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0: En Armonía, le indicamos la hora.
2: 21 horas, 1 minuto.
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4: Bendiciones, amados hermanos y hermanas. Qué bendición, qué alegría es poder saludarles en un nuevo episodio de Viviendo el Evangelio aquí a través de la red de emisoras Armonía. Les saludamos en esta hora en la paz del Señor, esperando que se encuentren bien y con deseos, por supuesto, de que podamos hablar del Evangelio, que es lo que hacemos cada semana con mucho gozo, con mucha alegría. Hoy alegría, pero también un tanto de nostalgia, porque estamos ya cerrando este ciclo de este año 2025, hoy día ya el último episodio, el último capítulo. Así que vamos a estar completando el tema del capítulo anterior, ¿verdad? El Evangelio y los hijos, la crianza, hoy día por supuesto parte 2 y final. Y además vamos a hacer un breve resumen de lo que fue este año. Así que vaya un saludo para usted donde quiera que nos esté escuchando o viendo, ya sea a través de la red de emisoras Armonía, más de 50 estaciones repartidas a lo largo y ancho del país, ya sea a través de las redes sociales, ahí en Ministerio Armonía, en canal de YouTube, en Facebook, o quizás nos escucha en armonía.cl. Bueno, ahí donde quiera que usted esté, sea bienvenido a este programa. Saludo a mis amados hermanos, que siempre tenemos esta oportunidad, este privilegio de realizar este programa. Pablo Cabeza, ¿qué tal? ¿Cómo estás?
5: Muy bien, muy bien. Aquí también con un poquito de nostalgia por el último capítulo, pero bendecido y feliz de estar con ustedes nuevamente.
4: Amén, qué bien. Cristian Grandón, ¿cómo estás?
6: Bien, gracias al Señor y contento, pues ya un año entero por la gracia del Señor que ya se va.
4: Así es. Y esperamos terminarlo de buena manera en este último capítulo. Así que bueno, justamente Cristian, te voy a pedir a ti que puedas dirigirnos en una oración para poder presentar este tiempo al Señor.
6: Amén. Padre, gracias te doy, Señor, por esta instancia de poder continuar el tema que veníamos desarrollando, Señor, en la crianza bíblica. Permítenos glorificarte y vivir el Evangelio de esta forma, pero también, Señor, recordar todo lo que ha sido este año y todo lo que tú nos has enseñado a través de la palabra por la intervención de tu Espíritu en nuestra vida. Señor, ayúdanos a ser oidores y hacedores y a darte gloria y honra, alabanza y adoración con nuestras vidas en todo lo que es, Señor, las áreas diferentes en las cuales vivimos, Señor. Que glorifiquemos tu santo nombre. Gracias, mi Señor, por este tiempo, por mis hermanos, por la radio, el estar juntos aquí, Señor, para alabanza, gloria de tu nombre. En el nombre de Jesús, amén.
4: Amén. Bueno, comenzamos con el texto base de esta hora, Efesios 6, versos 1 al 4, que dice así: Hijos, obedezcan a sus padres en el Señor, porque esto es justo. Honra a tu padre y a tu madre, que es el primer mandamiento con promesa, para que te vaya bien y para que tengas larga vida sobre la tierra. Y ustedes, padres, no provoquen a ira a sus hijos, sino críenlos en la disciplina e instrucción del Señor. En su vasta experiencia trabajando con familias y en la consejería, Paul Tripp ha conocido muchos casos, llegando al siguiente diagnóstico. Citamos sus palabras: "Estoy profundamente convencido que lo que falta en la crianza de la mayoría de los padres cristianos son las grandes perspectivas y principios del Evangelio de Jesucristo". Fin de la cita. Por eso, hermanos, nosotros decimos aquí en este programa, debemos volver al Evangelio de Cristo en nuestras vidas, en la familia. Así que hoy continuaremos viendo algunas verdades y principios bíblicos en la relación de padres e hijos por medio de la crianza que agrada a Dios. Una crianza que queremos hacerla viviendo el Evangelio de Cristo. Así que bueno, la pregunta que planteamos en esta hora es: ¿cuáles son los fundamentos de la crianza bíblica para vivir el Evangelio? Una pregunta, Pablo, que te pedimos que puedas respondernos, y obviamente que va a ser primeramente haciendo un repaso de lo que fue el episodio anterior.
5: Bien. Estos versículos de Efesios son apasionantes. Cuando uno estudia Efesios desde viendo el libro de vista panorámica, los primeros tres capítulos son bien teología pura. Y después del 4 al 6 pasa a ser una parte más práctica, hablándole al esposo, hablándole a las mujeres. Y acá estos capítulos, este capítulo, el capítulo 6, le habla directamente a los hijos. Tiene mucha implicancia eso, ¿cierto? Las cartas del Nuevo Testamento de Pablo estaban hechas para que fueran leídas en voz alta, ¿cierto? En distintas congregaciones. Yo me imagino una congregación ahí donde están los niños ahí quizás jugando o peleando o pintando, qué sé yo, y de repente les dice: hijos, imagínense la cara de esos niños diciendo: oye, es la carta del apóstol Pablo, el apóstol Pablo, hijos, obedeced en el Señor. Entonces, tiene muchas implicancias hermosas. Primero, que los hijos son parte de la iglesia, ¿cierto? Y que deben escuchar la palabra del Señor. Muy importante, la necesidad del Evangelio no es solo para los adultos, lo hemos recalcado varias veces. El Evangelio es necesidad de todos, y acá el apóstol Pablo le está hablando a los niños. Preciosa enseñanza. Por otro lado, entonces hay muchas implicancias, tanto para los padres, que fue los versículos anteriores, y ahora el capítulo 6 le está hablando a los hijos. Entonces, recapitulando algunas verdades esenciales de la vida del creyente y el Evangelio. Primero, Salmo 24, 1. Dios es el Señor de todas las cosas. Padres, hijos, naturaleza, absolutamente todo lo que tú ves, querido hermano, es del Señor, es el creador de todas las cosas y a Él le pertenecen. Por ende, si Dios te ha dado la bendición de ser padre, te ha dado un regalo, una herencia, como dice el Salmo 127, un regalo apreciado por Dios para nosotros ser mayordomos de Él, embajadores de Él. Otra cosa que debemos recordar es que Dios es la máxima y absoluta autoridad sobre la familia. Volvemos a Efesios 5. Cristo es la cabeza de la iglesia. Y yo, como varón, debo amar a mi esposa como Cristo amó a la iglesia. Y la esposa sujetarse a Cristo, sujetarse a su marido como la iglesia se sujeta de Cristo. Tremendas enseñanzas donde Él es la cabeza de la iglesia. Dios nos ha provisto su voluntad. ¿Cuál es esa voluntad? La escrita, la palabra, para conocer sus mandatos, deseos soberanos para nosotros. La escritura, queridos hermanos, es esencial y suficiente para la relación de padres e hijos y la crianza. A veces, cuando estamos con problemas, cuando estamos atribulados, quizás en la misma crianza, creemos que un psicólogo quizás, o cualquier cosa que este mundo entrega pudiese ser la solución a mis problemas, y no vamos a donde está la fuente absoluta de la sabiduría divina, que está en nuestro, en la palabra que nos dejó escrita. Entonces ahí está nuestro primer, nuestra base esencial y suficiente para la relación de padres e hijos y la crianza. Amado hermano, la Escritura nos deja claro el rol que debemos tener los padres. Debemos hojearlo, buscarlo, entenderlo. El programa anterior vimos algunas verdades y principios que la Escritura revela respecto a la crianza. Primero, que Dios le ha dado autoridad a los padres sobre sus hijos. Entonces, mi amado hermano, mi amada hermana, tú eres el principal responsable de esa criatura que Dios te ha dado como herencia. Herencia de Jehová son los hijos. Segundo, es que los padres deben pastorear el corazón de sus hijos. Hoy nosotros vivimos en un mundo álgido donde todos tenemos muchas cosas que hacer, tanto padres como madres, los trabajos, las responsabilidades en tu comunidad, tantas cosas que el mundo nos llama a hacer, y a veces derivamos el pastorear el corazón de nuestros hijos a la televisión, al celular. Dios quiera que los padres cristianos no estén cayendo en esto. Lo derivamos en el colegio, que allá lo eduquen. Ellos se han preparado para educar niños. No, el rol de pastorear el corazón de los hijos es de los padres. El Señor nos ayude. El Señor nos ha dado herramientas, amado hermano. Dios, en su infinita gracia, misericordia y soberanía, nos ha dado a nosotros ese rol. No hay mejor persona para pastorear el corazón de mi hijo que yo mismo como padre. Dios me ha dado esa responsabilidad a mí como padre. También que el trabajo debe ser apuntado al corazón. Este punto a mí me hace temblar, porque nosotros siempre buscamos la corrección inmediata. A veces la corrección más inmediata puede ser hace caso o Dios te va a castigar, no sé, cualquier ejemplo. No hagas eso. Y hablamos muy sencillamente, o quizás uno puede tender a poner la voz más fuerte, quizás tener una posición más imponente, cuando la Escritura nos enseña que nosotros debemos apuntar al corazón del niño. ¿De qué forma, con lo que él está viviendo en ese momento de desobediencia, llamémosle, por ejemplo, yo le digo: hijo, tú necesitas un redentor. Hijo, tú necesitas arrepentimiento. Y yo también necesitamos un salvador. Debemos apuntar al corazón de nuestros hijos. Y bueno, las precauciones que hablábamos anteriormente sobre la crianza es que la crianza también es para la gloria de Dios. Todas las cosas hemos hablado en capítulos anteriores, debemos hacerla con andeo, ¿cierto? En la presencia de Dios. Y también con humildad. ¿Cuánto no va a recordar un niño que ve a su padre como un estándar, un ejemplo vivo, y ver que su padre asume su error también? Entonces, con humildad debemos hacer nuestra crianza, con humildad. Yo creo que esos son los puntos que podemos recordar de capítulos anteriores.
4: Excelente. Con ese, ¿verdad?, resumen de lo que vimos en los capítulos anteriores, podemos entonces ahora profundizar en otras verdades y principios, en también precauciones y consideraciones de vivir el Evangelio en la crianza bíblica. Cristian, vamos entonces, veamos qué podemos ir agregando en el día de hoy.
6: Bien, pues, podemos decir muchas cosas, ¿eh? Y es importante que, como estamos cerrando con toda esta serie de programas, recordar eso, que hay mucho que decir, hay muchas predicaciones, muchas series de predicaciones, hay programas como el Crianza Reverente, ¿cierto? Que se pasa por la armonía, libros que han escrito uh-huh. Paul Tripp, Ted Tripp y otros hermanos más, el Pastor Salcedo, etcétera, materiales que los hermanos pueden acudir, algunos están disponibles online gratuitamente, como las predicaciones, sermones, etcétera. Pero dicho eso, sí es bueno recordar algunas cosas, ¿cierto? Dado el recordatorio, etcétera. Que nos hacía Pablo de la semana pasada, podemos ver algunas perspectivas y también principios que son esenciales para mantenerlos firmes en nuestros corazones y en nuestras vidas como padres. Los niños no lo van a entender porque ellos están en proceso de formación. Quizás ya a medida que van creciendo los niños ya son adultos, jóvenes, ahí va cambiando quizás un poco el entendimiento. Pero nosotros que somos los padres tenemos que tener un pleno entendimiento de esto y que quiera el Señor que podamos ir viviéndolo de esa manera. Entonces, primero tenemos que considerar que somos embajadores de Dios.
5: Amén.
6: Si somos hijos de Dios y estamos velando por la salud espiritual de nuestros hijos, que son pecadores que necesitan de Cristo, del Evangelio, cuán importante es que nosotros, que sí somos hijos del Señor, podamos predicarles el Evangelio,
5: amén,
6: vivir el Evangelio y evidenciar el Evangelio. Eso implica el carácter de Cristo. Embajadores. Segundo, que somos instrumentos de Dios. El Señor ha querido usar nuestras vidas como padres para poder moldear el carácter de nuestros hijos, para enseñarles, ¿cierto?, lo que es la palabra de Dios, y nosotros ser fieles representantes como instrumentos en las manos de Él, de lo que estamos predicando, embajadores e instrumentos. Pero también el Señor nos ha dotado para hacer esta obra. ¿Cómo puedo ser un embajador? ¿Cómo puedo ser un instrumento? El Señor nos dota para esto. El Señor jamás nos va a enviar a una misión o nos va a llevar a hacer un trabajo, a servirle, si Él no nos ha dotado con esto.
5: Amén.
6: Ya Pablito nos recordaba, primero, que las cosas son todas del Señor.
5: Amén.
6: Que nos ha dejado su voluntad escrita en la palabra del Señor. Y como hijo de Dios hemos sido salvados por su gracia, por la obra de Cristo Jesús, y ha enviado a su Espíritu Santo. Nos disponemos en las manos del Señor, recordando que hemos sido salvados por gracia, y esa misma gracia es la cual el Señor nos está dotando a nosotros para enseñar. Y pucha, que es difícil, mis hermanos. Claro que es difícil, lo que decía Pablito recién. Cuando sucede algo, ¿qué es lo primero que viene en nosotros? La intuición de la parte caída nuestra,
5: sí,
6: que está en transformación, que está en santificación, que necesita ser capacitada y moldeada por el Señor, es ser punitivo, castigar. Castigar ya sea con vara, con un golpe, o un castigo, ¿cierto?, que viene dado por no hacer o sí hacer algo específico. Uh-huh. No puedes ver esto o debes hacer esto en castigo. Pero cuando profundizamos en los principios bíblicos y apuntamos al corazón lo que decía Pablito, nuestra forma debería cambiar.
5: Amén.
6: Y recordar que el Señor me ha dotado para enfrentar esa situación difícil, por compleja que sea. Pero nosotros debemos ser diligentes, mis hermanos. Responder al glorioso Evangelio teniendo una profunda relación con Dios para precisamente ser impregnados por el Espíritu Santo, ejercer esa tarea de ser embajadores, de ser instrumentos, porque Él nos ha dotado de esto. Y esto es tan importante, recordar la gracia. De la gracia que nosotros hemos recibido, tenemos que dar a nuestros hijos.
5: Amén.
6: El cuarto punto es que nosotros trabajamos para los deseos de Dios y no los nuestros. Vamos a citar nuevamente Paul Tripp, que ha escrito libros respecto, ¿cierto?, a cómo nosotros como padres debemos ejercer, ¿cierto?, esto de la crianza. Paul Tripp dice lo siguiente: no es el pecado de nuestros hijos lo que estorba la buena crianza. Es nuestra tendencia a hacer que la paternidad gire en torno a nuestro pequeño reino de deseos y necesidades. Y nuestra tendencia a querer que nuestros hijos sirvan a los propósitos de nuestro reino en lugar de sujetarnos a los propósitos del reino de Dios. Hermanos, ¿podríamos estar buscando nuestros deseos, satisfacer nuestra voluntad, llegar a los objetivos nuestros y no los de Dios y su gloria en los momentos clave? En general, cuando las cosas están tranquilas, es como más fácil entender esto y quizás estar más atento. A veces pasa que hay tanta tranquilidad que nos podemos relajar y nos olvidamos del Señor. Podría pasar ese extremo. Pero en general, cuando estamos buscando al Señor, tratamos de tener una vida que agrada al Señor, estamos conscientes, se trata de la voluntad del Señor. Cuando vienen las crisis y los problemas, a veces nos olvidamos de esto y vamos a la distancia que nosotros pensamos es la más corta entre lo que está pasando, ¿cierto?, y cómo debe manejarse. Mi voluntad. Mi voluntad es guarda silencio, mi voluntad es no quiero escucharte más, mi voluntad es deja de hacer eso, o y vienen todos los medios que podemos estar usando nosotros, que no son los que son los principios bíblicos. ¿Por qué es tan importante esto? Hemos dicho a lo largo de los distintos capítulos, en distintas instancias, por ejemplo, que uno de los distintivos del creyente es la paciencia. ¿Y cómo trabaja el Señor la paciencia cuando vienen esos momentos difíciles? ¿Y cómo apuntamos al corazón de nuestros hijos? Si no nos damos el trabajo de avanzar, esto toma tiempo, mis hermanos. Hay que dedicar tiempo. Hay que invertir en el reino de los cielos sobre nuestros hijos. ¿Es difícil? Claro que sí. Por eso necesito estar a los pies de Cristo. Eso es vivir el Evangelio. Ser llenos del Señor para poder enfrentar esas situaciones. Y por esa misma razón, también debemos reconocer otro punto más. Vamos en el 5. Que somos incapaces de lograrlo sin Dios. Amén. Dijimos, somos embajadores de Dios, instrumentos del Señor, dotados por Dios para los deseos de Dios, pero incapaces de hacerlo sin Dios. Amén. Este hermano Paul Tripp, que con tanta experiencia, él se dedica a la consejería, ha atendido miles de familias, atiende a muchos pastores, a muchos líderes, conoce tantas realidades, ¿cierto? Nos lleva a reflexionar en que tal vez nosotros podríamos aceptar de que nuestros hijos necesitan cambiar. Y puede ser que no haya discusión en eso. Todas las familias que amamos al Señor, oye, nuestros hijos necesitan cambiar. Algunos no reconocen ese diagnóstico. Ya, supongamos que estamos en el paso siguiente. Reconozco que necesita cambiar. ¿Hay algo más? Que muchos están equivocándose. ¿Cuál es la fuente de poder? ¿Cuál es la única forma de que los cambios se generen? ¿Y quién es? Si no es el Señor.
5: Amén.
6: El problema de no reconocer nuestra incapacidad de hacerlo por nuestros propios medios, por ende, solamente podemos hacerlo por medio del Señor, porque yo por sí solo soy incapaz, nos lleva a pasearnos por distintos medios. Si yo estoy pensando que la forma de abordar la situación va a pasar por mis capacidades, por mis medios, voy a usar aquello que el mundo hace y no lo que Dios agrada. Si yo reconozco mi incapacidad delante del Señor, Señor, sin ti yo no lo puedo hacer, me es imposible, entonces voy a procurar de aferrarme al Señor, de buscar del Señor, de pedir su dirección y llevarlo a la práctica en los momentos claves. Veamos tres cosas que típicamente hacen los padres, que no es la voluntad de Dios, porque estoy buscando mi voluntad, satisfacerme a mí mismo por el camino corto. Uno, el miedo. Tú dijiste un ejemplo antes, hermano. Dios te va a castigar. Un día vas a despertar y ya no vas a tener ningún juguete. Ya vas a ver con lo que te vas a encontrar. Pero cuando vemos la palabra, el Señor nos enseña otras cosas. Hay textos bíblicos, por el tiempo no los vamos a señalar, pero en su casa, hermanos que pueden ponerle pausa a este video, busquen en su casa Proverbios 9:10 y vea el contraste que es la palabra del Señor versus el miedo. Esa queda tarea para la casa. Después, otro medio que usamos nosotros que no es el correcto, dijimos uno es el medio, ahora está el contrapunto, las recompensas. Si te comes todo, te voy a comprar algo. Si me obedeces, te voy a regalar esto. Si prometes portarte bien en la iglesia, en la casa de la abuelita, te prometo que yo te voy a dar esto. Ese es el método de la recompensa. Nuevamente, hermano, póngale pausa en este momento. ¿Qué dice 1 Juan 2:16? Y en la tarea para la casa, confiamos que en su casa los hermanos van a estar, ¿cierto?, trabajando esto para la gloria del Señor. Compare, ¿es esto lo que el Señor dice en su palabra? Y tercero, la vergüenza y la culpa. No sabes cómo me siento cuando tú haces esto. Tú eres responsable de lo que estás haciendo ahora. Eres responsable de tu mal comportamiento, de que yo me sienta avergonzado. Trabajamos con la vergüenza y la culpa y venimos sobre los niños. Yo me pregunto, el miedo, las recompensas, la vergüenza y la culpa, ¿serán los medios que quiere el Señor? ¿Será realmente vivir la gracia, vivir el Evangelio de Cristo? En sus casas, lean el Salmo 51, versículos 1 al 4. Esta es la oración de David cuando se arrepiente del pecado, del terrible pecado, cuando el profeta Natán le habla y el Señor abre sus ojos por haber, cierto, asesinado y haber tomado a la mujer que no le pertenecía después de haber matado. Acá hay un arrepentimiento genuino delante del Señor. Por lo tanto, ¿será correcto trabajar con la vergüenza y la culpa cuando tenemos como contrapunto el perdón de Dios y la gracia de Dios obrando sobre nuestro pecado? ¿Y a quién nosotros debemos imitar si no es a nuestro Señor? Hermanos, hay mucho más que decir de la crianza bíblica. Podríamos profundizar en cada uno de estos temas y muchos más. Por eso les digo, hay mucho material que nos puede servir y ayudar y que la misma radio pasa, ¿cierto?, habitualmente. Pero finalmente, mis hermanos, ¿cuál es quizás una buena conclusión para esto? Es, hermano, vivamos el Evangelio viendo a Cristo y haciéndonos esta pregunta. Señor Jesús, ¿cómo tú actuarías en mi lugar en este instante? Para eso debo conocer a mi Señor. Para eso debo refugiarme en Él. Debo pedir fuerzas, aliento, dirección, ayuda que solo el Espíritu Santo me puede dar a través de los principios y enseñanzas bíblicas. Y quiera el Señor que estemos modelando el carácter de Cristo de la forma correcta a nuestros hijos, siendo nosotros ejemplo. Amén. No contradiciendo la enseñanza, no cayendo en lo que hemos dicho muchas veces, religiosidad, moralismo o una liviandad. Que el Señor nos ayude a vivir el Evangelio y nuestros hijos puedan ver ejemplos reales de hombres y mujeres que aman al Señor y viven el Evangelio.
7: Amén.
4: Sí, que así sea, que el Señor nos ayude para que esto sea una realidad y podamos tomar estas advertencias, ¿verdad?, que vemos acá. Bueno, en honor al tiempo ya tenemos que seguir avanzando. Solamente déjame hacer un pequeño comentario que simplemente cuando Cristian nos hablaba, ¿verdad?, de lo que es el miedo, la recompensa y la vergüenza culpa, prácticamente es como una extensión de nuestra forma como seres humanos de comportarnos. O sea, me refiero a que de usar estos mecanismos como padres es simplemente un reflejo, una extensión de lo que hacemos en general. Porque tenemos esta tendencia como seres humanos de, cuando se trata de oprimir a otro, de ganar sobre otro, de poder, digamos, obtener algo de otro, muchas veces usamos esta herramienta.
5: Sí.
4: O el miedo, o la recompensa, o la vergüenza y la culpa.
5: Sí. Es súper importante lo que decía Cristian de ser embajadores. No somos dueños de esos niños. No somos... es como que nosotros tuviéramos la responsabilidad de la salvación de ese niño. Y esta herramienta, el miedo, me hacen recordar mucho los libros de Paul Tripp, cuando va una mamá y le dice, mira, este niño antes me hacía caso y ahora no me hace caso en nada. Háblale, mira, explícale por qué me tiene que hacer caso. Y el papá, o sea, Paul Tripp la mira, mira al niño, la mira a él y dice, por favor, necesito hablar contigo a sola. El problema no estaba en el niño.
4: Claro.
5: El problema estaba en el padre, que se olvida que también es un pecador, que también es un ser con necesidad todos los días de un Salvador. Nosotros cuando ya llegamos al Evangelio, creemos que ya está listo lavarse las manos, ahora mis hijos tienen que creer en el Evangelio. No, yo tengo que recordármelo a mí mismo todos los días. Este tema del miedo, de la recompensa, es como tú muy bien decías, es algo... es lo más natural que nos sale.
4: Sí.
5: Y es porque nosotros también somos pecadores, necesitados de un Redentor, y cuanto más en la crianza debemos modelar el ejemplo de Cristo y cómo ser padres acorde a lo que la Escritura dice. El Señor nos ayude, porque el Señor, si nos ha dado hijos, nos está mostrando que nosotros somos capaces. A mí me ha dolido muchas veces escuchar a personas, tanto del mundo como de dentro de la iglesia, que dicen, no, yo te paso a mis hijos. Yo creo que una semana que estén contigo, ya se ordenan, ya se ponen mejor. No, el rol para que los niños sean pastoreados es del papá y de la mamá.
4: Sí, así es. El Señor nos ayude, amén, amados hermanos, los que están ahí todos escuchando, viendo, que son papás, los que son mamás. Pero bueno, con eso cerramos entonces ya esta segunda parte de el Evangelio y los hijos, la crianza específicamente. Y ya en estos minutos finales que nos van quedando, que no son muchos, pero bueno, vamos a aprovecharlo al máximo. Queremos, ¿verdad?, hacernos esta pregunta. ¿Qué hemos aprendido este año sobre vivir el Evangelio en cada área de nuestra vida? Bueno, a lo largo de estos programas, ¿verdad?, hemos aprendido que el Evangelio no solo salva, sino que dirige y gobierna toda nuestra vida cristiana. Si tuviéramos que resumir en estos minutos las enseñanzas del año en tres grandes ejes, ¿cuáles serían? Bueno, obviamente no es que vamos a improvisar, sino que esto ya ahí ustedes lo tienen preparado. Así que tres puntos o tres ejes para resumir todo lo que hemos hablado durante el año. Comenzamos contigo, Pablo.
5: Bien, tres ejes. Podrían ser miles, ¿no?
4: Sí, muchos, muchos.
5: Tantas cosas que podríamos decir de vivir el Evangelio, ¿cierto? Que es el título de este programa. Pero el primero sería que el Evangelio es el centro de toda la vida. Creo que lo dijimos al principio o en otros capítulos. El Evangelio no es solo para un rato, no es el rato que yo estoy en la iglesia y después me olvido del Evangelio hasta el próximo domingo. O hay un culto a mitad de semana, ahí yo aplico el Evangelio y lo aplico el domingo. No, el Evangelio está en todo índole de la vida diaria. Nosotros desde el programa 1 afirmábamos que el Evangelio no es una parte, sino ni tampoco un complemento espiritual. Es el centro desde donde todo lo demás se ordena. El Evangelio define quiénes somos, por qué vivimos y cómo vivimos. El Evangelio nos muestra todo, mis queridos hermanos. Y lo vemos en distintos temas. Recién estábamos hablando de la crianza, ¿cierto? ¿Cómo no recordar la identidad del creyente? Cuando hablábamos del matrimonio, ¿cómo el Evangelio moldeaba todo esto? Estamos hablando de la crianza, ¿cierto? ¿Cómo el Evangelio nos muestra cómo está el amor, la gracia que yo tengo que aplicar con mis hijos? ¿Cómo el Evangelio permea el trabajo? ¿Cómo podemos ser buenos trabajadores? Hablábamos en otros capítulos de que todo debe hacer para la gloria de Dios, incluido el trabajo. Algunas personas creen que el trabajo es una condenación que nos dio el Señor. No, para nada. El trabajo es una bendición. Cuando a Adán se le dio el primer trabajo, tenía que nombrar a cada especie que Dios había creado. ¡Qué trabajo más hermoso! ¿Cierto? Entonces, el Evangelio permea todo. Pablo lo dijo así: y todo lo que hacéis, hacedlo en el nombre del Señor. Y también en Gálatas dice: con Cristo estoy juntamente crucificado, y ya no vivo yo, mas vive Cristo en mí. Gálatas 2:20. Entonces, el Evangelio, mi amado hermano, mi amada hermana, es para toda índole de todo lo que tú vives. La palabra es suficiente, dice 2 Timoteo 3:16. En todas las cosas que nosotros, necesitamos para vivir en piedad, está el Evangelio. Una paráfrasis del pensamiento de Juan Calvino es este: el Evangelio no solo inicia la vida cristiana, sino que la sostiene y la guía cada día. El centro, mis amados hermanos, debe ser el Evangelio. Yo voy a criar, voy a pensar en el Evangelio. Voy a trabajar como el Evangelio. Veo una persona sufriente, necesita el Evangelio. En todas las cosas que nosotros vivimos, como viviendo el Evangelio, debe estar permeada y cementada en el Evangelio de Cristo. Ese sería el primer eje de lo que hemos visto en todos estos capítulos.
4: El Evangelio entonces como centro de toda la vida, o sea, en forma pero plena, absoluta, en cada área, en cada ápice, en todo, absolutamente todo, el Evangelio está presente. Amén. Vamos al segundo eje, Cristian.
6: Bueno, el segundo punto. Gracias, Señor, porque me lograste punto.
5: Yo justo te iba a molestar por eso.
6: Por favor. El Señor y su gloria, mis hermanos. La gloria de mi Dios. Qué tremendo ese punto. Así y es. Todo lo que hemos conversado, todas las cosas, toda la vida, la creación, los seres humanos, los salvados, absolutamente todo tiene un solo propósito.
5: Amén.
6: Dios y su gloria. ¿Qué es la gloria del Señor? Lo vimos al principio. ¿Ah? Tengo 170 puntos que decir, hermano. No,
5: sus puntos.
6: Tranquilo, tranquilo. En simple, me gusta mucho la definición que hace mi amigo Jonathan Edwards, John Piper, es la belleza de Dios.
5: Amén.
6: la exaltación de nuestro Señor y su belleza, la belleza del Altísimo. Hermano, estas palabras son importantes empezar a usarlas. El Altísimo, ese es el Dios que servimos, el Altísimo, su majestad del Señor, la belleza de ese Dios que por amor, por su gloria, quiso crear que todo esto, ¿cierto?, esto

0: y te pertenezco por un solo propósito, tu gloria, ¿cómo hago la bajada en mi vida diaria? Porque esto puede ser muy romántico, muy hermoso, ¿cierto? Bueno, 1 Corintios 10:31. Ya sea que comáis o bebáis, hacedlo todo para la gloria de Dios. Es decir, cada cosa que hacemos, en cada momento en donde estamos, siempre recordemos que Dios está ahí y estamos delante del rostro de Dios, de la faz de Dios, corandeo. Lo vimos también en los primeros programas. Hermano, no podemos burlar al Señor. Pero no es el temor de que el Señor me va a pillar. Es que tú debes tener una vida de adoración en todo momento, 24/7. No hay momento en donde no debería ser así. Hermano, soy pecador. Yo también. Por eso necesito de mi Señor. ¿Pero por qué? Porque amo a mi Dios, quiero glorificar a mi Señor, quiero exaltar a mi Señor con cada área de mi vida. Por eso, las distintas confesiones de fe que existen, Westminster, de Londres, etc. En su primera pregunta y respuesta, cuando las confesiones de fe se llevan a cuestionarios, la primera pregunta siempre es, ¿cuál es el propósito del hombre? El Catecismo de la Nueva Ciudad también lo dice así. Y la respuesta es vivir para la gloria de Dios. Y escuchen, y gozarse en Él por siempre. Vivir para la gloria del Señor, vivir el Evangelio es un deleite, es un regocijo que nada ni nadie puede llenar en el corazón, excepto el Señor a través del Evangelio. Así que gloria sea al Señor por su gloria.
1: Amén. Amén. Qué tremendo, ¿eh? John Piper también, en alguno de sus libros o sermones también, cuando habla de la gloria de Dios, habla de la belleza, la contemplación de sus múltiples perfecciones. Atributos, exactamente. Qué tremendo es pensar cómo todo entonces debe girar en lo que es la gloria de Dios, en que Él se lleve todo el reconocimiento y que el ser humano, nosotros, tengamos este privilegio tan grande de poder contemplar cuán perfecto es nuestro Dios en todo, en absolutamente todo. Bueno, y vamos al tercer entonces, tercer eje. Estamos haciendo un breve, muy breve resumen, ¿verdad?, de lo que ha sido todo este año 2025. Pablo, por favor.
2: Una, pensar en la gloria de Dios, como hablábamos, pensar. De hecho, los principales expositores de la palabra de nuestros tiempos, Arcis Sproul, ellos siempre decían, veo magnificado los atributos de Dios, incluso mucho más grande en el Antiguo Testamento, como las características de Dios te hacen adorarlo, al conocerlo más te hace adorarlo más. Pero nada de esto puede ser posible si nosotros no tenemos una comunión, una vida de comunión con Dios. Y lo que hace esto es transformar el carácter. Si nosotros no somos personas de oración, si nosotros no estamos constantemente buscando al Señor, tú, Cristian, lo decías, puede sonar muy romántico, muy hermoso, de la boca hacia afuera, pero esto tiene que llevar una gran responsabilidad de nosotros de tener una vida de comunión con Dios. Nosotros somos muy pendulares, Cristian siempre lo dice, cuando estamos muy bien, casi nos olvidamos de Dios. Y cuando estamos en lo más, quizás una lucha muy, muy fuerte, estamos buscando a Dios constantemente, orando, pidiendo que nuestros hermanos oren. Pero esto tiene que ser un reflejo de nuestra vida diaria. Debemos tener, en múltiples programas lo decíamos, sobre todo en los programas dedicados al varón cristiano, a la mujer cristiana. Amado hermano, si usted quiere repasar, son como 8 capítulos que hablamos del carácter del hombre y de la mujer. Aprendimos que no podemos vivir el Evangelio sin una vida profunda de comunión con Dios. Sí. La transformación del carácter no ocurre por nuestra propia voluntad, sino por permanecer en Cristo. La obediencia surge de una cercanía con Dios, nosotros estar buscando constantemente a Dios. Juan 15:5 decía, separados de mí, nada podéis hacer. Sí. O sea, si nosotros no estamos en constante búsqueda del Señor, no vamos a conseguir nada. Yo quiero criar a mis hijos en el camino del Señor. ¿Cómo lo voy a hacer si mis hijos no me ven orar? No me ven arrepentirme, no me ven

0: dando la buena batalla. Separado de mí nada podéis hacer. Los salmos nos ayudan mucho a esto. En tu presencia hay plenitud de gozo. O en las cartas de Pablo, que hemos hablado tanto en los capítulos anteriores, ejercítate para la piedad. Ejercítate es un trabajo constante. No es algo del momento, no es algo cuando yo estoy sufriendo o cuando estoy bien o cuando estoy mal. Es en todo momento yo tener comunión con Dios. Tengo una frase aquí preciosa que dice: es la vida de Cristo en nosotros, producida por el Espíritu, alimentada por la palabra, sostenida por la oración. Si nosotros no estamos constantemente buscando al Señor en humildad, en mansedumbre, con dominio propio, con paciencia, con perdón, con amor sacrificial, si yo no tengo esa comunión con Dios, ¿cómo voy a poder trabajar bien? ¿Cómo voy a poder criar bien? ¿Cómo voy a poder hacer mi vida diaria si yo no estoy en comunión con el Señor? ¿Cómo yo voy a vivir el Evangelio, que es nuestro lema, si yo no estoy en constante búsqueda? ¿Qué herramientas tenemos? Lo hablamos en distintos capítulos, disciplinas espirituales. Son como 50 disciplinas espirituales. Nosotros hablamos de 7, ¿cierto? 10. Tenemos muchas herramientas. ¿Y por qué nosotros no las usamos? Porque no estamos permeándonos en la Escritura, nos estamos buscando constantemente del Señor. El Señor nos ayude. En su presencia hay plenitud de gozo, dice el Salmo 16:11. Una vida de comunión transforma nuestro carácter. Entonces, ese debiese ser el tercer eje de mucho más que podríamos hablar, pero que si yo estoy constantemente en una relación con Dios, Dios nos ayuda, nos guía y a través de su palabra nos muestra su voluntad.
1: Amén. Bueno, después de recorrer juntos, ¿verdad?, tantos temas a lo largo de este año, descubrimos que todas las áreas de la vida cristiana, nuestra identidad, nuestra familia, nuestro carácter, nuestra misión, todas convergen en una verdad simple pero gloriosa. Amén. ¿Cuál? El Evangelio lo es todo.
0: Amén.
1: Aprendimos que el Evangelio no es una parte de la vida, sino el centro, desde donde todo encuentra orden y significado. Que no vivimos para nuestros propósitos, sino para la gloria de Dios, que es el fin de todas las cosas. Y que esta vida, para su gloria, no puede sostenerse sin una comunión profunda con Cristo.
0: Amén.
1: Donde su gracia transforma nuestro carácter día tras día. Así que, amados hermanos, que Dios nos ayude a vivir el Evangelio para su gloria todos los días de nuestra vida.
0: Amén.
1: ¿Les parece que hagamos una breve oración para Amén. Concluir? Señor amado, gracias te damos. Qué privilegiado hemos sido de tener todos estos capítulos, estos episodios durante el año, Señor, en donde hemos podido hablar de esto tan glorioso, de vivir el Evangelio. Y hemos abordado distintas áreas de la vida cotidiana, Señor, de la familia, el varón, la mujer, el trabajo, los hijos, la crianza. Señor, gracias porque sin duda vemos que tenemos una tremenda labor, responsabilidad, un llamado tan grande, reflejar tu gloria, vivir para tu gloria. Y por supuesto reconocemos que muchas veces no lo logramos. Perdónanos por eso, pero ayúdanos, Señor. Ayúdanos para que cada día ese sea el anhelo más profundo de nuestro corazón.
0: Amén.
1: Y podamos siempre dar todo, lo máximo, para que así sea, Señor. Que cada área de nuestra vida siempre refleje tu gloria y que Amén. Tu carácter se refleje en nosotros.
0: Amén.
1: Gracias por todas estas enseñanzas. Confiamos en que han sido de bendición para nosotros, en primer lugar, que hemos podido impartirlas a través de este programa, y también para todos los que pudieron escucharlas semana a semana.
0: Gracias.
1: Y que lo que venga, Señor, también en el futuro pueda ser de más bendición. Porque cada día queremos siempre vivir el Evangelio. Para ti sea la gloria por siempre. Amén.
0: Amén.
1: Y amén. Amados, llega un momento especial. Dar gracias al Señor por todo esto, por este año.
0: Amén.
1: Y despedirnos de la audiencia. Cristian, por favor, las últimas palabras.
2: Bien, gracias Señor por todo este tiempo, este año. Gloria sea al Señor.
0: Amén.
2: Y mi único anhelo para ustedes, para mí, nuestra familia, los hermanos que están en casa, que amemos al Señor pero con todo nuestro ser. Que busquemos la verdadera piedad, que es seguir al Señor Jesucristo y ser como Él. Y tener una relación profunda, entregados por completo al Señor y trabajar para la expansión del reino. Eso.
1: Amén. Pablo, las últimas palabras.
3: Bueno, agradecer al Señor, también a nuestros hermanos que nos han escuchado estos capítulos. Gracias por su cariño. Hemos hecho esto con mucho amor para ustedes. No somos perfectos, no estamos aquí porque somos estándares ni nada. Somos pecadores, igual que todos. Arrepentidos, salvados por la sangre de nuestro Señor Jesucristo, y le pedimos lo mismo que decía Cristian, que él, toda la gloria sea para Él a través de nuestras vidas. Y qué mejor versículo para cerrar este programa que porque de Él, por Él y para Él son todas las cosas.
1: Amén.
3: Que para Él y únicamente a Él sea la gloria para siempre.
1: Así es. Todo lo bueno que usted haya podido aprender de parte de estos humildes servidores, la gloria es del Señor.
3: Amén. Amén.
1: Y aquellas cosas malas que quizás usted escuchó, es plena culpa nuestra.
2: Eso somos nosotros.
1: Somos nosotros. Así que bueno, un abrazo fraternal para ustedes. Por supuesto, si Dios permite, el otro año viviendo el Evangelio, que siga siendo un programa de bendición. Quien sea, quienes estén ahí, pero que siempre Dios siga siendo exaltado y glorificado. Un abrazo, que tengan lindo final de año y siempre vivamos para la gloria de Dios, cada día viviendo el Evangelio. Un abrazo, Dios les bendiga.
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0: Coalición por el Evangelio presenta 5 preguntas para tu búsqueda de iglesia. Escrito por Rick Rothheber, publicado originalmente en The Gospel Coalition. Buscar una nueva iglesia puede resultar abrumador. Con diversas opciones y con la carga de una decisión tan pesada, a veces nos cuesta saber por dónde empezar. Si actualmente estás buscando una nueva iglesia, tal vez puedas empezar preguntando a un pastor de confianza o buscando en un directorio de iglesias de confianza como el de Coalición por el Evangelio. A medida que elijas la iglesia que vas a visitar, céntrate en las que estén cerca a tu casa para que puedas involucrarte de verdad en la congregación. Además, asegúrate de visitarla más de una vez para que un domingo difícil o un domingo excepcional no determine tu opinión sobre la iglesia. Cuando visites las iglesias potenciales, acércate con estas preguntas en mente. Pregunta número 1. ¿Es la palabra de Dios el plato principal? Esto puede parecer obvio, pero es sorprendente la frecuencia con la que se asume lo obvio, pero se ignora. ¿Cómo saber si una iglesia se toma en serio las Escrituras? Puedes mirar en la sección de la Declaración de Fe del sitio web, pero a menudo esta puede ser similar a la de cualquier otra iglesia. Tu mejor opción es ver cómo es la dieta de predicación. La mayoría de las iglesias tienen un archivo de sermones en su sitio web o en su canal de YouTube, donde puedes ver una muestra de los mensajes del domingo por la mañana. Lo que se busca es sutil pero muy significativo. ¿La iglesia se limita a enseñar mensajes con temática bíblica o enseña la Biblia? La forma más fácil de determinar esto es revisando los últimos 3 a 6 meses de su calendario de predicación, es decir, las series de predicación. Está lleno de múltiples series, normalmente de 4 a 6 semanas de duración, dirigidas a diversos temas de actualidad, por ejemplo, un matrimonio satisfactorio, relaciones, crianza de los hijos, mensajes de seguridad en uno mismo, tendencias de la cultura pop y similares. ¿O la iglesia se toma el tiempo para simplemente enseñar el Evangelio de Juan o la Epístola de Pablo a los Colosenses o una serie sobre el Sermón del Monte? Para que quede claro, se puede enseñar la Biblia en bloques temáticos de 4 a 6 semanas. La cuestión no es necesariamente cómo se presenta la comida, sino si la Biblia es el plato principal, en lugar de un acompañante o un aperitivo para otro plato principal que se considera más atractivo. Pregunta número 2. ¿La iglesia se parece más a un club nocturno o a un hogar? Cuando observas la reunión corporativa un domingo por la mañana, ¿la iglesia está siendo intencional en edificar una comunidad de personas para la gloria de Dios? ¿O la iglesia está promoviendo experiencias espirituales para el individuo? Las Escrituras son claras en cuanto a que una iglesia es una reunión en comunidad del pueblo de Dios, no simplemente una experiencia de consumo para individuos con ideas afines. ¿Cómo discernir esto? En primer lugar, pregúntate, ¿el ambiente general de la iglesia se asemeja más a un club nocturno o a la sala de un hogar? ¿La gente está allí para tener una experiencia agradable para sí misma o para estar conectada con su familia? En segundo lugar, observa los elementos que constituyen la reunión, las oraciones que se hacen, los puntos de aplicación de los sermones, la forma en que se sirve o si se sirve la cena del Señor, etc. ¿Estas cosas apuntan a la comunidad o todo gira en torno al individuo? Considera la tendencia popular de oscurecer el techo y el santuario o auditorio con luces brillantes solo sobre el escenario. Esta iluminación teatral desplaza el énfasis de la congregación reunida, donde conocerse es tan importante como saber lo que está ocurriendo en el escenario, a unas pocas personas en la parte delantera. Señala un énfasis en el espectáculo más que en la participación en el culto. Incluso las opciones estilísticas más sutiles tienen implicaciones teológicas. Pregunta número 3. ¿Los líderes de la iglesia son pastores o profesionales? ¿La estructura de liderazgo se parece a un equipo de pastores o a una junta directiva? ¿Las personas en los bancos hacen el ministerio o pagan a profesionales para que hagan el trabajo? ¿Se asemeja el liderazgo a la estructura del Nuevo Testamento? ¿Una pluralidad de hombres iguales en autoridad y responsabilidad para pastorear al pueblo de Dios? ¿O la estructura de liderazgo se parece más a la de una empresa moderna, con un director general y organigramas de mandos intermedios y ejecutores que llevan a cabo la visión del director general? Cuando una iglesia busca equipar y usar a todos sus miembros, esto afirma el sacerdocio de los creyentes y señala la confianza en los dones del Espíritu Santo. Cuando los líderes de la iglesia insisten en hacerlo todo o buscan que un individuo establezca las prioridades de la iglesia, esto puede ser una señal de orgullo o inseguridad, a veces ambas cosas, e indica una falta de eclesiología bíblica. Pregunta número 4. ¿La congregación está formada por miembros que rinden cuentas o por consumidores que no rinden cuentas? ¿Llama la iglesia a su gente a una vida de sacrificio y sumisión a través de un pacto de membresía en la iglesia o permite a la iglesia que las personas sigan siendo autónomas y no rindan cuentas, queriendo sobre todo que sean complacidas por lo que obtienen de la iglesia? Una iglesia no es como un club de fitness o una cadena de supermercados donde te unes para tener acceso a bienes o servicios. Te unes a una iglesia para someterte a un pueblo que está llamado a un propósito mayor que la autorrealización individual. Esto lo puedes leer en pasajes como 1 Pedro 2:9, Hebreos 13:7 y el verso 17. A veces, en nombre de la relevancia, la acomodación cultural o la simple negligencia pastoral, las iglesias abandonan su testimonio más poderoso: ser un pueblo que se compromete y se somete a Cristo de forma intencionada y sacrificada para su gloria y el bien de todo el cuerpo. Los detalles de la membresía pueden variar de una iglesia a otra, pero es importante preguntar: ¿tiene la iglesia un mecanismo para apoyar, mantener la rendición de cuentas, alentar y aplicar las muchas implicaciones del Evangelio en la vida de su gente? Una forma práctica de discernir si las personas de una iglesia forman una comunidad significativa es llegar temprano y quedarse hasta tarde cuando la visites. Observa cómo interactúan las personas. ¿Se parece más a las interacciones de una familia o a las interacciones de los fans en un concierto? Pregunta número 5. ¿Estás dispuesto a extender y recibir la gracia de Dios en tu búsqueda de una iglesia? Este punto tiene más que ver contigo que con la iglesia que estás considerando. En algún momento tendrás que comprometerte. Entrégate plena y verdaderamente a la iglesia. Une tus brazos a su gente. Ámalos y deja que ellos te amen a ti. Ora, apoya y sigue a los líderes, como enseña Hebreos 13:17. Involúcrate, comprométete, rinde cuentas. Asume la responsabilidad de la obra del Evangelio en y a través de esa iglesia. Cuando lo hagas, esto requerirá humildad y adoptar una postura de servicio, especialmente en una sociedad de consumo en la que la humildad y el servicio no están en primer plano. Necesitaremos que la gracia de Dios opere si queremos amar a la iglesia como deberíamos. Ninguna iglesia será jamás perfecta, aunque cumpla todos tus requisitos. Toda iglesia será inevitablemente incómoda e incluso dolorosa por una sencilla razón. Está llena de gente como tú y como yo, pecadores redimidos que necesitan la gracia. Gracias por escucharnos. 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

23 de septiembre, evidenciando una vida transformada. Entonces, ustedes como escogidos de Dios, santos y amados, revístanse de tierna compasión, bondad, humildad, mansedumbre y paciencia, soportándose unos a otros y perdonándose unos a otros, si alguien tiene queja contra otro. Como Cristo los perdonó, así también háganlo ustedes. Colosenses 3, 12 y 13. Una de las experiencias más difíciles que enfrentamos los seres humanos es la pérdida de un ser querido. La separación física es dolorosa y sentimos profundamente el vacío que deja la ausencia de quienes amamos. Sin embargo, la muerte no es lo único que puede separarnos de las personas. A veces somos nosotros mismos quienes levantamos barreras y terminamos alejándonos de quienes todavía están a nuestro lado. El orgullo, el dinero, las diferencias de opinión, los malentendidos o la falta de perdón pueden quebrar relaciones que alguna vez fueron cercanas. Incluso podemos llegar a comportarnos como si ciertas personas ya no existieran, apartándonos de aquellos que Dios ha puesto a nuestro alrededor. Qué triste es permitir que asuntos que podrían resolverse mediante la humildad, el amor y el perdón terminen separándonos de familiares, hermanos en la fe o personas que alguna vez fueron importantes para nosotros. La palabra de Dios nos recuerda que quienes pertenecemos a Cristo hemos recibido una nueva identidad. Por eso se nos llama a revestirnos de compasión, bondad, humildad, mansedumbre y paciencia, soportándonos y perdonándonos unos a otros. Si Cristo ha transformado nuestra vida y hemos experimentado su perdón, entonces esa transformación también debe manifestarse en nuestras relaciones. La frase para reflexionar hoy es: si hemos sido transformados por Cristo, vivamos de una manera que refleje esa transformación.

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El libro de Génesis, capítulo 27. Cierto día, cuando Isaac ya era viejo y se estaba quedando ciego, llamó a Esaú, su hijo mayor, y le dijo:

0: Hijo mío, respondió Esaú.
1: ¿Sí, padre?
0: Yo ya soy un hombre viejo y no sé cuándo moriré. Toma tu arco y una aljaba llena de flechas y sal a campo abierto a cazar un animal para mí. Prepara mi comida preferida y tráemela aquí para que la coma. Entonces pronunciaré la bendición que te pertenece a ti. Mi primer hijo varón, antes de que yo muera.
2: Rebeca oyó lo que Isaac le había dicho a su hijo Esaú. Entonces, cuando Esaú salió a cazar un animal, ella le dijo a su hijo Jacob:
3: escucha, oí a tu padre decirle a Esaú: caza un animal y prepárame una comida deliciosa. Entonces te bendeciré en presencia del Señor antes de morir. Ahora, hijo mío, escúchame. Haz exactamente lo que yo te diga. Vete a los rebaños y tráeme 2 de los mejores cabritos. Con ellos prepararé el plato favorito de tu padre. Después lleva la comida a tu padre para que se la coma y te bendiga antes de morir.
2: Respondió Jacob a Rebeca:
4: pero mira, mi hermano Esaú es muy velludo, en cambio mi piel es suave. Y si mi padre me toca, entonces se dará cuenta de que intento engañarlo, y en lugar de bendecirme me maldecirá.
2: Pero su madre respondió:
3: entonces que la maldición caiga sobre mí, hijo mío. Tú simplemente haz lo que te digo. Sal y tráeme los cabritos.
2: Así que Jacob salió y consiguió los cabritos para su madre. Rebeca preparó con ellos un plato delicioso, tal como le gustaba a Isaac. Después tomó las ropas favoritas de Esaú, que estaban allí en casa, y se las dio a su hijo menor, Jacob. Con la piel de los cabritos, ella le cubrió los brazos y la parte del cuello donde él no tenía vello. Luego le entregó a Jacob el plato delicioso y el pan recién horneado. Entonces, Jacob llevó la comida a su padre.
4: ¿Padre?
0: Sí, hijo mío. ¿Quién eres? ¿Esaú o Jacob?
2: Contestó Jacob:
4: soy Esaú, tu hijo mayor. Hice tal como me pediste, aquí está lo que cacé. Ahora levántate y come, para que puedas darme tu bendición.
0: ¿Cómo es que encontraste la presa tan pronto, hijo mío?
4: El Señor tu Dios la puso en mi camino.
2: Entonces Isaac le dijo a Jacob:
0: acércate, para que pueda tocarte y asegurarme de que de verdad eres Esaú.
2: Entonces Jacob se acercó a su padre e Isaac lo tocó.
0: La voz es la de Jacob, pero las manos son las de Esaú.
2: Sin embargo, no reconoció a Jacob, porque cuando tocó las manos de Jacob, estaban velludas como las de Esaú. Así que Isaac se preparó para bendecir a Jacob.
0: ¿De verdad eres mi hijo Esaú?
4: Sí, lo soy.
2: Entonces Isaac dijo:
0: ahora, hijo mío, tráeme lo que cazaste. Primero comeré y después te daré mi bendición.
2: Entonces Jacob llevó la comida a su padre e Isaac la comió. También bebió el vino que Jacob le sirvió. Luego Isaac le dijo a Jacob:
0: acércate un poco más y dame un beso, hijo mío.
2: Así que Jacob se le acercó y le dio un beso. Entonces Isaac, al sentir el olor de la ropa, finalmente se convenció y bendijo a su hijo diciendo:
0: ¡ah! El olor de mi hijo es como el olor del campo que el Señor ha bendecido, del rocío de los cielos y la riqueza de la tierra. Que Dios te conceda siempre abundantes cosechas de grano y vino nuevo en cantidad. Que muchas naciones sean tus servidoras y se inclinen ante ti. Que seas el amo de tus hermanos y que los hijos de tu madre se inclinen ante ti. Todos los que te maldigan serán malditos, y todos los que te bendigan serán bendecidos.
2: En cuanto Isaac terminó de bendecir a Jacob, y casi antes de que Jacob saliera de la presencia de su padre, Esaú regresó de cazar. Preparó una comida deliciosa y se la llevó a su padre. Entonces dijo:
1: levántate, padre mío, y come de lo que he cazado para que puedas darme tu bendición.
2: Pero Isaac le preguntó:
0: ¿quién eres tú?
1: Soy tu hijo mayor, Esaú.
2: Isaac comenzó a temblar de manera incontrolable y dijo:
0: entonces, ¿quién me acaba de servir lo que cazó? Ya he comido y lo bendije a él poco antes de que llegaras. Y esa bendición quedará en pie.
2: Cuando Esaú oyó las palabras de su padre, lanzó un grito fuerte y lleno de amargura.
1: Oh, padre mío, ¿y yo? ¡Bendíceme también a mí!
2: Pero Isaac le dijo:
0: tu hermano estuvo aquí y me engañó. Él se ha llevado tu bendición.
1: Con razón su nombre es Jacob, porque ahora ya me ha engañado dos veces. Primero tomó mis derechos del hijo mayor y ahora me robó la bendición. ¿No has guardado ni una bendición para mí?
0: He puesto a Jacob como tu amo y he declarado que todos sus hermanos serán sus siervos. Le he garantizado abundancia de grano y de vino. ¿Qué me queda para darte a ti, hijo mío?
1: ¿Pero acaso tienes una sola bendición? ¡Oh, padre mío! ¡Bendíceme también a mí!
2: Entonces, Esaú perdió el control y se echó a llorar. Finalmente, su padre Isaac le dijo:
0: tú vivirás lejos de las riquezas de la tierra y lejos del rocío que desciende de los cielos. Vivirás de la espada y servirás a tu hermano. Sin embargo, cuando decidas liberarte, te sacudirás su yugo del cuello.
2: Desde ese momento, Esaú odió a Jacob, porque su padre le había dado la bendición a él. Entonces Esaú comenzó a tramar:
1: pronto haré duelo por la muerte de mi padre, y después mataré a mi hermano Jacob.
2: Entonces Rebeca se enteró de los planes de Esaú y llamó a Jacob y le dijo:
3: escucha, Esaú se consuela haciendo planes para matarte. Así que, hijo mío, presta mucha atención. Prepárate y huye a casa de mi hermano Labán, en Harán. Quédate allí con él hasta que tu hermano se calme. Cuando él se haya calmado y olvide lo que le hiciste, mandaré a buscarte para que regreses. ¿Por qué tendría que perder a los dos hijos en un solo día?
2: Luego, Rebeca le dijo a Isaac:
3: estoy harta de estas mujeres y tintas de aquí. Preferiría morir antes que ver a Jacob casado con una de ellas.

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1: Qué dulce y hermosa es tu presencia, Jesús. Nuestro anhelo es estar allí en tu presencia. De día y de noche.

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4: En Armonía, le indicamos la hora.
5: 23 horas. 3 minutos.
6: Hay personas que creen que el diablo no existe, y el diablo se complace porque eso es precisamente lo que él quiere. Si la gente no cree en él, no se cuidará de él. Otros piensan muy ligera y deportivamente acerca de Satanás, y esto también le alegra al diablo. Pero, mi amigo, quiero decirle que estamos en contra de un enemigo brillantemente estúpido y grotescamente hermoso. Y Satanás nos ve a todos nosotros como enemigos porque somos creados a la imagen de Dios. Como él no puede atacar a Dios directamente, entonces ataca a sus seres queridos para vengarse de Dios. Desde siempre y hasta siempre, esa ha sido y será la práctica de los malvados, y Satanás es el malvado más grande del mundo. Le invito a acompañarme en el desarrollo de la segunda parte del mensaje, El Poder Detrás del Trono.
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6: Amigo, amiga, es una satisfacción el saludarles. Sean bienvenidos a nuestro programa El Amor que Vale. Hoy estudiaremos la segunda parte del mensaje, El Poder Detrás del Trono. Pero hagamos un ligero resumen de la primera parte. Dije que no necesitamos ser realmente unos expertos en ciencias sociales para darnos cuenta que hay en el mundo una crisis de valores éticos, morales, políticos y espirituales. Esta crisis afecta a ciudades grandes y pequeñas, en países subdesarrollados, tanto como en los países desarrollados. En otras palabras, mi amigo, estamos en una verdadera guerra. Algunos dicen que es una guerra política, los conservadores contra los liberales, los independientes contra conservadores y liberales, los socialistas contra liberales, conservadores e independientes, y los comunistas, en donde quiera que existan como partido político, están en contra de todos los demás partidos políticos. Otros dicen que es una guerra cultural, unos tratando de imponer su cultura en otros y en el proceso destruyendo cualquier otra cultura que se interponga. Otros dicen que es una guerra filosófica, una guerra de ideas, de conceptos, de formas de ver la vida, una guerra de definiciones sobre lo que constituye la existencia humana. Y aunque parezca paradójico, Otros dicen que es una guerra religiosa entre protestantes, católicos, musulmanes, budistas, etcétera, etcétera. Pero la verdad es que es una guerra espiritual. Y no vamos a ganarla, ni siquiera vamos a entenderla hasta que conozcamos y expongamos al enemigo, el poder detrás del trono, o sea, Satanás. Existen cuatro puntos básicos que debemos aprender acerca de Satanás. Primero, Dios no creó un diablo. Él fue creado en absoluta perfección. El diablo es una persona creada, pero Dios no creó un diablo. Cuando Dios creó a Satanás, él no era Satanás. Cuando Dios lo creó, él era un querubín, un ángel creado en absoluta perfección. En Ezequiel 28:15 leemos: perfecto eras en todos tus caminos desde el día que fuiste creado hasta que se halló en ti maldad. Cuando él fue creado, no fue creado como diablo, sino como lucero, hijo de la mañana. Él llegó a ser Satanás, el padre de la noche, cuando se rebeló contra Dios. Segundo, Satanás fue corrompido por la presunción. Ezequiel 28, versículos 16 y 17. A causa de la multitud de tus contrataciones fuiste lleno de iniquidad y pecaste. Se enalteció tu corazón a causa de tu hermosura. Él fue corrompido por el orgullo. Su corazón se enalteció. Otra traducción de este pasaje dice: se enalteció a causa de su orgullo. Es lo mismo. Su corazón se llenó de arrogancia y de vanidad. Fue el orgullo lo que hizo al diablo, diablo. Nada mantiene a un pastor o ministro o maestro del evangelio o creyente más alejado de Satanás que la genuina humildad. Nada hace a un hombre más vulnerable a caer que la presunción. Proverbios 16:18 dice: antes del quebrantamiento es la soberbia, y antes de la caída la altivez de espíritu. Dios no creó a un diablo. Dios creó a un santo ángel, pero este santo ángel se enalteció con orgullo. Cuando Dios creó a Lucifer, le dio la capacidad de escoger entre el bien y el mal, y el ángel lucero escogió el mal. Y lo que motivó su elección fue su orgullo. Satanás es un maestro del engaño. No piense que usted le reconocerá con su ingeniosidad humana. No podrá hacerlo. La Biblia dice en Mateo 24:24 que si fuera posible, aún a los escogidos engañaría. Esa es la razón por la que debemos caminar muy cercanamente a Dios. Satanás siempre ha querido ser adorado. Y en las instituciones teológicas liberales, él está ahí. En las iglesias liberales, mundanas e inicuas, y en las sectas falsas, él está allí. Y esto es lo que vamos a ver más y más en los últimos días. Primera de Timoteo, capítulo 4, versículo 1. Pero el Espíritu dice claramente que en los postreros tiempos, algunos apostatarán de la fe, escuchando a espíritus engañadores y a doctrinas de demonios. ¿Alguna vez usted ha visto a un hombre seducir a una mujer o a una mujer que seduce a un hombre? Existe un espíritu seductivo, pero no es de seducción sexual. Ellos seducen teológicamente escuchando a espíritus engañadores y a doctrinas de demonios. Escuche la escritura otra vez. Pero el Espíritu dice claramente que en los postreros tiempos algunos apostatarán de la fe, escuchando a espíritus engañadores y a doctrinas de demonios. Por lo tanto, ¿qué hemos dicho? Hemos dicho que Satanás fue creado en perfección, pero se corrompió por su orgullo. Él se enalteció a causa de su belleza y dijo: yo soy demasiado sabio, hermoso, grande y magnífico para ser menos que Dios. Tercero, Satanás continúa con poder. A veces tenemos la idea que él hoy no tiene ningún poder en este mundo. Pero leamos el versículo 16. A causa de la multitud de tus contrataciones, o sea, el comercio, fuiste lleno de iniquidad y pecaste. Y pecaste. Satanás dirige el control maestro, manipulando los corazones y mentes de la gente. Es por ello que vivimos en una sociedad tan violenta. Él es el instigador. ¿Por qué Dios permite que tenga poder? ¿Por qué Dios simplemente no lo elimina? ¿Por qué Dios tan solo no lo destruye? Si Dios hiciera eso, Él no estaría trabajando según su plan, su santidad y su justicia. Dios tiene un plan, y Dios lo está llevando a cabo, y dicho plan está en perfecta sincronización con su santidad. Usted puede encontrar esto en Hebreos capítulo 2, versículo 14. Esto es lo que Hebreos tiene que decir acerca de Satanás y su destrucción. Así que, por cuanto los hijos, está hablando de nosotros, llamándonos los hijos de Dios. Así que, por cuanto los hijos participaron de carne y sangre, esto es, que vivimos en la carne y sangre o en un cuerpo, Él también, y aquí se refiere a Jesús, Él también participó de lo mismo. Es decir, que Jesús vino en carne y sangre, Dios se encarnó, Él tomó un cuerpo humano para destruir por medio de la muerte al que tenía el imperio de la muerte, esto es, al diablo. Alguien dirá, ¿por qué Dios simplemente no lo mata? Dios dice, no, yo pondré a mi hijo en la cruz. ¿Por qué dice que Jesús participó de carne y sangre? Porque somos de carne y sangre, para que Jesús pudiera destruir por medio de la muerte al que tenía el imperio de la muerte, esto es, al diablo. Porque la paga del pecado es muerte, y somos pecadores, y la merecemos. Y Dios es santo y justo. Dios no puede pasar por alto el pecado. El pecado debe ser castigado. Y si Dios tan solo matara al diablo y nos llevara al cielo sin castigar el pecado, Dios dejaría de ser un Dios santo y justo. El dominio del hombre se perdió legalmente y se recobrará legalmente. Dios dijo, un hombre lo perdió y un hombre lo rescatará. El primer Adán lo perdió. El segundo Adán lo recuperará. Es por ello que Dios lo efectúa en concierto con su plan perfecto. Y la batalla que comenzó en el cielo se ganará aquí sobre la tierra. De hecho, ya fue ganada en el tenebroso Calvario, cuando Jesús sufrió, sangró y murió, y dijo, ahora el príncipe de este mundo será echado fuera. Cuando Jesús murió, le quebró la espina dorsal a Satanás. ¿Sabía que un día usted y yo tendremos parte en juzgar a Satanás? ¿Sabía que un día él tendrá que darnos cuentas? ¿Ha pensado en esto? ¿Sabe? Mucha gente se jacta y dice, yo no le tengo miedo al diablo. Esa no es la gran pregunta. La pregunta importante es, ¿le tiene el diablo miedo a usted? Él debe tenerle miedo. La Biblia nos enseña en 1 Corintios capítulo 6, versículos 5 y 6, que los creyentes no tenemos necesidad de ir a un juez, de llevar a corte a otro hermano. Pablo dice, ¿no son ustedes salvos? ¿No pueden arreglar los asuntos entre ustedes con hermanos creyentes? ¿No saben que uno de estos días vamos a juzgar a los ángeles? Nosotros vamos a juzgar ángeles. Pero Satanás continúa con poder sobre aquellos que no conocen al Señor. Recuerda cuando Jesús fue tentado por Satanás. El diablo le dijo, todo esto te daré si postrado me adorares. Lo encontrará en Lucas capítulo 4, verso 6. A ti te daré toda esta potestad y la gloria de ellos, porque a mí me ha sido entregada, y a quien quiero la doy. Si tú postrado me adorares, todos serán tuyos. ¿Qué es lo que él está diciendo? Él está diciendo, todo esto es mío, a mí se ha dado. ¿Cómo le fue entregado? Adán se lo dio. Fueron dados a Adán cuando Dios creó a Adán y Eva. Dios les dijo, te he dado dominio. Adán y Eva le dieron el dominio a Satanás. Y Jesús nunca le dijo a Satanás, Satanás, no tienes ese dominio. Jesús sabía que legalmente ese dominio se había perdido y debía ser recuperado legalmente. y Jesús sabía que él debía sufrir, derramar su sangre y morir sobre una cruz. Pero mientras tanto, para aquellos que rechazan lo que Jesús hizo en la cruz, aquellos que están en la ignorancia al respecto, o aquellos que se rebelan contra la cruz, ellos aún permanecen en las garras de Satanás. Uno de mis himnos favoritos, si no el himno favorito mío, es Castillo Fuerte es nuestro Dios. ¡Qué gran cántico es ese himno! Grandioso en música y teología. Hay una estrofa donde Martín Lutero habla de Satanás y dice: acósanos, Satán, por armas deja ver astucia y gran poder, cual él no hay en la tierra. Y esto es tan cierto. No piense ligeramente acerca de Satanás. Estamos en contra de un enemigo brillantemente estúpido y grotescamente hermoso. Y regresando a nuestro pasaje de Ezequiel 28, 18, dice: con la multitud de tus maldades. De ahí es de donde nace la guerra cultural de las multitudes de maldades. ¿Por qué Satanás lo ve a usted o a mí como enemigos? Porque usted fue creado a la imagen de Dios. Él no puede atacar a Dios directamente, pero los malvados siempre han sabido que si no pueden atacar a su enemigo, entonces se ataca a uno de sus seres queridos y así lo herirán. ¿No es cierto? Cuando Satanás lo hiere a usted, es su manera de vengarse de Dios porque no puede atacar a Dios directamente. Hechos 10:38 habla de los que están oprimidos por el diablo. Lucas 13:16 habla de una mujer que Satanás tenía atada. Incluso el apóstol Pablo en 2 de Corintios capítulo 12 versículo 7 habló de un mensajero de Satanás que le estaba abofeteando. Satanás aterroriza al mundo. Él es el supremo terrorista. Hay un reinado de maldad, subversión, perversión, desviación. Él quiere dividir, deprimir y destruir. La depresión, opresión y posesión son las obras del diablo. ¿Y sabe qué descubrí al leer la Biblia? Que este diablo desarrolla una guerra especial contra los bebecitos. Es algo interesante, muy interesante. Si usted lee toda la Biblia seguida, encontrará que la nación cananea estaba poseída por el demonio. ¿Qué hacían? Ellos asesinaban a sus bebés. Encontrará a Herodes. ¿Qué hizo? Asesinó a los bebés. ¿Y el faraón? ¿Qué hizo? Asesinó a los bebés. ¿Sabe quién está haciendo lo mismo hoy? Los que ejecutan abortos. Le diré que el poder detrás del trono es el mismo diablo. Podemos entender esto. Es el reino de terror. Es el monstruo sediento de sangre. El poder detrás del trono. Él fue creado en perfección. Él fue corrompido por la presunción. Él continúa con poder. Cuarto, Satanás está condenado a la perdición. Leamos nuevamente el versículo 17. Se enalteció tu corazón a causa de tu hermosura. Corrompiste tu sabiduría a causa de tu esplendor. Yo te arrojaré por tierra. Delante de los reyes te pondré para que miren en ti. Con la multitud de tus maldades y con la iniquidad de tus contrataciones profanaste tu santuario. Yo, pues, saqué fuego de en medio de ti, el cual te consumió, y te puse en ceniza sobre la tierra a los ojos de todos los que te miran. Todos los que te conocieron de entre los pueblos se maravillarán sobre ti. Espanto serás. Y para siempre dejarás de ser. Subraye esa frase, por favor. Y para siempre dejarás de ser. De las piedras del fuego al lago de fuego. Ahí es donde él va a parar. Del lugar más alto al lugar más bajo. Y Dios lo va a avergonzar sobre esta tierra donde él ha llevado a cabo su aterrador reinado. Satanás dijo: yo ascenderé y exaltaré mi trono sobre las estrellas de Dios. Y Jesús dijo: yo descenderé. Jesús descendió del cielo a esta tierra y Jesús destruyó a Satanás en el Calvario. Ya mencioné esta escritura, Hebreos 2, versículo 14, para destruir por medio de la muerte al que tenía el imperio de la muerte. La palabra destruir es la palabra catargeo. No significa destruir. Esta no significa exterminar para que ya no exista. Literalmente significa hacer que no tenga efecto. Cuando Jesús estaba en la cruz, inclinó su cabeza y dijo, consumado es. Y las huestes del infierno se regocijaron diciendo, ja, ja, ja, ja, él está consumado. Pero Jesús no dijo, estoy consumado. O sea, acabado, derrotado, aniquilado. Él dijo, consumado es. ¿Qué está consumado? La deuda del pecado está totalmente pagada. Las profecías están cumplidas. El reino de Satanás está extinguido, acabado. Satanás está paralizado. Navega en un barco que se hunde. Gobierna un dominio condenado. Luego pusieron a Jesucristo en la sepultura por 3 días y 3 noches. La muerte, el cruel monarca del terror, gritaba de gozo. ¡Él está acabado! El infierno estaba de fiesta. Pero el domingo por la mañana, Jesús se estiró, bostezó y salió de la tumba. Esa tumba era solo una habitación de hotel por 3 días y 3 noches. Se levantó y dobló su manto sin ninguna prisa. Entraron y encontraron ese manto doblado. Luego Jesús hizo que se moviera la piedra. Escúcheme con cuidado. Él no la movió para poder salir. Simplemente la movió para que la gente pudiera entrar. ¡Qué extraordinario! La muerte, ese monarca de terror, ese ministro siniestro de maldad, dirigido por Satanás, ve a Jesús resucitar victorioso. La muerte retrocede. La muerte tiene las llaves en su mano, la corona sobre su cabeza. Jesús baja a la muerte del trono. Jesús pone sus pulgares en su cuello y estrangula a la muerte. Jesús pone su talón sobre su cuello, le arrebata la corona poniéndosela sobre su cabeza. Toma las llaves de la muerte, del infierno y de la tumba. Y sale de esa sepultura. Amigo, eso está consumado. Satanás está acabado. La muerte y el infierno han sido vencidos por medio de la muerte de Jesús en la cruz, para destruir por medio de la muerte al que tenía el imperio de la muerte. Esto es al diablo. Satanás está destinado para el infierno. Permítame decirle que el infierno no fue creado para usted, fue creado para el diablo y sus ángeles. Usted puede ir al infierno si lo desea, pero si va, será un intruso. Usted no pertenece allí. El infierno fue creado para el diablo y sus ángeles. Dios lo hizo a usted para sí mismo. Dios lo hizo para que le conociera, amara y adorara. Nunca piense que Dios hizo a alguien para que fuera a parar al infierno. Y cuando Jesús regrese, seremos hechos tal y como Él es. Está preparado para una buena noticia. Está listo. Si entrega su corazón a Cristo, si se salva, en la resurrección, cuando usted resucite en la semejanza de Jesucristo, Dios lo va a transformar. Dios le otorgará a usted una posición. ¿Me está escuchando? Una posición mayor que la de Satanás antes de su caída. Recuerde cómo describimos a Satanás. Usted en la resurrección no será hecho mejor que Satanás. Usted será hecho semejante a Jesús. Existen 2 categorías de personas en el mundo de hoy. Aquellos que dicen como Satanás dijo a Dios, no tu voluntad, mas la mía sea hecha. Y los que sinceramente, como Jesús, dicen, no mi voluntad, Padre, mas la tuya sea hecha. Amigos, no tiene sentido seguir a un perdedor. Entregue su corazón a Jesús ahora mismo. Arrepiéntase de sus pecados y recíbalo por fe. Jesús transformará su vida.
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0: Sabemos que la imprenta y la Reforma protestante abrieron las puertas para que la Biblia pudiera multiplicarse y llegar a cada pueblo en su propio idioma. Esa ola de traducciones también alcanzó el mundo hispano, y en medio de persecuciones y dificultades, Dios levantó hombres valientes que nos entregaron la palabra en español, comenzando con la célebre Biblia del Oso y la posterior Reina Valera. El protagonista de esta historia es Casiodoro de Reina, un monje jerónimo español que abrazó la fe evangélica y debió huir de la Inquisición. En su exilio, cargando con pocos recursos y bajo constante peligro, se propuso una tarea monumental: traducir la Biblia completa al idioma español, directamente de los textos hebreos y griegos. Después de años de trabajo, en 1569, logró imprimir en Basilea, Suiza, la primera traducción completa de la Biblia en español. Esta edición pasó a la historia como la Biblia del Oso. Esto porque en su portada aparecía una figura de un oso comiendo miel de un panal, símbolo de la dulzura de la palabra de Dios. Fue un logro extraordinario, pues dio a los hispanohablantes la oportunidad de leer las Escrituras en su lengua materna, algo impensable años antes. La circulación de la Biblia del Oso fue difícil. Muchos ejemplares fueron confiscados y quemados, y los creyentes que la poseían debían ocultarla. Sin embargo, el impacto de esa obra fue profundo. Abrió un camino de acceso a la palabra para generaciones de cristianos en el mundo de habla hispana. Décadas más tarde, otro exiliado español, Cipriano de Valera, también un monje convertido al Evangelio, decidió revisar el trabajo de Casiodoro y en 1602 publicó en Ámsterdam una edición corregida y pulida que pronto sería conocida como la Reina Valera, en honor a ambos traductores. La influencia de la Reina Valera ha sido inmensa. Durante siglos fue prácticamente la única Biblia usada por los evangélicos en el mundo hispano. Su castellano clásico, elegante y claro, ha acompañado y modelado la fe de millones de personas. Con el tiempo se han hecho numerosas revisiones para actualizar su lenguaje, pero siempre respetando la esencia y la belleza de la obra original. Hoy, la Reina Valera sigue siendo una de las versiones más queridas y usadas, especialmente en iglesias protestantes y evangélicas. Es un testimonio vivo de cómo Dios usó a hombres fieles, aún en medio de la persecución, para preservar y para multiplicar su palabra en nuestro idioma. La historia de la Biblia del Oso y la Reina Valera nos recuerda que tener la Escritura en español es un regalo que costó sacrificio, exilio y hasta la vida de muchos. Hoy tenemos abundantes versiones de las Escrituras, pero no debemos olvidar que hubo quienes arriesgaron todo para que pudiéramos leer la palabra de Dios en nuestra lengua. Como dice el Salmo 119-130, la exposición a tus palabras alumbra, hace entender a los simples. Así que cada vez que abrimos nuestra Biblia en español, agradezcamos al Señor por esta luz que otros se esforzaron en transmitirnos. Una luz que viene directamente de Dios y que nunca se apagará.
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3: En Armonía, le indicamos la hora.
4: 0:03.

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1: Esto es Vida en Familia Hoy. Nuestro anfitrión es Dennis Reini y yo soy Roberto Lepín. En esta serie estamos hablando sobre el romance dentro del matrimonio.
2: Así es, Roberto. Y tenemos nuevamente en el estudio a dos damas extraordinarias, Lorraine Pintus y Linda Dillow. Señoras, bienvenidas nuevamente a Vida en Familia Hoy.
3: Gracias, es un enorme placer estar aquí.
4: Nos encanta pasar este tiempo con ustedes.
1: Bueno, hemos estado desarrollando el acróstico romántico para ayudar a los varones a ser románticos con sus esposas. Así que voy a resumir. Para que un hombre sea romántico con su esposa, él tiene que hacer todas las cosas de las que hemos hablado a lo largo de esta serie. Debe ser un romántico galante, ofrecer su ayuda, manejar el tiempo para escuchar, admirarla, nutrir y atesorarla, tocarla de una forma no sexual, invertir en sus sueños y luego está CO, al final del acróstico, y se refiere al compromiso con el romance. Linda, ¿no crees que ya hemos cubierto esa parte?
3: En realidad sí, pero me parece que se reitera en esa frase que mencionamos el otro día que dice: el matrimonio es la decisión de servir a la otra persona, ya sea en la cama o fuera de ella. Y lo que les hemos dicho a las esposas es que la decisión que ellos deben tomar es esa importante elección de servir a sus esposas fuera de la cama. Eso es lo que se deletrea romántico para una mujer.
2: Sabes, Roberto, tuvimos que dedicar 5 días para que yo pueda deletrear esa palabra romántico. Ah, pero todavía nos quedan 5 días más para esta serie.
1: Bueno, así que ahora vamos a volver a deletrear la palabra romántico, ¿verdad?
2: Sí, así es, pero ahora vamos a utilizar diferentes conceptos para las mujeres. Y la razón es algo que ya sabemos. Los hombres y las mujeres deletrean el romance de una forma completamente diferente.
1: Así es, y Linda, acabas de citar una paráfrasis de la primera carta a los Corintios, capítulo 7 y verso 3. La paráfrasis dice que el matrimonio es una decisión, y como dijiste, de servirse el uno al otro, ya sea en la cama como fuera de ella. Ese es un lenguaje muy terrenal, pero nos comunica exactamente la esencia de este versículo, ¿verdad?
3: Realmente sí, Roberto. Comunica su significado preciso y, como dijiste, acabamos de invertir 5 días para decirles a los varones que su área de servicio está fuera de la cama. Uh-huh. Pero Lorraine y yo creemos que para las mujeres es todo lo contrario. La forma en que podemos ministrar, la forma en que podemos demostrar amor, romance y servicio para nuestros esposos es en la alcoba. Y parte de eso tiene que ver con la investigación que hicimos y los miles de mujeres con las que hemos podido conversar en nuestros viajes para dar conferencias que hablan sobre los problemas de la intimidad. Nos ha quedado muy claro que las esposas necesitan que sus esposos se conecten emocionalmente con ellas, mientras que los esposos necesitan que sus esposas se conecten sexualmente con ellos.
1: Ahora tengo que interrumpirte por un segundo porque, ¿sabes cómo nos hace parecer a nosotros como varones? Que solo tenemos una cosa en nuestra mente, que lo único que nos preocupa, que lo único que pensamos es en el sexo, ¿no crees?
3: Bueno, podría dar esa impresión.
1: Me estás mirando con cara de... Sí, ¿a qué te refieres exactamente?
3: Bueno, sí, Roberto, tienes razón que debemos admitir que estamos haciendo algunas generalizaciones. Uh-huh. Eso no es cierto en todos los casos. Con frecuencia hay una inversión en los roles. Entonces estamos hablando sobre la generalidad.
1: Y, sin duda, al dar conferencias en muchos lugares, se les han acercado mujeres que les han dicho: desearía que mi esposo estuviera interesado.
4: Por supuesto.
3: Y ese es un dolor para muchas, muchas mujeres.
1: ¿Y qué les dicen entonces?
3: Es algo sumamente difícil, Roberto, pero es un problema muy común hoy en día que sus esposos ya no se interesan sexualmente en sus esposas. Les pregunto si existe la posibilidad de que su esposo esté involucrado con la pornografía. Es algo que se debe preguntar. También preguntamos si está tomando algún medicamento, porque con frecuencia los medicamentos son los culpables. También les preguntamos si hay algún problema serio en el matrimonio.
2: Bueno, pero hay otro detalle. También sería importante preguntar sobre los hábitos de trabajo del esposo. A lo mejor es un hombre muy determinado que entrega toda su energía en el trabajo hasta el punto en que literalmente no le queda fuerza para cuando llega a casa. Puede que esté tratando de convencer a su papá o a usted como esposa de que es un hombre de valor y dignidad sobre la base de sus logros y del pan que trae a casa por su trabajo.
1: Pero nuevamente, para la mayoría de los varones existe esta cuestión: para que nuestras esposas nos comuniquen efectivamente que nos aman y nos aprecian, tiene que haber una apertura sexual, ¿no es así?
3: Correcto. Y lo que las esposas deben entender, Roberto, es que así es como Dios creó a sus esposos. Es diferente a la forma en que Dios creó a las mujeres, a nosotras. Pero no es algo malo, es hermoso. Dios les hizo así. Entonces, cuando vemos cómo se deletrea romántico para un varón, nosotras las mujeres tenemos que entender que debemos ponernos detrás de los ojos de nuestro esposo para ver que el romance para él, para nuestros esposos, se deletrea con la palabra sexual.
2: Bueno, y creo que es importante señalar aquí que en todo matrimonio habrá esas áreas en las que hay expectativas no satisfechas, ya sea en esta área del romance, en el área del afecto, la conversación, los hábitos para ayudar con los platos. Hay diferentes cuestiones en una relación de matrimonio. Todo matrimonio tiene sus problemas. Y esa mujer que nos escucha en este momento y dice: ¡ah, mi esposo no me desea! No me siento necesitada por él. ¿Será que tengo algún problema? O dice: ¿será que él tiene algún problema? Puede ser que simplemente sea un área de la que Dios quiere apropiarse en su matrimonio, y la gracia, el perdón del Señor les mostrarán cómo hacer bien las cosas.
1: Pero tengo que decirte algo aquí, Dennis, que si entiendo correctamente las Escrituras, si leemos lo que dice en Primera a los Corintios capítulo 7, versículos 4 y 5, no es esta un área en la que una pareja simplemente puede decir: bueno, nos va a ir bien en esta área, vamos a estar bien si ninguno de los dos está interesado o si uno de los dos no está interesado. Solo es que no vamos a hacer que esta área sea parte de nuestro matrimonio. La Biblia parece indicar que hay que ponerle presión a este asunto, que hay que buscar la manera de resolverlo. Existe la responsabilidad espiritual de estar juntos físicamente, ¿verdad?
2: Bueno, me alegra que lo hayas mencionado, Roberto, porque eso no le deja al esposo escaparse de su responsabilidad en términos de obligación, del deber que tiene, según 1 los Corintios capítulo 7, esa obligación que tiene para con su esposa. Tiene la responsabilidad de cuidar de ella, de satisfacer sus necesidades, especialmente en el área sexual. Ahora, si vemos la palabra romántico, para un hombre es ser un romántico galante, pero para una mujer estás diciendo que deben revisar sus votos. ¿A qué se refieren con eso, señoras?
3: Bueno, queremos que las esposas piensen en agregar una nueva línea a sus votos, porque cuando dijimos acepto en el altar, la mayoría de nosotras dijimos: voy a amarte, voy a atesorarte, voy a honrarte, voy a obedecerte, pero creo que no hicimos ninguna clase de compromiso espiritual. Lorraine y yo, en nuestra investigación, encontramos un hermoso voto antiguo de la iglesia anglicana que fue dicho hace más de 100 años por una pareja en el altar. Lorraine, cuéntales, es algo hermoso.
5: Ajá. El voto dice así: con mi cuerpo me entrego a ti. Mi cuerpo se entregará a ti y solo tu cuerpo estimaré. Con mi cuerpo declararé tu valor. ¿No les parece hermoso? Uh-huh. Es una bella representación de con mi cuerpo declararé tu valor.
1: Ellos dijeron eso en la iglesia y con todos los testigos.
5: Y todos se sonrojaron.
3: No se sonrojaron, porque el mundo no ha profanado hasta ese punto el regalo de Dios de la pasión sexual.
1: Ajá.
3: Fue hermoso. Estas personas eran puras cuando se unieron en matrimonio, entonces era parte de la ceremonia. Hoy en día no podríamos decir algo así sin que todo el mundo empiece a reírse disimuladamente. ¿No les parece que es una tragedia? Uh-huh. Sin embargo, decimos que hay que revisar los votos, hay que hacerlos de nuevo.
2: Bueno, es realmente genial ver a esas parejas que se miran a los ojos cuando corren lágrimas por sus mejillas, cuando se miran con ternura y vuelven a declarar sus votos. Y Linda, han hecho correcciones precisamente en lo que acabas de decir. Han vuelto a declarar sus votos de una forma espiritual. Se están entregando mutuamente, no solo emocionalmente, no solo volitivamente con su voluntad, sino que se están entregando el uno al otro espiritualmente, de una forma muy profunda. Me alegra mucho de que lleven a las esposas de vuelta a sus votos, porque ese es el lugar en el que el matrimonio comienza a florecer. El crecimiento surge de ese compromiso, del pacto del matrimonio.
1: Hemos querido incluir este aspecto con la parte que decimos amarte y respetarte. En realidad, lo que debemos decirnos el uno al otro es, puedes tenerme, puedes poseerme, y yo puedo tenerte y puedo poseerte. Y dejamos a un lado a todas las demás personas hasta que la muerte nos separe. Puede que sea un poco menos específico que cuando lo pronunciamos explícitamente, pero no deja de ser profundo. Una de las cosas que nos prometemos el uno al otro es, mi cuerpo te pertenece y tu cuerpo me pertenece.
2: Roberto, al ver la R, sé que sigue por una O, ofrecer su cuerpo como un regalo.
1: Pero por ahora significa, y ya se acabó el tiempo. Se nos terminó el tiempo por hoy. Tendremos que hablar de eso en nuestro siguiente programa.
2: Tenemos que irnos.
1: Así es, Denis. Y a usted que nos escucha, gracias por sintonizarnos. Estuvimos junto a usted, María del Carmen Atiaga, como Lorraine Pintus, Verónica Saavedra como Linda Abdilow, Vicente Vieira como Denis Reini, y quien les habla, Duval Rueda, interpretando a Roberto Lepín. Que Dios le bendiga.

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al Señor en todo tiempo. Su alabanza estará de continuo en mi boca. En el Señor se gloriará mi alma. Lo oirán los mansos y se alegrarán. Engrandeced al Señor conmigo y exaltemos aún a su nombre. Busqué al Señor y Él me oyó y me libró de todos mis temores. Los que miraron a Él fueron alumbrados y sus rostros no fueron avergonzados. Este pobre clamó. El ángel del Señor acampa alrededor de los que le temen y los defiende. Gustad y ved que es bueno el Señor. Dichoso el hombre que confía en Él. Temed al Señor, vosotros sus santos, pues nada falta a los que le temen.

guarda tu lengua del mal y tus labios de hablar engaño. Apártate del mal y haz el bien. Busca la paz y síguela. Los ojos del Señor están sobre los justos y atentos sus oídos al clamor de ellos. La ira del Señor contra los que hacen mal, para cortar de la tierra la memoria de ellos. Claman los justos y el Señor oye y los libra de todas sus angustias. Cercano está el Señor a los quebrantados de corazón y salva a los contritos de espíritu. Muchas son las aflicciones del justo, pero de todas ellas le librará el Señor. Él guarda todos sus huesos, ni uno de ellos será quebrantado. Matará al malo la maldad. Los que aborrecen al justo serán condenados. El Señor redime el alma de sus siervos y no serán condenados.

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4: En Armonía, le indicamos la hora.
5: 1:00 a.m, 1 minuto.
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1: Saludos a todos, bienvenidos una nueva vez a este su programa Un Hogar sobre la Roca, redimiendo el diseño de Dios para la familia.
2: Contentos de estar de regreso con ustedes para hablar hoy de momentos que definen los matrimonios.
1: Y lo que tenemos en mente, Laura, es compartir con ustedes cómo cosas que pasan en esos primeros tiempos del matrimonio van a definir muchos de los patrones, de las formas que van a definir, valga la redundancia, el matrimonio. Al principio del matrimonio van a pasar cosas que Dios va a usar para revelar nuestro pecado, para permitirnos conocernos mejor el uno al otro. Y son como marcas en la línea de tiempo del matrimonio que te van a ayudar a entender mejor quién eres tú, quién es tu cónyuge, por qué pasan las cosas que pasan y qué debemos hacer para que no pasen. Y lo clave aquí, Laura, es que muchas veces no, y es el deseo de nuestro tiempo con ustedes hoy, muchas veces no identificamos esos momentos, no nos damos cuenta. Ellos vienen, ellos suceden, pasan, crean sus efectos, sus estragos, pero no los identificamos como algo importante.
2: Que va a tener secuelas o consecuencias.
1: Correcto, como algo que había que tomar nota para aprender de eso. Como cuando el doctor le pregunta al paciente cuáles son sus síntomas, qué es lo que ha notado. Eso es lo que queremos hacer hoy, hablar de momentos, y tenemos varios, pero deben haber muchos otros que marcan cosas importantes en cuanto a ti como esposo, como esposa, como matrimonio. Entonces, nuestro deseo es, primero, Laura, para las parejas jóvenes que tienen poco tiempo de matrimonio, que se pongan atentos,
2: apercibidos,
1: mirando hacia el futuro, para que cuando lleguen esos momentos de definición los puedan identificar y aprender de ellos. Y para los que tenemos ya más años en el matrimonio, mirar hacia atrás, que es lo que vamos a hacer hoy también, y recordar, ir a la base de datos y recordar algunos de esos momentos, que entonces podamos mirarlo ahora en retrospectiva y decir, wow, mira, cuando pasó tal cosa, eso mostró esto y debimos
2: esto
1: haber aprendido esto.
2: Definió por qué estamos aquí hoy, por qué tenemos esta lucha hoy o por qué tenemos este patrón hoy. Entiendo.
1: Exacto. Y por lo general, y vamos a hacer énfasis en esto también, esos primeros años de matrimonio, aunque yo creo que la mayoría de los que nos escuchan no son recién casados, por lo general son parejas que ya tienen más años en el matrimonio y sienten la necesidad de ver programas sobre el matrimonio. Las parejas de poco tiempo, pues por lo general están muy ocupadas, enamorados el uno del otro y arreglando su apartamento y haciendo cosas. Pero los primeros años de matrimonios tienden a estar salpicados por momentos, por experiencias, por eventos, por decisiones que determinan y muchas veces alteran o marcan el curso que va a tomar este matrimonio. Y entonces eso es lo que queremos hacer hoy. Ir, sea que miremos hacia atrás en el espejo retrovisor, o sea que nos preparemos a mirar hacia adelante con binoculares, queremos poder discutir este tema de momentos de definición. Esa es la palabra que queremos que tú, sí, la frase que conserves, momentos de definición.
2: Y Fausto, tú puedes recordar, para darle un ejemplo a los que están escuchando, algún momento de definición en nuestro propio matrimonio.
1: Sí, claro. El primer punto que queremos considerar, tenemos 4 o 5 puntos a la luz de momentos de definición que queremos considerar, es ese momento de definición cuando el matrimonio, por lo general el nuevo matrimonio, los recién casados, este matrimonio de poco tiempo revela el corazón de cada uno de los cónyuges. ¿Ves? Este es tu primer punto si llevas notas. El momento de definición cuando tu matrimonio revela tu corazón. Y yo tengo un momento de definición que recuerdo clarito. En unos meses vamos a cumplir 35 años de matrimonio, por la gracia de Dios. Pero yo recuerdo un momento de definición que siempre se ha quedado grabado en mi base de datos, que aplica a este primer punto. un momento en nuestro matrimonio que reveló mi corazón y el pecado en mi corazón. Y yo me acuerdo, Laura, lo hemos hablado en otros contextos, pero lo quiero compartir con los hermanos y hermanas que nos escuchan hoy. Yo recuerdo que recién casados llegamos de la luna de miel y teníamos uno, dos o tres días en nuestro apartamento, empezando nuestra vida de matrimonio, y fuimos de compras a un mall. Más que nada fuimos a comer y a pasear en el mall. Y recuerdo que íbamos caminando por el pasillo. Yo me río ahora, pero de verdad que uno no sabe lo que hay dentro de uno hasta que Dios envía gentes que lo ponen en evidencia. Íbamos caminando por uno de los pasillos del mall y llegamos a una coyuntura, una intersección donde vas hacia un lado o vas hacia el otro, y yo en automático, en piloto automático, voy a dar un giro hacia un lado y veo que Laura gira en dirección contraria. Ella coge el otro lado del mall, del otro pasillo.
2: Yo no recuerdo el evento.
1: Ella dice que no se acuerda de este evento.
2: Para mí no fue un momento de definición.
1: Pero para mí sí fue un momento. Y está muy bueno tu posición, porque uh-huh. habrán momentos de definición que sirven para uno de los dos. Uh-huh. Habrá momentos de definición que ambos claro. se aperciben y se dan cuenta de lo que Dios les está uh-huh. queriendo mostrar. Pero yo recuerdo que Laura toma en dirección contraria y entonces yo la miro como diciendo, ¿a dónde tú vas? Porque para mí lo lógico era que ella me siguiera, ¿verdad? Si yo voy hacia allá, pues ven conmigo. Especialmente si no estamos buscando una tienda en particular o si no vamos con una misión específica. Y me acuerdo que cuando yo le planteo que para dónde iba, que por qué no venía para mi lado, ella dice, no, porque yo quiero ir para allá. Ella me dice, yo quiero ir hacia allá, me atrae ir hacia allá. Y yo le digo, sí, pero a mí me atrae ir hacia acá. Y en ese momento yo me acuerdo que en mí se formó una ira, una molestia tangible para mí. Yo me sentí, en ese momento, yo me sentí respetado, me sentí no tomado en cuenta, como diciendo, pero ¿por qué si tú no tienes una razón de peso para ir a aquel lado? ¿Por qué tú no vienes con tu marido de unos días hacia este lado? Y fue la primera vez para mí que yo pude ver, primero, que no íbamos a estar de acuerdo en todo. Y que aunque parecíamos ser muy afines, no íbamos a estar de acuerdo en todo. Segundo, que ella tenía una voluntad propia y que iban a haber momentos que iba a querer hacer lo que ella quiere y no lo que yo quiero. Pero tercero y más importante, pude ver que mi corazón era voluntarioso y dominante y controlador y quería que se hiciera lo que él quería antes de nuestro matrimonio. Eso sí se puede haber dado en mi familia, con amistades, pero como no son gente que están contigo todo el tiempo ni que tienen esa relación tan cercana, pues yo puedo haber visto algunos vestigios de eso, pero no tan claro como ese día en el mall. ¿Ves? Entonces, es importante que estemos atentos a esos momentos cuando la pareja se está acoplando y está empezando a... Ya no solo conocerse como novios, sino ahora convivir juntos, a usar el mismo baño, vivir bajo el mismo techo, a compartir muchas cosas. Dios va a usar eso para ir mostrándote cosas de tu corazón, pecados, orgullo, sí. celos, deseo de control, dominio, falta de sujeción, ira. Todos estos pecados que están muchas veces en nuestro interior y que no es la culpa de nuestra pareja que estén ahí. Nuestra pareja simplemente es enviada por Dios para ahora, como un espejo, hemos dicho antes, como dice Paul Tripp, como un espejo, mostrarme lo que ya está en el corazón.
2: Porque en los conflictos y en esos momentos el problema no es la pareja, como tú dices, Fausto, sino nuestro propio pecado evidencia lo que hay adentro de nosotros.
1: Y yo me acuerdo que yo lo pude ver claramente en ese momento. Yo no era creyente en ese entonces, pero yo pude darme cuenta que ahora esta relación cercana, esta esposa, probablemente iba a ser usada, iba a ser un instrumento. En ese momento yo no lo reconocía como un instrumento de parte de Dios, pero yo sabía que ahora esta persona que estaba tan cerca a mí iba a estar apretándome botones, iba a estar tentándome, iba a estar haciendo cosas que iban a llevarme a otro nivel que cuando yo vivía solo. Yo estaba en paz, porque era yo y yo. Pero ahora Laura iba a jugar un rol muy importante. Y si bien iban a haber buenos momentos, este momento en el mall me dio un vistazo, fue como un trailer, un avance de lo que iba a venir. Y es muy importante aquí resaltar, Laura, que el problema cuando pasan estas cosas, cuando Dios está tratando de mostrarte tu corazón a través de tu cónyuge, el problema no es tu cónyuge, el problema no es tu pareja. Y sí, tu cónyuge tiene pecado también, y Dios te va a usar a ti para revelar esos pecados a tu cónyuge. Pero es importante que tú, en medio de estos momentos de definición, cuando Dios los trae a tu vida y a tu matrimonio, tú te mantengas enfocado en ti mismo. Porque nuestra tendencia de pecadores es señalar al otro. Es decir, pero si ella no me hubiera hablado así, si ella hubiera ido de mi lado en el mall, si ella me hubiera seguido, si ella no hubiera argumentado, no pasa. No tenemos la trifulca, no tenemos la discordia, la molestia que se dio. Pero el objetivo no es que no tengas la discordia. El objetivo es sacarle provecho a esos momentos de definición para que puedas evaluar lo que hay dentro de ti. Porque ahora el resto de tu matrimonio, si Dios te concede un matrimonio de 10 años o de 60, el resto de esos años van a girar en torno a Dios usar a tu pareja para seguir haciendo ese trabajo de santificación, de revelarte quién tú eres, el pecado con el que luchas. ¿Qué es la santificación? Yo identificar lo que está mal y ahora pedirle ayuda al Señor y que el Espíritu Santo me ayude a ir rindiendo esas áreas que no le complacen.
2: Mira, Fausto, lo que dice Mateo 15:18. Pero lo que sale de la boca proviene del corazón, y eso es lo que contamina al hombre. Definitivamente Dios usa el matrimonio para sacar a la luz nuestro pecado y para exponerlo. Y nos vamos dando cuenta lo inútil que es tratar de confiar en nosotros mismos.
1: Amén. Yo creo que parte de esto también, de parte de Dios, no es solo revelarnos nuestro pecado, porque somos ciegos espirituales, no vemos lo que está dentro. Él tiene que traernos otra persona. Por eso las relaciones son tan complicadas, no solo la del matrimonio, sino todas. Porque de alguna manera u otra, otras personas van a hacer que lo que está dentro de mí salga. Pero yo creo que también, Laura, uno de los propósitos de Dios, conociendo cómo Él obra con nosotros, es hacernos más dependientes de Él. Porque ahora, cuando mi cónyuge es usada por Dios para mostrarme mis imperfecciones y mis pecados, yo voy a darme cuenta que yo no puedo cambiar esas cosas, que yo no tengo lo que hace falta para ir eliminando esos patrones, sino que ahora yo tengo que depender de Él. Amén. Y eso me obliga ahora a buscarlo, a clamar a Él, a leer, a conocerlo en su palabra, a congregarme, a reunirme con otros hermanos en grupos pequeños, porque es en esos procesos que Dios me va confrontando. Tengo una anécdota muy buena de un joven que es parte de mi grupo de varones, Laura. Y en nuestra última reunión de hace poco tiempo, salió a la conversación que él tenía un problema con un hermano de sangre que no es creyente. Estaban peleados. El hermano se había peleado con él, que es creyente, porque él había dicho cosas de su hermano que no debió haber dicho. Y no era que era mala, no es que dijo nada malo del hermano, sino que el hermano se enteró que él había estado hablando con otro sobre él. Y al hermano eso no le gustó y se molestó con él y le quitó la palabra y no le hablaba y le mandaba mensajes subliminales en las redes y cosas así. Y cuando estamos en el grupo pequeño, hablando de cómo Dios nos usa el grupo pequeño y los hermanos para santificarnos, eso salió a la conversación y todos los hermanos, de manera amorosa, le dijimos: mira, él es incrédulo, tú no. Él está en tinieblas, tú estás en la luz. Él no conoce la verdad, tú sí. Y tú reconoces que lo que tú hiciste estuvo mal, porque tú no debiste haber estado hablando con otros de él. Eso no te tocaba a ti. ¿Qué tienes que hacer? Ir y pedirle perdón. Entonces él confesó que le costaba trabajo y que él se sintió molesto con el hermano por pelearse con él. Pues lo encomendamos con una encomienda. Lo despedimos de esa reunión diciéndole: para la próxima reunión nos tienes que reportar que hiciste lo que Dios te pide. Es ir a donde tu hermano inconverso, pedirle perdón por haber estado hablando de él cosas que no tenías que hablar, y tú vas a ver lo que Dios va a hacer. Y olvídate cómo él reaccione. Él no tiene la luz. Así que no esperes una buena respuesta. Tú simplemente haz lo que Dios te pide. Y así hizo el joven. Eso fue un viernes. Pues el lunes temprano fui y habló con el hermano. Y el hermano le dio las gracias, lo perdonó, le dio las gracias, se reconciliaron. Entonces fíjate cómo Dios usa En ese caso no fue su esposa, pero fue un hermano de sangre que Dios usó para mostrarle cómo aún él batalla con el perdón y con no ponerse al nivel del inconverso, que es lo que le dijimos. Tú te estás poniendo al nivel de tu hermano inconverso. Y no es así. Tú debes atraer a tu hermano inconverso por tus buenas obras. Y más cuando tú has hecho el mal. Tú cometiste una falta, tienes que reconocerla. Y el hermano lo tomó muy bien y ya se reconciliaron. De manera que Dios va a usar a tu cónyuge en esos momentos de definición también para mostrarte tu pecado como se lo mostró a este joven. Y entonces que tú puedas ir haciendo, dar pasos hacia ir cambiando, ayudado por él, ayudado por su Espíritu. Si no tuvieras el Espíritu Santo dentro de ti, te sería imposible. Pero como tienes el Espíritu Santo que te capacita, pues él te verá ayudando. Mira lo que dice Primera de Juan 3, versículos 19 y 20. En esto sabremos que somos de la verdad, pensando en este joven, pensando en uno como esposo o esposa cristiano. Y aseguraremos nuestros corazones delante de él en cualquier cosa en que nuestro corazón nos condene. Porque Dios es mayor que nuestro corazón y él sabe todas las cosas. Dios conoce nuestro pecado. Dios conoce las áreas con las que luchamos. Y entonces va a usar a tu cónyuge como un instrumento, como ese ser tan cercano a ti, para ir sacando a la luz esas actitudes, esas formas de pensar, esas costumbres que no representan el carácter de Cristo. De manera que nuestro primer punto en cuanto a momentos de definición es ese momento cuando Dios usa a tu pareja para revelar tu corazón, para revelar los pecados de tu corazón. Probablemente tú escuchando has pensado ya en algunos momentos de definición que Dios ha usado en tu matrimonio para revelar el pecado en tu corazón.
2: Y yo creo que lo importante de todo esto es cuando hay un momento así que podamos darnos, no solamente mirar el otro y el pecado del otro, pero ¿qué está Dios haciendo en mí? ¿Qué me está mostrando a mí en este momento, en mi corazón, que Dios está trabajando conmigo, pastoreándome a través de ese momento, que Él quiere lograr en mí? O sea que es en ambos, porque pudiera pasar como en ese momento del mall, que yo vi a este hombre que quería controlarme o que era un hombre difícil, y eso definió quizás para mí cómo iba a ser mi matrimonio. Pero ¿qué estaba Dios haciendo en mí? ¿Y qué me quería Dios mostrar a mí que iba a pedir de mí en este matrimonio?
1: Amén.
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2: Pues entonces, ¿cuál sería un segundo momento de definición?
1: Otro momento de definición que es muy importante es ese momento en el que abandonamos como esposos y esposas nuestra autojusticia, nuestra autorrectitud. Eso es lo que en inglés llaman self-righteousness. Es ese sentido de que yo estoy en lo correcto, de que yo sé. Y la realidad es, mis queridos hermanos y hermanas, que muchos llegamos al matrimonio con ese mal, esa enfermedad que traemos al matrimonio, de creer que yo estoy en lo correcto, que lo que yo digo es lo correcto, que la forma en que yo veo las cosas es. Uh-huh. Y ahora en mi matrimonio se va a dar un choque, porque ahora me caso con una persona que piensa que lo que ella cree también es lo correcto. Entonces ese es un momento de definición que se va a ver manifestado en diversos momentos del matrimonio. Y mientras más rápido lo identifiques y puedas ir entonces reconociéndolo, pues mejor va a ser la salida, el resultado.
2: Y yo creo, Fausto, que cuando sucede esto, nosotros empezamos a darnos cuenta que hemos estado todo el tiempo viendo a nuestro cónyuge como inferior, uh-huh, como que no piensa como yo, no actúa como yo, no hace las cosas como yo, como me pasó a mí recientemente, que yo tuve esa iluminación de que yo pensaba que yo me había, como que yo esperaba, mi anticipación era, mi expectativa era que Fausto fuera exactamente igual que yo, que yo me había casado conmigo misma. Y la realidad es que nos casamos con una persona totalmente diferente y no es mejor ni peor. Estamos en diferentes momentos de santificación, en diferentes personalidades, diferentes luchas, cada uno tiene una lucha diferente. Entonces ninguno es mejor ni peor, los dos somos pecadores delante de Dios.
1: Así es, y yo lo he visto mucho, Laura, en nuestro matrimonio, en muchos matrimonios, que de alguna manera, al yo creer que tengo la razón, que yo estoy siempre en lo correcto, yo estoy consciente o inconscientemente, directa o indirectamente, haciéndole sentir a mi cónyuge que él o ella no está ahí, que es inferior, que no sabe, que no lo sabe hacer, que yo lo hago mejor. Y a veces son cosas que no hablamos. Hay algún matrimonio que sí. Cuando estoy un esposo que le dice al esposo, es que tú no sabes nada. Yo lo oí en mi casa, creciendo, a mi padre, decirle a mi madre que era un que no tenía escuela, que no sabía, que ella nació en tal pueblo, que ella no. Y la menospreciaba y minimizaba frente a nosotros. Queremos pensar que ese no es tu caso, pero a veces no hay que decirlo para proyectar ese sentir. Cuando ahora yo critico a mi cónyuge, y muchas veces se ve en el caso al revés hoy en día, en la esposa que menosprecia al marido, porque quizá el marido no sabe hacer esto, o no sabe la razón por qué, o no tiene el conocimiento, y ahora tú ves a la esposa como criticándole y menospreciando.
2: Yo creo, Pastor, que muchas veces pasa en el matrimonio cuando hay hombres que son muy pasivos, por ejemplo, y que la esposa entonces toma el control, pero entonces ya se pone en una situación superior a él y ahora lo menosprecia. Y entonces es un círculo vicioso, porque ahora él se siente así y no tiene ningún deseo de tomar el liderazgo.
1: Y si entendiéramos, y aquí está la cereza de esto, si entendiéramos que aun cuando tenemos la razón, si yo no lo hago bien, estoy produciendo el efecto contrario totalmente. Yo puedo tener la mejor de las razones, yo puedo estar 100% en lo correcto en cuanto a este argumento, pero si yo no lo trato con humildad, con amor, con mansedumbre, mi pareja lo va a percibir como crítica, como menosprecio, como ofensa, y ya ahora no va a ser receptivo o receptiva a lo que yo tengo que decir. Y dentro de la iglesia de Cristo no vemos mucho esa actitud que yo veía en mi padre hacia mi madre, pero sí vemos mucho este sentido de autojusticia, porque como yo quiero ser como Cristo, yo quiero ser piadoso, yo quiero hacer las cosas bien, pues ahora yo traigo este ángulo de que eso está mal, tú no sabes hacerlo, eso es que dijiste está incorrecto, eso porque tienes que hacer las cosas como dice la Biblia, tienes que hacerla bien. Y es verdad. Pero ¿qué pasa? Que todo está en la forma en que lo hagamos.
2: Y yo creo que las mujeres sufrimos mucho de eso. Las mujeres somos las que estamos, muchas veces son las mujeres las que están en la palabra más, las que buscan y cultivan más la piedad, pero eso las debe de llevar a humildad, pero muchas veces nos lleva al orgullo y a la autojusticia.
1: Así es, y entonces ¿qué pasa? ¿Cómo lo vemos nosotros los varones? Vemos una esposa que aunque muy cercana al Señor por su vida de devoción y demás, está insatisfecha con que su cónyuge, su marido, no esté a ese nivel. ¿Ves? Entonces cada vez que el marido dice o hace algo que le recuerda a ella que no está como ella quiere que esté, pues ella tristemente, porque todavía no ha sido glorificada, pues recurre a mecanismos nocivos que no le traen ninguna ventaja ni beneficio al marido, ni a ella, ni al matrimonio. Porque ahora lo critica, lo señala, lo menosprecia, hace comentarios que no son los correctos, y ahora eso tiene un efecto contrario en el marido. Y el marido ahora tiene que estar batallando con no dejar que esas cosas lo afecten, que lo hagan sentir mal, que lo distancien aún mal de ella, de la esposa, y aún de Dios y su palabra, que no es culpa de ella. El marido nunca debe apartarse. Pero a veces en nuestras emociones, en nuestros sentimientos, dejamos que el enemigo tome ventaja. Y Laura, hay un ejemplo muy bueno en la palabra, en el Nuevo Testamento, en el Evangelio de Lucas, capítulo 15, que todos ustedes conocen, que es la historia del hijo pródigo, o la historia del padre
3: que esperó al hijo pródigo, o la historia de los dos hijos, o la historia del hijo,
2: la historia del padre
3: que se quedó
2: bueno,
3: en casa.
2: Misericordios.
3: Muchos académicos le han dado la vuelta a esta historia tantas veces que ya no sabemos quién es el personaje central. Uh-huh. Si es el papá, si es el que se fue y volvió, si es el que se quedó y después uh-huh. se amargó. Pero tiene una enseñanza muy buena, Laura, para el hermano mayor que permaneció en casa. Fíjate que él padeció de este problema que estamos hablando, que es la autojusticia. Él entendió que porque él se quedó en casa, porque él honró al papá, pues ahora llega el hermano arrepentido luego de sus andanzas y él no puede disfrutar uh-huh. de la llegada de su hermano perdido. Él no puede unirse al gozo y al festejo. Porque él dice, si yo he sido justo, si yo fui recto todo este tiempo, hice lo que se esperaba de mí, y tú no hiciste fiesta por mí, ¿cómo es posible que tú celebres la llegada de un traidor? De alguien que te abandonó, de alguien que se fue y despilfarró todo lo tuyo. ¿Ves? Y al final, la enseñanza, fíjate, tiene muchas enseñanzas para nosotros como cristianos. El Padre representa a Dios Padre, que nos recibe aún a pesar de nuestro pecado y de nuestro desvío. Pero tiene la enseñanza también de este hijo que fuera de gozarse con la obra de Dios en la vida de su hermano, él elige enfocarse en él y ahora decir, ¿cómo me voy a gozar si a mí no se me ha tomado
2: cuenta? Que se sentía
3: moralmente
2: superior y que él era que se merecía quizás esa fiesta y que el Padre no había hecho nada por él.
3: Claro. Y entonces, aplicándolo a nuestro matrimonio, cuando nos aferramos a nuestra autojusticia, a nuestra autorrectitud, le vamos a hacer mucho daño al matrimonio. Sí. A veces creemos que lo que le hace daño al matrimonio es una infidelidad, es un engaño. Y sí, estas cosas quebrantan, hacen un daño grave al pacto, a la unión. Pero a veces algo que parecería bueno, como el yo tener la razón, el yo saber qué hacer, puede hacer mucho daño porque uh-huh. te está poniendo en un lugar de prepotencia, de orgullo, que ahora pone al otro en un lugar
2: más abajo.
3: Sí.
2: O sea, Fausto,
3: abajo.
2: Que hasta aquí hemos visto que tenemos que estar alertas y mirar atrás o estar alertas si somos jóvenes en el matrimonio a un momento de definición donde Dios muestre mi corazón. Uh-huh. Wow, yo soy orgullosa, o yo soy controladora, o yo soy... ¿Y cómo eso puede afectar el matrimonio?
3: Correcto.
2: Y en segundo lugar, ahora, en el momento en que Dios te muestre tu autojusticia, en el sentido de que eso puede hacer daño al matrimonio y a la unión y a la relación.
3: Y el primero, Laura, puede ser mucho más evidente, más, más fácil de identificar. Ese momento en el mall, yo no estaba en Cristo, pero yo lo pude ver claramente. Uh-huh. Pero el segundo de la autojusticia puede ser más sutil, porque al final de cuentas tú quieres uh-huh. que las cosas se hagan bien, tú quieres que las claro. cosas se resuelvan de la manera correcta. Entonces tu motivación te hace creer que tú estás en lo correcto, como es típico del autojusto, uh-huh. del autorrecto. Pero mira cómo dice esto, me gustó mucho, quiero leerlo. Pero cuando bajamos de la cima de la montaña de nuestra superioridad moral e intelectual y tratamos de ver todo al mismo nivel que otros pecadores, como tú y como tu cónyuge, en necesidad de gracia, nuestros corazones se ablandan y las diferencias entre esposo y esposa, Dios las usa entonces para reflejar el evangelio uh-huh. ante aquellos que están observando. Fíjate cómo... Si hacemos ese cambio cuando el Señor nos los muestra, podemos sacar beneficio.
2: Sí, es como entender, sí, yo estoy en lo correcto, porque estoy del lado de la palabra, por ejemplo, pero me hace falta gracia. Y entonces ahí entra lo que decía Pablo en cuanto al amor, en 1 Corintios 13. ¿Qué importa todo lo que yo pueda hacer, correcto. Todo lo que yo soy, toda la fe, todos los logros, si no tengo amor? De nada
3: menos,
2: sin valor que
3: resuene.
2: Así
3: mismo es. Ese es un punto muy importante. Uh-huh. Tú puedes tener toda la razón del mundo. Si no la empapas de amor,
2: de gracia,
3: de paciencia, uh-huh. no, el otro no lo va a recibir bien. Y a mí me encantaba, Laura, lo hemos dicho antes, cómo Jesús, cuando se acercaba a aquellos con los que iba a interactuar, él los encontraba en un lugar de compasión, uh-huh. de comprensión, de amor. Y la mayoría eran gente que no estamos acostumbrados a recibir claro. eso. Así nos toca a nosotros hacerlo uh-huh, también.
2: Uh-huh. Y Fausto, una tercera momento de definición, ¿cuál sería?
3: Un tercer momento de definición en matrimonios, que ojalá se dé temprano en los matrimonios, y si ya tienes años de casado, pues poderlo estimular, poderlo ayudar a que se dé, es ese momento en que el esposo y la esposa entienden que deben ser sus mejores amigos.
2: Y se hacen sus mejores amigos.
3: Así es.
2: Entienden y cultivan esa amistad.
3: Correcto, pero hay que entenderlo primero.
2: Claro.
3: Mucha gente cree, y yo, esa fue una forma de yo verlo por muchos años, antes de conocer lo que Dios dice. Yo entendía que si ya tú eres marido y mujer, los amigos son otra gente. Esta es tu esposa, tu esposo. Pero es importante entender que tu esposo y tu esposa debe ser tu mejor amigo, tu mejor amiga. Alguien dijo, en el matrimonio mucho se ha hecho del romance y muy poco de la amistad. Y eso es muy cierto. Hemos dejado que el romanticismo fantástico de las telenovelas y las películas nos hagan creer que el matrimonio debe ser algo que no necesariamente es lo bíblico. Pero entonces la amistad entre el esposo y la esposa no se le ha dado esa
2: como siempre
3: preponderancia.
2: Hemos dicho que el esposo debe ser el mejor amigo de la esposa, y la mejor muchas veces son las amigas a donde la esposa va a confiarle sus problemas, a buscar ayuda, a quejarse del esposo, en lugar de que su esposo sea su confidente.
3: Así es.
2: Igual con el hombre. Tiene sus compañeros, sus amigos de juego, de deportes.
3: Y queremos hacer una aclaración. Sí, está bien que el varón tenga sus amigos, que la esposa tenga sus amigas. Claro que sí. No es que ahora mi cónyuge va a suplir 100% de mis necesidades como ente, como ser humano. Pero lo que yo no puedo es combinar papeles y cambiar prioridades.
2: Porque yo creo que hay un lugar para todo, pero yo creo que es muy importante entre las parejas cultivar la comunión en el espíritu, que es ambos tenemos comunión en que amamos a Jesucristo, ambos tenemos comunión con Él y ahí estamos unidos. Eso nos une y nos apasiona y nuestra comunión está en Él.
3: Amén. Pero, y aquí está la clave, si queremos que nuestros matrimonios vayan a identificar o se vayan a definir por la amistad que vamos a tener con nuestro cónyuge, vamos a tener que trabajar de manera intencional y de manera activa para poder nutrir y proteger y priorizar esa amistad, porque no es lo que va a pasar por default. Luego de unos años de matrimonio, el varón se va a ver tentado a irse más hacia sus amigos, con quienes se siente relajado y cómodo, sin
2: no
3: presión,
2: juzgado.
3: No juzgado, no criticado, alabado, exaltado, quienes le ríen todas sus bromas. Y la mujer se va a sentir en su descuido emocional, en su desconexión emocional, se va a ver tentada a abrir su corazón a otras mujeres que, al ser como ellas, se van a identificar y le van a decir, así amiga, yo así te entiendo, yo lo he vivido igual. Eso es lo que va a tender a suceder. Entonces tenemos que ser muy intencionales en cultivar la amistad dentro del matrimonio, porque no parecería para muchos como que es algo natural. No, pero es lógico que sean amigos.
2: Yo recuerdo que nosotros le decíamos a los jóvenes cuando hace tiempo los aconsejábamos, jóvenes que se iban a vivir fuera acabados de casar, lo importante y lo bueno y lo conveniente que eso es, porque aleja a estas dos personas ahora de todo lo conocido, de todas sus amistades, y las obliga a buscar una unidad con su pareja, porque no tienen a más nadie. Yo creo que eso nos pasó a nosotros también. Cuando nos casamos, no conocíamos al Señor. Pero yo me acuerdo que me casé contigo y a las dos o tres días ya yo me fui del país contigo. Nos fuimos a Estados Unidos. Y yo recuerdo que en momentos difíciles yo decía, o nos unimos o nos unimos, porque aquí yo no tengo a dónde ir, yo no tengo una mamá donde ir a la casa de ella, yo no tengo una amiga a la donde voy a correr. Teníamos
3: no,
2: que
3: teníamos, no teníamos el internet y
2: no
3: las
2: internet,
3: redes sociales
2: no había
3: para textear una amiga.
2: Había que arreglar
3: resolver ese asunto.
2: Y resolver entre nosotros. Y entonces solamente no teníamos el uno al otro. Entonces eso ayudó a cultivar esa amistad desde el principio.
3: Amén.
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2: Entonces, Fausto, para poder ser buenos amigos con nuestro cónyuge, primero, como decíamos, tenemos que desarrollar esa amistad, esa comunión en el espíritu que estamos cultivando, pero con una amistad genuina con Jesucristo, una comunión con Jesucristo. Mira lo que dice Juan 15:15. Ya no los llamo siervos, porque el siervo no sabe lo que hace su señor, pero los he llamado amigos, porque les he dado a conocer todo lo que he oído de mi Padre. El Señor desea caminar con nosotros, desea entablar una comunión con nosotros cuando nos salva. Y a medida que

0: Si no, esta amistad va a estar contaminada. Claro. Va a ser una amistad interesada, una amistad que busca lo que quiere, con motivaciones equivocadas. Uh-huh. Pero si mi mejor amigo es Cristo, mi mejor amiga va a ser mi esposa. Eso es muy importante. Uh-huh. Un segundo punto, Laura, quizás para ayudar a cómo conseguir esa amistad con tu cónyuge, es que nuestro mejor amigo o amiga en la tierra debe ser la persona que duerme cada noche uh-huh. conmigo. Uh-huh. Eso es un, como dice, son una especie de refrán. Uh-huh. ¿Quién es tu mejor amigo? ¿Quién duerme contigo? ¿Quién claro. te conoce en la intimidad? ¿Quién te oye roncar? Uh-huh. ¿Quién te ve sentado en el inodoro, como uh-huh. digo yo? Eso no lo hace todo el mundo. Esa es la persona más íntima. Entonces hace sentido que esa persona sea la más cercana, claro. tu amigo más cercano, con que tu confidente sí. más cercano.
1: Mira lo que dice Proverbios 18:24. El hombre de muchos amigos se arruina, pero hay amigo más unido que un hermano. Y ese amigo, como decíamos desde el principio que empezamos a hablar de eso, debe ser tu cónyuge, tu esposo, tu esposa.
0: Y entonces, una tercera consejo para producir, para alimentar esta amistad entre cónyuges, es que recurramos a la hora de conectarnos con mi amiga y con tu amigo, recurrir a los métodos originales. ¿Qué quiere decir eso? Bueno, que aunque tenemos tecnología hoy en día y la tecnología ha ayudado de muchas maneras en tantas cosas, mírenos ahora hablando con ustedes, en Argentina, en Chile, en Perú, en República Dominicana, en tantos lugares. La realidad es que la única y mejor forma de cultivar una amistad genuina es la forma tradicional,
1: personal,
0: de conectarse uno al otro, uh-huh. de compartir tiempo juntos, de hablar juntos, de pasar el tiempo juntos. Si algo, Laura, negativo ha traído la tecnología, entre las muchas cosas negativas que ha traído, porque ha traído uh-huh. muchas negativas, es la manera en que ha desconectado a los que viven en el mismo lugar. Uh-huh. Nos conecta ahora a mí contigo que estás en Perú, ¿verdad? Pero entonces me desconecta de mi esposa que comparte el techo y la cama conmigo y el baño conmigo. Increíblemente, así ha sucedido. Si no estamos muy conscientes y muy apercibidos uh-huh. y si no somos muy intencionales en poner límites, en guardar estas cosas, nos vamos a ver que mi pareja es mi última amiga. Es la que menos yo le confío, porque ahora yo lo hago con otras personas que ni siquiera están cerca de mí.
1: Uh-huh. O sea, Fausto, que es importante que tengamos ese momento de definición clara donde entendamos este debe ser mi mejor amigo y esta debe ser mi mejor amiga. Y hemos hablado de lo necesario de cultivar eso. Hemos hablado que debe ser cultivado de manera intencional, en persona, no por textos, no desde lejos.
0: Y está bien mandar un mensajito, exacto. te amo, pero eso es un complemento.
1: ¿Qué tú me dices de la intimidad? ¿Dónde viene la intimidad en cuanto a esa parte?
0: Sí, ese sería un otro momento de definición en el matrimonio. Uh-huh. Cuando nos damos cuenta, quizás esto ya aplica a matrimonios de más años, porque casi siempre el primer, segundo año la intimidad está muy fogosa. Pero con el paso de los años y las distracciones y las responsabilidades y el cansancio y las muchas cosas que nos ocupan, la intimidad va sufriendo, va pagando un costo. Y un otro momento de definición, y quizás con este ya podemos ir cerrando, es cuando la intimidad requiere de ajustes. Cuando con el paso de los años nos vamos dando cuenta que hemos descuidado la intimidad porque ya no es una novedad. Ya pasó esa etapa inicial de descubrimiento, de emoción, de descubrirnos el uno al otro, y ya pues no podemos evitar que caiga en un patrón más repetitivo,
1: rutinario
0: y predecible. Uh-huh. ¿Ves? Que es lo que muchos alegan que los lleva a infidelidades, que ya quieren algo diferente, algo nuevo. Uh-huh. Y ellos creen que con alguien nuevo eso lo van a conseguir, sin darse cuenta que después de un tiempo le va a pasar lo mismo con esa persona. Pero ese es un otro momento de definición, cuando nos damos cuenta que la intimidad requiere de hacer algunos ajustes a los botones y de avivarla un poco. Y se dice que en el matrimonio se ha hecho del matrimonio mucho del sexo, como cuando hablamos de matrimonio, como que el sexo es uno de esos temas uh-huh. principales, y se ha hablado mucho sobre el sexo en el matrimonio. Sin embargo, aquellos que alegan que el sexo es algo fácil, leí en un artículo que

0: o están vendiendo algo, te quieren vender algo y te están usando esa premisa, o son solteros, uh-huh. ¿Ves? Soltero incrédulo que tiene sexo fácil porque es de un momento y se acabó. Ah. Pero el sexo trae consigo mismo muchas otras cosas dentro uh-huh. del matrimonio que lo hacen complejo uh-huh. si no sabemos cómo manejarnos bien.
1: Así es. Y muchas de estas cosas, Fausto, que dañan y que causan estragos en la intimidad, sabemos que son la pornografía. Hoy en día hay mucho de eso, la inmoralidad sexual. Relaciones pasadas pueden traer problemas, abuso, experiencias traumáticas. O sea que todo eso puede incidir en la intimidad sexual.
0: Yo creo, Laura, que hoy más que nunca, y cada vez será peor por cómo van las cosas, los matrimonios, cuando se casa el esposo y la esposa, cada vez traen más y más basura al matrimonio, porque vivimos en épocas ya donde no es como cuando tú y yo nos casamos o décadas anteriores, que casi siempre la pareja iba virgen al matrimonio o había tenido poca vida sexual, ¿ves? Pero hoy en día con todo, ya no tienes ni que haber tenido actividad física, sino las cosas que has visto, las cosas que han llegado a tus ojos por el internet, la pornografía, pues hacen que tú traigas toda esa basura a tu matrimonio ahora y eso va a afectar la relación.
1: O sea que hay que estar alertas a todas esas cosas. Y mira lo que dice el apóstol Pablo a los corintios, en 1 Corintios 7:5, no se priven el uno al otro, excepto de común acuerdo y por cierto tiempo para dedicarse a la oración. Vuelvan después a juntarse a fin de que Satanás no los tiente por causa de falta del dominio propio. O sea que hay un lugar importante en el matrimonio para la intimidad física. Entonces tenemos que estar observando cómo va nuestra intimidad, qué cosas están haciendo daño, qué cosas están impidiendo, obstaculizando, qué cosas del pasado, qué cosas del presente. Para ir haciendo esos ajustes.
0: Y entonces, Laura, queremos compartir con nuestros hermanas y hermanas algunos puntos ya para ir cerrando en cuanto a este cuarto momento de definición en cuanto a la intimidad, algunos consejos que te pueden ayudar a cómo atender la intimidad de manera más intencional. Y uno primero sería el tratar de ser honesto, honesta con tu cónyuge en cuanto a lo que sientes, en cuanto a lo que estás experimentando. Hablamos con unas parejas de la iglesia la otra noche de que cuán común es que los matrimonios no hablen del tema de la intimidad entre ellos. ¿Ves? Es algo que se habla mucho por ahí, se ve, pero la persona con la que tú te haces más vulnerable, la persona que te ve desnudo o desnuda y con quien tú tienes esa intimidad sexual, resulta ser la persona con la que tú no te sientes tan cómodo o cómoda hablando de tus expectativas, de lo que tú sientes, de lo que te agrada, de lo que te desagrada. Y eso es algo que el enemigo usa para debilitar el matrimonio. De manera que un consejo es que te hagas honesto, que trates de ser transparente con tu pareja, siempre siendo cuidadoso, cuidadosa de usar la terminología correcta, de hacerlo de manera amorosa, que no se sienta el otro criticado
1: despreciado
0: o algo así.
1: Sí.
0: Pero somos una sola carne y esa es la única manera de poder manejar ese tipo de cosas.
1: Un segundo aspecto
0: o consejo que podemos darte en cuanto a cómo trabajar en la intimidad es que se sirva el uno al otro. El cristiano tiene la encomienda del servicio, de servir al prójimo.
1: De dar y no esperar a cambio.
0: Exactamente, de tener una actitud de entrega, de sacrificio, de servicio. Y eso aplica en la intimidad también, eso aplica en la cama.
1: La meta debe ser dar y no tanto estar esperando. Mira lo que dice 1 Corintios 7:3, que el marido cumpla su deber para con su mujer e igualmente la mujer lo cumpla para con su marido. Que ambos estén dispuestos a dar, a servir al otro, a dar placer al otro. Y no tanto esperar a cambio.
0: Y yo creo, Laura, que muchas veces vemos en la iglesia esa actitud de servicio y de sacrificio entre los hermanos, pero en la cama no. En la intimidad, entonces yo voy a la intimidad buscando que me den, que hagan lo que a mí me gusta, que me satisfagan. Y eso para nada es la enseñanza bíblica que vemos en cuanto al sexo y a toda nuestra manera de vivir. Y otro consejo que te damos en cuanto a cómo poner en orden la intimidad dentro de tu matrimonio es que puedan orar el uno por el otro. Es decir, habla con Dios, órale al Señor en cuanto a tu sexualidad. Pídele ayuda para poder llevar a cabo lo que Él te pide. Cuando pasan los años de matrimonio, cuando ya tenemos años casados, con varios hijos, con trabajo, responsabilidades, es muy común caer en una actitud de descuido en cuanto a la intimidad. ¿Por qué? Porque ya la doy por sentada, estoy cansado para tenerla, las responsabilidades que nos ocupan y dificultan que podamos ponernos de acuerdo en el momento. ¿Ves? Tiene que ser que una de las dos partes es muy intencional y tiene mucho apetito sexual para perseguir eso. Si no, es fácil caer por la tangente y dejarlo como algo opcional, que cuando aparezca el tiempo, cuando aparezca el momento, pues lo haremos. Entonces hay que tener mucho cuidado, porque ese no es el diseño de Dios para la intimidad en la pareja. Entonces, ¿a quién ir? ¿A quién ir? Sí, que si hay problemas, busquemos ayuda. Pero muchas veces lo que hace falta es, en tus tiempos de oración, pedirle al Señor que te dé ese amor de nuevo, ese deseo por tu pareja, que ayude a tu pareja si es la que está desinteresada o desinteresado. Es decir, clamar al Señor, así como clamamos a Él por otras cosas, por nuestros hijos, por el trabajo, por nuestras necesidades, pues clamar también por esto. Señor, tú que nos regalaste esto, tú que eres el dador de este regalo, aviva en mí, en mi pareja, lo que hace falta para poder recapturar este regalo que tú nos has dado. Y quizás no sea como la luna de miel, quizás no sea el nivel del primer año, pero ya ustedes tampoco quizás tienen 20 y pico de años, ya están en sus 50 o 60 como nosotros. Entonces es cuestión de desarrollar esa dependencia de parte del Señor.
1: Así es. Entonces, Fausto, qué importante es estar atentas a nuestros matrimonios. Como hemos hablado siempre, son como un jardín. Entonces uno está atento a, mira, ahora cayó, no llovió, o necesita agua, o necesita tal cosa. Uh-huh. Y son momentos que tenemos que estar alertas para hacer lo que Dios nos llama a hacer y observar nuestro corazón, mirar hacia adentro, no tanto hacia el otro, porque no podemos trabajar en el otro, es en nosotros solamente. Y si vemos un momento donde nuestra amistad se está debilitando o nuestra intimidad se está debilitando, esos son momentos de definición que tenemos que hacer algo al respecto.
0: Yo creo que es muy bueno, ya antes de despedirnos, el que podamos pedirle a Dios que desarrollemos esta visión de Señor, cuando vengan importunios, cuando vengan dificultades, cuando veamos cosas que pasan que nos molestan en nuestra humanidad, preguntarnos, ¿será este un momento de definición? ¿Será este un momento que Dios está usando en nuestro recorrido?
1: Para llevarnos más allá.
0: Para mostrarnos cosas que Él quiere que veamos, que podamos entonces corregirlas. Porque si no las veo, ¿cómo las voy a corregir? ¿Ves? Entonces, que sean momentos que nos ayuden a identificar esas cosas para ahora hacer los ajustes en la medida que vamos avanzando. Esperamos que esto haya sido de beneficio. Para nosotros lo fue. A mí me ayudó mucho en la medida que estábamos preparando esto, poder ver que algunos de los momentos que pasamos en nuestra vida no fueron fortuitos, no fueron casualidad, fueron momentos de definición que Dios trajo a nuestra vida para ayudarnos a crecer, a entender, a depender más de Él.
1: Sobre todo viéndolo en retrospectiva, como así tú decías es. Al principio. Así uno es. Lo ve más fácilmente, pero el reto es a verlos en el momento. Amén. Este es un momento de definición.
0: Así que ponte diligente, enfócate en tus momentos de definición pasados y prepárate para lo que Dios tiene por delante, que puedas sacarle provecho. Gracias por tu sintonía. Una semana más a Un Hogar Sobre la Roca. Te esperamos entonces en una próxima entrega. Dios te bendiga.
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2: 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Le indicamos la hora.
3: 2:00 a.m. 3 minutos.

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1: Día 267. ¿Cómo tomar decisiones? El primer principio, parte 2. El fuego prueba la pureza del oro y de la plata, pero el Señor prueba el corazón. Proverbios 17:3. Ama y haz lo que quieras, dice la conocida frase de San Agustín. Creo que Agustín tenía razón. Sin embargo, puesto que su frase fácilmente puede malinterpretarse, permíteme explicarte qué quiere decir. Vamos a decir que mi máximo objetivo de vida es amar a mi esposa con todo mi corazón, con toda mi alma y con todas mis fuerzas. Asumamos por un momento que esto es así y que realmente no tengo otro mayor anhelo de vida. Mis pensamientos, mis fantasías, mis sueños, mis metas y mis aspiraciones giran exclusivamente en torno a cómo hacer para amarla a ella con todo mi ser. Imaginemos que un día le preparo una cena romántica con velas bajo la luz de la luna. Hay música instrumental, una mesa perfectamente adornada y un ambiente de película. Sin embargo, cometo un error en la elección del plato principal. En vez de carne asada, elijo prepararle pescado frito pensando que eso es lo que mayor placer va a causarle, y justo esa noche ella tenía el antojo de comer carne de vaca. Pregunto, ¿te parece que la mujer que me ama va a molestarse, ofenderse o hacer un escándalo por mi elección, entre comillas, errónea? ¿Te parece que el Dios que me ama mucho más de lo que yo lo amo a Él actuará de forma diferente? ¿Será incapaz mi esposa de ver que la intención de mi corazón ha sido amarla? ¿Será que un Dios completamente omnisciente, que puede escudriñar las intenciones más profundas de mi ser, es incapaz de ver si verdaderamente estoy buscando amarlo cuando tengo que elegir entre A y B? En otras palabras, ¿puede ver Dios si la intención de mi corazón al tomar una decisión es amarlo y vivir para Él? Permíteme llevar este pensamiento un poco más lejos. ¿Será que el Dios que claramente me ha dicho que lo que a Él más le importa es que lo ame con todo mi corazón, con toda mi alma y con todas mis fuerzas, realmente le importa lo que elijo? Si mi máximo deseo al hacer la elección verdaderamente es amarlo a Él. Sí, sé que es una pregunta larga, pero valiosísima. Si lo necesitas, vuelve a escucharla. Y entonces, piensa en alguna decisión concreta que mejor aplique a tu vida. Como estudiar ingeniería o medicina, o comprarte un coche nuevo. Compara esta pregunta con el Salmo 37:4. Deleítate en el Señor, y Él te concederá los deseos de tu corazón. ¿Qué va primero en este Salmo? ¿Qué viene después? ¿Puedes ver cuál es nuestra mayor necesidad al tomar una decisión? El Salmo es muy claro. Tengo que discernir cuál es mi primer y más grande deleite. ¿Llegas a verlo? Nuestra mayor necesidad es a la vez el mayor de los peligros. ¿Qué quiero decir? El problema no es la decisión que tengo que tomar. El problema es a quién estoy amando al tomar mi decisión. El problema no es elegir entre A o B. El problema es el peligro del autoengaño. El problema es la tendencia de mi corazón a santificar mis decisiones. El problema es colocarle un manto de santidad a mis propias pasiones. Es llamar voluntad de Dios a mis propios sueños. El problema es atribuirle motivaciones santas, puras y divinas a mis planes y a mis metas, cuyo anhelo más profundo no es amar a Dios, sino a nosotros mismos. Cuando mi esposa era jovencita, quería ser misionera en un país de África. ¿Alguien cuestionaría esta clase de sueños? ¿Alguien pondría en tela de juicio si algo así es hacer la voluntad de Dios? Hoy, con mayor luz sobre su propio corazón, ella ha llegado a la conclusión de que estaba autoengañada. Una porción importante de su llamado, entre comillas, tenía que ver con el deseo interno de probar su valor. ¿Cómo? Siendo una heroína, siendo una mujer que está dispuesta a sacrificarse por amor a otros. Yo también, al hacer ministerio o al escribir este libro, reconozco que tengo la misma tendencia. A priori, estoy convencido que es la voluntad de Dios que escriba. Pero si, como dice nuestro texto, el fuego prueba la pureza del oro y de la plata, y el Señor prueba mi corazón, ¿puedo ser honesto y decir que hay dentro de mí un anhelo de ser relevante? ¿Hay un deseo dentro mío de impresionar? ¿Hay una motivación de esculpir un nombre entre los grandes? La triste realidad es que lo hay. ¿Cuál es la mejor pregunta para hacerme? ¿Quiere Dios que escriba un libro? ¿No sería más apropiado preguntarme qué es lo que más quiero al escribir este libro? ¿O al elegir esta novia? ¿O al decidirme por esta carrera? ¿O al elegir este nuevo automóvil? Quizás Agustín tenga razón. Ama a Dios al punto que Él llegue a ser tu mayor deleite. Y entonces haz lo que quieras. Para orar y meditar a lo largo del día. La pregunta más importante es a la vez la más difícil. ¿Estoy santificando mis propias ambiciones? Siendo honesto conmigo mismo, ¿cómo me ayudará esta decisión a disfrutar a Dios? 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Muchas gracias.
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1: ¿Qué tal, querido amigo o amiga del programa Cruzada con Luis Palau? Mi nombre es Jorge Escopazo y quiero darle la más cordial bienvenida a este nuestro punto de encuentro en la radio que hemos denominado Cruzada con Luis Palau, aquí donde estudiamos juntos diariamente la Biblia, la Palabra de Dios, de la mano, como siempre, de Luis Palau. Y en este día, al continuar con nuestro estudio en la serie Enemigos del Hogar, le presento el tercer mensaje, así que, como siempre, le recomiendo que tome su Biblia para aprovechar mejor el tiempo que pasamos juntos. Adelante, Luis.
2: Y a mí me toca hoy el placentero privilegio de hablar a mis amigos oyentes acerca de este asunto que hemos venido siguiendo en temas pasados: cómo derrotar a los enemigos del hogar moderno. Decíamos que el hogar moderno está plagado de enemigos implacables y destructores. Decíamos que el día moderno es un día en que los hogares se están destrozando lamentable y horriblemente. La juventud está sufriendo, las naciones están sufriendo, todos estamos sufriendo porque tantos no saben cómo derrotar a los enemigos del hogar. Hay muchos cursos por correspondencia y personales sobre vida familiar. Hay un creciente número de consejeros hogareños. Hay tantos que dan consejos, hay tantas recetas, tantas medicinas que se ofrecen, y sin embargo, a pesar de la cultura, la educación y el progreso de los últimos siglos, sin embargo, el hogar sigue de mal en peor y parece que está empeorando la situación. Decíamos y mencionábamos 6 enemigos primordiales del hogar moderno. Y yo quiero hablar acerca de cómo derrotar a los primeros 3 enemigos. Al egoísmo, que fue el enemigo número 1 del hogar, al egoísmo desgarrador lo arranca tan solo una persona. Es Cristo morando en el corazón. Yo te pregunto, antes de que te apures a retirarte, ¿has abierto tu corazón a Cristo? Tú que has tenido fracasos en tu hogar, tú que has amargado a la mujer que un día prometiste amar, tú quizá que has abandonado a tus hijos o que has traído tristeza al hogar, tú de quien quizá huyen tus hijos por terror al oírte llegar, tú que tanto mal has sufrido, ¿has invitado a Cristo a tu corazón? Ah, me dices que siempre has creído en Cristo, eso está bien, pero no basta creer. Hay que recibirlo por la fe en el corazón. Él ya ha entrado a tu vida. El enemigo número 1 de tu hogar es el egoísmo. Pero al egoísmo, ¿quién lo puede arrancar de nuestro corazón? Solo Jesucristo. Yo no conozco ni una sola persona en quien no viva Cristo y que no sea egoísta. Dice la Biblia: yo quitaré de vosotros vuestro corazón de piedra y os daré un corazón de carne. Pondré mi espíritu dentro de vosotros y yo haré que andéis en mis mandamientos. Esto lo hace Dios cuando invitamos a Cristo a nuestro corazón. Él se encarga de arrancar ese corazón egoísta, ese corazón de piedra que tienes. Un día me lo arrancó a mí. Me lo arrancó a mí, y desde ese día yo he estado hablándole a otros y he visto centenares y miles de corazones en todo el continente latinoamericano

0: Y al abrirle su vida a Jesucristo, han sido regenerados, transformados, cambiados, el corazón de piedra quitado y un corazón nuevo y un espíritu nuevo en el corazón. El egoísmo, el enemigo número uno del hogar, tiene que desaparecer, pero solo desaparece cuando Cristo se entrona en tu corazón. El segundo enemigo del hogar, decíamos que era la infidelidad, o sea, el adulterio, la inmoralidad sexual. ¿Quién puede destruir este enemigo del hogar? El amor. El amor desbarata la tentación que nos lleva a la infidelidad. El hombre y la mujer podemos vencer las tentaciones sexuales. Después de casados y antes de casados, no tenemos derecho a cometer inmoralidad sexual de ninguna naturaleza. ¿Pero quién puede vivir de esta manera? Muchos hombres me han venido a hablar al conversar sobre este asunto y me han dicho, pero señor Palau, usted sabe que el hombre es hombre, que el hombre es débil, que no puede refrenarse frente a la tentación. ¿Cómo nos pide usted que seamos castos y que no caigamos en la tentación sexual? Ah, mi amigo, tiene razón el que habla así. Somos humanos, somos flojos y débiles. Pero por eso necesitamos un amor sobrenatural, amor hacia nuestra esposa, un amor tal que la infidelidad nos resulte repugnante, que pensar en ser infieles nos haga vomitar espiritualmente. Porque el hombre que ama a su mujer no puede soportar la idea de serle infiel. Así como no puede soportar la idea de que su mujer sea infiel a él, el hombre que ama a su esposa no puede tolerar la idea de él ser infiel a ella. No puede traicionarla, no puede ser tan traidor que, estando ella confiando en su amor, él detrás de sus espaldas, en la oscuridad, cobardemente se comporte infielmente con ella. No, mi amigo, usted que es hombre sincero, y usted, mi amiga, también, porque la tentación es mutua, necesitamos un amor sobrenatural, ¿no es cierto? Uno para con el otro. Yo necesito cada día el amor de Cristo que llene mi corazón. Por eso dice la Biblia y lo promete a clara voz. Dice San Pablo en Romanos capítulo 5, el amor de Dios ha sido derramado en nuestros corazones por el Espíritu Santo que Él nos ha dado. ¿Sabía usted, mi amigo, que para salvaguardar su hogar y su vida personal también, Dios hace un milagro en la vida de todo aquel que quiere este milagro? Y el milagro se llama que el Espíritu Santo es derramado en nuestro corazón. Ah, usted que se llama cristiano, ojalá que lo sea, pero quiero preguntarle, ¿usted está lleno del Espíritu Santo? ¿El Espíritu Santo ha sido derramado en su corazón? ¡Ah, qué maravilloso que es! Cuando uno se entrega de lleno a Dios por Jesucristo, entonces recibe la plenitud del Espíritu Santo. Y el Espíritu de Dios entra al corazón. Y dice que el amor de Dios ha sido derramado en nuestros corazones por el Espíritu Santo que Él nos dio. ¿Hay problemas en su hogar? Dios, por el Espíritu Santo, los puede disipar. El egoísmo de su alma. Usted, aunque sea cristiano, necesita el poder del Espíritu Santo para quitarlo. El egoísmo lo arranca Cristo cuando entra al corazón. Y el amor, ese amor que desbarata la tentación hacia la infidelidad sexual. Ese amor hacia nuestra esposa o nuestro esposo y también hacia Dios, que nos hace ser fieles a nuestra familia, fieles de corazón. No solo de hechos, ese amor brota del Espíritu Santo. ¿Usted ha experimentado ese amor o todavía no? Si no lo ha experimentado, yo le hago una oferta en el nombre de Dios. Ahora mismo, allí donde se encuentra al lado de su receptor, arrodíllese si puede o si no, cierre los ojos nomás y dígale a Dios, Dios mío, derrama tu Espíritu Santo en mi corazón. Señor Jesucristo, arranca mi corazón egoísta y dame un corazón puro y noble y nuevo, tu corazón. Dios mío, derrama tu amor en mi corazón, derrama tu Espíritu Santo en mi alma. Quiero amar a mi familia. Quiero dejar de ser egoísta. Quiero que tu amor derrame tanto mi alma que yo pueda ser fiel de corazón a mi esposa, a mis hijos, a la comunidad y sobre todo a ti. Y luego escríbeme una carta en este día. Confidencialmente yo te enviaré literatura para que aprendas a vivir la vida de familia, la vida de hogar, la vida sexual, las relaciones en tu hogar.
1: Para ponerse en contacto con Luis Palau y hacer llegar sus comentarios o sus preguntas, escríbale a la dirección de correo electrónico consejos@luispalau.net. consejos@luispalau.net. Si prefiere hacerlo a través del correo postal, escríbale a Luis Palau, apartado 15, Ciudad de Guatemala, Guatemala. Apartado 15, Ciudad de Guatemala, Guatemala. Llegamos así al segmento de la música. Hoy nos va a acompañar Crystal Luis junto a Marcos Vidal con esta preciosa melodía, Quiero ser como Jesús.

0: Hasta aquí nos acompañaba Crystal Lewis junto a Marcos Vidal con esta preciosa melodía, Quiero Ser Como Jesús. Lamentablemente nuestro tiempo se terminó, pero si el Señor lo permite nos vamos a estar reencontrando en una próxima presentación. Mi nombre es Jorge Escopazo, fue un placer acompañarle en este día, que Dios le bendiga ricamente.
1: Amigos oyentes, muchas gracias por su fina sintonía al programa de este día. Les estaremos esperando muy pronto para el próximo programa Cruzada con Luis Palau. Hasta entonces, recuerden las palabras de nuestro Señor Jesús. Felices los de corazón limpio, pues ellos verán a Dios.

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1: 3:03 a.m.
2: Seguramente está pensando, me casé con un hombre de fe, un hombre de influencia, un hombre de oración y de profundas experiencias espirituales. ¿Cómo es posible que me encuentre en una situación como esta? Y descubres que estás casada con un hombre imperfecto, aunque sea un hombre de fe. Toda esposa cristiana sabe, al igual que Sara, lo que significa encontrarse en esa misma situación.
3: Soy Omar Jaramillo y quiero darles la bienvenida al programa Abre la Biblia con el pastor Colin Smith en la voz de Fausto González de Chávez. Colin, creo que muchos hombres cristianos pueden identificarse con Abraham y decir, lo sé, tengo fallas muy profundas, aunque soy un hombre de fe. Y eso es parte de la realidad de la vida cristiana. Todavía no somos lo que un día llegaremos a ser.
2: En realidad, eso es cierto para cada uno de nosotros, hombres y esposos cristianos, ¿no es así? Esa es la realidad de la vida cristiana. Todavía no somos lo que un día llegaremos a ser. Por eso me gusta tanto el título de un libro sobre el matrimonio que publicó David Tripp hace algunos años atrás. Se titula ¿Qué esperabas? ¿Qué es el matrimonio cristiano en su mejor expresión? Es la unión establecida por Dios y sellada por Dios entre dos pecadores que están en proceso de redención. Eso es precisamente lo que vemos en la vida de Abraham y Sara. Y aquí está Sara atravesando una situación extremadamente delicada. Abraham tiene una responsabilidad real en lo que ha sucedido y ambos están atravesando una situación muy complicada.
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2: Abraham le falló a su esposa, pero Dios la protegió. Faraón mandó llamar a Abraham y le dijo, ¿qué es esto que me has hecho? ¿Por qué no me dijiste que ella era tu esposa? ¿Por qué dijiste que era tu hermana y permitiste que la tomara por esposa? Aquí tienes a tu mujer, tómala y vete. Esta fue una intervención extraordinaria de Dios para salvar el matrimonio de Abraham y de Sara. Allí estaban los dos separados. No había manera de que Abraham pudiera llegar a Sara y no había manera de que Sara pudiera llegar hasta Abraham. Ambos se encontraban en una situación de absoluta impotencia. Pero entonces Dios intervino y los liberó. Por eso el Nuevo Testamento dice en Romanos 5:6, porque mientras aún éramos débiles, a su tiempo Cristo murió por pecadores. Y antes de pasar a las aplicaciones, quiero hacer un breve comentario. La pregunta que surge en mi mente y seguramente también en la tuya es la siguiente. ¿Qué ocurrió realmente con Sara mientras estuvo en el palacio? ¿Fue violada? ¿Llegó Faraón a consumar una unión con ella? La realidad es que la Biblia no nos dice. Algunos estudiosos responden que sí, basándose en el versículo 18, donde Faraón habla de haberla tomado como esposa. Sin embargo, otros comentaristas, como Ken Hughes, señalan algo muy útil. En la historia de Esther, recordarán que Esther fue llevada a la corte del rey Asuero y que en el capítulo 12 nos dice específicamente que permaneció allí durante un año completo antes de ser presentada al rey. Además, estamos hablando de convertirse en la esposa del rey. Estamos hablando de convertirse en la esposa de Faraón. Cualquiera que haya organizado una boda sabe que eso requiere de mucha preparación y mucho más si se trata de una boda real. Por eso parece bastante probable, tomando en cuenta la analogía con el libro de Esther, que mientras Sara estuvo en el palacio, todavía no había sido llevada ante Faraón. Cuando él dice que la tomó para ser su esposa, eso no necesariamente indica que hubiera llegado a convertirse en su esposa. Hay otra razón que me convence de que Dios protegió a Sara de ese desenlace. Cuando llegamos al capítulo 20 de Génesis, para nuestra sorpresa, Abraham y Sara vuelven a repetir una vez más esa estrategia de presentarse como hermanos. Ya lo habían hecho muchas veces antes. Sabemos cómo es eso. Cuando una persona cae en un patrón de conducta, aún después de creer que ha aprendido la lección, puede volver a caer en lo mismo de nuevo. Y eso es exactamente lo que le ocurre a Abraham y a Sara una vez más. Me resulta muy difícil imaginar que Sara hubiera aceptado repetir ese mismo plan, o que Abraham hubiera vuelto a sugerirlo, si ella hubiera sufrido las peores consecuencias en Egipto. Por todas estas razones, creo que Dios protegió tanto a Sara como a Abraham de las nefastas consecuencias de su engaño. Ahora, lo que ocurrió en Egipto debió ejercer una presión muy grande sobre su matrimonio. ¿Lo imaginas? ¿Cómo sigue adelante una pareja después que le sucede algo así? Ponte por un momento en el lugar de Sara. Mujeres, ¿qué sentiría ella al mirar a Abraham? Una profunda decepción. Confié en ti. Te seguí, marido mío. Te consideré un hombre piadoso, un líder. Pero ahora no sé si podré volver a confiar de nuevo. Y descubre que está casada con un hombre sumamente imperfecto, aunque sea un hombre de fe. Por cierto, no existen hombres de fe que no sean imperfectos, por si no lo sabías. Eso es precisamente lo que estamos aprendiendo de esta historia. Debemos ser realistas. Imagino a Abraham tratando de mirar a su esposa a los ojos, pero sintiendo que no puede hacerlo. Siente que ya no merece su respeto. Está perdiendo la confianza en su propia capacidad de liderar. ¿Conoces esa sensación, hombre? Dios le ha devuelto a su esposa y gracias a Dios por eso, pero ¿cómo continuamos desde ahí? En cuanto uno entra en esta historia, descubre que habla directamente a nuestras vidas, a nuestras fracturas, a nuestras fallas. Por eso, en estos últimos minutos, quiero extraer algunas aplicaciones. Y quiero hacerlo de dos maneras y luego terminar con una breve conclusión. Primero, quiero plantear esta pregunta. ¿Qué significó la fe para Sara? Y quiero dirigirme a las mujeres en este punto. Pongámonos por un momento en los zapatos de Sara. ¿Qué significó la fe para ella? Después preguntaremos qué significó la fe para Abraham. ¿Qué significa para nosotros los hombres ponernos en su lugar con todas nuestras fallas y defectos? Y finalmente, quiero que veamos cómo toda esta historia nos señala a nuestro Señor y Salvador Jesús. Viendo esta situación desde la perspectiva de Sara, lo expresaría de esta manera: dale importancia al misterio del pecado. Hay personas muy piadosas que llegan a la iglesia y se sorprenden enormemente con historias como esta. Ven a Abraham, un hombre de fe, comportándose como un necio y cayendo en pecado, y preguntan: ¿cómo pudo pasar algo así? Y luego descubren que volvió a hacer lo mismo más adelante, un hombre que cayó dos veces en la misma falta. Eso lo dice una cierta clase de persona religiosa que no entiende la realidad de la vida en este mundo caído. Uno lee a algunos estudiosos que afirman: como existen dos relatos de este episodio de hermano y hermana en la vida de Abraham, es obvio que no pudo haber ocurrido dos veces. ¿En qué mundo vivían esas personas? ¿Realmente creen que un hombre no puede cometer el mismo error y caer dos veces en la misma tentación? Dale importancia al misterio del pecado. La persona superficialmente piadosa no lo entiende. El cristiano maduro sí comprende que el problema del pecado está profundamente arraigado en la personalidad humana y que no desaparece simplemente porque una persona esté siguiendo a Cristo. Permítanme darles una definición del matrimonio cristiano. El matrimonio cristiano es la unión de dos pecadores que están en proceso de recuperación. Eso es lo que es. Y mujeres, si no están dispuestas a amar a un pecador que está en proceso de recuperación, entonces les tengo que decir que no existe ninguna otra clase de hombre a quien puedan amar. No hay otra categoría. No existe un solo hombre sobre la faz de la tierra que no sea un pecador en proceso de recuperación. La única alternativa sería un pecador cuyo proceso de recuperación todavía no haya comenzado. No existe ninguna otra clase de persona para amar y con quien casarse. Así que dejemos atrás esa clase de religiosidad que vive totalmente desconectada de la realidad. Sara, dale importancia al misterio del pecado. Eso es precisamente lo que se nos está enseñando aquí. Escúchame, en algún momento de tu matrimonio, tu cónyuge, ya sea tu esposo o tu esposa, te va a decepcionar, va a quedarse corto respecto a tus expectativas. Eso es inevitable. Tus hijos tendrán luchas y esas luchas no desaparecerán simplemente porque hayan tomado la decisión de seguir a Cristo. Eso no significa el fin del pecado. Ellos tomarán algunas malas decisiones y precisamente por eso necesitan un redentor, así como tú también lo necesitas. Por el bien de su matrimonio, les ruego que le den el peso que corresponde al misterio del pecado. No vivan con una religiosidad que parece ignorar lo que la propia Biblia enseña acerca de la condición humana. En segundo lugar, busquen en Dios los milagros de la gracia. Aquí tenemos a Abraham y a Sara, y su matrimonio parece haber llegado a su fin allí mismo en Egipto. No hay manera de que Abraham llegue hasta Sara, y no hay manera de que Sara pueda llegar hasta Abraham. Este matrimonio está acabado, excepto por una realidad. Dios interviene y los rescata mediante un milagro de su gracia. Quizás algunos de ustedes se encuentren hoy en una situación parecida. Tal vez digan, me he metido en un problema que no sé cómo resolver. Lo he intentado todo, pero nada funciona. Y llegan al punto de decir, ya no puedo más. Estoy agotado, estoy exhausto. No sé qué hacer. He cometido errores y no sé cómo arreglarlos. Han llegado al límite de sus propias fuerzas. Están viviendo una situación de distanciamiento. Y yo quiero decirles esto hoy. Recuerden que hay un Dios vivo. Él puede hacer lo que ustedes no pueden hacer jamás. Busquen en Dios los milagros de la gracia. En tercer lugar, permanece firme en la obediencia de la fe. Sabemos que Sara vivió en una cultura muy distinta a la nuestra. Sin embargo, he intentado imaginar cómo se vería esta historia si ocurriera en nuestra cultura del día de hoy. Haciendo todos los ajustes necesarios, ¿cuál sería el desenlace de una historia como esta en el siglo XXI? ¿Qué le estaría diciendo Sara a Abraham al salir del palacio de Faraón? Creo que sería algo como esto. Abraham, me voy. Esto se acabó. Se acabó y no te atrevas a hablarme de ir a recibir consejería matrimonial. Creo que sería algo como eso, ¿no creen? Pero eso no es lo que sucede en esta historia. Observa este milagro de gracia. El versículo 20 nos muestra a Sara saliendo de Egipto al lado de Abraham y continuando adelante en la obediencia de la fe. Y podrías preguntarte, ¿cómo pudo hacerlo? Te diré cómo. Sara fue fiel a Abraham porque tenía fe en Dios. Ella sabía que Dios había prometido bendecirlos y fue su fe en la promesa de Dios que la sostuvo. Del mismo modo, será la fe en las promesas de Dios lo que te sostendrá a ti en los momentos más difíciles de tu matrimonio. ¿Y qué surgió de esa fe? ¿Qué surgió de la fidelidad de Sara hacia Abraham? La respuesta es Cristo. De la descendencia de Abraham y Sara vino la línea familiar por medio de la cual nació Jesucristo, el Salvador del mundo. De esa línea, él tomó su naturaleza humana. Mientras Abraham y Sara están separados, toda la promesa de Dios para la redención de las naciones descansa en que ellos vuelvan a reunirse. Cuando un esposo y una esposa están distanciados, siempre hay más en juego que los intereses de dos personas. Siempre hay algo más grande en juego, y en ningún otro lugar se ve esto con mayor claridad que en esta historia. Nunca subestimes lo que Dios puede hacer por medio de tu fidelidad, de tu obediencia, de tu perseverancia, aun cuando resulta difícil seguir adelante para honrar a Cristo, quien te llama a vivir con fidelidad.
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2: Ahora, a los hombres. ¿Qué debemos aprender nosotros al ponernos en el lugar de Abraham? En primer lugar, abandonen los engaños. Es muy fácil deslizarse por la vida siendo un hombre de fe que convive con un pecado oculto. Uno logra salirse con la suya una vez y luego, aunque sabe que está mal, comienza a convencerse de que siempre podrá seguir haciéndolo. También empieza a creer que existe alguna razón para justificarlo. No va a pasar nada, pero sí pasará. Todo pecado tiene sus consecuencias, así que abandona el engaño. Si hay un pecado oculto que has logrado mantener escondido, te llamo hoy a renunciar a él. Acaba con eso de una vez, antes de que traiga destrucción a tu vida y a las personas que Dios ha puesto a tu alrededor. En segundo lugar, deja de pensar solamente en ti mismo. Ese era precisamente el problema de Abraham y de todos nosotros como hombres. Lo reconocemos. Él estaba pensando únicamente en sí mismo. Sara, cuando vean lo hermosa que eres, me van a matar. Así que di que eres mi hermana para que me vaya bien a mí. Abraham está concentrado en protegerse a sí mismo. Yo. Todo lo que tengo que enfrentar. ¿Por qué tengo que cargar con esta dificultad? ¿Por qué tengo que asumir esta responsabilidad? Yo. Abraham, deja de pensar solamente en ti y empieza a pensar en tu esposa. ¿Cuánto dolor se habría evitado si hubiera hecho eso? ¿Y cuánto dolor podrías evitarte hoy si comenzaras a pensar y actuar de esa manera? Abraham, enfrenta tus temores con fe. Hombres, conocemos bien de qué estamos hechos. El temor está en la raíz de muchos de los desastres que amenazan nuestras vidas. Ese fue claramente el caso de Abraham. Tenía miedo de lo que otros pudieran hacerle. Temía que lo mataran. El temor a perder su prestigio, el temor a no estar a la altura, el temor a lo que podría suceder. Todo eso está en la raíz de muchas decisiones insensatas. ¿Por qué no le dices hoy a Dios aquello que realmente te causa temor? Descubrirás que hay una gran libertad en presentarte delante de Él y decirle, «Señor, tengo miedo de esto». Sea lo que sea, exprésale eso al Señor en oración, díselo a Dios y luego pídele su ayuda. Enfrenta tus temores con fe. Abraham es conocido como el padre de la fe. El problema es que no estaba aplicando esa fe a las circunstancias concretas donde experimentaba temor. Abraham, tienes que hacer eso. Tienes que aplicar tu fe a tus temores. Todo líder debe aprender a hacer eso. En tercer y último lugar, persevera en tu llamado. Porque cuando hemos fallado, lo más fácil del mundo es rendirse. Uno siente deseos de renunciar a uno mismo y también de renunciar a Dios. Incluso puede sentir deseos de esconderse y desperdiciar el resto de su vida. Pero Abraham no hizo eso. Dios le había prometido bendecirlo, así que siguió adelante en la obediencia de la fe. Después de todas las pruebas y los traumas vividos en Egipto, continuó avanzando. Y eso es exactamente lo que tú necesitas hacer. Cuando sientas el peso de tu fracaso y ves el daño que ha causado a tu propio testimonio, debes seguir adelante. Cuando veas el dolor que has permitido entrar en la vida de otras personas, debes perseverar en tu llamado. Y ahora lo último que quiero decir es simplemente esto. ¿Quién se parece a Jesús en esta historia? ¿Quién se parece más a Jesús en esta historia? Me gusta hacer esta pregunta respecto a cualquier relato de la Biblia. ¿Quién de los personajes es más parecido a Jesús? Uno podría pensar que podría ser Abraham, pero Abraham no se parece en nada a Jesús en esta historia. Entonces, ¿quién se parece a Jesús? Claro, la respuesta es Sara. Aquí tenemos a una mujer hermosa y piadosa. Ella es el regalo que Dios le dio a Abraham. Pero Abraham no valoró ese regalo. En lugar de atesorarlo, la entregó. Luego leemos en el versículo 16 que por causa de ella, el rey trató bien a Abraham. Por causa de Sara, la que debía haber sido honrada. Por causa de Sara, a quien Abraham le había fallado tan gravemente. Por causa de Sara, por causa de la que fue entregada, el rey y el faraón trató bien a Abraham. Dios envió a su hijo al mundo y nosotros recibimos el regalo de todos los regalos, el más grande de todos, pero somos tan necios que no reconocemos el regalo que se nos ha dado. En lugar de atesorarlo, lo entregamos. Y aunque Sara fue protegida de manera extraordinaria por la gracia de Dios, cuando Cristo fue entregado ocurrió algo muy distinto. Él fue azotado, traspasado y maltratado de la manera más cruel. Sin embargo, por causa de él, el rey nos trata bien. Por causa de Cristo, la gracia llega a necios y pecadores como nosotros. Quizás hoy te sientes como un completo necio. Tal vez estás profundamente consciente de tu pecado, de tu insensatez y de tus fracasos. Tal vez también sientes el peso del dolor que has causado en la vida de otras personas. Y yo quiero decirte hoy que Dios te tratará bien por causa de Cristo. Así que por más defectuosa que sea tu vida y por más fracturada que esté hoy, abrázalo a Él, confía en Él, vuelve a Él, ámalo, camina con Jesús. Él te recibirá con gracia y por causa de Cristo, el Rey Eterno te tratará bien. Oremos. Padre Celestial, esta historia habla nuestras vidas de muchísimas maneras. Te pedimos que en cada área donde nos toque personalmente, nos lleves a responder con arrepentimiento y con fe en el Señor Jesús. En su nombre te lo pedimos. Amén.
3: Hoy hemos visto tanto la disfunción como la gracia que Dios extendió a Abraham y a Sara. Abraham falló gravemente. Sara quedó en una situación de vulnerabilidad, pero Dios intervino cuando ellos no podían resolver la situación por sí mismos. Más adelante en esta serie, también dedicaremos tiempo a considerar la historia de Agar y de Ismael. Así que esperamos que nos acompañes durante toda esta serie titulada Fe para Familias Fracturadas. 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

El Señor se manifestó a mí hace ya mucho tiempo, diciendo: con amor eterno te he amado. Por tanto te prolongué mi misericordia. Mas Dios muestra su amor para con nosotros, en que siendo aún pecadores, Cristo murió por nosotros. Amados, amémonos unos a otros, porque el amor es de Dios. Todo aquel que ama es nacido de Dios y conoce a Dios. El que no ama no ha conocido a Dios, porque Dios es amor. En esto se mostró el amor de Dios para con nosotros, en que Dios envió a su Hijo unigénito al mundo para que vivamos por Él. En esto consiste el amor, no en que nosotros hayamos amado a Dios, sino en que Él nos amó a nosotros y envió a su Hijo en propiciación por nuestros pecados. Amados, si Dios nos ha amado así, debemos también nosotros amarnos unos a otros. Nadie ha visto jamás a Dios. Si nos amamos unos a otros, Dios permanece en nosotros y su amor se ha perfeccionado en nosotros. Y nosotros hemos conocido y creído el amor que Dios tiene para con nosotros. Dios es amor, y el que permanece en amor permanece en Dios y Dios en él. Nosotros le amamos a Él porque Él nos amó primero. Como el Padre me ha amado, así también yo os he amado. Permaneced en mi amor. Si guardareis mis mandamientos, permaneceréis en mi amor, así como yo he guardado los mandamientos de mi Padre y permanezco

su amor. Estas cosas os he hablado para que mi gozo esté en vosotros y vuestro gozo sea cumplido. Este es mi mandamiento, que os améis unos a otros como yo os he amado. Nadie tiene mayor amor que este, que uno ponga su vida por sus amigos. Esto os mando,

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0: En Armonía, le indicamos la hora.
4: 4 de la madrugada, 2 minutos.
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7: Juan 6, 60 al 69. Al oírlas, muchos de sus discípulos dijeron, dura es esta palabra, ¿quién la puede oír? Sabiendo Jesús en sí mismo que sus discípulos murmuraban de esto, les dijo, ¿esto os ofende? Pues ¿qué si viereis al Hijo del Hombre subir a donde estaba primero? El Espíritu es el que da vida, la carne para nada aprovecha. Las palabras que yo os he hablado son espíritu y son vida. Pero hay algunos de vosotros que no creen. Porque Jesús sabía desde el principio quiénes eran los que no creían y quién le había de entregar. Y dijo, por eso os he dicho que ninguno puede venir a mí si no le fuere dado del Padre. Desde entonces, muchos de sus discípulos volvieron atrás y ya no andaban con él. Dijo entonces Jesús a los 12, ¿queréis acaso iros también vosotros? Le respondió Simón Pedro, Señor, ¿a quién iremos? Tú tienes palabras de vida eterna, y nosotros hemos creído y conocemos que tú eres el Cristo, el Hijo del Dios viviente. En el capítulo 6 del Evangelio de Juan, aparece el único milagro que se relata en los cuatro evangelios, que es la alimentación de los 5,000. El Señor se encuentra predicándole a una gran multitud, se le hace de noche, y Él multiplica unos pocos panes y unos pocos peces. Si bien es el único milagro que aparece en los cuatro evangelios, el discurso subsiguiente solamente aparece en el Evangelio de Juan. Luego que Él alimenta a estas 5,000 personas, el Señor Jesucristo inicia el discurso del pan de vida. Uno de los tantos discursos donde el Señor Jesucristo decía, yo soy, en el Evangelio de Juan.
8: Y en este momento dice, yo soy el pan de vida. El Señor Jesucristo inicia un discurso a esa gran multitud diciendo que Él es el pan de vida. Y en este discurso, Él les habla de algunos conceptos que ciertamente tienen que haber chocado el corazón y la mente de todos los que le estaban oyendo. Una de las cosas que Él les decía en este discurso era que Moisés no les había dado a ellos el verdadero pan del cielo, sino que Él, el Señor Jesucristo, era el verdadero pan del cielo. Este discurso fue movido para traer el corazón de estas personas a ir tras lo espiritual. El Señor Jesucristo les acusa de ir tras Él solamente por lo material. Ciertamente ustedes están aquí porque yo los he alimentado, pero busquen otro tipo de alimento que es el más importante. Busquen el alimento que viene del cielo. Y ciertamente no es el maná, porque vuestros padres comieron el maná y murieron. Sin embargo, el que come de este pan vivirá eternamente. Como el pan de vida, Él les dijo a ellos de manera simbólica, pero bastante chocante para ellos, que ellos tenían que beber su sangre y comer su carne si ellos habían de tener vida eterna. Cuando Él terminó este discurso, fue tan impactante para los oyentes que da lugar a la porción que nosotros leímos ahorita, donde dice que muchos de sus discípulos empezaron a decir entre sí, dura es esta palabra, ¿quién la puede oír? Dice que muchos discípulos empezaron a considerar dura la palabra. Evidentemente no eran discípulos genuinos, sino eran de aquellos que nosotros a través de los años hemos visto pasar por nuestras iglesias. Personas que vienen, están 1, 2, 3, 4, 5, 6, tantos años, profesan la fe, pero finalmente llega alguna circunstancia en su vida donde ellos consideran que ya la escritura es demasiado dura, demasiado difícil, y sencillamente se apartan. El Señor Jesucristo lee sus corazones y le dice, ¿por qué ustedes piensan que la palabra es dura? El Señor Jesucristo les habla más duro todavía y les dice, ¿ustedes saben cuál es el verdadero problema? El verdadero problema es que ustedes no creen y nadie puede venir a mí si mi Padre no lo trae. Si las palabras iniciales de este sermón habían sido duras para ellos, ¿cuánto más duro sería esto finalmente? Cuando el Señor Jesucristo le dice, no, el problema es que ustedes no creen. No es que las palabras son duras, el problema es que ustedes no creen verdaderamente. Y yo conozco sus corazones y sé que no creen. Y nadie puede venir a mí si mi Padre no me los trae. Añadiendo estas palabras más duras que las primeras, dice que muchos de los discípulos volvieron atrás y ya no andaban con Él. Muchos de los discípulos volvieron atrás y ya no andaban con Él. Y es en este contexto que el Señor Jesucristo se vuelve a los 12, a sus más cercanos colaboradores, y les dice a ustedes, ¿se quieren ir también? El Señor Jesucristo no estaba interesado en alentar que le siguieran si primero no calculaban el costo. Por eso en otra ocasión Él había dicho, ¿quién de vosotros va a una guerra y primero no calcula si puede salir a pelear? Y si no puede, mejor le mande embajadas de paz. ¿Qué pensarían los apóstoles en ese momento? ¿Qué pensarían los apóstoles cuando ven que estas personas que quizás durante días, meses estuvieron andando y decían ser cristianos, se están retirando? No sabemos cuáles serían los sentimientos de ellos en este momento. Pero sí nos llama la atención la respuesta del apóstol Pedro. El Señor Jesucristo le dice, ¿y ustedes se quieren ir también? ¿Y qué le responde Pedro? Señor, ¿y a quién iremos? ¿A quién iremos? Él simplemente nos responde, no Señor, nosotros no queremos irnos. Lo que nos hace pensar que quizás Él llegó a considerar, aunque sea someramente, la posibilidad. Dice, pero ¿qué me espera allá afuera? ¿Qué voy yo a buscar allá? Si yo dejo de seguir al Señor Jesucristo, Señor, nosotros te hemos conocido. Tú tienes palabras de vida eterna. Tú eres el Dios verdadero. Tú eres el Mesías, el ungido, el Hijo del Dios viviente. Nosotros te hemos conocido. ¿Cómo podemos haberte conocido y luego echar hacia atrás? Señor, solamente tú tienes palabras de vida eterna y en ningún otro sitio nosotros encontraremos esto. No sé si son duras tus palabras, Lo que sí sé es, oh Señor, que solamente tú tienes palabras de vida eterna. ¿Qué queremos nosotros hacer en esta mañana? Queremos ver qué tenemos nosotros en Cristo y qué significa para nosotros el volvernos atrás. ¿Vale la pena irnos también vosotros junto con ese grupo de discípulos que realmente no lo eran? ¿O vale la pena más bien decir desde lo más profundo de nuestro corazón, Señor, que nos vayamos a dónde? ¿Pero a dónde, Señor, es que nos vamos a volver? Si solamente en ti tenemos nosotros palabras de vida eterna. Cierto es que cuando nosotros llegamos a este texto, seríamos mentirosos si decimos que no nos podríamos identificar en algún momento histórico de nuestras vidas con aquellos que se volvieron atrás. ¿Quién de nosotros en algún momento determinado de su vida como creyente no ha considerado la posibilidad de tirar la toalla? ¿Quién de nosotros en algún momento de su vida no se ha preguntado, ¿vale la pena seguir? ¿Vale la pena continuar? A veces es expresado de otra manera. A veces uno dice, bueno, lo que pasa es que a veces me vienen dudas, ¿seré yo cristiano? No importa cómo lo expresemos, pero ciertamente en la vida de cada creyente hay momentos circunstanciales que se siente agobiado y considera de nuevo, ¿realmente vale la pena? ¿Estoy yo en el camino correcto? ¿Por qué no dejo esto y dejo de luchar? Tantas luchas contra el pecado, tantas luchas internas, ¿por qué no me detengo? Y sencillamente me olvido de eso, vivo mi vida como yo quiera, sin ningún tipo de presión, sin ningún tipo de reglas, sin nada que me moleste. Pero hermanos, cuando somos verdaderos creyentes, llegamos a la misma conclusión del apóstol Pedro. ¿Y a quién iremos, Señor? Después que nosotros te hemos conocido. Son muchos los factores que inciden en nosotros. Si ustedes conversan con personas que han conocido el Evangelio y de alguna u otra manera se han apartado, muchas son las cosas que podrían darle. Algunos quizás llegan a la iglesia y tienen una idea de cómo son las cosas, pero resulta que empieza a ver hermanos que dan mal testimonio. Llega a ver a aquellos que se dicen creyentes, que se comportan de manera indecorosa, con hipocresía, con envidia, codiciosos. Y llega un momento que ocasionalmente hay personas que se cansan del pueblo de Dios. Otros, al empezar a enfrentar problemas en su vida cristiana, empieza el rechazo natural. Los amigos empiezan a sacarle los pies. Empiezan a decirle que se está volviendo loco, que está tostado, que cómo puede pensar así, que si no va a vivir su vida, que va a echar a perder su vida. Y eso lo pone a pensar. Miles de cosas, crisis de dudas, aflicciones, llevarnos a nuestros sentimientos. Por eso es que yo no siento que tengo comunión con Dios. Yo no siento que Dios me escucha. Hermanos, ¿y cuántos de nosotros pueden decir que desde que nos convertimos hasta el momento, todos los minutos de nuestra vida, nosotros hemos estado seguros y convencidos y sentimos la presencia de Dios? ¿Quién no ha pasado por un invierno del alma? ¿Quién no ha pasado por una época espiritual donde siente que el techo está cerrado y se pregunta, ¿por estaré yo orando o estaré rezando? Son dos cosas diferentes. Orar es hablar con Dios, rezar es repetir muchísimas cosas. ¿Quién de nosotros no ha llegado a su casa, se ha postrado de rodillas y se ha parado y dice, yo no sé si oré o si no oré? O sea, yo no sé si Dios me escuchó, yo no sé si Dios está ahí, yo no siento su presencia. Muchísimas cosas podríamos mencionar, pero no queremos concentrarnos en todas aquellas cosas que pueden estremecer en un momento determinado a un creyente, sino queremos concentrarnos en aquellas cosas en que pensó el apóstol Pedro. Ciertamente Pedro debió haber pasado por todas estas cosas. Sin embargo, lo que lo movió a él a responder fue aquello que él tenía en Cristo. Señor, ¿a quién iremos? Tú tienes palabras de vida eterna. Y yo quiero que en esta mañana nosotros veamos brevemente, meditemos brevemente en algunas de las cosas que nosotros tenemos en Cristo. Cosas sencillas, nada nuevo. Sin embargo, cosas que nosotros debemos de recordar vez tras vez. Porque cuando nosotros consideramos todo lo que nosotros tenemos en Cristo, fuera de ahí, no hay más. No hay nada que satisfaga nuestros corazones después que nosotros hemos gustado lo que tenemos en el Señor. En primer lugar, y uniéndonos al apóstol Pedro, ¿qué tenemos en Cristo? Vida eterna. Eso no fue lo que dijo el apóstol Pedro. Señor, ¿pero a quién iremos? Tú tienes palabra de vida eterna. Yo voy a volver al formalismo vacío, a la religión de mis padres, a una serie de rituales, de hipocresía como la que me han enseñado los fariseos. Solamente en ti tenemos palabras de vida eterna. La seguridad, hermanos, de que estaremos para siempre delante de la presencia del Señor. Ahora, y cuando cerremos nuestros ojos, todo no termina ahí, sino todavía con mayor gozo delante de su presencia, conociéndole más y más aún. Y no se refiere solamente a la extensión o la duración de esta vida que el Señor Jesucristo nos da, sino también a la calidad. Más adelante, en el mismo Evangelio de Juan, ya en el capítulo 10, cuando él está hablando del buen pastor, ¿qué dice él? Que yo he venido para que tengan vida. ¿Y qué tipo de vida? Para que la tengan en abundancia. Vida abundante. Tenemos vida en el Señor Jesucristo. No solamente vida eterna, sino también vida abundante. ¿Pero qué más tenemos en Cristo? En Cristo tenemos libertad. ¿Y por qué mencionamos la libertad? Porque a veces es precisamente esto lo que algunos se van de Cristo buscando. No, yo voy a dejar esto porque es que yo necesito sentirme libre. Pero es que la verdadera libertad solamente está en el Señor Jesucristo. ¿Cómo presentan las Escrituras a aquel que no conoce a Dios? Como un esclavo. ¿Esclavo de qué? Esclavo de sus pecados. En Efesios 2 dice que nosotros andábamos en otro tiempo siguiendo la corriente de este mundo, conforme al príncipe de la potestad de aire que ahora opera en los hijos de desobediencia. ¿Haciendo qué? Los deseos de la carne, todo lo que se nos ocurriera. Éramos esclavos de nuestros deseos. Hacíamos lo que queríamos. Ah, pero míralo ahí. Precisamente, eso es lo que yo quiero. Hacer lo que yo quiera. Es que es una libertad. Eso es esclavitud. ¿De qué? De tu propio querer. Esa es esclavitud de los propios deseos. La verdadera libertad no es hacer lo que queremos, sino poder hacer lo que debemos. Y es por eso que el que no conoce al Señor es esclavo del pecado, porque no puede hacer lo que debe. Lo correcto, aunque quiera, no puede hacerlo. ¿Por qué? Porque no está capacitado para ello. Es esclavo del pecado. La verdadera libertad, hermanos, es la libertad que nos da Cristo cuando nos libera de la esclavitud del pecado. Ya nosotros no estamos obligados a seguir los dictados de nuestra concupiscencia, los dictados de nuestro corrupto corazón. Libertad de la esclavitud del pecado. ¿Qué otra cosa nosotros podíamos mencionar? ¿Propósito? ¿Sentido? ¿En Cristo nosotros tenemos propósito para nuestra vida? ¿Qué importante y necesario es para el hombre sentirse que se dirige hacia algún lugar? Ustedes no saben que nosotros somos creados así. Nosotros necesitamos esa motivación. Hermanos, el Señor Jesucristo nos ha dado propósito. Nos ha dicho que nosotros estamos aquí para vivir para la gloria de Dios. Entendemos por qué estamos aquí y entendemos hacia dónde vamos. Pero aquel que no conoce a Dios, ¿hacia dónde se dirige? ¿Cuál es la meta de su vida? ¿Cuál es el propósito en su vida? Eso tiene que ver no solamente con nuestro sentimiento interno, de nosotros saber que somos útiles, que si el Señor en su misericordia quiere, nosotros podemos darle gloria, que otros pueden ver a Cristo en nosotros, que podemos ser vasos de honra en sus manos. Servimos de algo, tenemos propósito, somos útiles, nos dirigimos hacia algún sitio. Por eso decía el apóstol Pablo, yo mismo no pretendo haberlo alcanzado ya, pero ciertamente prosigo al blanco. Él tenía una meta fija en su mente y hacia allá se dirigía. Y ese fue el motor de su vida. ¿Cuál es el motor de tu vida? ¿Qué te mueve? ¿Qué te sostiene? Si no tienes nada que te mueva o te sostenga, tu vida es insípida, triste, aburrida y sobre todo necesitada. El Señor Jesucristo nos da propósito. Él, como el diseñador, nos dijo: ustedes son hechos para que me den gloria. Y cuando nosotros damos gloria, estamos viviendo con un propósito específico. Y no solamente eso, sino que somos felices haciendo el propósito para el cual nosotros fuimos hechos. Y esa es la tercera cosa que nosotros tenemos en Cristo. No solamente tenemos libertad, no solamente tenemos vida eterna y propósito, la cuarta cosa, perdón, sino que también tenemos felicidad, gozo y paz. No esa felicidad exenta de problemas, pero sí esa felicidad tras la cual el hombre del siglo XX y de todas las edades ha ido corriendo sin encontrar. Es algo que solamente el creyente conoce. Lo que significa tener el gozo del Señor en él. ¿Y esto por qué razón? Porque cuando nosotros recibimos al Señor, Él nos capacita para hacer el propósito para el cual nosotros fuimos diseñados. Y no hay felicidad fuera de eso. Si nosotros pudiéramos atribuirle sentimientos a las cosas inanimadas, ¿piensan ustedes que un serrucho sería feliz chapeando un patio? Yo pienso que no. ¿Y por qué no? Porque no fue hecho para eso. Un serrucho fue hecho para cortar madera. ¿Qué quiero decir con esto, hermanos? La verdadera felicidad solamente se encuentra haciendo aquello para lo cual nosotros fuimos hechos. El Señor nos hizo de una manera específica y determinada. Nos dio un corazón y un alma para que nosotros tuviéramos comunión con Él. Y solamente teniendo comunión con Él podemos ser felices. Es imposible de otra manera. Felicidad, gozo, paz, tranquilidad. Es por eso que el verdadero hombre de Dios encuentra gozo en obedecer los mandamientos. Decía el salmista en el Salmo 119, 111, el obedecer tus mandamientos es mi gozo. Eso es lo que me produce alegría. Qué diferente a decir que esta palabra es dura. El que ha conocido al Señor no se encuentra la palabra dura. ¿Acaso no dijo el Señor Jesucristo que su yugo era ligero y su carga también? Ciertamente, los mandamientos no son gravosos, pero para aquel que ha conocido a Dios y que está cumpliendo el propósito para el cual fue diseñado. Una cosa es lo que nosotros creemos que da felicidad y otra cosa diferente es lo que realmente la da. El problema de nuestro siglo es que el hombre cree que sabe lo que le da felicidad. Pero Dios, el diseñador, nos hizo a ti y a mí, le conozcamos o no, de forma que solamente encontramos felicidad en la comunión con Él. Tú podrás pensar 20.000 cosas que traerían felicidad a tu vida, pero ¿cuál es la historia real? Que cuando llegas a hacer aquello que tú creías que te daba felicidad, con el tiempo te das cuenta que no te satisface. No te satisface. Y entonces se queda como la sanguijuela diciendo, dame, dame, dame, cada vez más. Salomón no buscó todas las fórmulas de la felicidad debajo del sol, habidas y por haber. La que ninguno de ustedes ni yo hemos todavía agotado. ¿Y cómo terminó Salomón su libro? El final de todo el discurso es este. Teme a Dios. Teme a Dios. La felicidad solamente está ahí. Solamente el Señor Jesucristo trae felicidad y gozo a nuestras almas. Salmo 32:1. Bienaventurado aquel cuya transgresión ha sido perdonada y cubierto su pecado. ¿Acaso el Señor Jesucristo no nos da perdón de todos nuestros pecados? ¿Y qué dice la Escritura? Que es feliz aquel cuyo pecado ha sido perdonado. Y el pecado del hombre, lo reconozca el hombre o no, le trae infelicidad. Feliz aquel cuya transgresión ha sido perdonada. El Señor Jesucristo trae perdón total de nuestros pecados y eso produce gozo total en nuestra alma y en nuestros corazones. Saber que somos parte del pueblo de Dios, eso trae felicidad. Salmo 84. ¿Cuán amables son tus moradas, oh Jehová de los ejércitos? Anhela mi alma y aún ardientemente desea los atrios de Jehová. Mi corazón y mi carne cantan al Dios vivo. Aún el gorrión haya casa y la golondrina nido para sí donde ponga sus polluelos. Cerca de tus altares, oh Jehová de los ejércitos, Rey mío y Dios mío. Bienaventurados, felices los que habitan en tu casa. Perpetuamente te alabarán. Versículo 5. Feliz el hombre que tiene en ti sus fuerzas, en cuyo corazón están tus caminos. Versículo 10 al 12. Porque mejor es un día en tus atrios que mil fuera de ellos. Escogería antes estar a la puerta de la casa de mi Dios y habitar en las moradas de maldad. porque sol y escudo es Jehová Dios. Gracia y gloria dará Jehová. No quitará el bien a los que andan en integridad. Jehová de los ejércitos, feliz, dichoso el hombre que en ti confía. He ahí la felicidad del hombre. Ahí y solamente ahí. No importa lo que el hombre diga que da felicidad. El diseñador dice que lo único que da felicidad es la comunión con Él. Y esto lo logramos cuando el Señor Jesucristo perdona todos nuestros pecados y nos regenera y nos trae salvación. La verdadera felicidad no depende de las circunstancias. Es una actitud del corazón que comprende todo lo que ha sido hecho a su favor. Por eso, si vienen tribulaciones a nuestras vidas o pruebas, aún en medio de ellas nosotros debemos de gozarnos. ¿Por qué? Porque vemos el cuidado de Dios y lo que ellas producen. ¿Qué dice? Cuando estén en diversas pruebas, gócense. ¿Por qué? Porque la prueba de vuestra fe produce paciencia. El Señor está hablando con nosotros. Solo en Cristo hay felicidad. ¿Qué otra cosa tenemos en el Señor Jesucristo? Consuelo. Y las Escrituras nos dicen que en el Señor Jesucristo nosotros tenemos consuelo. Es por eso que podemos estar felices aún en medio de las pruebas. Porque Cristo nos ayuda a llevar nuestras cargas. Y habla claramente acerca de eso en su palabra. Filipenses. ¿Qué dice Filipenses? Filipenses 4. Por nada estáis afanosos, si no sean conocidas vuestras oraciones y peticiones delante de Dios, en toda oración y ruego con acción de gracias. ¿Y qué pasa cuando nosotros echamos nuestra carga sobre Él? Que dice que la paz de Dios, que sobrepasa todo entendimiento, gobernará nuestros corazones. Pero eso solamente está en Cristo. Fuera de Él es imposible. ¿Y qué dice el otro texto del Nuevo Testamento que nos habla de eso? Primera de Pedro 5:7. Echando toda vuestra ansiedad sobre Él, sabiendo que Él tiene cuidado de vosotros. ¿Qué es lo que nos preocupa? ¿Qué es lo que nos inquieta? Lo que sea, échalo sobre Él. Échalo sobre Él, que Él tiene cuidado de nosotros. En Cristo tenemos consuelo. Segunda de Corintios, capítulo 1, dice el versículo 5, porque de la manera que abundan en nosotros las aflicciones de Cristo, así abunda también por el mismo Cristo nuestra consolación. Muchas pruebas, mucha consolación. Eso es lo que dice la Escritura. Podríamos seguir mencionando cosas. En Cristo tenemos esperanza. Y esto es solamente una pequeña muestra de todo lo que tenemos en Cristo. Pero sirvan estas pocas cosas para traernos de nuevo a la respuesta del apóstol Pedro al Señor Jesucristo. Señor, ¿a quién iremos si tú tienes palabras de vida eterna? ¿Encontraremos nosotros allá afuera propósito? ¿Encontraremos allá afuera consuelo, vida eterna, paz, gozo, tranquilidad, seguridad, confianza, esperanza? ¿Es eso lo que hay allá afuera? ¿No? Hermanos, cuando nosotros vemos todo lo que nosotros tenemos en Cristo, cuando nosotros le hemos conocido, cuando nosotros hemos experimentado su comunión y en nuestras mentes viene la idea, ¿valdrá la pena seguir? Uno dirá, y la conclusión es, ¿y si no sigo qué? ¿Cuáles son las posibilidades? ¿Cuáles son las alternativas? ¿Vale la pena seguir? ¿Y si no sigo qué? ¿Hacia dónde vamos? ¿Qué nos espera? Señor, después que nosotros te conocemos, después que nosotros te hemos conocido, ¿a quién iremos? Tú tienes palabras de vida eterna. Tú tienes consuelo para nuestras almas. En ti hay perdón de pecados. Tú nos das seguridad, paz, tranquilidad. Tú nos das sentido a la vida. Tenemos esperanza en ti. Después que nosotros hemos gustado lo que dice el Salmo 38, gustad y ved que es bueno Jehová, dichoso el hombre que confía en Él. Hermanos, ¿a quién iremos? Piénsalo.
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4: 4 de la madrugada, 31 minutos.

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Ahora que nuestros hijos mayores son adolescentes, mi esposo y yo somos muy conscientes de que sus días viviendo bajo nuestro techo están contados. Mientras nos preparamos para lanzarlos fuera de la relativa seguridad de nuestro hogar, hemos estado considerando cómo podemos prepararlos mejor para vivir para Cristo en tiempos inciertos. A través de la pandemia, las tensiones raciales y los disturbios políticos de los últimos años, se nos ha recordado que vivimos en un mundo caído y quebrantado, asolado por la maldición del pecado. Pero la verdad es que siempre hemos vivido en tiempos inciertos y ninguno de nosotros sabe lo que el mañana traerá, como enseña Santiago 4:14. Aunque no podemos saber con exactitud los retos a los que se enfrentarán nuestros hijos, podemos prepararlos para desenvolverse en el mundo. He encontrado que 2 de Timoteo es relevante para los padres y las iglesias de hoy. En esta epístola, Pablo ofrece 4 maneras de preparar a la próxima generación para que viva fielmente sin importar lo que venga. Número 1. Ayúdales a entender los tiempos. Algunos consideran que 2 de Timoteo es la última voluntad y testamento de Pablo en la que transmite una sabiduría final a su hijo en la fe. En el capítulo 3, verso 1, escribe: Pero debes saber esto, que en los últimos días vendrán tiempos difíciles. La frase últimos días puede tener varios significados. En este caso, Pablo parece indicar el tiempo inaugurado por el ministerio terrenal de Cristo y que continuará hasta su regreso. Vivimos en estos últimos días. Si queremos preparar a nuestros hijos para que vivan para Cristo en su generación, tenemos que ayudarles a entender correctamente los tiempos. En la práctica, esto comienza reconociendo que vendrán tiempos o épocas de dificultad para los creyentes. Aunque Jesús ganó la batalla definitiva en la cruz, todavía estamos comprometidos en una guerra contra el pecado que se desarrolla en un campo de batalla espinoso. Tenemos que enseñar a la próxima generación que su enemigo no es el incrédulo o la persona que piensa diferente a ellos, sino que es el diablo. Como explica Pablo en el capítulo 2, de los versos 24 al 26, de la misma carta: El siervo del Señor no debe ser rencilloso, sino amable para con todos, apto para enseñar, sufrido, debe reprender tiernamente a los que se oponen, por si acaso Dios les da el arrepentimiento que conduce al pleno conocimiento de la verdad, y volviendo en sí, escapen del lazo del diablo. Número 2. Enséñales la palabra de Dios. Pablo le dice a Timoteo en 2 de Timoteo 3:16.

6 al 17 que toda escritura es inspirada por Dios y útil para enseñar, para reprender, para corregir, para instruir en justicia, a fin de que el hombre de Dios sea perfecto, equipado para toda buena obra. Queremos que los niños que amamos sean completos y estén equipados cuando salgan al mundo, y la palabra de Dios es provechosa, fructífera y productiva para esos fines. Esto es verdad para toda la Escritura, no solo para los versículos favoritos o pasajes seleccionados. Nuestros hijos deben saber lo que la Biblia enseña sobre todo tipo de temas, desde la sexualidad hasta el sufrimiento, para que no se sorprendan ni se engañen cuando se enfrenten a estos temas en la cultura. Lee 2 de Timoteo 3 del 10 al 13 y 1 de Pedro 4, 12. Por supuesto, algunos temas deben ser matizados para edades más tempranas, pero es importante que incluso los niños entiendan que, aunque vale la pena, seguir a Jesús tiene un costo, como enseña Mateo 8 del 18 al 22. Dios promete en Isaías 55, 11, tanto a los pastores como a los padres, que su palabra logrará el propósito para el cual la envió, incluso cuando los adolescentes parecen apáticos, incluso cuando los corazones de los niños son duros, incluso cuando un niño pequeño sigue interrumpiendo, la palabra de Dios hace su obra. Debemos seguir plantando esa semilla en la tierra de los corazones de nuestros hijos y dejar que sea Él quien dé el crecimiento. Número 3. Sé un ejemplo para ellos. La fe sincera de Timoteo estaba íntimamente ligada a personas, concretamente a su abuela Loida y a su madre Eunice. Esto lo puedes leer en 2 de Timoteo 1:5. Pablo le exhorta en los versos 14 y 15 del capítulo 3: Tú, sin embargo, persiste en las cosas que has aprendido y de las cuales te convenciste, sabiendo de quiénes las has aprendido. Piensa en Loida y Eunice, así como en el mismo Pablo. Desde la niñez has sabido las sagradas escrituras, las cuales te pueden dar la sabiduría que lleva a la salvación mediante la fe en Cristo Jesús. En la experiencia de Timoteo, la relación y el mensaje estaban conectados, y lo mismo debería ocurrir en nuestros hogares e iglesias. La palabra es entregada por mensajeros, y esos mensajeros pueden influir en cómo se recibe el mensaje. Sin embargo, aunque es un privilegio dar ejemplo de vida cristiana delante de los niños, puede suscitar preocupación en nuestro corazón. ¿Qué pasa con nuestras lenguas rápidas y nuestras oraciones inconsistentes? ¿Qué hay de cuando ejercemos como padres por miedo en lugar de por fe? Un ejemplo fiel incluye la humildad hacia nuestros hijos. Confesar el pecado al Señor y a ellos abre la puerta a una conversación del Evangelio. Ninguno de nosotros puede hacerlo perfectamente, pero cada día ofrece nuevas oportunidades para enseñar y vivir nuestra fe de forma atractiva ante nuestros hijos. Número 4. Recuérdales la recompensa. En 2 de Timoteo 4, Pablo es totalmente sincero acerca de las dificultades a las que se enfrenta y a las que también se enfrentará Timoteo. En los versos 3 al 5 anticipa que vendrá tiempo cuando no soportarán la sana doctrina, y en ese pasaje exhorta a su joven amigo: sé sobrio en todas las cosas, sufre penalidades, haz el trabajo de un evangelista, cumple tu ministerio. Luego va un paso más allá. Habla de la recompensa. Pablo describe gráficamente la vida cristiana como una lucha y una carrera, pero le asegura a Timoteo que guardó la fe y espera una corona de justicia, una recompensa que no era solo para el apóstol Pablo, sino para todos los creyentes. Esto lo puedes leer en 2 de Timoteo 4, del 7 al 8. Sí, nuestros hijos pueden sufrir. Los tiempos pueden volverse más difíciles en su futuro incierto, pero si su esperanza está puesta en Jesús, tienen una recompensa eterna que esperar. Aunque el sufrimiento es real, la recompensa también lo es y dura mucho más. Gracias por escucharnos. 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
2: Al ver las distintas versiones de la Biblia en español, quizás algunos se preguntan por qué existen tantas versiones distintas. ¿Qué diferencia hay entre una Reina Valera, una Biblia de las Américas o una Nueva Versión Internacional? Entender cómo surgen las traducciones modernas y cuáles son sus características nos ayudan a aprovechar mejor este regalo de Dios. Lo primero que debemos saber es que no todas las traducciones siguen el mismo método. De manera sencilla, podemos hablar de tres enfoques principales. Primero, equivalencia formal, el cual busca ser lo más literal posible, respetando palabra por palabra el idioma original. Las versiones Reina Valera 1960 y la Biblia de las Américas se basan en este método. Segundo, equivalencia dinámica, el cual se concentra en transmitir el sentido del texto con un lenguaje más natural y comprensible. La Nueva Versión Internacional se basa en este método. Y tercero, paráfrasis, el cual expresa el mensaje con un estilo libre y moderno, y está pensando más en la lectura devocional que para estudio bíblico. Algunas versiones que usan este método son la Nueva Traducción Viviente y Dios Habla Hoy. Cada enfoque tiene su utilidad. Las traducciones más literales sirven para estudiar a fondo las dinámicas para una lectura fluida y clara. Y las paráfrasis para acercar la Biblia a quienes recién comienzan a leerla. Así que, mencionemos una breve descripción de las versiones modernas más conocidas al español. Reina Valera 1960. Revisión de la histórica Reina Valera, muy querida en el mundo evangélico. Su castellano conserva la belleza clásica y al mismo tiempo es comprensible. Reina Valera actualizada y Reina Valera contemporánea intentan mantener la fidelidad de la Reina Valera, pero con un lenguaje adaptado al español actual. La Biblia de las Américas y Nueva Biblia de las Américas, traducciones literales realizadas por eruditos evangélicos muy cercanas a los textos originales en hebreo, arameo y griego. La Nueva Biblia de las Américas, publicada en el año 2017, conserva la fidelidad de la Biblia de las Américas, pero adapta el lenguaje al español contemporáneo de América Latina, buscando ser más natural para los lectores de nuestra región. Nueva Versión Internacional busca un equilibrio entre fidelidad y claridad, usando un estilo natural y fácil de leer. Nueva Traducción Viviente, muy clara y accesible, pensada para devocionales y para quienes se acercan por primera vez a la Biblia. Dios Habla Hoy, sencilla, popular y directa, utilizada ampliamente en América Latina. Traducción, el lenguaje actual, traducción de equivalencia dinámica, hecha desde los textos originales con el lenguaje cotidiano y muy comprensible, especialmente para niños, nuevos creyentes y personas con poca experiencia de lectura. Hoy disfrutamos de algo que muchas generaciones no tuvieron: acceso a la Biblia en nuestro propio idioma, con múltiples traducciones al alcance de la mano. Y esto, lejos de ser un problema, es una bendición. Nos permite comparar textos, ver matices y comprender mejor el mensaje de la palabra. Ninguna traducción es perfecta, pero todas nos acercan a la riqueza de los textos originales. Lo ideal es tener más de una versión, una más literal para el estudio profundo y otra más dinámica para la lectura cotidiana y el evangelismo. Lo esencial no es cuántas versiones tengamos, sino que abramos la Biblia, la leamos con fe y dejemos que transforme nuestras vidas, como dice el Salmo 119:18. abre mis ojos y miraré las maravillas de tu ley.
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3: 5:34 a.m.
4: Cuando hablamos del don de liderazgo, la palabra griega hace referencia a alguien que se pone al frente y lidera guiándose por la organización, la administración y el liderazgo. Liderar no es fácil si no se está sujeto al Espíritu Santo.
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4: ¿Se da cuenta de cuánto le ama Dios? Probablemente no. Una de las razones es que no nos detenemos para mirar alrededor y darnos cuenta de las diferentes maneras en que Dios obra e interviene en nuestras vidas, las cosas que nos proporciona y de las que nos protege. Sencillamente no entendemos cuánto nos ama Dios. El mensaje de hoy forma parte de la serie Cómo vivir en el poder del Espíritu Santo, y uno de sus aspectos son los dones espirituales. Como hemos dicho ya en cada uno de los mensajes anteriores, existen 7 dones motivacionales. Un don motivacional es esa motivación básica, ese impulso básico dentro de nosotros que nos motiva, la razón fundamental de lo que hacemos. Eso significa, por ejemplo, que por tratarse de un don motivacional, si procedemos con base en ese don, daremos lo mejor de nosotros, tendremos la mayor satisfacción, la mayor alegría y la mayor sensación de éxito. Cada creyente tiene al menos un don motivacional, y la mayoría de las veces hay dones secundarios muy similares que armonizan con él, lo que nos muestra sencillamente que Dios equipa de manera completa a cada uno de sus hijos. Es decir, el Espíritu Santo entra en la vida de aquellos que hemos aceptado a Cristo como nuestro Salvador y vive su vida en nosotros y por medio de nosotros, nos otorga dones y los pone a trabajar. Dios nos ha capacitado para vivir y trabajar al máximo en aquello para lo cual nos llamó. Escuche con atención lo que él dice de estos dones en Romanos 12, versículos 6 al 8. dice así: de manera que, teniendo diferentes dones, según la gracia que nos es dada, es decir, Dios es quien decide, si el de profecía, úsese conforme a la medida de la fe. O sea, no son un simple regalo. Somos responsables ante Dios de la manera en que usamos esos dones. Y continúa diciendo: o si de servicio en servir, o el que enseña en la enseñanza, el que exhorta en la exhortación, el que reparte con liberalidad, el que preside con solicitud, el que hace misericordia, con alegría. Así que estos son los dones, y hoy hablaremos sobre el don de liderazgo. Cuando hablamos del don de liderazgo, la palabra griega utilizada aquí hace referencia a alguien que se pone al frente y lidera. Hay tres palabras que se incluyen aquí: organización, administración y liderazgo. Entonces, para que no crea que estamos hablando del presidente de una empresa, aunque se podría incluir, sepa que de lo que estamos hablando aquí es de cada persona que tiene este don, el don de liderazgo, el cual incluye administración, así como organización. Y bien, ¿cuáles son sus características? Comencemos con una que es probablemente la más evidente. Cuando examinamos cómo funcionan las personas con este don, vemos que tienen la capacidad de ver el panorama general y poder visualizar los resultados. Tomemos un ejemplo. Digamos que usted y su familia han estado viviendo en un apartamento por mucho tiempo y quieren mudarse a una casa, y entonces comienzan a pensar en cómo harán para comprarse una. ¿Y entonces qué pasa? La persona con el don de liderazgo dice: bueno, primero pensemos en qué tipo de casa queremos, dónde queremos que esté, en qué tipo de vecindario queremos vivir, cuánto estamos dispuestos a pagar, qué tipo de pagos tendríamos que hacer. En otras palabras, esa persona jamás dirá: nos gustaría tener una casa, vamos a comprarla y punto. Muchas personas, sin embargo, hacen esto y luego no pueden pagarla. Por lo tanto, la persona con el don de liderazgo no solo puede visualizar el resultado final, sino también el panorama general. En segundo lugar, las personas con este don tienen la capacidad de desglosar los objetivos principales en tareas más pequeñas y alcanzables.

nuestras grandes metas en secciones pequeñas. Luego está el hecho de que los creyentes con este don se sienten motivados a organizar aquello de lo cual son responsables. La verdad es que todos los días tenemos proyectos, metas, cosas que debemos lograr en la vida. Si usted se levanta por la mañana y simplemente va de un lado a otro haciendo esto y aquello, sin un sentido claro de organización, sin saber de qué dispone, quién va a hacer esto y quién va a hacer aquello, habrá escogido una manera terrible de vivir. Francamente, yo no podría vivir de esa manera, en la desorganización total. Es una falta completa de disciplina no detenerse y pensar qué voy a hacer y cómo voy a hacerlo. Luego tenemos en cuarto lugar que una persona con este don tiene capacidad para saber qué recursos se necesitan y cómo alcanzarlos. En los mensajes anteriores citamos un personaje bíblico en particular para ejemplificar cada don espiritual. Y para el caso de hoy, el mejor ejemplo lo encontramos en la persona de Nehemías. Nehemías vivía en una tierra extranjera. Era en realidad un esclavo, uno de los coperos del rey. Entonces se enteró de que las puertas y los muros de Jerusalén habían sido quemados y destruidos, así que comenzó a orar y a ayunar por la gente de Jerusalén y para que Dios le concediera el favor del rey. Por tanto, un día, al entrar a servir al rey, este notó que a Nehemías le pasaba algo y le preguntó: ¿por qué tienes ese semblante? ¿Por qué estás tan triste? Así que le presentó el panorama completo al rey con un plan claro de lo que quería lograr. El rey quedó tan impresionado que dijo: ¿qué necesitarás? Y Nehemías le dijo lo que necesitaría y el rey le dio papeles, la madera y todo lo demás que necesitaba, y le dio también guardias para que lo custodiaran todo durante el viaje. Cuando Nehemías llegó a Jerusalén, lo hizo de manera discreta y en silencio, y examinó toda la situación. Podemos leerlo en los primeros dos capítulos del libro de Nehemías. Examinó toda la situación y obtuvo el mejor panorama posible. Luego reunió a algunas personas y dijo: esto es lo que debemos hacer, esto es lo que se necesitará, aquí están los recursos, esto es lo que tengo, necesito gente que me ayude a hacerlo. Les presentó el panorama completo y perfecto. Meditó sobre lo que se necesitaría para reconstruir los muros y las puertas de la ciudad, sabiendo de qué recursos disponía. Esta es la razón por la que las personas que son disciplinadas, y especialmente las que tienen el don de liderazgo, quieren saber cuáles son los recursos disponibles para poder alcanzar la meta y se proponen hacerlo. Luego está su capacidad para saber qué se puede y qué no se puede delegar. La persona con el don de liderazgo sabe que es responsable y lo que puede o no delegar en otra persona. Así que, ya se trate del ministerio o de su empresa, las personas para las que trabaja delegan responsabilidades en los demás porque creen que estos tienen las capacidades y habilidades necesarias para lograr aquello que se les ha encomendado. Luego está la tendencia que tienen las personas con este don a alejarse de todo aquello que pueda distraerlas de centrarse en el objetivo final. Lo que sucede es que cuando Dios le dé una meta, un propósito o un sentido de dirección en su vida, puede estar seguro de que Satanás hará todo lo posible por distraerle. Pero la persona con el don de liderazgo es alguien que sabe que debe mantenerse enfocado en la meta, que no debe permitir que nada la distraiga, y especialmente si existe una responsabilidad. La persona con el don de liderazgo está también dispuesta a soportar las reacciones. Si hace lo que Dios quiere que haga, cuente con alguna reacción. Si vive el tipo de vida que Dios quiere, puede esperar una reacción. Esto no significa que deba desanimarse ni sentirse deprimido, sino que sencillamente, si hace la voluntad de Dios, verá alguna reacción de parte de los demás. Luego está el tema de la necesidad de lealtad. La persona con el don de liderazgo sabe que para poder lograr cualquier cosa y sobre todo la meta que tiene por delante, la lealtad es muy importante. Luego, tenemos la tendencia a asumir la responsabilidad.

0: responsabilidad si no hay un liderazgo estructural claro. Por ejemplo, digamos que de repente hay una necesidad y se requiere que alguien se haga cargo de la situación. El creyente con el don de liderazgo es el primero en dar un paso al frente y por ello puede ser mal interpretado algunas veces. Pero la persona con el don de liderazgo da un paso al frente por la manera en que están programadas, por así decirlo. Están programadas para organizar las cosas y que éstas se realicen. Luego está el deseo que tienen por completar la tarea lo antes posible. A las personas que tienen el don de liderazgo no les gusta perder el tiempo, les gusta ir al punto. Ya se trate de la casa, la limpieza, el trabajo, el ministerio o lo que sea, hay que completar la tarea. En otras palabras, ser lo suficientemente disciplinado como para completar el trabajo. No es esperar por esperar ni esperar hasta que sea cómodo. La persona con el don de liderazgo nunca dirá, lo haré cuando me dé la gana. Si hacemos solo las cosas que nos apetecen, probablemente no lograremos hacer mucho en la vida. No se trata de cómo me siento, sino de cuál es la tarea, cómo la terminamos, pongamos manos a la obra, hagamos que funcione. Luego tenemos la alegría y la satisfacción que las personas con este don obtienen al ver una tarea completada y la alegría que tendrán también los demás. La persona que tiene el don de liderazgo le dirá que lo que le da la mayor sensación de alegría no es la aprobación de la gente, sino el haber alcanzado su meta. Lo más importante es lo planeamos y lo conseguimos. Luego está su deseo de seguir adelante. Cuando una persona tiene el don de liderazgo, cuando completa una tarea, quiere saber cuál será el próximo proyecto. ¿Qué proyecto viene ahora? Viven pasando de una tarea a otra, de una responsabilidad a otra, de un proyecto a otro. Ahora bien, ¿cómo se malinterpreta a las personas con el don de liderazgo? Ya hemos visto cómo piensan, pero ¿cómo se les malinterpreta? Bueno, en primer lugar, su capacidad para delegar responsabilidades puede hacerlas parecer perezosas. Pienso, por ejemplo, en los generales que toman la decisión de enviar soldados al combate sabiendo que la mitad de ellos no regresarán. Bueno, es fácil para el general dar un paso atrás y decirnos qué hacer. No, no lo es. Sienten las mismas dudas, el mismo temor y el mismo miedo de enviar a alguien más como de ir ellos mismos. Así que se trata de la forma en que se les malinterpreta, no de la realidad. En segundo lugar, su disposición a tolerar las reacciones ajenas les puede hacer parecer insensibles. Bueno, a veces es necesario tener la piel dura, es decir, hacer lo que haya que hacer y dejar que las cosas sigan su propio curso y que la gente critique tanto como quiera. La persona con el don de liderazgo dice, que digan lo que quieran, a mí lo que me interesa es ver el producto terminado porque cuando termine mi trabajo y el objetivo sea alcanzado, no importará lo que hayan dicho, solo hice lo que tenía que hacer. Pero a veces se les malinterpreta al decirle, ¿sabes qué? Eres insensible, me estás presionando. En tercer lugar, tenemos su descuido al dejar de explicar la tarea. La gente puede decir, tú solo me estás utilizando. Y la persona con el don de liderazgo es incapaz de dar una buena explicación de por qué actúa como actúa. Todos somos parte de lo que Dios está haciendo y Él nos usa a todos de diferentes maneras. Pensar que solo soy un recurso puede hacerme pensar que el proyecto es más importante que yo y eso no es cierto. Sin embargo, esto es a menudo lo que mucha gente piensa y por eso terminan malinterpretando a la persona con el don de liderazgo. Luego, está el hecho de que su deseo por completar la tarea lo antes posible puede parecerles a algunas personas que es muestra de que la persona con este don no se interesa por las prioridades, sentimientos y deseos de los demás, sino que solo le interesan sus propios planes. Es entendible que la gente pueda pensar así en algunos momentos, pero deberíamos considerar lo siguiente. Si alguien no dirige, si alguien no está a cargo, si alguien no hace un poco de presión, si alguien no nos guía, no nos motiva, no nos estimula, no nos alienta y no nos anima a no perder el tiempo y ser disciplinados en lo que hacemos, ¿sabe lo que pasará? La mayoría de la gente hará exactamente eso. Usted puede tomar a un grupo de personas perezosas y sin ninguna diligencia y sabe lo que puede pasar bajo el tipo correcto de presión, terminan transformadas. ¿Sabe qué más pasará? Se sentirán orgullosas de ser lo que son y jamás querrán volver a ser como antes. Están orgullosas de ser lo que son, pero se necesitó de alguien que los metiera en cintura. La persona con el don de liderazgo puede ser malinterpretada a veces, fíjese en esto. Es muy importante. Al escoger a personas específicas para hacer una tarea, porque saben que pueden hacer el trabajo. La persona con el don de liderazgo sabe que colocar a la persona adecuada puede parecer favoritismo a los ojos de algunas personas, pero no le importa porque sabe que quien ha escogido es capaz de realizar el trabajo encomendado de manera efectiva. Ahora bien, todos andamos en el espíritu o en la carne. Entonces, ¿cómo se comportan las personas con el don de liderazgo cuando andan en el espíritu y cómo lo hacen cuando andan en la carne? Bueno, cuando andan en el espíritu, es decir, en obediencia a Dios, son muy ordenadas. Esta es una tendencia natural, la manera en que Dios les programó. Pero cuando se dejan dominar por la carne, se vuelven muy desorganizadas. Luego, hay otro aspecto en todo este asunto, y es que cuando una persona con el don de liderazgo anda en el espíritu, tiene iniciativa. Una persona con iniciativa hace que las cosas avancen, que las cosas sucedan, que las cosas comiencen. No deja que las cosas sucedan al azar. Pero cuando se deja dominar por la carne, deja de tomar la iniciativa y se vuelve apática. La tercera característica es que cuando andan en el espíritu, asumen la responsabilidad. Estas son personas muy responsables y dignas de confianza. Sin embargo, cuando anda en la carne es muy poco confiable. Hace promesas que no cumple. Dice una cosa y luego cambia de opinión. Se vuelve poco fiable. Cuando está en el espíritu, tiene un espíritu de humildad. Y no le preocupa a quién se le atribuya el mérito. Pero cuando la persona que tiene este don anda en la carne, le preocupa mucho a quién se le atribuya el mérito. Le preocupa tanto eso que se asegura de ser ella quien gobierna, reina y dirige. En la carne impone. En el espíritu tiene una actitud de humildad. Asimismo, las personas con este don son muy decididas, pero cuando se dejan dominar por la carne se vuelven indecisas. Bueno, no estoy seguro. Tenemos que pensarlo. Las personas con el don de liderazgo son también muy leales con las personas con quienes trabajan cuando andan en el espíritu. De lo contrario, se vuelven desleales. Amable oyente, me gustaría animarlo a que si este es su don, manos a la obra. Incluso si este no es su don, identifique cuáles son sus sueños en la vida. Hable con Dios Todopoderoso y dígale, Señor, muéstrame tu plan, muéstrame tu voluntad. Le garantizo que Dios responderá a su oración. Él está comprometido con eso. Sea sincero con Dios y luego tome una decisión. Quisiera animarle a que si nunca ha aceptado al Señor Jesucristo como su Salvador, lo haga ahora mismo. Todo esto puede parecerle complicado, pero en realidad no lo es. Pídale a Cristo que perdone sus pecados de acuerdo con el hecho de que Él murió en la cruz por usted. Y una vez que le pida perdón por sus pecados, dígale, te entrego mi vida. ¿Sabe qué pasará? Que sus pecados le serán perdonados. Y el Espíritu Santo vendrá a vivir dentro de usted y lo sellará como hijo e hija de Dios para siempre. Entonces Dios comenzará a revelarle su voluntad y pondrá en marcha el plan que tiene para su vida si le permite que lo haga. Si está esperando a Dios, deje de hacerlo. Él está esperando que usted le entregue su vida para poder demostrarle su increíble amor si le permite que lo haga.
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0: La cruz es el mensaje del Evangelio de Jesucristo. El apóstol Pablo, en 1 Corintios 1:18, dijo: porque la palabra de la cruz es locura a los que se pierden, pero a los que se salvan, esto es, a nosotros, es poder de Dios. Este es el mensaje de la cruz. Ahora, escúcheme atentamente. Si alguien le dijera, ¿cuál es el mensaje de la cruz?, ¿qué le diría? El mensaje de la cruz es que Dios, viendo al hombre en su condición de indefenso, se encarnó a sí mismo a través de su Hijo en carne humana, vino a esta tierra y fue a la cruz como sacrificio sustitutivo por los pecados de todo ser humano. Dios el Padre aceptó su muerte como pago completo. Jesucristo, habiendo muerto por el pecado del hombre, sepultado y resucitado, está sentado en el trono del Padre, siendo la resurrección la forma de validación de Dios, la aceptación por parte de Dios de la muerte sustitutiva de Jesucristo en la cruz. Ese es el mensaje de la cruz. Es el mensaje de esperanza para la humanidad. Así que la cruz de Jesucristo es la doctrina central de todo lo que creemos, y todo lo que creemos tiene que centrarse alrededor de la cruz.
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0: En armonía, le indicamos la hora.
1: 6:06 a.m.
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Hermanos, hemos tenido un hermoso recorrido desde el capítulo 3 en adelante de Juan hasta ahora, viendo este sermón del aposento alto y cómo el Señor Jesucristo instruye a los suyos, a sus discípulos, con el propósito de que puedan soportar lo que viene a continuación, que es la cruz, lo que viene posteriormente también con la resurrección, y poder enfrentar lo que iba a ser su comisión, la misión más importante que iba a ser encargada por el Señor Jesucristo a estos hombres que fueron los pilares, el fundamento de la iglesia, y que en definitiva iban también a dejar escrito muchos de ellos, varios de ellos, ¿cierto?, lo que tenemos y que llamamos Nuevo Testamento, que no es otra cosa que la revelación del Señor Jesucristo de lo que es la iglesia, lo que debía ser en lo sucesivo y cómo debía enfrentar un mundo hostil. Y de eso se trata aquí lo que el Señor Jesucristo les va a decir a los discípulos y lo que vamos a ver en el día de hoy. Si ustedes notan, desde que comenzó a hablarle a los 11, después de que Judas salió, es decir, del capítulo 13, versículo 31, en adelante el Señor Jesucristo les dijo cosas que los alentaran. No se turbe vuestro corazón, por ejemplo, 14:1. Y así los fue fortaleciendo en su ánimo, preparando para esos momentos cruciales que iban a vivir posteriormente, aún en medio del conflicto interior que tenían los discípulos, porque el Señor les había dicho que tenía que partir y ya estaba acercándose el momento de partir a la cruz. En consecuencia, todo esto producía seguramente conflicto interior en el corazón de los discípulos, y el Señor, sabiendo eso, los anima. Les dice que no se preocupen, que si Él se va y es necesario que eso ocurra, va a enviar otro Consolador, estará en ellos y entonces les enseñará toda la verdad, les dará también la instrucción que requieren para que puedan ellos enfrentar este mundo. Y luego habla de esta metáfora de la vid que repasamos, cierto, convenientemente hace unas semanas atrás, en relación a la necesidad de permanecer en comunión íntima con Él para que produzcan los frutos, ¿verdad?, que son derivados de esa relación con la vid. Ahora, es la primera vez que va a equilibrar las cosas, no solo promesas de fortaleza, sino también la realidad misma. El Señor les va a decir lo que iba a pasar con ellos cuando enfrenten ese mundo y cómo el mundo los va a rechazar categóricamente, como también lo rechazó a Él. Noten cuántas veces aparece la palabra aborrecer en estos pocos versículos. Si el mundo os aborrece, sabed que a mí me ha aborrecido antes que a vosotros. Si fuerais del mundo, el mundo amaría lo suyo, pero porque no soy del mundo, antes yo os elegí del mundo, por eso el mundo os aborrece. Acordaos de la palabra que yo os he dicho: el siervo no es mayor que su señor. Si a mí me han perseguido, también a vosotros os perseguirán. Si han guardado mi palabra, también guardarán la vuestra. Mas todo esto os harán por causa de mi nombre, porque no conocen al que me ha enviado. Si yo no hubiera venido, ni les hubiera hablado, no tendrían pecado, pero ahora no tienen excusa por su pecado. El que me aborrece a mí, también a mi Padre aborrece. Si yo no hubiese hecho entre ellos obras que ningún otro ha hecho, no tendrían pecado, pero ahora han visto y han aborrecido a mi Padre y a mí. Pero esto es para que se cumpla la palabra que está escrita en su ley: sin causa me aborrecieron. Noten, 7 veces utiliza la palabra aborrecer en unos pocos versículos. Por tanto, el tema en cuestión es bastante evidente. Jesús va a preparar a sus discípulos para lo que viene, y esto está más allá de la cruz. Está posterior a la cruz, cuando ellos tengan que enfrentar la comisión y empezar a trabajar predicando, proclamando la verdad, identificándose con Cristo. Esto va a traer como consecuencia que van a ser aborrecidos por el mundo, aborrecidos por el hecho de saber que ellos se identifican con Jesús, por el hecho de proclamar un mensaje que es antagónico al que el mundo quiere escuchar. La persecución para los cristianos era parte de su profesión de fe. Es decir, toda persona que creía en el Señor Jesucristo y seguía a Cristo de inmediato tenía que saber que junto con eso venía, obviamente, la persecución.
Recuerden que cuando comienza el sermón del monte, el Señor les dice que una de las bienaventuranzas, es bienaventurados cuando os persigan y digan toda clase de mal contra vosotros mintiendo. Es decir, la persecución y la aflicción es un hecho en la iglesia del Señor Jesucristo. Es un hecho para quienes se identifican con Cristo. Lamentablemente, nosotros escuchamos durante mucho tiempo un mensaje que no hablaba nunca de eso. Un mensaje que decía, si creíamos en Cristo, si recibíamos al Señor Jesucristo en nuestra vida, entonces la vida iba a ser color de rosa. Y la verdad es que el Señor está diciendo aquí, no es así. No es así, hay un antagonismo permanente, y eso lo vimos desde Génesis capítulo 3, versículo 15. Pondré enemistad entre tu simiente, le dice la serpiente, y la simiente de la mujer. Y este antagonismo perdurará constantemente hasta el último tiempo, cuando el Señor finalmente establezca su reino perfecto. Sin embargo, entre tanto ocurra esto, vamos a ser necesariamente afligidos, aborrecidos por el mundo. Ningún cristiano que sufriera persecución podría decir que no se le había advertido que así iba a ser. Jesús fue explícito en Marcos capítulo 13, por ejemplo, versículos 9 al 13, para citar solo uno de los muchos versículos que hablan sobre el tema en cuestión. Marcos 13, versículos 9 al 13. Dice: pero mirad por vosotros mismos, porque os entregarán a los concilios y en las sinagogas os azotarán. Y delante de gobernadores y de reyes os llevarán por causa de mí para testimonio a ellos. Fíjense, esta es la razón, por causa de mí. Y es necesario que el evangelio sea predicado antes a todas las naciones. Pero cuando os trajeren para entregaros, no os preocupéis por lo que habéis de decir, ni lo penséis, sino lo que os fuere dado en aquella hora, eso hablad, porque no sois vosotros los que habláis, sino el Espíritu Santo. Y el hermano entregará a la muerte al hermano, y el padre al hijo, y se levantarán los hijos contra los padres y los matarán. Y seréis aborrecidos, fíjense, nos dice probablemente, ¿verdad? Y seréis aborrecidos de todos por causa de mi nombre, mas el que persevere hasta el fin, este será salvo. Seréis aborrecidos por todos, o por causa de mi nombre. Esto es un hecho para el creyente. Pero es un tema que no quisiéramos escuchar. Yo creo que ninguno de nosotros quisiera escuchar. ¿Sabes? Si sigues a Cristo vas a sufrir. Probablemente nadie quisiera esto. Menos aún los discípulos en las circunstancias que se encontraban. Quisieran haber sido animados como el Señor lo hizo, pero el Señor pone en perspectiva las cosas. No solo le dice que iban a ser bendecidos con su presencia, con el Espíritu Santo, sino que también les dice que iban a sufrir. En Mateo capítulo 10, versículo 17 al 22, es casi como el reflejo de lo que dice aquí en Marcos. Mateo 10, versículo 17 al 22. 16 en adelante. He aquí, yo os envío como ovejas en medio de lobos. Fíjense la metáfora que utiliza. Como ovejas en medio de lobos. Sabemos cuál es la presa del lobo. La oveja. Sed pues prudentes como serpientes y sencillos como palomas, y guardaos de los hombres, porque os entregarán a los concilios y en sus sinagogas os azotarán, y aun entre gobernadores y reyes seréis llevados por causa de mí para testimonio a ellos y a los gentiles. Mas cuando os entreguen, no os preocupéis por cómo o qué hablaréis, porque en aquella hora os será dado lo que habéis de hablar. Porque no sois vosotros los que habláis, sino el Espíritu de vuestro Padre que habla en vosotros. El hermano entregará la muerte al hermano, y el padre al hijo, y los hijos se levantarán contra los padres y los harán morir. Y seréis aborrecidos de todos por causa de mi nombre. Mas el que persevere hasta el fin, este será salvo. Otra vez. Es decir, el Señor una y otra vez ya los había preparado, pero en esta hora crucial era necesario refrescar la memoria y decirles, miren, a ustedes les esperan cosas difíciles, muy duras. De hecho, cuando Juan estaba escribiendo este libro, es decir, el Evangelio de Juan, por allá por el año 90 después de Cristo, ya la persecución era un hecho dentro del mundo romano.
Ya los cristianos estaban siendo odiados. Solo escuchen algunas frases de algunos escritores romanos de ese tiempo. Por ejemplo, Tácito, romanos y griegos, Tácito habló de los que eran, escuchen bien, odiados por sus crímenes, a los que la chusma llama cristianos. Suetonio, otro escritor, se refería a los cristianos como una raza de personas que pertenecen a una nueva y nefasta secta. Es decir, ya era un hecho la persecución cuando Juan escribe sobre esto, pero Juan no está inventando esto, sino que está recibiendo de primera mano, ¿cierto?, la información, porque él estaba presente en ese momento cuando el Señor Jesucristo dijo: si el mundo se aborrece, sabed que a mí me ha aborrecido primero. Por consiguiente, lo que Juan estaba escribiendo era corroborando lo mismo que el Señor Jesucristo dijo, pero ahora en ese momento, en su propia vida, él lo estaba experimentando. Estaba siendo perseguido, estaba siendo odiado y aborrecido por la gente. Los romanos odiaban a los cristianos por al menos 4 o 5 causas. Habían más probablemente, pero estas eran algunas de ellas. Porque eran, según ellos, revolucionarios. ¿Por qué eran revolucionarios? Por razón de que afirmaban que Jesucristo era el Señor y se negaban a afirmar que César era el Señor. En el contexto en el que Pablo, por ejemplo, escribe a los romanos, ¿cierto? Ya en ese tiempo era un hecho de que el culto al emperador iba creciendo cada vez más por todo el Imperio Romano. Primero nació, se originó en Asia Menor, pero después se masificó. El culto al César. Al principio los césares romanos rechazaron ese título, pero finalmente entendieron que era una forma también de unir al imperio. Y cada año, entonces, a cada persona del imperio se le obligaba al menos una vez quemar incienso a César y decir estas palabras: César es el Kyrios, César es el Señor. Pero los cristianos no podían hacer eso. Y por eso es que Pablo escribió: si confesares con tu boca que Jesús es el Señor y creyeres en tu corazón que Él se levantó de los muertos, serás salvo. En ese contexto, es decir, esa manera de decirlo es una forma de decir: yo coloco mi vida como aval de que yo creo en Cristo. En las circunstancias en las cuales estaba dando esto. Por tanto, los acusaban de revolucionarios por levantarse contra el poder de César, porque tenían otro señor que no era César. La segunda razón es que los acusaban de caníbales. Porque en la cena del Señor decía: esto es mi cuerpo, esta es mi sangre. Y entonces todo tipo de mentiras se fueron tejiendo alrededor de infamias en contra de los cristianos y decían: ellos tienen una comida que es canibalismo en realidad. Porque enseñaban que el Señor dijo, ahí en el capítulo 6 de Juan, ¿cierto?: el que come mi sangre, come mi carne y bebe mi sangre. Entonces ellos eran caníbales. También los odiaban porque eran inmorales, según ellos, porque le llamaban ágapes de amor o fiesta de amor a su comida semanal, y por el beso de la paz, que para los romanos esto significaba, para el desprestigio que tenían, ¿cierto?, con el que ellos desprestigiaban a los cristianos, el beso era el santo y seña de que en realidad ellos pertenecían a ese grupo, el ósculo santo que habla Pablo. Y como le llamaban a estas comidas los ágapes de amor, pensaban que se trataba de todo tipo de prácticas sexuales depravadas. No tenía nada que ver con eso, pero eso es lo que se levantó en contra de ellos. También les llamaban incendiarios porque seguramente predicaban, ¿cierto?, lo que iba a pasar al final cuando el Señor consumiera con fuego todo esto que existe y creara nuevos cielos y nueva tierra. Segunda de Pedro capítulo 3 versículo 10. Y en quinto lugar, los acusaban porque dividían a las familias. Ahí recién leímos, ¿cierto?, que los hijos pelearán contra los padres contra los hijos, y entonces los acusaban de que dividían a las familias en consideración de que cuando un hijo se convertía al Señor, evidentemente ya no andaba como el padre quisiera que anduviera, y viceversa,
Y entonces eso implicaba que ellos contribuían a la división de la familia. Esas eran algunas causas por las cuales odiaban fuertemente a los cristianos. Ahora, es notable cómo aquí el Señor dice que hay dos razones, esencialmente dos razones, en los versículos 18 y al 20, por los cuales el mundo aborrece a los creyentes. Y el Señor dice en primer lugar que el mundo aborrece a los creyentes porque los creyentes se identifican con Cristo. Fíjense en lo que dice el versículo 18. Si el mundo os aborrece, sabed que a mí me ha aborrecido. Sabed que a mí me ha aborrecido. Por mi causa, dice también en el contexto. De tal manera que cuando los creyentes se identificaban públicamente con el Señor Jesucristo, entonces el mundo, como odiaba a Cristo, necesariamente los iba a odiar a ellos. La palabra mundo aquí se refiere al sistema caído que se opone a Dios y sus preceptos, el sistema de filosofía y de ideología, cierto, que nacen en el corazón de hombres y que en realidad tienen su origen en el mismo infierno. La misma palabra usada en el mismo contexto la usa Juan en Primera de Juan, por ejemplo, capítulo 2, versículos 15 al 17. Y esta es un mandato: no améis al mundo ni las cosas que están en el mundo. Aquí otra vez se refiere a ese sistema perverso que está en contra de Dios y sus preceptos. No améis al mundo ni las cosas que están en el mundo. Si alguno ama al mundo, el amor del Padre no está en él. ¿Por qué? Porque ¿qué deriva del mundo? Porque todo lo que hay en el mundo, los deseos de la carne, los deseos de los ojos y la vanagloria de la vida, no proviene del Padre sino del mundo. Y el mundo pasa y sus deseos, pero el que hace la voluntad de Dios permanece para siempre. Notan cómo aquí Juan se está refiriendo a ese sistema opuesto a Dios y sus preceptos, a ese sistema que aborrece a Dios, a ese sistema que quiere dejar fuera de la sociedad a Dios, fuera de la educación a Dios, fuera de todo lo que tiene que ver con el quehacer humano. No queremos nada de Dios entre nosotros. Este sistema es el que aborrece a Cristo, y si aborrece a Cristo y nos identificamos con Él, entonces es evidente que también nos aborrecerá a nosotros. El apóstol Pedro dijo también en una ocasión que el hecho del sufrimiento, la aflicción, el aborrecimiento del mundo por causa de Cristo, lo dice de otra manera y en otro contexto, no obstante escribiendo a aquellos hermanos que estaban sufriendo por causa de Cristo también, pero apunta a lo mismo, fíjense. Y esto es interesante. Dice que el propósito por el cual el Señor nos salvó es que suframos. Y ahí nos parece muy extraño esto. Porque siempre hemos escuchado que el propósito es disfrutar de Dios para siempre. Sí, ese es el propósito final y supremo. Pero mientras tanto, debemos participar de su padecimiento, dice Pablo. Ahora, en Primera de Pedro, fíjense, a esto me estoy refiriendo. Capítulo 2. Versículo 20 y 21. Pues qué gloria es si pecando sois abofeteados y lo soportáis, es decir, si sufres por tus pecados, ¿cuál es la gracia? Mas si haciendo lo bueno sufrís y lo soportáis, esto ciertamente es aprobado delante de Dios. Pues miren, para esto fuisteis llamados, o sea, este es el propósito de vuestra vida, porque también Cristo padeció por nosotros, dejándonos ejemplo para que sigáis sus pisadas, o sea, las pisadas de Cristo, ¿qué fueron? Sufrimiento. ¿Y qué puede esperar él? Si el maestro pasó por eso, ¿qué se puede esperar del discípulo? Obviamente que sí, vamos a ser perseguidos, vamos a ser aborrecidos. Por lo cual es lógico, entonces, que el mundo aborrezca a Jesús y a todos aquellos que nos identificamos con él. Si el mundo os aborrece, sabed que a mí me ha aborrecido antes que a vosotros. Desde el mismo momento en que el Señor Jesucristo nació en esta tierra,
recibió la hostilidad y el aborrecimiento del mundo. ¿Recuerdan lo que pasó con el rey Herodes? ¿Dónde está el rey que ha nacido para ir y adorarle? Le dijo a los reyes, a los magos del oriente, ¿cierto? Los sabios de oriente, que le dijeran dónde está para ir y adorarle, cuando lo que quería hacer era matarlo. Desde el mismo momento de su nacimiento. Esto siguió a su largo ministerio. Más adelante los judíos quisieron matarlo en varias ocasiones. Fíjense, Juan capítulo 5, versículo 16. Y por esta causa los judíos perseguían a Jesús y procuraban matarle porque hacía estas cosas en el día de reposo. Hacía bien a los demás, sanaba a las demás personas. Y eso producía el aborrecimiento del mundo. Versículo 18. Por esto los judíos aún más procuraban matarle, porque no solo quebrantaba el día de reposo, sino que también decía que Dios era su propio Padre, haciéndose igual a Dios. Y entonces querían matarle por eso. En el capítulo 7, versículos 1 y 32 ocurre lo mismo. Después de estas cosas andaba Jesús en Galilea, pues no quería andar en Judea porque los judíos procuraban matarle. Versículo 32. Los fariseos oyeron a la gente que murmuraba de él estas cosas, y los principales sacerdotes y los fariseos enviaron alguaciles para que le prendiesen. Y miren, lo que él hacía era bueno. Lo que él hacía era bendecir a las demás personas, sanando enfermedades, predicando la verdad sin ofender a nadie. Sin embargo, para esas personas esos eran crímenes de odio y había que matarlo. Nosotros pensamos en lo que pasa en el día de hoy. Una política de Finlandia, creo que es el país que todas las veces se coloca como el ejemplo para que Chile también viva de esa manera, porque tiene una educación particularmente importante, exitosa supuestamente. Hace un par de días, una semana atrás más o menos, una mujer, una política, que se le ocurrió colocar en redes sociales un versículo bíblico, no hizo nada más, colocó un versículo bíblico y hoy está siendo juzgada por colocar un versículo bíblico, porque eso es un crimen de odio. Es decir, lo que pasó con el Señor Jesucristo en el día de hoy está pasando con aquellos que simplemente publican un versículo bíblico en algunos países donde supuestamente son países más desarrollados del mundo. De tal manera que la identificación con Cristo, la identificación con la palabra de Cristo, ya es algo ofensivo para la gente. Posteriormente, en el capítulo 8, versículo 59 también de Juan, para quedarnos solo en este libro, dice, tomaron, después de que Jesús dijo, antes que Abraham fuese yo soy, tomaron entonces piedras para arrojárselas. Pero Jesús se escondió y salió del templo y atravesando por el medio de ellos se fue. Lo querían linchar, ¿cierto? A través, o lapidar a través de piedrazos, porque decía que él existía antes que Abraham. En el capítulo 10, versículo 31, dice, entonces los judíos volvieron a tomar piedras para apedrearle después de que habló que era el buen pastor y que sus ovejas oían su voz y que ellos no creían porque no eran sus ovejas. Es decir, la verdad que el Señor estaba predicando, entonces desató la ira de ellos. Bien sabemos cómo terminó todo. Terminaron poniéndolo en una cruz. Por eso entonces, el mundo lo aborreció. ¿Lo aborreció por qué? Porque era totalmente distinto. Porque el Señor Jesucristo era una persona que cambió totalmente los paradigmas o los modelos que habían en ese tiempo respecto a lo que es un líder. El Señor Jesucristo predicó la verdad e hizo bien a toda persona a la cual encontró en su camino. Confrontó a los hipócritas, pero sanó a los que estaban sufriendo. Jesús había dicho que el siervo no es mayor que su señor. Recuerdan en Juan capítulo 13, versículo 16, cuando lavó los pies de sus discípulos. Vosotros me llamáis maestro, señor, y decís bien porque lo soy. Pues si yo, el señor y el maestro, he lavado vuestros pies, vosotros también debéis lavaros los pies los unos a los otros, porque ejemplo os he dado para como yo os he hecho, vosotros también hagáis.
De cierto os digo, el siervo no es mayor que su señor, ni el enviado es mayor que el que le envió. Entonces, ¿cuál es el fin o cuál es lo más alto que podemos llegar? A ser como nuestro maestro. Y eso también en el aspecto del sufrimiento. Por lo que aquellos que siguen a Jesús o andamos con Jesús o queremos vivir más cerca de Jesús, evidentemente vamos a tener problemas en el camino. Hermanos, esto que es una realidad bíblica, esto que es una enseñanza que no es una probabilidad que ocurra, sino una realidad que ocurra, la pregunta es ¿por qué no ocurre muchas veces? Porque al menos yo, no sé ustedes, pero al menos yo no he sido aborrecido ni cerca de cómo fue aborrecido Jesús. De hecho, hoy, por ejemplo, creo estaban haciendo todavía esos famosos Te Deum en Chile para estar bien con las autoridades, donde normalmente es un mensaje deslucido el que se le da, más político que bíblico. Claro, ¿quién va a perseguir así a esa iglesia? Pero el Señor Jesucristo dijo que seremos aborrecidos. Si el mundo os aborrece, sabed que a mí me ha aborrecido antes que vosotros. La pregunta es, quizás no ha sucedido esto en una forma generalizada porque nosotros no nos identificamos tanto con Cristo. No nos parecemos tanto a Cristo. Y como no nos parecemos tanto a Cristo, obviamente pasamos desapercibidos entre la gente. Si Jesús no hubiese dicho lo que dijo, no hubiese hecho lo que hizo, nunca lo hubiesen aborrecido. Pero lo aborrecieron porque dijo la verdad y porque fue consecuente con esa verdad. Nunca vemos a Jesús teniendo un almuerzo, una comida, ¿cierto? Con los políticos de ese entonces, con los reyes. Ni siquiera con la autoridad civil en Israel. El Señor Jesucristo vivía entre el pueblo y predicaba la verdad y hacía bien sanando a los necesitados. Si a Él lo persiguieron por eso, es porque quizás nosotros no nos estamos pareciendo tanto a Cristo. Pero que es un hecho bíblico, es un hecho bíblico. No es un mensaje popular, no es un mensaje popular, pero es un mensaje bíblico. El mundo los aborrecerá porque los creyentes se identifican con Jesús. En segundo lugar, versículo 19, si fuerais del mundo, el mundo amaría lo suyo, pero porque no soy del mundo, antes yo os elegí del mundo, por eso el mundo os aborrece. Fíjense que aquí le dice otra razón que es evidente. Por eso el mundo os aborrece. ¿Por qué razón? Porque los creyentes no pertenecen al mundo. Primero, entonces, el mundo nos aborrece porque los creyentes se identifican con Jesús. Y como siguieron a Jesús y odiaron a Jesús, entonces van a odiar. Como persiguieron a Jesús, digo, y odiaron a Jesús, entonces van a odiar a los suyos. Y, en segundo lugar, porque los creyentes no pertenecen al mundo. El creyente ya no pertenece a este sistema de cosas. Está en el mundo físicamente hablando, pero no es del mundo. Eso es lo que dice en la oración sumo sacerdotal. Eso implica que no sigue la corriente de este siglo, de este mundo, como dice Pablo en Efesios capítulo 2, versículo 2, que es justamente la característica de aquellos que están muertos en delitos y pecados. Esas personas siguen la corriente de este mundo. Pero el creyente no sigue la corriente de este mundo. En otras palabras, no se identifica con el mundo y su sistema de vida y de filosofía. Ahora vive en función de y para Cristo, por lo que ha dejado el mundo y su sistema aparte. Antes pertenecía a ese mundo, miren lo que dice. Porque no soy del mundo, antes yo os elegí del mundo, el Señor lo sacó de ese sistema. No físicamente, sino espiritualmente. De tal manera que ahora, entonces, al creyente no corre con ellos. No camina con ellos en su sistema de vida disoluto. Eso es lo que
lo que dijo también el apóstol Pedro en 1 Pedro capítulo 4, versículo 3, cuando instruye a estos creyentes, dice: baste ya el tiempo pasado para haber hecho lo que agrada a los gentiles. Y ahí está hablando gentiles en términos más que de raza, ¿cierto? Raciales, está hablando en términos de incrédulos. Basta ya el tiempo pasado para haber hecho lo que agrada a los gentiles, andando, y aquí está, de esta manera vive el mundo, en lascivias, en concupiscencias, en embriagueces, orgías, disipación y abominables idolatrías. Así andábamos antes. Pero miren lo que dice enseguida: a estos, a los que pertenecen a este mundo, ¿cierto?, y a este sistema, a estos les parece cosa extraña que vosotros no corráis con ellos en el mismo desenfreno de disolución, y en consecuencia, ¿qué hacen? Os ultrajan. ¿Ven? Les molesta que vivamos de una manera distinta. Para ellos eso no es lógico. ¿Pero cómo este no hace lo mismo? ¿Pero cómo este no participa de lo mismo? ¿Pero cómo este hace cosas que para nosotros son tan lógicas, tan naturales de hacer? ¿Por qué este no vive de esa manera? A los primeros cristianos se les persiguió también por esa causa, por una causa social. Es decir, ellos eran como, los consideraban como antisociales, porque no participaban de aquellas cosas que tenían relación muchas veces con los sacrificios que hacían a sus dioses paganos en sus templos. Esas comidas, esos ágapes grandes que hacían después de ofrecer esa misma carne, esa misma comida a los ídolos. En Efesios capítulo 4, versículo 17 y 18, Pablo describe lo que es el sistema del mundo y después en contraste dice: pero ustedes no han aprendido así a Cristo. Esto pues digo y requiero en el Señor, que ya no andéis como los otros gentiles, que andan en la vanidad de su mente, teniendo el entendimiento entenebrecido, ajeno de la vida de Dios por la ignorancia que en ellos hay, por la dureza de su corazón, los cuales después que perdieron toda sensibilidad se entregaron a la lascivia para cometer con avidez toda clase de impureza. Eso es el mundo. Pero miren lo que dice enseguida: mas vosotros no habéis aprendido así a Cristo. Ustedes son distintos y en consecuencia el mundo odia lo que es distinto. Si vivimos de acuerdo a los parámetros del Señor, evidentemente que eso no es grato para ellos. Ya no pertenecemos a ese sistema. Pablo dice a los Gálatas que la cruz ha hecho un cambio radical en el respecto del mundo. En Gálatas capítulo 6, versículo 14, el apóstol Pablo les dice que en la cruz de Cristo el mundo le ha crucificado a él y él al mundo. Lejos esté de mí gloriarme, sino en la cruz de nuestro Señor Jesucristo. ¿Por quién? Por Cristo, el mundo me es crucificado a mí y yo al mundo. Pablo dice: yo no pertenezco a eso ya. La cruz hizo una división, hizo una separación. Ya yo vivo de una manera distinta. Por tanto, puede esperar el repudio del mundo porque ya no se considera de ese sistema. Ya se considera muerto ese sistema y ese sistema muerto a él. Santiago dice que el que se hace amigo del mundo se constituye enemigo de Dios.

impía del mundo. Lamentablemente, cuando el creyente vive muy parecido al mundo, no se aprecia la distinción. Y al no apreciarse la distinción, entonces, ¿qué aborrecimiento vamos a recibir del mundo? No, si la gente le molesta cuando nosotros vivimos de una manera distinta. Si alguien viene, por ejemplo, en el trabajo, en lo laboral, con un cuento, con una murmuración respecto de alguien, nosotros decimos, mira, ¿sabes qué? No voy a escuchar esto y no venga a mí nunca porque yo no me presto para murmuraciones. ¿Qué va a pasar con esa persona? No solo no va a venir nunca más a él, sino que él va a empezar a tener odio contra esa persona. Si alguien hace algo indebido en su trabajo y quiere que el otro lo apoye y el otro dice, no, yo no te voy a apoyar en esas cosas, ¿qué se va a producir en el otro que vive de una manera distinta? Este no es confiable. A este tipo hay que hacer algo para que salga de aquí. ¿Entienden? Empieza el aborrecimiento cuando nosotros empezamos a vivir de acuerdo a otros parámetros. Eso es lógico que ocurra. El hecho de que los creyentes vivan vidas piadosas, como se espera, ¿verdad? En donde quiera que se encuentren, van a dejar en evidencia la depravación e inmundicia del mundo. Y esto los va a ofender gravemente. En Filipenses, el apóstol Pablo le dice a los creyentes que viven de una manera determinada en medio de un mundo corrupto. Fíjense, capítulo 2 de Filipenses, versículo 14, en adelante. Haced todo sin murmuraciones y contiendas para que seáis irreprensibles y sencillos, hijos de Dios sin mancha. Esa es la vida piadosa que se espera de un creyente en medio de una generación maligna y perversa, en medio de la cual resplandecéis como luminares en el mundo, en medio de una generación maligna y perversa. Yo siempre digo, en medio de una generación corrupta, la integridad es una ofensa. Es decir, si hay una persona que vive integralmente, como corresponde, ética y moralmente, en medio de este mundo, va a ser una ofensa para la gente, porque todos están acostumbrados a la corrupción. De tal manera que va a recibir como consecuencia el aborrecimiento del mundo. Porque esa es evidencia de que no pertenece al mundo. Vive de acuerdo a principios distintos. Se somete a lo que el Señor quiere que él haga y vive en función de lo que el Señor ha establecido en su palabra. Efesios capítulo 5, versículo 11. Y no participéis en las obras infructuosas de las tinieblas, sino más bien reprendedlas. Juan el Bautista es el ejemplo más notable de eso. Si Juan nunca hubiese dicho que la mujer que tenía Herodes, que estaba conquistando, no era su mujer, nunca hubiese perdido la cabeza. Y que estaba mal en lo que estaba haciendo, nunca hubiese perdido la cabeza. Juan se atrevió a hacer eso porque Dios lo envió como profeta. Y entonces él estaba confrontando las obras infructuosas de las tinieblas. Hermanos, cuando vivimos de esa manera, cuando realmente vivimos como lo que somos, sal de la tierra y luz del mundo, vamos a recibir el reproche de los demás. No va a ser grato para los demás. A nadie le gusta que le digan, a través de la vida, inclusive de otros, en contraste, que no es bueno lo que está haciendo. Ahora, no en el sentido de moralizar al mundo, sino en el sentido de mostrar que el mundo está mal y que necesitan a Cristo. Los creyentes eran del mundo, dice ahí, pero ahora son de Cristo. Yo os elegí del mundo. Por lo que cada creyente es un pez fuera del agua en este mundo. Este es un lugar al cual no pertenece. Y está aquí simplemente para dar testimonio de la verdad. Y recibe como consecuencia entonces el aborrecimiento del mundo incrédulo. Estas son cosas que la Biblia presenta como realidades. Jesús está hablando a estos hombres que están a punto de verlo morir en una cruz. Y Jesús está diciendo, eso que me hicieron a mí, entonces, pero prepárense porque van a sufrir también y van a pasar por situaciones de esa

0: naturaleza. ¿Qué pasó con los discípulos después de que el Señor Jesucristo les dijo esto? Después de que escaparon, ¿cierto? Y estaban temerosos por lo que pasó con el Señor Jesucristo en la cruz y no querían correr la misma suerte. En ese momento las palabras de Jesús todavía no calaban profundamente en sus corazones. ¿Pero qué pasó después el día de Pentecostés? Pedro se paró delante de todos y dijo: varones israelitas, escuchen, este es el mensaje que tienen que oír. Y exaltó a Cristo y mostró a Cristo muriendo, resucitando, siendo exaltado. Y cuando dijo finalmente que este a quien vosotros crucificaste y Dios le ha hecho Señor y Cristo, algunos se compungieron de corazón, no pocos, 3,000 personas, y llegaron a conocer al Señor. Y hasta ahí todo bien, no había ningún problema. Capítulo 3, Pedro da otro discurso, no hay ningún problema, pero llega el capítulo 4 y allí las cosas se empiezan a complicar. Inmediatamente habiendo nacido recién la iglesia, y le dijeron a ellos, en el capítulo 4 del libro de los Hechos, versículo 18, y llamándoles, les intimaron que en ninguna manera hablasen ni enseñasen en el nombre de Jesús. Amenaza. Capítulo 5, ya no son amenazas, sino que son azotes. Y capítulo 5 también, al final, ya no solo son azotes, sino también es cárcel. Y después, no solo cárcel, sino también asesinato. Capítulo 12, el libro de los Hechos. Capítulo 7, asesinaron, recuerda a Esteban. Lo lapidaron. Y así empezó una persecución en el capítulo 8 que dispersó a los creyentes por todas partes. Y después, bien sabemos lo que pasó con el mundo romano. Es decir, esto es parte de ser un creyente. En el día de hoy, dicen los historiadores y los que comparan los periodos de persecución de la iglesia y los cristianos, en el día de hoy hay más persecución que los primeros 3 siglos de la iglesia. Asesinan y matan todos los días a muchos creyentes, pero eso no llega a la noticia en ninguna parte. Lo matan por causa de su fe. En Corea del Norte, en Afganistán, en Irán, en todos los países musulmanes. Hay una persecución terrible. Para nosotros es algo extraño porque nosotros, fuera de decirnos algunas cosas ofensivas, a veces no pasa más allá. Pero en el caso de estos hermanos, están sufriendo persecución por causa del nombre de Cristo. ¿Por qué? Aborrecen al creyente porque aborrecieron a Cristo. ¿Por qué aborrecen al creyente? Porque no somos del mundo. Una es una cuestión de identidad. Entre más nos identificamos con Cristo, más aborrecimiento vamos a recibir. Lo segundo es una cuestión de condición, no de pertenencia. No pertenecemos al mundo y por eso el mundo le molesta. No están contentos que nosotros no vivamos de la misma manera. Ahora, y como conclusión, el Señor dijo algo muy interesante en primera de Juan, Juan dijo algo muy interesante al respecto. Dijo que el mundo los aborrecerá, pero que la victoria ya es de Cristo. Y Jesús dijo que el mundo los aborrecerá, pero confiad, yo he vencido al mundo. Es decir, hay una certeza en el hecho de que va a haber aborrecimiento hacia el creyente, pero hay también una certeza de que vamos a ser más que victoriosos en aquel que nos amó. Esto es un hecho. Nada nos podrá separar del amor de Dios que es en Cristo Jesús, Señor nuestro. Ni tribulación, ni angustia, ni persecución, ni hambre, ni desnudez, ni espada, ni la vida, ni la muerte, ni lo presente, ni lo alto, ni lo bajo, ni nada de lo que existe nos podrá separar del amor de Dios que es en Cristo Jesús, Señor nuestro. Esto es lo que afirma las convicciones de la iglesia. Pero no tenemos que ser ingenuos pensando que todo va a ser color de rosa, porque no va a ser así. Padre, gracias por darnos instrucciones que quizás, mensajes que quizás no quisiéramos escuchar. Quisiéramos escuchar siempre mensajes que signifiquen, Señor, un aliento para nuestra vida y que nos digan que no vamos a sufrir, pero tu palabra dice que vamos a sufrir y vamos a sufrir por causa de tu nombre. Y vamos a sufrir entre más nos identificamos contigo. Y vamos a sufrir porque no pertenecemos a un sistema que es contrario, antagónico a ti. El reino nuestro, el reino en el cual nos has puesto, no es de este mundo. Y por eso, Señor, mientras estemos en este sistema, vamos a recibir el rechazo de aquellos que no caminan contigo. Pero qué bueno es saber que, independiente de ello, y más allá de ello en realidad, y a pesar de ello, la victoria está asegurada porque Cristo venció al mundo. Y en Él somos más que victoriosos. Danos gracias, Señor, para poder vivir de acuerdo a estas verdades gloriosas, y danos fuerza en momento de debilidad para nunca, jamás negar tu nombre. No podemos decir que no va a ocurrir porque estaríamos confiando en nuestras propias fuerzas, pero sí queremos que tú nos ayudes y nos sostengas cuando estemos a punto, a veces quizás por la presión de las circunstancias, Señor, de negar tu nombre. Manténnos firmes hasta el final para honrarte en todos los aspectos, en todos los momentos de nuestra vida. Bendice a mis hermanos en el nombre de Jesús. Amén.
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0: 6:57. 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

llamado es y expiró. 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
2: En armonía, le indicamos la hora.
3: 7:01.
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0: Hola, muy buenos días. ¿Qué tal, queridos auditores? Muy bendecidos nuevamente en esta mañana de día jueves 24 de septiembre de este año 2026. Les saludamos a todos en la gracia de nuestro Señor, juntos nuevamente para compartir este Despertando en Armonía con Cristo en el corazón, con Cristo en la ruta, saludando a todos los que se integran a este compartir diario de la palabra del Señor aquí en Armonía. En todas las emisoras de Armonía, desde Arica hasta Punta Arenas, más de 50 y tantas emisoras unidas en esta mañana, aparte de las de aquellos que nos escuchan a través de las redes de internet, y podemos estar unidos en torno a una palabra del Señor, una palabra de ánimo, de fortaleza que viene del trono del Señor. Junto a nuestro hermano Héctor les saludamos, y hoy día con la presencia en vivo y en directo aquí a unos centímetros míos, el pastor Patricio, que está con nosotros en esta mañana. ¿Cómo está, querido pastor? Bienvenido nuevamente a este lugar. Y gracias al Señor porque podemos vernos aquí.
1: Oiga, muy de cerca. Bendecido estoy, pues. Bendecido estoy de estar con usted, de estar con Héctor también. Hace tiempo no podía, hace más de un mes aproximadamente, sí.
0: Sí, que no podía. Yo iría poquito más.
1: Sí, un poquito sí. Más que no había podido estar acá en vivo desde Ciudad Satélite, sí, acompañando a cada uno de ustedes, amados hermanos. Contento de estar acá. Fíjese que me tomé un cafecito. Me estoy tomando un cafecito junto a usted, pero no puedo omitirlo. Ajá. Con una rica sopaipilla de nuestro hermano
0: Rolando,
1: que sí, nos mandó pues,
0: gracias, hermano Rolita.
1: Disfrutando este desayuno junto a ustedes. Exacto, también genial. Con esa rica sopaipilla. Bendiciones para todos nuestros hermanos.
0: Gracias al Señor. Pues son las 7:06 ya, 7:06. Hay una bella palabra para compartir esta mañana, así que les invitamos a acompañarnos en este Despertando de este día jueves, con Cristo en el corazón, con Cristo en la ruta, con alabanzas también para cantar en esta mañana.

0: Las 7 de la mañana ya con 11 minutos, 7 con 11 minutos aquí en Armonía, y estamos para entrar ya en materia esta mañana con la palabra del Señor. Hoy día tenemos un hermoso texto ahí de las Escrituras. Seguimos ahí en el Nuevo Testamento, pastor. Hay una hermosa enseñanza ahí en el libro de Segunda de Tesalonicenses, la segunda carta que el apóstol Pablo envía a los hermanos ahí de esta iglesia de Tesalónica, ¿no? Les dice, bueno, y bueno, al comenzar les dice, apóstol, Pablo dice, apóstol de Jesucristo, dice, por mandato de Dios nuestro Salvador y del Señor Jesucristo nuestra esperanza, a Timoteo, verdadero hijo en la fe. Y ahí les comienza a hablar, perdón, esto me salté ahí, de Timoteo, me salté del libro, pastor, perdón. Y al comenzar ahí, él hace una lista, ¿no?, de los hermanos que les escribe a esta iglesia, en que les enseña algunas cosas importantes y también les advierte acerca de algunos hermanos que andan desordenadamente, ¿no? Ahí en el capítulo 3. A partir del versículo 6 en adelante. Y al final, prácticamente, y al final les dice estas palabras: y el mismo Señor de paz os dé paz en toda manera, dice, el Señor sea con todos vosotros, ¿no? Capítulo 2, versículos 16 y 17.
1: Sí.
0: Exactamente. Y ahí tenemos esta escritura. Si podemos leer tal vez desde el versículo 13 en adelante.
1: Perfecto, excelente.
0: Versículo 13 en adelante, cuando dice: pero nosotros debemos dar siempre gracias a Dios respecto de vosotros, hermanos amados por el Señor, de que Dios os haya escogido desde el principio para salvación, mediante la santificación por el Espíritu y la fe en la verdad, a lo cual os llamó mediante nuestro Evangelio para alcanzar la gloria de nuestro Señor Jesucristo. Así que, hermanos, estad firmes y retened la doctrina que habéis aprendido, sea por palabra o por carta nuestra. Y el mismo Señor, el mismo Jesucristo, Señor nuestro, y Dios nuestro Padre, el cual nos amó y nos dio consolación eterna y buena esperanza por gracia, conforte vuestros corazones y os confirme en toda buena palabra y obra.
1: Sí. ¿Hasta ahí va a leer? Perfecto.
0: Sí.
1: Sí, es lo que nos está diciendo aquí Pablo particularmente. Son los últimos versículos de este capítulo 2. Y fíjese que en el contexto de una carta, estaba leyendo también un poquito antes, donde Pablo está hablando acerca de la segunda venida. El contexto más amplio de este esto que usted ha leído, ¿cierto?
0: Capítulo 2 ahí,
1: de capítulo 2, ¿cierto? La manifestación del hombre de pecado. Y que tiene que ver con la escatología, o vale decir, con todos los eventos futuros en torno a la venida de nuestro Señor Jesucristo. Y en este contexto, donde Pablo hace la diferencia del hombre inicuo, ¿no?, el anticristo, y todo lo que envuelve todo ese sistema que está ya operando en el mundo, no precisamente con el anticristo todavía declarado, pero sí, como dice la Escritura, con todo un sistema anticristiano, ¿ah? Y de esa perspectiva y en ese contexto es que el apóstol Pablo está ratificando la idea de aquellos que han sido llamados por el Señor y escogidos por Él. Por eso me gustó que leyera del versículo 13, porque allí queda más plasmada la idea de Pablo cuando hace la diferencia entre aquellos que pertenecen al sistema anticristiano, ¿ya?, y aquellos que han sido escogidos por el Señor. Parte diciendo el verso 13: pero nosotros debemos dar siempre gracias a Dios, dice, respecto de vosotros. Son palabras de ánimo para los que están leyendo particularmente esta carta. Dice: amados por el Señor, de que Dios os haya escogido desde el principio para salvación, dice. Mire, nos escogió desde el principio para salvación. Tenemos que decir al respecto de esto que el Evangelio no es una reacción de Dios frente a la caída del hombre. El Evangelio es eterno. El Evangelio se plasma. El Evangelio viene desde antes de la misma creación del mundo. Ya estaba escrito. Ya el Padre, el Hijo y el Espíritu Santo habían ya hecho esta logística, vamos a usar ese término, para redimir al hombre que iba a caer. Y es por eso que aquí Pablo usa estas palabras acerca de que Dios escogió a los tesalonicenses desde el principio para salvación mediante la santificación por el Espíritu y la fe en la verdad. Y ahí es donde el versículo 16 ratifica el hecho, y el mismo Señor Jesucristo dice, o Jesucristo Señor nuestro y Dios nuestro Padre, el cual nos amó. Mire qué hermoso, ¿eh? El cual nos amó y nos dio, ¿qué? Consolación eterna. Si hablamos del Evangelio eterno, todo lo que viene a través de Cristo, que es el Evangelio, es eterno, y también nuestra consolación a través de Dios el Padre y a través de Jesucristo. Esta es una frase que ya la habíamos leído anteriormente en 2 Corintios, cuando Pablo comienza hablando acerca justamente de que bendito sea el Dios y Padre de nuestro Señor Jesucristo. Dice, Padre de misericordia y Dios de toda consolación. El consuelo que Dios nos da es eterno. ¿Por qué? Porque a través de la salvación, que es eterna, nosotros constantemente y cada vez que lo requiramos en el Señor, estamos siendo consolados con una consolación que es eterna, que provoca en nosotros una fe que persiste a pesar del sufrimiento, y buena esperanza por gracia. O sea, Dios, a través de Dios el Padre y nuestro Señor Jesucristo, nos provee esta consolación eterna y esta esperanza de gracia. Dice, conforte este Dios y nuestro Señor Jesucristo, nuestro Padre también, conforte nuestros corazones, dice. ¿Ah? Que conforte, que nos provoque, que nuestros corazones estén afirmados en él. La palabra confortar es propia del pastor, ¿no? Cuando confortará mi alma, decía el salmista, ¿eh? Asegurará mi alma, hará que mi alma esté tranquila y sosegada ante sus cuidados persistentes, ¿eh? Conforte nuestros corazones y los afiance, dice, los afirme en toda buena obra y en toda palabra buena. Es lo que es, parece, como dijo usted en un momento, pareciera una doxología, pero orientada obviamente a que los escogidos de Dios se sientan seguros de saber que, a pesar que en el mundo, de acuerdo al contexto, hay un gobierno anticristiano que pronto, creemos nosotros, de acuerdo a la escatología bíblica, se declarará el anticristo, sin embargo, nosotros, al igual que los tesalonicenses, podemos decir también que hemos sido escogidos por el Señor, amados por Dios. Por lo tanto, ese consuelo eterno y esa esperanza de gracia está obrando cada día en nosotros. ¿Por qué? Porque, como decíamos ayer, somos escogidos y nos vestimos de misericordia, nos vestimos de humildad, mansedumbre, paciencia, todos los atributos y virtudes de Cristo. Hoy Pablo está reafirmando la fe de los tesalonicenses al decirle, ustedes no pertenecen a este sistema anticristiano, aun cuando no se declara todavía el anticristo, sino, no, ustedes son escogidos del Señor, por Dios el Padre que los amó y del Señor Jesucristo que los salvó, y Él nos da consuelo eterno y esperanza de gracia, dice.
2: Amén, pues bendito el Señor por esa esperanza que tenemos. ¿Qué sería de nosotros sin esa esperanza, pastor?
1: Sí.
2: Bueno, puedes compartir esta mañana porque hay línea abierta para ti, el más 569-7848-3006. Como siempre, nuestro WhatsApp ahí de armonía para que comentes, para que participes también y puedan salir de ti palabras de edificación para los que oyen, palabras de ánimo para quien esté tal vez con alguna situación ahí en su corazón. Quizás, si el Señor está poniendo algo ahí en tu vida, bueno, comparte también, y así como lo hacía el apóstol Pablo, ¿verdad? Afirmar el corazón de los hermanos, confirmar la fe que está en el corazón de tantos hermanos. Tal vez alguien necesite en esta mañana. Bueno, entonces el Señor nos quiere usar, no solamente los que estamos aquí en la radio, sino también a ti, que tienes lo de Cristo en tu corazón, que el Espíritu del Señor te ha manifestado cosas hermosas y que son un gozo para ti. Bueno, comparte todo eso. Más 569-7848-3006 esta mañana. 7:21 minutos en este Despertando en Armonía con Cristo en el Corazón, con Cristo en la Ruta.

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0: 24 de septiembre, aún hay esperanza. Y que nuestro Señor Jesucristo mismo y Dios nuestro Padre, que nos amó y nos dio consuelo eterno y buena esperanza por gracia, consuele sus corazones y los afirme en toda obra y palabra buena. Segunda de Tesalonicenses 2, 16 y 17. En la vida del ser humano, muchas de las cosas que consideramos seguras pueden cambiar inesperadamente. Existe un conocido dicho que afirma que en esta vida solo la muerte es segura. Sin embargo, quienes hemos conocido al Señor sabemos que existe una certeza mucho mayor, que permanece más allá de las circunstancias. Dios nos ha amado y nos ha dado en Cristo consuelo eterno y una buena esperanza por gracia. Algunas veces podemos sentir que el mundo empeora cada día. Vemos guerras, violencia, desastres naturales y una sociedad que muchas veces se aleja de los principios establecidos por Dios. Pero no debemos desanimarnos. En medio de la oscuridad, los cristianos estamos llamados a reflejar la luz de Cristo, mostrando su amor, haciendo el bien y compartiendo con otros la esperanza del Evangelio. Precisamente cuando el panorama parece más oscuro, más necesario es recordar dónde se encuentra nuestra verdadera esperanza. Nuestra esperanza no depende de que todas las circunstancias mejoren ni de que desaparezcan las dificultades. Descansa en el Señor y en las promesas de su palabra. Por gracia hemos recibido consuelo eterno y buena esperanza, y sabemos que los sufrimientos del tiempo presente no son dignos de ser comparados con la gloria que nos será revelada. Por eso, aunque atravesemos tiempos difíciles, podemos continuar confiando, sirviendo y anunciando a otros la esperanza que solamente encontramos en Jesucristo. La frase para reflexionar hoy es: aun cuando las circunstancias parezcan oscuras, en Cristo siempre tenemos una esperanza segura.
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0: de Radio Armonía, mis hermanos que están escuchando, ¿cierto? Deseando las más ricas bendiciones en este hermoso día, lluvioso o con sol, dependiendo de donde estemos, ¿cierto? Pero es el día que el Señor nos ha prestado. Así que no nos olvidemos, ¿cierto? Que todo lo podemos en Cristo porque Él nos fortalece. Y nuestra fe y nuestra confianza debe estar en el gran Dios Todopoderoso. Así que un hermoso día, un abrazo gigante en el nombre de nuestro Señor Jesucristo. Y hasta la meta final, hermano, no nos podemos rendir porque allá debemos llegar.
1: Buenos días, mis amados hermanos, ¿cómo están? Les saludo en el nombre de nuestro Padre, les bendigo también. Mi nombre es Yasna. Quiero contarles que últimamente he tenido muchas pruebas, pero el amor de Dios ha sido mucho más fuerte ante toda la adversidad que puedo estar pasando. Porque en el último tiempo he pasado cosas que obviamente nunca había pasado, pero mi fe y mi gozo en el Señor está siempre ahí, siempre confortándome, ayudándome. Así que ahora voy conduciendo en la ruta, ¿cierto? Con Cristo en el corazón, con Cristo en la ruta, como dicen los hermanos, a renovar mi licencia de conducir. Así que a pesar de todas las cosas, la vida continúa. Y cuando tenemos a Dios en nuestro corazón, se hace mucho más fácil. Mucho más fácil porque el amor de Él es quien nos conforta. La fe que tenemos puesta en Él, en todas las cosas, es lo que nos tiene que tirar a sacar de la cama si estamos con depresión y salir adelante. Así que un abrazo, muchas bendiciones a todos los que escuchan y para ustedes igual. Cariño.
2: Esa es la idea, pues, estimada Yasnita, que puedas compartir así como lo hacen también los hermanos, ¿verdad? Cada vez que abren su boca para bendición. ¡Qué lindo, pastor! A mí me bendice mucho cuando un hermano o hermana se levanta y anima a otros, ¿verdad? Que están en situaciones de dificultad, y exhorta, fortalece, como conforta el corazón de los hermanos, como lo dice la palabra de hoy día. Y querido hermano, esto debe animarnos a todos nosotros los creyentes como hijos de Dios a no callarnos, a no guardarnos la bendición que tenemos en el corazón, que es Cristo en nosotros, esperanza de gloria, y que podemos compartirlo con otros, ¿verdad? Aprovechemos la radio, que no hablemos nosotros solos, sino también ustedes únanse a la exhortación, únanse a animar a otros, a bendecir a otros. Cuando bendices a otros, ¿verdad? El Señor te fortalece a ti, ¿verdad? Y fortalece a los otros. Y hay acción de gracias.
3: Así es.
2: Y los demás empiezan a alabar al Señor.
3: Amén.
2: Oye, hay tanta gente que lo único que hace es quejarse.
3: Oh, sí.
2: Es hablar mal del otro, y que esto está mal, que esto otro de allá, y que aquí, en fin, y mil cosas que pueden salir y pueden manifestarse en la boca de las personas, ¿no? Estamos nosotros como pueblo de Dios para ser sal y luz, amados, en este tiempo en que hay tanta desesperanza y que hay tantos que están intentando a lo mejor tirarse en el metro.
3: Oh, sí.
2: Como es habitual en estos meses, ¿verdad?
3: Oh, sí.
2: Que es tan terrible. Señor, tenga misericordia, ¿verdad?
3: Sí.
2: De la gente que está desanimada, que está con depresión, que está con angustias, que está con penas, que está con desesperanzas en el corazón. Y que un pueblo de Dios abra su boca para bendición. ¿Sabes lo que eso significa? Puede significar la diferencia entre la vida y la muerte, pastor.
3: Claro que sí, pues. Exacto.
2: No solamente física, sino que espiritual también. Porque la gente puede, muchos pueden andar aparentemente vivos por esta vida, pero están muertos. Pero puede venir una palabra del Señor a través de ti, amada hermana, amado hermano, para hacer bendición para otros. Creo que la cosa va por ahí en este tiempo. Una de las cosas que se le decía al pueblo de Dios, ojalá, ahí en el Antiguo Testamento, por Moisés, ¿no? Ojalá todo el pueblo pueda profetizar, ¿no? A eso me refiero. Yo no estoy hablando de cosas así raras, así, no, de la bendición de Dios. Cuando tú abres tu boca para bendición, estás profetizando del Señor, porque estás dando testimonio de Él, de su obra en ti. Y eso es bendición para otros. Amados, así que gracias, Yasnita, por mandarnos ese audio. Y la hermana anterior también, ¿no? Porque están animando a otros. En realidad, nuestro hablar tiene que ser así, que la gente escuche, que la gente sepa que servimos a un Dios fiel, verdadero, que nos fortalece, que confirma su palabra por su espíritu en nuestros corazones. Así que no demores y únete a esta participación.
3: Amén.
2: No solamente para saludar. Qué rico cuando nos saludan. Gracias, Señor, por los saludos de los hermanos. Pero algo más. Bendice a otros, ¿no? Con la obra del Señor que ha hecho en tu propia vida, amada.
3: Así es.
2: Y amado. Bien, vamos a retomar la lectura que teníamos hoy día, pastor. Segunda Tesalonicenses, capítulo 2, versículos 16 y 17. Pero antes les habla, y permítame, si me da permiso, pastor, para leer de nuevo desde el
3: todo versículo, el permiso que usted quiera.
2: Desde el versículo 13 en adelante. Pero nosotros debemos dar gracias a Dios respecto a vosotros, hermanos amados por el Señor, de que Dios os haya escogido desde el principio para salvación mediante la santificación por el Espíritu y la fe en la verdad, a lo cual os llamó mediante nuestro Evangelio para alcanzar la gloria de nuestro Señor Jesucristo. Así que, hermanos, estad firmes y retened la doctrina que habéis aprendido, sea por palabra o por carta nuestra. Y el mismo Señor, el mismo Jesucristo, Señor nuestro y Dios nuestro Padre, el cual nos amó y nos dio consolación eterna y buena esperanza por gracia, conforte vuestros corazones y os confirme en toda buena palabra y obra.
3: Bueno, sin duda que estas palabras son, así como nuestra hermana compartía con tanto ánimo y exhortaba. La exhortación básicamente es animar al creyente a retener la palabra y a mantenerse firme en ella. Y acá, Pablo, cuando

0: cristiana desde que se escribió esta carta. Nosotros pensamos que la escatología es un asunto que viene solamente de ahora. No, la escatología es algo que ya estaba en ese momento manifestándose y hablándose de los hechos futuros. Ya se creía que había una cultura anticristiana o de anticristo, para ser más explícito, de acuerdo al contexto. Y en ese contexto, justamente, Pablo le dice a los tesalonicenses, después de hablarles de que viene el anticristo, porque ya está presente el ambiente, la cultura, el espíritu, como también se le llama, el espíritu del anticristo ya está presente, aunque no se ha manifestado todavía, en ese contexto afirma o reafirma o confirma, como usted usa una frase también, la fe de los creyentes ahí en Tesalónica, diciéndole estas palabras tan lindas. Pues son palabras lindas. Ahora, para que el mismo Jesucristo nos conforte y nos consuele, nosotros tenemos que hacer algo aquí al respecto. Porque el versículo 14 que usted leyó, a lo cual os llamó mediante nuestro evangelio, dice, ¿ya? Para alcanzar, ¿qué? La gloria de nuestro Señor Jesucristo. Así que, hermanos, estad firmes, dice, y retened las enseñanzas.
1: Sí, ahí está el... Ahí está lo que hay que hacer, retener.
0: Que es lo que Pablo le decía también a Tito, ¿eh? Le exhortaba diciéndole que él tenía que hablar la sana doctrina, le encargaba retener la palabra, la enseñanza, estar firmes primeramente en la enseñanza que Pablo a través del evangelio le había llevado y retener esas enseñanzas. Dice que han sido impartidas, sea de palabra o sea por carta. Interesante que aquí Pablo no usa la tradición. La tradición, esto de hacer que algo vaya repitiéndose en el tiempo, pero que se deforma en el tiempo cuando es una tradición. Y esto está clarísimo porque los fariseos que comenzaron a reunirse para llevar al pueblo la palabra nuevamente después del post-exilio, sin embargo, le dieron más importancia después a la tradición que a la palabra. La tradición se va distorsionando en el tiempo, pero la palabra y lo que está escrito se mantiene. Para nosotros hoy, ¿qué es importante? Lo que está escrito, hermano, la palabra escrita, no solo la palabra escrita. Nosotros tenemos que entender que tenemos una palabra escrita. No es algo que nosotros tenemos que inventar que el Señor dijo, porque ahí es donde caemos la distorsión y las malas interpretaciones. Tenemos que ir a la palabra escrita. De allí tiene que extraerse lo que decimos. Nosotros lo que estamos hablando y que sirve para que nuestros hermanos sean confirmados en la fe por el mismo Jesucristo. Nosotros mismos tenemos que ser confirmados también, hermano Pepe.
1: Claro, claro.
0: Dice, por el mismo Jesucristo. O sea, no es algo que Cristo viene y que recién Él, ahí lo vamos a ver obrando en nosotros. Ya está obrando, porque dice el texto en el verso 16, y el mismo Jesucristo, Señor nuestro y Dios nuestro Padre, el cual nos amó y nos dio consolación eterna y buena esperanza por gracia, conforte o confirme. Confirmar es decir, ustedes están en la fe, sigan en esa fe.
1: Claro,
0: sigan
1: claro.
0: en esa palabra, exacto, sigan en el Evangelio,
1: exacto, sí.
0: Retenga la enseñanza. Eso es confirmar. ¿Estás debilitado? Hermano, tú creíste y el Señor hizo una obra en ti. Confirmamos lo que Dios hizo en tu vida, que fue real, que fue verídico, porque tu vida ha sido transformada. Qué importante es confirmar la fe. En uno de los viajes, Pablo se dedicó solamente, creo que fue el segundo o tercero, ahí me van a corregir, pero en el primero él sembró, ¿no?, el evangelio en muchos lugares. Pero en su segundo viaje, una de las cosas que hizo fue confirmar la fe de aquellos que habían creído en el primer viaje. Qué importante es confirmar la fe, porque a veces podemos estarnos deslizando o desanimarnos o sentirnos solos. Qué bueno que existe esta instancia, hermano Pepe, de confirmar la fe de nuestros hermanos, de aquellos que a lo mejor están dudando en este momento. Decirles, Jesucristo está obrando en ti, Él quiere seguir obrando. Retén la enseñanza, no te alejes de ella, vuelve a la Escritura, sí, porque hay propósito aún en tus aflicciones.
1: Así es, así es. Hay propósito aún en las aflicciones. Faltan 13 minutos para las 8 de la mañana. Puedes compartir, puedes participar. Más 569-7848-3006. 7848-3006. Línea abierta para el pueblo del Señor. Para bendición en esta mañana. Esperamos tu compartir en este día. Vamos a este canto y vamos a revisar también los mensajes que nos estás enviando en esta mañana. Con Cristo en el corazón. 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

0: ¿Cómo pues invocarán a aquel en quien no han creído? ¿Y cómo creerán en aquel de quien no han oído? ¿Y cómo oirán sin haber quien les predique? ¿Y cómo predicarán si no son enviados? Tal como está escrito, cuán hermosos son los pies de los que anuncian el Evangelio del bien.
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0: Doy gracias a Dios. Los saludo en el amor del Señor. En esta hora estoy contenta, estoy feliz porque me habló el Señor. Me habló a todos. Gracias. Gracias porque Dios es justo. Dios.
1: Muy buenos días, queridos hermanos de Radio Armonía. Les envío un afectuoso saludo desde Puerto Varas, una vez más escuchándoles. No sabía que les necesitaba, así que los escuché. Así que, bueno, estoy feliz conduciendo hacia mi trabajo. Trabajo en un colegio, así que siempre estoy orando por los estudiantes, por los jóvenes, por los padres. Hay mucho por qué orar. Así que les envío afectuosos saludos. El día acá está nublado, ayer llovió todo el día. Pero aquí vamos, con todo el gozo en compañía de ustedes, porque es una bendición. Un abrazo, hermanos.
2: Hola, hermanos, les mando muchas bendi, que hoy día tengan un bonito día. Me llamo Nicolás.
3: Hola, buenos días, mis queridos hermanos de Radio Armonía, queridos pastores. Saludo al pastor Juanito Olivares de acá de San Bernardo. Y le damos gracias al Señor por un día más de vida, por un día más en que podemos salir adelante confiando, tomados de su mano, confiando en sus promesas, confiando en su palabra. No en nuestras fuerzas, somos débiles y nos equivocamos. En este mundo, ¿verdad? Sabemos que vivimos en un mundo lleno de conflictos, lleno de problemas, lleno de ansiedades, de angustias. Y muchas veces el cristiano tropieza porque no requiere reconocer esta verdad, ¿verdad? A veces nos creemos super hombres, super cristianos, pero nuestras fuerzas dependen del Señor. En Él deben estar nuestras fuerzas, en su palabra, en su presencia. Anoche escuchaba la importancia de ser llenos del Espíritu Santo. No es una petición si es que queremos, es el llamado de Dios a nuestros corazones, a ser llenos del Espíritu Santo. Porque la palabra escrita está: en el mundo tendremos aflicciones, pero podemos confiar, claro, cuando nuestro corazón está cimentado en la roca que es Cristo. Así que una palabra de ánimo a todos los que tal vez en estos momentos estamos pasando situaciones difíciles, por enfermedad, por economía, por estrés, por ansiedad, por tantas cosas que nos embarga muchas veces el día a día, pero que podamos seguir diciendo: bendito es el nombre de nuestro Señor. Bendiciones.
4: Muchas gracias, querido pastor. Qué lindo es cuando comparten nuestros hermanos ahí, estos siervos del Señor, ¿verdad? Hermanas también, que se disponen con todo su corazón para que cada vez que hablen sean bendición para otros. Así que gracias, querido pastor Juan Olivares, ahí de San Bernardo.
5: Sí, como decimos siempre, lindo es escuchar también a pastores que están en sintonía, aprendiendo. Ah, fíjese que yo venía orando para acá. Y una de las cosas que siempre yo repito: Señor, permítenos a nosotros con Héctor poder compartir y enseñar su palabra a otros, que los hermanos aprendan. Pero yo decía: Señor, pero danos un corazón para aprender también a nosotros.
4: Aprendemos
5: justamente de lo que los pastores y otros hermanos nos comparten a través de su respuesta acá en este WhatsApp. Todos estamos aprendiendo. ¿Para qué? Para ser confirmados de acuerdo a la palabra y fortalecidos. ¿Para qué? Para toda buena obra y para todo lo que tengamos que decir. El mismo Jesucristo, dice aquí el apóstol, el mismo, no otro, sino el mismo Señor que nos tomó, sigue obrando y hablando a nuestras vidas para tal confirmación, para que todo lo que hagamos y todo lo que digamos sea por la obra que Cristo hace en nosotros cada día. Esto no es que el Señor nos tomó un día y que ahora nos viene a buscar. ¿Qué hace en el intervalo de este tiempo? Bueno, Pablo dice: el mismo Jesucristo que los tomó, y el que viene a buscarlo, el mismo, ¿ah? Como lo dice en el contexto de la Escritura, está obrando y sigue obrando cada día en nuestras vidas.
4: Claro, me hizo acordar de esa exhortación que decía al final: y el mismo Dios. La doxología, ¿no? Que se conoce como doxología. Os confirme, os conforte, os fortalezca y establezca, en fin. Y el mismo Señor, o sea, ya no nosotros, como decía el pastor ahí, Porque no somos nosotros, es Cristo en nosotros. Ese es el punto, amados. Es Cristo en nosotros. Ahí está la clave, digamos, donde puede partir para que seamos sal y luz de este mundo, ¿no? Que está en tinieblas, que está en oscuridad. Nos ha puesto a nosotros justamente para eso. No porque nosotros seamos algún ejemplo ni algo bueno, no. Es para que lo de Cristo que está dentro de nosotros se manifieste.
5: Así es.
4: Y lo de la gente lo vea, y la gente lo pueda examinar y darle gloria al Señor y a lo mejor ser fortalecida, porque ¿qué sabes tú lo que está pasando con la otra persona al interior de su corazón? Así que vamos adelante, querido hermano, y dispongámonos ahora para el Señor. Señor, úsame, ¿no? Para bendición. Pero para eso tenemos que ser llenos del Espíritu.
5: Sí. Exacto.
4: ¿Y cómo somos llenos del Espíritu? El apóstol lo decía y daba la clave, ¿no?
5: Cantando.
4: Hablando entre vosotros con salmos, con himnos, con cantos espirituales. Con eso, pues, si no es, andar ahí
5: de acuerdo a lo que usted está diciendo, y obviamente ahí citando Colosenses, ¿no?
4: Sí.
5: Nosotros desaprovechamos oportunidades para ser más llenos del Espíritu. Como decía el pastor, ¿no?
4: Sí.
5: ¿Por qué? Porque cuando nos juntamos hablamos de otras cosas, pues. ¿Cómo vamos a ser llenos hablando de la política? No es que no tengamos que hablar de cosas que suceden en otro contexto, pero nosotros hablamos más cosas, temas personales, temas culturales.
4: Hablamos de política, hablamos de ministerios,
5: pero cuando hablamos de
4: pastores, hablamos de hermanos.
5: Por ejemplo, oiga, hermano Pepe, mire este salmo que me ha ministrado esta palabra.
4: Oh, sí. ¿Ah? ¿Qué diferencia
5: el Señor me ha llenado? Y te lo comparto porque a lo mejor Dios te puede ministrar a ti también o lo hará después, pero te comparto esto. Es ahí donde se provoca llenura del Espíritu.
4: Claro.
5: Porque dice hablando.
4: Hablando, sí.
5: Hablando, dice. Sí. Y Efesios dice cantando.
4: Sí.
5: ¿Ah? Cantando también, o sea, porque si habla de salmo, los podemos hablar y los podemos cantar. Pero esa es una manera concreta de ser llenos del Espíritu. Hemos hecho del Espíritu un espectáculo algunos.
4: Sí.
5: Espero que yo no.
4: Sí. Sí.
5: Pero hablo en términos generales, ¿no? Señor, hablo en términos generales. Sí. Creemos que el Espíritu está para el show, para las cosas así que rimbombantes, vamos a usar ese término. No, el Espíritu Santo, y somos llenados de él, de la persona del Espíritu Santo que viene a revelar a quién, a Cristo en nosotros, Cristo, esperanza de gloria, a través del hablar, hermanos. Cuando nos juntemos, que por lo general nos juntamos principalmente en la iglesia, ¿cierto? Cuando nos reunimos, o si alguno se puede reunir en casa, o habla, o whatsappea, como decimos, que sea Cristo, para ser llenados de su Espíritu.
4: Así es. 8:07, 8:07. ¿Qué hablas? ¿Qué compartes cuando te encuentras con alguien? ¿Compartes lo de Cristo o entras en la onda del mundo, ¿no? Que está lleno de, no sé, pues, de reclamos, de quejas unos contra otros, ¿verdad? Al sistema, a la política, al presidente, al gobierno anterior, en fin, o quien sea.
5: O al que viene.
4: O al que viene, ¿verdad? O al ministerio tal, o al predicador tal, que mira lo que dijo este, y en fin, y empiezan a hacer tanta cosa. No, estamos, nosotros no estamos para eso.
5: Cuando, ¿verdad?, la escritura dice retener lo bueno.
4: Claro, y aquí les habla de retener.
5: Retener la enseñanza, dice
4: retener.
5: Acá.
4: ¿Dónde está ese? Así que, hermanos, estad firmes y retened la doctrina que habéis aprendido, sea por palabra o por carta nuestra. Sí. Atención.
5: No por tradición.
4: Exactamente. Por palabra o por carta nuestra.
5: Es tradición, es buena, sí, para que no me juzguen tan rápidamente.
4: Claro.
5: Pero aquí dice específicamente por palabra o por escritura de ellos.
4: Claro.
5: Los apóstoles en este caso. Exacto. O los que escribieron, ¿cierto? Eso es que importante, porque nosotros creemos en la palabra revelada, ¿cierto?
4: Sí.
5: La que está escrita. La que está escrita.
4: No otra.
5: No otra, no la que algunos dicen, no, pero el Señor también me habló a mí. Si, si no está en la escritura, no fue Él quien te habló.
4: Exacto.
5: Y si te habló y te habló lo que está en la escritura, no necesitas que Él te hable, sino a través de la escritura.
4: Ya, exacto.
5: Lo dije.
4: Y además, y le agrego más, pastor.
5: ¿Ah, sí?
4: Porque yo quedé, ¿cómo decir?, anonadado.
5: ¿Cuándo?
4: Cuando me enteré que hay hermanos que están consultando a la IA.
5: Ah, claro. Oh, no me vi.
4: A la famosa IA.
5: Nos queda tiempo, ¿no?
4: Sí. Cuando tienen un problema, cuando tienen una dificultad, le preguntan a la IA. no solamente para saber información. Y hablan con ella. Y la IA los consuela, pastor.
5: Bueno, ellos creen que los consuela.
4: Bueno, está hecha para eso, ¿no? No. Entonces digo, ayúdanos, Señor. ¿Qué está pasando? Ni pensar de aquellos que sacan... ¿Cómo se llama? Estructuras para predicar. ¿Cómo se llaman esas cosas?
5: Bosquejos.
4: Bosquejos.
5: Líbrame, Señor.
4: Oh, hermano.
5: Líbrame, Señor. Sí, hay alguno... A ver, usted entró en materia.
4: Sí, sí.
5: Tenemos que decir que hay predicadores que están usando la IA. Y alguno... Este puede ser un debate, ¿cierto? No es el momento.
4: No es el momento.
5: No es el momento, obvio, ¿cierto?
4: No,
5: sí. Pero yo quiero decir algo con respecto a esto, ya que estamos tocando este tema. Porque aquí dice que el mismo Jesucristo os conforte, os fortalezca. ¿Cierto? No puedo reemplazar eso. No debo reemplazarlo y por lo demás, aunque lo reemplace, nunca, nunca la IA va a pastorear mi corazón. Escuche bien ese término. Va a pastorear. ¿Por qué? Porque a propósito
4: porque no
5: de pastores.
4: Ahí, pues,
5: no, pues. Y a propósito de pastores. Porque quién. El Señor le va a pedir cuenta a los pastores, ¿no? De las ovejas, de las almas. Pedro parece que dice para que los pastores puedan hacer su trabajo con agrado, no quejándose. Y Hebreos dice que los pastores tienen que dar cuenta al Señor de las ovejas. Los hermanos mayores en la fe. La IA no va a dar cuenta por usted ante Dios. Son los pastores, son los que están a cargo del rebaño del Señor. La IA no va a responder por usted ante Dios el Padre. Por lo tanto, cuidado con estar consultando a un medio que está programado para darle respuestas a usted y que muchas veces son respuestas que van de acuerdo a lo que usted quiere escuchar. Porque ya cuando uno se mete en la IA, según algunos que me han dicho, ya la IA lo identifica a uno.
4: Claro, sabe todo.
5: ¿Ah? Exactamente. Empieza a saber mucho de usted y le va a responder de acuerdo a lo que usted es y por lo tanto de acuerdo a lo que usted quiere escuchar. No precisamente lo que Dios quiere hablarle.
4: 8 de la mañana, 12 minutos. 8:12.
5: ¿Queda café? Está cargado.
4: Sí, parece que tenemos. Se nos acabó. Vamos a tener que hacer otro paso.
5: Sí, un poco más liviano.
4: un poquito más simple. Ya. Vamos a la música y los cantos a las 8:12. 8:12 aquí en Armonía, nuestro despertando de este día jueves. Con Cristo en el corazón, con Cristo en la ruta.

0: Buenos días, Radio Armonía, pastor, hermano, y a cada uno de los que escuchan. Hoy quisiera compartir que tal día como hoy, hace 3 años, recibí a Jesucristo como mi único Salvador, y es lo mejor que el ser humano puede hacer, reconocer a Cristo y darle la cabida, darle lugar a nuestro corazón. Gracias a Dios porque llegó a mi vida y has transformado todo. Ahora somos nuevas criaturas. Desde aquí, desde Limache, le habla José Rodríguez, un venezolano en esta tierra, y para la gloria de Dios, para bendecir a esta tierra y que esta tierra también me ha bendecido. Compartirle estas buenas noticias, porque las buenas noticias son las que se comparten, que Cristo vive y que Cristo transforma y sigue obrando en cada corazón al que está dispuesto a recibirle y a recibirle como su único Salvador. Dios les bendiga a cada uno, y que este programa cada día es de bendición y edificación para nuestra vida.
1: Gracias, hermano José, ahí por compartirnos pues ese testimonio, ¿verdad?, de bendición. Mire ahí cómo recordaba el tiempo en que el Señor le ha llamado y, por cierto, la obra que él ha hecho en su corazón. Así que un abrazo, querido hermano José Rodríguez, ahí desde Limache,
2: pastor. Bendiciones para José, ¿no? José.
1: Sí, pues.
2: Del Club de los José.
1: Del Club de los José. Pues.
2: Bienvenido.
1: Saludos, querido hermano. Bendiciones para Rosita, que nos escribe esta mañana. Nuestro Padre Celestial le siga dando palabra del Señor. Gracias, Rosita, ahí desde Coyhaique. El hermano Jorge también escribe desde Puerto Montt. Bendiciones, dice, en este día. Dice, buen día, hermanos. Quisiera saber qué quiere decir el apóstol Pablo a los Efesios, dice, cuando dice, seáis plenamente capaces de comprender con todos los santos cuál sea la anchura, la longitud, la profundidad y la altura, y de conocer el amor de Cristo.
2: Longanimidad es la palabra que se pronuncia ahí, sí. Parece, hermano, no lo tenemos el texto acá a la mano, pero está hablando acerca del conocimiento y de la persona de Jesucristo.
1: Exacto.
2: Que llena todo, porque al hablar de la altura, de la profundidad, del largo, del ancho, está hablando de todo lo que puede abarcar, ¿no?
1: Claro.
2: El único que puede abarcar todo es Cristo, el Señor, en nuestros corazones. Yo creo que por ahí va la respuesta.
1: Exacto, porque es Cristo en nosotros, sí. ¿No? Esto está en el libro de Efesios, por lo que dice nuestro hermano aquí.
2: Sí, exactamente. El capítulo 1 parece que habla justamente de eso.
1: Sí, déjeme.
2: Por ahí está. No sé si es después del 15. Habla justamente de eso. Que nuestra hermana consulta.
1: Amén. Bueno, hay que leer todo el capítulo 1. La verdad que todo el libro de Efesios...
2: Maravilloso.
1: Es una...
2: La joya de Pablo, le llaman algunos.
1: Claro, porque hay varios, y nos explicaba la otra vez el pastor David, pastor, de que en la escritura hay varios pasajes de las escrituras, varios libros también, que son compendios chiquititos, así como resúmenes, ¿no? Ajá. Resúmenes de la obra de Dios.
2: Oh, sí.
1: Tan manifiesta, y aquí tenemos uno de ellos en el libro de Efesios.
2: Sí.
1: Para leerlo, porque en esto hay mucho, mucho que aprender aquí acerca de lo que se habla, de entender también la supereminente grandeza de su poder para con nosotros, dice, los que creemos, según la operación del poder de su fuerza. Todo esto es profundísimo, lo que aparece en el capítulo 1 y en los siguientes capítulos del libro de Efesios.
2: Y como lo hemos dicho en otras oportunidades, los primeros 3 capítulos de Efesios nos hablan acerca de la identidad del creyente. Vale decir, cómo Dios nos mira. Cómo Dios nos mira en Cristo, obviamente. ¿Ya? Y nos mira como, solo una pincelada, como bendecidos. Nos mira como escogidos, como elegidos, como adoptados, como amados, como predestinados, como sellados por su Espíritu. Eso es la identidad. Después del cuarto capítulo adelante habla acerca de la conducta. Porque primero el creyente tiene que saber quién es.
1: Exacto.
2: Para luego hacer.
1: Así es. 8:21, 8:21 aquí en Armonía. Ya comenzamos a cerrar este compartir. Se nos fue el tiempo. Gracias, Pastor Cristian, por lo que nos mandó ahí. Interesante lo que nos comparte él. Ya vamos a tener tiempo más adelante de poder compartirlo. Así que comenzamos a cerrar. Agradecidos a nuestro Padre por su gracia sobre nosotros y por su palabra en esta mañana.
2: Oramos al Señor. Padre Dios, te damos gracias por esta palabra, Señor, que en esta mañana viene a confirmar también en quién hemos creído. Gracias, Señor, porque usted un día nos tomó y sabemos que también por medio de Cristo nos viene a buscar, pero en este entretanto de la vida, el mismo Jesucristo sigue obrando en nosotros, Señor, a través de su Espíritu, produciendo la vida de Cristo en cada uno de tus hijos, Señor. Gracias por ser escogidos y amados por ti. Gracias, Señor, porque a través de este programa y de toda la programación de Armonía podemos escuchar la enseñanza para retenerla, Señor. Y esta, Padre, se confirme en nosotros al hablarla y al obrarla. Padre, oramos por nuestros hermanos que están también viviendo momentos delicados en su salud. Padre, pedimos por la vida de Mauricio, por la vida de Patricia, de Nelson y de tantos otros, Señor, que están viviendo momentos delicados. Confirma su fe en estos tiempos, Señor, que pueden ser violentos para algunos, que pueden ser de desazón, de tristeza, de amargura. Confirma tu llamamiento en cada uno de tus hijos, porque tú nos tomaste, nos escogiste, Señor, para que andemos en vida nueva. Padre, independiente o a pesar de las aflicciones que podamos estar viviendo, que el gozo y la paz de Cristo sigan manifestándose a través de la presencia maravillosa de tu Santo Espíritu. Padre, llevándonos cada día en medio del dolor a confiarnos y a depender más y más de aquel que nos tomó para hacernos suyos para siempre. Padre, gracias te damos por esta palabra. Pedimos que al ser confirmada en nuestros corazones y al hacer cosas maravillosas a través de esta verdad, Señor, muchos corazones alcancen también salvación, restauración, sanidad y edificación en tu pueblo. En el nombre de Jesús. Amén.

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0: En armonía, le indicamos la hora.
1: 8:31.
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3: Su historia y la mía son distintas, su contexto y el mío son diferentes. Pero déjeme decirle, podemos ser utilizados por Dios para hacer cosas grandes para su nombre. Cuando reconocemos que lo que necesitamos no es tanto la habilidad, sino la decisión a pararnos en la brecha, a ser valientes y hacerle caso al Señor en su palabra.

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1: También llegamos en este día al cierre de una serie que ha cautivado nuestra atención por lo que eso significa en nuestras vidas. Porque la pregunta con la que iniciamos hace algunas semanas era: ¿puede una sola persona hacer la diferencia? Y hemos dado cuenta a lo largo de estudiar la Escritura en estos días que sí es posible. Pero hay un requisito fundamental que se necesita para poder hacer la diferencia en nuestro diario caminar. Y eso es precisamente lo que quiero hablar con ustedes este día. Se requiere valor. Valentía. A la valentía se le conoce por muchos nombres: coraje, agallas, arrojo, fortaleza, denuedo, determinación, valor. La valentía es una virtud de todo ser humano para llevar a cabo algo, a pesar de las dificultades, a pesar de los impedimentos que uno enfrente. Uno se atreve a realizar lo que uno se ha propuesto. Si no hubiera sido por el valor, nunca hubiéramos aprendido a nadar. La razón por la que algunos no saben nadar es porque les ha dicho falta valor. Nunca hubiéramos aprendido a andar en bicicleta. Nunca hubiéramos aprendido a patinar. Muchos de nosotros, los hombres, nunca nos hubiéramos casado. Hubiéramos cerrado muchas oportunidades de trabajo simplemente por el temor a una entrevista de trabajo, ¿cierto? Y la mayoría nos hubiésemos dejado ocultar bajo la sombra de el miedo. ¿Saben? El miedo desmesurado trae como resultado la pérdida de muchas oportunidades. Se desaprovechan oportunidades simplemente porque uno no tiene el valor de enfrentar las circunstancias, porque en muchos de los casos nos neutraliza. Por temor al fracaso no hacemos algo. ¿Y saben lo que ocurre? Nos perdemos la oportunidad de haber logrado un objetivo o un sueño anhelado simple y sencillamente porque el miedo nos hizo que nos acobardáramos y no nos lanzamos. La diferencia entre aquellos que se llaman líderes en la historia de la humanidad es porque son personas comunes y corrientes como usted y como yo, pero tuvieron el valor, con el miedo que tuvieron, no importa, tuvieron el valor de enfrentarse a la oposición y anteponerse a esos miedos para lograr un objetivo. Es interesante cómo muchas veces el miedo no nos permite avanzar por el que dirán, por las circunstancias, porque no me siento adecuado para el puesto, porque de alguna otra manera, ¿quién soy yo para merecer esto? ¿O quién soy yo para hacer aquello? ¿O quién soy yo para rodearme de este tipo de gente que es grande? No debemos dejar que el miedo nos neutralice y nos imposibilite de lograr objetivos increíbles que Dios de alguna otra manera ha preparado para que caminemos y lleguemos a ellos, porque Él ha permitido que así sean. Pero es ese mismo Dios en el que creemos, el que ha dicho en repetidas ocasiones a lo largo del Antiguo y Nuevo Testamento, uno de los mandamientos que más y más se repite. ¿Sabe cuál es? No tengas miedo. No tengas miedo. Se escucha en el Antiguo Testamento, se escucha en el Nuevo Testamento, porque realmente el ser humano está imposibilitado por esos miedos. Fue el temor lo que permitió que Adán saliera al frente y reconociera su pecado, y estamos todavía pagando las consecuencias hasta nuestros días. Escucha esto: en la vida, En nuestra historia, en todo lo que hacemos como creyentes, hay un hecho que observamos y seguiremos observando toda nuestra existencia. Y ese hecho es el siguiente: a menudo un solo acto de valor es el punto de inflexión para que algo extraordinario suceda. Un solo acto de valor es un punto de inflexión. ¿Qué significa la palabra inflexión? El punto de inflexión es ese punto de cambio, algo que ocurre en un momento en nuestra vida que, gracias a esa situación, a ese instante, toda nuestra vida cambia. Las circunstancias cambian. Es un término matemático. Ustedes que saben de matemáticas saben qué es esto: cuando lo cóncavo se vuelve convexo a través de un punto específico en la vida. Bueno, en nuestra vida, de manera coloquial, decimos que un punto de inflexión es esa situación que nos ocurrió. De alguna manera, tuvo que haber sido ese clímax, esa situación específica, lo que hizo que nuestra vida cambiara por completo para mejorar, aunque teníamos temor de enfrentar esos cambios. En Egipto, por ejemplo, en el año 2011, pudimos ver en acción este tipo de principios. Dos personas se juntaron en una plaza, después esas dos personas se convirtieron en 100 y al rato eran 100,000 personas que se reunieron para reclamar, para exigir, para acabar con una opresión de más de 30 años de un gobierno tirano, tan solo por un solo acto de valor. Y ese acto de valor produjo esa inflexión que cambió a esa nación por completo, y más de una ocasión. La verdad es que a menudo un solo acto de valor es el punto de inflexión para que algo extraordinario suceda en nuestras vidas. Lo interesante es que, al leer el recuento de la historia, muchas veces aquellas personas que están siendo los participantes de esa situación, de ese punto de inflexión, de esa acción específica, no se dan cuenta, no lo hicieron a propósito, eran inconscientes de que esa acción determinante de valor iba a cambiar para siempre sus vidas y la de los que los rodean. El primero de diciembre de 1955, una mujer de la raza negra, de 42 años de edad, decidió no ceder el asiento en la parte delantera de un autobús, porque se armó de valor y dijo: ya estoy cansada, todos los días lo mismo. Esa mujer tomaba el autobús todos los días para ir a su trabajo, encontraba ese lugar vacío, se sentaba, pero cuando el chofer veía que llegaba un hombre o una mujer de raza blanca, exigía a esta persona que se levantara y se fuera a la parte trasera del autobús. Hasta que ese momento se armó de valor y dijo: no me muevo. Y Rosa Parks se quedó en ese lugar. Poco sabía Rosa Parks que se convertiría en un símbolo internacional para la igualdad racial en todo el mundo. Por un momento en el que decidió: basta, no puedo permitir que estas cosas sigan sucediendo. ¿Se da cuenta de la importancia de un solo acto de valor en la vida de nosotros? Me atrevo a asegurar que muchas de las situaciones que vivimos en nuestros días están ocurriendo porque todavía no se levanta una Rosa Parks o un Rosa Parks y que dice: basta, no más. Y las cosas empiezan a cambiar. Ahora, cuando lo hacemos con esa intención, cosas raras suceden. Pero en muchos de los casos, aquellas personas que ni siquiera tenían en mente que algo iba a suceder, simple y sencillamente dijeron: hasta aquí, hay un cambio en mi vida. El punto de inflexión en la suya fue quizá cuando usted conoció a Cristo como su Salvador. Espero. Aunque, dependiendo de la vida que lleve en este momento, esa vida de fracaso en fracaso, a veces tendría dudas si realmente ha entendido lo que es su salvación. Porque cuando usted entiende su salvación, su vida jamás puede ser igual. Debemos darnos cuenta que en la historia, y también en la historia bíblica, uno de los requisitos fundamentales que debe tener todo individuo es precisamente valor, ser valiente, valentía. Isaías 41:10 nos dice: no tengan miedo, porque yo estoy contigo. No tengas miedo ni te desalientes, porque yo soy tu Dios. Te daré fuerzas, te ayudaré, te sostendré con mi mano derecha victoriosa. ¿Se da cuenta? En toda la Biblia, vaya usted desde el Antiguo Testamento hasta el Nuevo Testamento y encuentre de la manera en que Dios está diciendo a aquellos hombres que sean valientes, aquellos reyes, aquellos líderes militares, aquellos hombres y mujeres que se armen de valor, que tengan el valor para dirigir como Él espera. y Él no los dejará solos. Vemos en el Antiguo Testamento a hombres como

de inflexión para que cosas maravillosas sucedieran. Déjame decirle algunos nombres. Abraham. Abraham decidió dejar su tierra y su parentela para seguir a un Dios, a un lugar que él no conocía. Y en ese solo acto de valor, el punto de inflexión fue que se diera origen a una nueva nación sobre la tierra. Moisés regresó a Egipto para enfrentarse a Faraón, aun cuando sentía que él no podía, que no se sentía capaz. Ese solo acto de valor, de ir a decirle a ese hombre, a ese rey en su cara, deja ir a mi pueblo, fue un punto de inflexión para que el pueblo de Dios, de más de 2 millones de personas, dejara la esclavitud y fueran libres en el desierto. Tenemos nuevamente a Josué, el sucesor de Moisés, el general del ejército de Israel, que le dijo a su pueblo: muchachos, mañana me empacan sus cositas porque vamos a cruzar el río Jordán. Ay, pero Josué, ¿cómo que? ¿Y qué si esto? ¿Y qué si lo otro? Pues será el sereno, pero nosotros cruzamos. Dios nos dijo, vamos a cruzar. Y ese solo acto de valor permitió que la nación entrara a la tierra que Dios había prometido a sus antepasados les daría como heredad. Un solo acto de valor. ¿Y qué me dicen del más joven de todos los ejemplos que tenemos en el Antiguo Testamento? David, aquel pastorcito de ovejas que cuidaba las ovejas de su padre, ignorado hasta por él cuando llegó Samuel a ungirlo como rey, ni siquiera se acordaba que tenía un hijo más el pobre. De repente lo vemos a él cuando lleva lonche para que coman sus hermanos allá en la guerra, que toda la situación está tensa porque el ejército filisteo está ganando la batalla al ejército israelita. Y todos están temerosos, todos están escondidos, todos están viendo ante la amenaza de un gigantón que venía a burlarse del ejército del Dios de Israel. Y este jovencito mostró el valor que tenía. Siendo tan joven, era valiente. Y dijo: ¿cómo es posible que ustedes tengan miedo a ese grandulón? Entre más grandote, más rápido caen. Pero fue valiente y prudente también. Fue valiente porque él dijo: yo voy. Se voluntarió para hacerlo. Pero también fue al río a buscar las mejores piedras que pudo haber encontrado para utilizarlos en la onda a la que era diestro en utilizar. Esas dos cosas son necesarias en todo líder. Es necesario ser valiente y ser prudente, porque el valor exige ambas cosas. ¿Y qué de un hombre llamado Gedeón? Dios le dijo: vas a pelear, sí, en contra de estos ejércitos, del ejército de los madianitas, pero lo vas a hacer a mi manera. Ellos son miles, pero yo quiero que tú únicamente utilices 300. Ay, Señor, pero imagínate, como que las cuentas no dan, tus matemáticas como que no funcionan. Haz lo que yo te digo. Es más, te voy a dar algo interesante. De la manera como los veas tomar agua aquí en el arroyo, vas a escoger a esos hombres a quienes yo te mando que pelees. Y ese simple acto de valor, de obedecer a Dios, de tomar 300 hombres para enfrentarse a miles, fue el punto de inflexión para que el ejército de Israel obtuviera la victoria sobre este pueblo. Hombres jóvenes como Sadrach, Mesach y Abednego, que decidieron no arrodillarse ante el ídolo y enfrentar el horno de fuego. Ya mencioné a Esther, una mujer que puso su vida en entredicho, puso su vida, arriesgó su vida para salvar a su pueblo. Se enfrentó ante el rey, que nadie podía acercarse a menos que el rey la mandara a llamar. Y ella dijo: con todo y aquí, si perezco que perezca, yo voy. Y Señor, querido Puchunguito, mira, te tengo un plan, tengo una situación, tengo una petición que hacerte. Y ese solo acto de valor de esta hermosa mujer, para que vean que no solamente era hermosa por fuera, pero era valiente también, fue el punto de inflexión para que la nación hebrea subsistiera una atrocidad y fuera el primer genocidio que se conociera en la historia del Antiguo Testamento. Todavía celebran ese hecho, Yom Kippur, hasta nuestros días, los judíos ortodoxos. Y quizá uno de los actos de valor más importantes ocurrió en el Nuevo Testamento. Un acto de valor de José, que estaba por casarse con una hermosa joven llamada María. Ese acto de valor de tomarla como esposa, aún sabiendo de que estaba embarazada,

0: de otro, que es que ella decía era del Espíritu Santo, vaya usted a saber. Fue un acto de valor impresionante. Si él no lo hubiera decidido hacer, quizá María hubiera muerto apedreada como la ley lo mandaba ante las mujeres que eran infieles. Hombres, mujeres, den gracias a Dios que no vivimos en ese tiempo, sino no sé cuántos de nosotros también nos caerían pedradas. El problema en todas estas historias, como la historia de Rosa Parks, como la historia de estos personajes bíblicos, es que son impresionantes, son dramáticos, y a veces pensamos, pero yo ¿cómo figuro ahí? Y yo creo que la tentación más grande que tenemos todos los pastores es empezar a animar a la congregación cuando predicamos sobre temas como esto, decirles, sean como David, sean como Gedeón, sean como Esther, sean como tal y cual. Y es una tentación porque se oye bonito, pero si somos realistas nos damos cuenta de que nuestra historia, nuestra vida, es mucho dista de ser como la de estos personajes. Usted no es rey y puede que nunca lo sea. Usted no es general de un ejército y puede que nunca lo sea tampoco. Usted tampoco se va a presentar delante de un faraón, ya no hay, para decirle que deje ir a su pueblo, ¿cierto? Y tampoco va a reunir a 300 soldados para ir a pelear contra miles. Y dudo que usted tenga el valor de casarse con su prometida cuando le dice que, ay, fíjate, cariño, que estoy embarazada. Son diferentes nuestras historias. Sin embargo, hay muchos aspectos en la vida suya y la mía en que podemos nosotros ejercer esos actos singulares de valor que van a permitir que haya puntos de inflexión para que sucedan cosas extraordinarias aún en nuestras vidas. Su historia y la mía son distintas, su contexto y el mío son diferentes, pero déjeme decirle, podemos ser utilizados por Dios para hacer cosas grandes para su nombre cuando reconocemos que lo que necesitamos no es tanto la habilidad, sino la decisión a pararnos en la brecha, a ser valientes y hacerle caso al Señor en su palabra. Solo piense hasta dónde quiere llegar Dios. Si usted se rinde completamente a su voluntad y Él quiere hacer con usted lo que Él quiere hacer, ¿qué no haría Dios con un alma completamente rendida a sus pies? ¿Qué no haría Dios con este grupo tan pequeño para conquistar al mundo no conocido? Si nosotros nos sometiéramos a Él, fuéramos valientes, sin importar lo que sucediera, y le dijéramos al Señor, heme aquí, yo voy, ¿qué no haría Dios? Pero se requiere valor, se requiere valentía. No quiero que se pierda usted esa maravillosa oportunidad. Por eso hay tres tipos de valor que usted tiene que considerar en este aspecto. El primero de ellos es el valor para quedarse cuando era más fácil irse. El valor para quedarse cuando quizás sea más fácil irse. Pablo les dijo a los creyentes en Corinto, en 1 Corintios 15:58, las siguientes palabras: por lo tanto, mis amados hermanos, permanezcan fuertes y constantes. ¿Se da cuenta? Muchas de las cosas que pasan con la iglesia de hoy en día es que hay mucha inconstancia. Ante la primer mueca que haga el pastor, ante el primer nombre que mencione suyo, ante una circunstancia que ocurra y un conflicto que tenga con alguien de la iglesia, ¡pum!, se va a la iglesia de enfrente. El pastor más verde y enfrente. Le gustó más la secretaria que la esposa que tiene, y usted ya no haya cómo que inventarle para romper el contrato matrimonial que tiene con esa persona cuando se olvida que es un pacto ante Dios. Pablo le está diciendo a estos creyentes, les dice, sean fuertes, constantes, trabajen siempre para el Señor con entusiasmo, porque ustedes saben que nada de lo que hacen para el Señor es inútil. Aquí está la diferencia entre ustedes que sirven en una congregación como esta, en cualquier congregación. Si lo hacen por Dios, no les va a importar que ni el pastor, ni el líder, ni nadie no les dé el reconocimiento que tengan, porque usted lo está haciendo para el Señor. Ahora, usted está enojado, usted está sentido, y es porque lo está haciendo para uno, no para el Señor. Por esa razón tiene todo el derecho a estar enojado, mientras usted lo haga para ganarse el aplauso o el reconocimiento del ser humano. Pero Pablo lo dice claramente, sean firmes y constantes. Si lo hacen para el Señor, nada de lo que hagan es en vano. ¿Se da cuenta? La certidumbre, sobre todo en la resurrección de Cristo, que es este versículo, es el que cierra ese capítulo 15 que habla acerca de la resurrección de nuestro Señor, de la veracidad de la resurrección. Dice, la certidumbre de saber que Él resucitó y que todo lo que haga es por Él, provee el ímpetu para poder seguir sirviéndole a pesar de las circunstancias y lo difícil que sea el ministerio. Nunca se sabe qué está en juego cuando Dios le dice a usted al oído, quédate, quédate. Aunque por dentro usted, ya me quiero ir. Si el ministerio es difícil, eso solamente significa que usted está en el ministerio, porque ¿quién le dijo que el ministerio iba a ser miel sobre hojuelas? ¿Quién se lo dijo? Que cuando usted aceptara a Cristo como Señor de su corazón, todos sus problemas acabarían. Le mintieron. Al contrario, estará más consciente de que existe. Si usted está viendo, está sintiendo, está pasando por un ministerio, que este ministerio es duro, bienvenido al ministerio, porque de eso se trata. La ventaja es que el Señor le dice, yo estoy contigo, yo te sostendré, nunca te abandonaré. Y lo sigue diciendo aún hasta nuestros días. Pero luego ve el pasto de la casa de enfrente más verde, ve aquella iglesia que tiene una mejor alabanza, el predicador predica más bonito y menos tiempo, sirven café, me dejan ir en shorts. Pero a menos que sea el Señor que le indique que se vaya, usted debe quedarse en esa relación matrimonial, aunque las cosas se vean color de hormiga, en esa situación en el trabajo, aunque todo pinte gris, en esa iglesia a la que asiste. Porque si usted tiene el valor para quedarse, usted va a poder ver ese punto de inflexión para ver cosas sorprendentes. Pero ¿cómo la va a ver si usted se fue? A menos que se quede, ¿cierto? A menos que se quede, las verá. El pastor Charles Stanley lo dice de esta manera: cuando miro las circunstancias a mi alrededor, todo dentro de mí dice, vete. Pero cuando me pongo de rodillas y le pregunto a Dios, Él me dice, quédate. Algunos de nosotros estamos en ambientes de ministerio difíciles en este momento. Parece que las cosas no cambian. Mi situación financiera sigue igual. Señor, ¿y hasta cuándo? Ya llevo mucho tiempo en estas circunstancias. Ya no siento lo duro, sino lo tupido, Señor. Algunas veces lo más fácil es olvidarse de Dios, renunciar a la fe, irnos al mundo. Pero eso no es la solución que Dios tiene para usted. Si el Señor está permitiendo que usted esté pasando por estos momentos difíciles, es porque no ha terminado de obrar en usted, no ha terminado de trabajar, no ha terminado de cincelar esas partes defectuosas que están estorbando que usted refleje su imagen. Quiere quitar orgullo, quiere quitar vanidad, quiere quitar confianza en sí mismo y ponerla en Él. Dios sigue trabajando porque usted y yo somos un proyecto que aún Él no ha terminado. Si otra persona le hace ojitos y usted ya está cansado de la simultrufe que tiene como esposa o del botija que tiene como marido, no se engañe. Un día, lo que usted deja por lo que quiere, eso que usted quiere lo va a dejar por lo que esa persona quiere. Al final de cuentas, es un círculo vicioso y es puro engaño de Satanás. Cuando el Señor le dice, quédate, yo voy a ayudarte, pero necesitas pasar por el proceso.
1: No hay nada mejor que ser transformado por el poder de la palabra de Dios. ¿Sabe por qué? 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
3: Alabad a Dios en su santuario. Alabadle en la magnificencia de su firmamento. Alabadle por sus proezas. Alabadle conforme a la muchedumbre de su grandeza. Alabadle a son de bocina. Alabadle con salterio y arpa. Alabadle con pandero y danza. Alabadle con cuerdas y flautas. Alabadle con címbalos resonantes. Alabadle con címbalos de júbilo. Todo lo que respira, alabe a Jehová. Aleluya.

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1: Vamos a declarar lo que creemos. Creemos que hay un solo Dios verdadero, creador de todo lo que existe, Dios Padre amoroso y todopoderoso.

llevará. Creemos en Dios Espíritu Santo, la tercera persona de la divinidad, quien redarguye al mundo de pecado y nos llena de poder.

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1: Al ver las distintas versiones de la Biblia en español, quizás algunos se preguntan por qué existen tantas versiones distintas. ¿Qué diferencia hay entre una Reina Valera, una Biblia de las Américas o una Nueva Versión Internacional? Entender cómo surgen las traducciones modernas y cuáles son sus características nos ayudan a aprovechar mejor este regalo de Dios. Lo primero que debemos saber es que no todas las traducciones siguen el mismo método. De manera sencilla, podemos hablar de tres enfoques principales. Primero, equivalencia formal, el cual busca ser lo más literal posible, respetando palabra por palabra el idioma original. Las versiones Reina Valera 1960 y la Biblia de las Américas se basan en este método. Segundo, equivalencia dinámica, el cual se concentra en transmitir el sentido del texto con un lenguaje más natural y comprensible. La Nueva Versión Internacional se basa en este método. Y tercero, paráfrasis, el cual expresa el mensaje con un estilo libre y moderno, y está pensando más en la lectura devocional que para estudio bíblico. Algunas versiones que usan este método son la Nueva Traducción Viviente y Dios Habla Hoy. Cada enfoque tiene su utilidad. Las traducciones más literales sirven para estudiar a fondo las dinámicas para una lectura fluida y clara. Y las paráfrasis para acercar la Biblia a quienes recién comienzan a leerla. Así que, mencionemos una breve descripción de las versiones modernas más conocidas al español. Reina Valera 1960. Revisión de la histórica Reina Valera, muy querida en el mundo evangélico. Su castellano conserva la belleza clásica y al mismo tiempo es comprensible. Reina Valera actualizada y Reina Valera contemporánea intentan mantener la fidelidad de la Reina Valera, pero con un lenguaje adaptado al español actual. La Biblia de las Américas y Nueva Biblia de las Américas, traducciones literales realizadas por eruditos evangélicos muy cercanas a los textos originales en hebreo, arameo y griego. La Nueva Biblia de las Américas, publicada en el año 2017, conserva la fidelidad de la Biblia de las Américas, pero adapta el lenguaje al español contemporáneo de América Latina, buscando ser más natural para los lectores de nuestra región. Nueva Versión Internacional busca un equilibrio entre fidelidad y claridad, usando un estilo natural y fácil de leer. Nueva Traducción Viviente, muy clara y accesible, pensada para devocionales y para quienes se acercan por primera vez a la Biblia. Dios Habla Hoy, sencilla, popular y directa, utilizada ampliamente en América Latina. Traducción, el lenguaje actual, traducción de equivalencia dinámica, hecha desde los textos originales con el lenguaje cotidiano y muy comprensible, especialmente para niños, nuevos creyentes y personas con poca experiencia de lectura. Hoy disfrutamos de algo que muchas generaciones no tuvieron: acceso a la Biblia en nuestro propio idioma, con múltiples traducciones al alcance de la mano. Y esto, lejos de ser un problema, es una bendición. Nos permite comparar textos, ver matices y comprender mejor el mensaje de la palabra. Ninguna traducción es perfecta, pero todas nos acercan a la riqueza de los textos originales. Lo ideal es tener más de una versión, una más literal para el estudio profundo y otra más dinámica para la lectura cotidiana y el evangelismo. Lo esencial no es cuántas versiones tengamos, sino que abramos la Biblia, la leamos con fe y dejemos que transforme nuestras vidas. Como dice el Salmo 119, 18, abre mis ojos y miraré las maravillas de tu ley.
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0: En Armonía, le indicamos la hora.
3: 9:32.
4: ¿Te has cansado de buscar vida por tu propio esfuerzo? Nunca encontrarás la senda de vida por tu propio esfuerzo, en tus propios pensamientos o en tus mejores intenciones. Solamente la encontrarás en Cristo. Y eso significa abandonar tu propio camino, tus propios caminos falsos y torcidos, para abrazar a Cristo y su camino. Estás escuchando Aviva Nuestros Corazones, con Nancy de Moss Wolgemuth en la voz de Patricia de Saladín. Hoy, 24 de septiembre de 2026. Volvamos a reconsiderar el Salmo 119. No estamos estudiando versículo por versículo este Salmo, sino que estamos analizando los temas. Y te estarás preguntando, ¿cómo es que Nancy escoge y desarrolla los temas de un pasaje bíblico como el Salmo 119, que contiene 176 versículos? ¿Cómo escoge qué enseñar? Te voy a dar unas pistas para tu propio estudio bíblico. He estado leyendo el Salmo 119 una y otra vez durante semanas. Te animo a que durante el curso de este estudio tú también lo leas. Al ser tu tutor, el Espíritu Santo, verás cómo tú notas aún más detalles que yo. Pero una de las cosas sobresalientes que he notado es que la palabra camino o caminos, veredas, aparece muchas veces en el Salmo 119. Eso llamó mi atención después de haberlo leído un sinnúmero de veces. Y me pregunté, ¿por qué insiste en hablar de caminos? Así que hice una búsqueda rápida con la ayuda del internet y la página BibleGateway.com. Simplemente escribí la palabra camino en el Salmo 119 y apareció el listado de versículos que la incluían. Luego las clasifiqué en tres categorías. Y de esa clasificación quiero ahora hablarles, de esos diferentes usos de la palabra camino. porque de eso se trata realmente, de meditar en la palabra de Dios. Esto nos revela detalles que uno no puede ver en una simple lectura casual. Ahora bien, en el Salmo 119 vamos a encontrar dos caminos contrastantes, dos veredas opuestas que la gente puede tomar y que de hecho toma. Cuando somos confrontadas con una decisión, la elección que hagamos hace una diferencia. Es importante. Un camino, una vereda, conduce a la vida. El otro camino conduce a la muerte. No hay una vereda en el medio. No existe un camino intermedio. O seguimos una vereda o la otra. Ahora, deseo empezar examinando el camino de Dios. Y esto se distingue fácilmente en el Salmo 119. Aquí hay múltiples referencias a los caminos de Dios. No hay otro lugar mejor para empezar. El camino de Dios. Empezando en el versículo 1 del Salmo 119. ¡Cuán bienaventurados son los de camino perfecto, los que andan en la ley del Señor! No cometen iniquidad, sino que andan en sus caminos. Ahora, esta palabra camino, que se usa en los versículos 1 y 3, solo significa un camino, una vereda, un peregrinaje. Confiere la idea de un caminito muy transitado. Simboliza el curso de la vida de una persona, la trayectoria de una vida, la dirección de tu vida, el estilo de vida, la forma en que vives, la forma en que te conduces, es tu forma de vivir. Tu forma de vivir tiene que ver con la manera en que tú piensas, con la forma en que tú te comportas. Eso es tu vereda. Bueno, Dios tiene un camino. Él tiene una forma en que se conduce, tiene una forma en que Él funciona, tiene un carácter. Su forma es fiel, nunca cambia. Él es verdadero a sí mismo por siempre y siempre. Y así empezamos en este salmo observando los caminos de Dios. Y veremos en este salmo que el autor del salmo ama el camino de Dios y está determinado a seguirlo y abrazarlo. No cabe la menor duda al leer este salmo de que él ama el camino de Dios. Escucha estos versículos. Me he gozado en el camino de tus testimonios más que en todas las riquezas. Meditaré en tus preceptos y consideraré tus caminos. He escogido el camino de la verdad. He puesto tus ordenanzas delante de mí. Versículo 32. Por el camino de tus mandamientos correré, porque tú ensancharás mi corazón. Versículo 33. Enséñame, oh Señor, el camino de tus estatutos y lo guardaré hasta el fin. De manera que el salmista dice, Dios tiene un camino. Yo amo la senda de Dios. Yo quiero andar en el camino de Dios. Deseo vivir mi vida de acuerdo a la manera de Dios. Estas declaraciones son el corazón de este salmo. Ahora, también vemos que hay otro camino, otra manera de vivir, y se refiere a él como el camino de mentira o el camino torcido. Dependiendo de la traducción, unas versiones dicen camino de mentira y otras dicen caminos torcidos. El salmista comenta sobre estos caminos falsos y tú puedes notar que el salmista aborrece esos caminos de mentira. Ya verás cuando leas unos versículos más adelante. Él está determinado a rechazar esa ruta, esa vereda o ese camino. Está resuelto a evitar andar por ese camino. Y es interesante que cada vez que habla del camino de mentira o torcido, siempre está en contraste con los caminos de Dios que son verdaderos. De manera que estos caminos son tan opuestos como los polos. Los caminos de Dios, que tanto ama el salmista, son verdad. Y los caminos de mentira que tanto aborrece y quiere evitar, son falsos y torcidos. Puedes ver ambos en muchísimos versículos. Un ejemplo es el versículo 29. Quita de mí el camino de la mentira. Y en tu bondad concédeme tu ley. Yo no deseo ese camino falso, anhelo el camino verdadero. Ese camino de mentira, como lo dice la Biblia de las Américas, es un camino torcido. Cuando dice caminos de mentira, está haciendo referencia a algo que es falso. Son un engaño. Es un estilo de vida totalmente opuesto a la ley de Dios. De manera que el camino de Dios es el camino de la verdad. Los caminos de mentira son caminos opuestos, caminos que son contrarios a la verdad de Dios. Así que el camino de Dios es el camino de verdad. Los caminos de falsedad son opuestos, los que son contrarios a la verdad de Dios. Observa lo que dice el versículo 101. De todo mal camino he refrenado mis pies para guardar tu palabra. ¿Notas cómo hacen contraste los dos caminos? Ahora, búscalos en el versículo 104. De tus preceptos, este es el camino de Dios, recibo entendimiento. Por tanto, aborrezco todo camino de mentira, o sea, el camino opuesto. En el versículo 128 vemos lo mismo. Por tanto, estimo rectos todos tus preceptos acerca de todas las cosas. El camino de Dios, dice él, es el correcto. Y aborrezco todo camino de mentira. ¿Ves esos dos caminos diferentes? Uno es verdadero, el otro es falso. Así que tenemos el camino de Dios, que es el camino de verdad, el camino que el salmista quiere seguir. Y tenemos el camino falso, el cual el salmista odia y se ha propuesto evitar. Ahora bien, hace un momento dije que la palabra camino, cuando la rastreamos por todo el Salmo 119, es usada en tres categorías diferentes. Hablé ya de dos veredas. ¿Cuál será la tercera categoría? Ya hablamos de los caminos de Dios. Hablamos de los caminos de falsedad y de engaño. Ahora bien, también hay referencias a mis caminos. El asunto es, ¿estamos siguiendo sus caminos o los caminos de falsedad? ¿Seguiremos uno o el otro? ¿Dios, su curso, su vereda, su trayectoria? ¿O nuestros caminos, que serán los caminos perversos y engañosos? No hay un camino intermedio. Estamos andando por algunos de los dos caminos en cualquier momento de nuestras vidas. Los caminos de Dios o los caminos de falsedad y de engaño. Así que habla de mis caminos y el salmista desea seguir los caminos de Dios. El versículo 5, por ejemplo. Ojalá mis caminos sean afirmados para guardar tus estatutos. Él dice, quiero que mi camino sea tu camino. Quiero que tu camino sea mi camino. Versículo 9. ¿Cómo puede el joven guardar puro su camino? Guardando tu palabra. Es la palabra de Dios la que nos dispone a vivir en el camino de Dios. Versículo 26. De mis caminos te conté, y tú me has respondido. Enséñame tus estatutos. De mis caminos te conté. Esta es una frase interesante. De hecho, la Nueva Versión Internacional dice, tú me respondiste cuando

con respecto a mi corazón. Eso es una confesión. ¿Y tú? ¿Le has estado contando a Dios recientemente acerca de tus caminos? ¿Has sido honesta con respecto a cómo tus caminos no están siguiendo su camino? ¿Acerca de cómo has seguido el camino falso y engañoso? Piensa sobre ese conflicto en el que te encuentras ahora mismo. ¿Necesitas confesarle a Dios que tu corazón se ha amargado con respecto a ese miembro de tu familia que te ha hecho daño o que ha obrado maliciosamente y te ha lastimado en alguna forma? ¿Existen algunas otras formas en que estés creyendo mentiras, que estés caminando en pos de caminos no verdaderos? Coméntale a Dios tus caminos y luego pídele que te enseñe sus caminos. Sé honesta con Dios. Y es aquí donde muchas de nosotras estamos viviendo una farsa. Estamos simulando. Estamos viviendo simulando ser cristianas. Oh, somos tan buenas cristianas. Pero por dentro nuestros caminos no son consistentes con los caminos de Dios. Y me encanta esa frase del salmista, de mis caminos te conté. Es contarle a Dios la verdad de nuestros caminos. Y luego el versículo 59, consideré mis caminos. Quizás eso es lo que necesitamos hacer. Primero, considerar nuestros caminos. Consideré mis caminos y volví mis pasos a tus testimonios. ¿No es eso una descripción de lo que es el arrepentimiento? Considero mis caminos. Deja de solo vivir por vivir, existiendo sin pensar, sin convicción o determinación, y empieza a vivir de forma intencional, pensando en tus caminos, contándole a Dios lo que realmente son, siendo honesta con Él, siendo honesta con los demás, con su pueblo. Y luego, cuando consideres tus caminos, si ves que tus caminos no son consistentes con sus caminos, entonces vuelve tus pasos para seguir por su camino. Eso es el arrepentimiento. Volverse, retornar, cambiar de dirección. Verás, el salmista vive una vida bajo escrutinio. Él no va por ahí, donde nos despertamos, vamos al trabajo, volvemos a la casa y así día tras día. Mucha gente que está escuchando mi voz ahora mismo va a caminar así este año. Y luego, el año entrante, se encontrarán más viejas y más sumergidas en esas mentiras. Un año más a tu manera, y lamentando haberlo hecho así, algunas con vergüenzas y otras quizás solo con la sensación de desperdicié el año. Creo que insisto enfáticamente en esto porque en realidad me lo estoy predicando a mí misma. Yo divago tanto en tantas formas diversas que no lo creerías posible, porque no lo puedes escuchar al sintonizar a Viva Nuestros Corazones. Tú me escuchas hablar en lo más apasionado de mi meditación, pero tú no vives conmigo. Yo misma estoy considerando mis caminos al estar trabajando en esto, al estar estudiando este pasaje. Y le estoy contando a Dios mis caminos. Estoy pidiéndole que me ayude a volver mi corazón y mis pasos hacia sus caminos. Quiero vivir una vida examinada constantemente y marcada con toda intención que diga, no solo voy a ver pasar el tiempo este año, por la gracia de Dios quiero seguir sus caminos. El salmista dice en el versículo 168, guardo tus preceptos y tus testimonios, porque todos mis caminos están delante de ti. El hecho es que, sin importar que pienses en tus caminos o no, sin importar si le dices a Dios o no, Él conoce tus caminos. Él sabe dónde estás divagando. Él sabe dónde has creído mentiras, dónde has invertido en mentiras. Él sabe dónde estás jugando con el pecado. Él sabe dónde has cedido totalmente a una adicción a pecado, porque Él conoce tus caminos. El salmista dice en el versículo 35, hazme andar por la senda de tus mandamientos. La palabra senda es diferente de la palabra camino, aunque su significado es similar. Esa palabra senda viene de la raíz verbal pisar, pisar.

0: cuidar la vereda. Da la idea de ser una vereda vieja y muy pisada, no nueva. Ha estado pisada por viajeros previos o peregrinos que pasaron por ahí antes. El versículo nos recuerda que no estamos solas en este viaje. Hubo otros peregrinos que han andado en pos de Dios antes que nosotras. Ellos han dejado la senda marcada, han dejado sus huellas para que nosotras andemos sobre ellas. Y nosotras estamos dejando huellas que otras seguirán. ¿Está mi vida marcando una vereda que anime a quienes vienen detrás de mí a seguir los caminos de Dios? Jesús habló de estos dos caminos en Mateo capítulo 7, en el Sermón del Monte. Él dijo, entrad por la puerta estrecha, porque ancha es la puerta y amplia es la senda que lleva a la perdición, y muchos son los que entran por ella. Porque estrecha es la puerta y angosta la senda que lleva a la vida, y pocos son los que la hallan. Otro recordatorio más, como lo hemos visto en el Salmo 119, de que existen solo dos caminos. Tenemos el camino de Dios, el camino de verdad, y tenemos el camino de los pecadores, el camino de mentira, el torcido. Estas dos maneras de vivir son polos opuestos y rinden resultados opuestos para quienes los transitan. El camino de vida, recuérdalo, no es el camino popular. Nunca encontrarás a las multitudes caminando por el camino de vida. No es un camino fácil. Al contrario, es difícil. Jesús advirtió que sería difícil. Necesitamos nadar en contra de la corriente. Debes ir contra corriente y es un camino angosto. No muchos encuentran este camino, pues prefieren sus propios caminos. El camino fácil. Prefieren el camino de mentira y de engaño en vez de tener que humillarse ante la verdad de Dios. No quieren renunciar a su propio camino. No quieren confiar en Cristo. Así que recuerda, en última instancia, Jesús es el camino. El camino de Dios es su camino. Él dijo, yo soy el camino, la verdad y la vida. Nadie viene al Padre sino por mí. Un principio que conviene recordar es que nunca encontrarás la senda de vida por tu propio esfuerzo, en tus propios pensamientos o en tus mejores intenciones. Solamente la encontrarás en Cristo. Y eso significa abandonar tu propio camino, tus propios caminos falsos y torcidos, para abrazar a Cristo y su camino. De hecho, ¿cómo fue conocida la iglesia del primer siglo? Como el camino. Ese término se usa frecuentemente en el libro de los Hechos de los Apóstoles, al referirse al cristianismo. ¿Recuerdas la niña poseída por el demonio en Hechos 16? Está escrito que ella les perseguía gritando, estos varones son siervos del Dios Altísimo, quienes proclaman el camino de salvación. El camino de Dios es el camino de salvación. Y siempre será opuesto por Satanás. No es el camino fácil, es el camino de la fe en Cristo. Un camino de negarte a ti misma y de seguirlo a Él. Y al pensar en tus caminos, podrías ser honesta. ¿Estás caminando en sus caminos? ¿O estás caminando en caminos torcidos y de mentira? La senda que escojas determinará todo en tu vida. Tus actitudes, tus valores, tus prioridades, la manera en que manejas el dinero, cómo tratas a la gente, la manera en que usas tu tiempo libre, las decisiones que tomas. De ahí que el salmista diga, he determinado mis ojos a fijarse en tus caminos. He escogido el camino de fidelidad. Oh Padre, cómo deseo pedirte que tú provoques a muchas de nuestras oyentes a unirse al salmista y declarar, voy a fijar mis ojos en tus caminos. Quizás tú quieras ahora mismo y desde tu corazón decir, oh Señor, fijaré mis ojos en tus caminos. He escogido el camino de la fidelidad a ti. Oh Señor, escojo a Cristo. Escojo la verdad. Escojo seguirte a ti. Escojo tu camino. Si tan solo pudiera animarte a que te des cuenta de que al tú escoger a Cristo y su camino, tú tú estás escogiendo el camino de vida, el camino del gozo, el camino de paz, el camino de la vida abundante que Jesús vino a dar. Gracias, Señor. Tus caminos son buenos y son verdad. Y con todo nuestro corazón decimos, escogemos tu camino. Amén.
1: Amén. ¿Escoges hoy su camino? Nancy Domos Wolgemuth te ha invitado a hacer esto como parte de la serie Vivifícame conforme a tu palabra. Ahora, ¿realmente es importante guardar y obedecer la palabra de Dios? Profundizaremos más acerca de esto en el episodio del día de mañana. 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Ahora Nancy regresa para cerrar leyéndonos el Salmo 37.
0: No te irrites a causa de los malhechores. No tengas envidia de los que practican la iniquidad. Porque como la hierba pronto se secarán y se marchitarán como la hierba verde. Confía en el Señor y haz el bien. Habita en la tierra y cultiva la fidelidad. Pon tu delicia en el Señor y Él te dará las peticiones de tu corazón. Encomienda al Señor tu camino. Confía en Él y Él actuará. Hará resplandecer tu justicia como la luz y tu derecho como el mediodía. Confía callado en el Señor y espérale con paciencia. No te irrites a causa del que prospera en su camino, por el hombre que lleva a cabo sus intrigas. Deja la ira y abandona el furor. No te irrites, solo harías lo malo. Porque los malhechores serán exterminados, mas los que esperan en el Señor poseerán la tierra. Un poco más y no existirá el impío. Buscarás con cuidado su lugar, pero él no estará allí. Mas los humildes poseerán la tierra y se deleitarán en abundante prosperidad. El impío trama contra el justo y contra él rechina sus dientes. El Señor se ríe de él porque ve que su día se acerca. Los impíos han sacado la espada y entesado el arco para abatir al afligido y al necesitado, para matar a los de recto proceder. Su espada penetrará en su propio corazón y sus arcos serán quebrados. Mejor es lo poco del justo que la abundancia de muchos impíos, porque los brazos de los impíos serán quebrados, mas el Señor sostiene a los justos. El Señor conoce los días de los íntegros y su herencia será perpetua. No serán avergonzados en el tiempo malo, y en días de hambre se saciarán. Pero los impíos perecerán, y los enemigos del Señor serán como la hermosura de los prados. Desaparecen, se desvanecen como el humo. El impío pide prestado y no paga, mas el justo es compasivo y da. Porque los que son bendecidos por el Señor poseerán la tierra, pero los maldecidos por él serán exterminados. Por el Señor son ordenados los pasos del hombre, y el Señor se deleita en su camino. Cuando caiga, no quedará derribado, porque el Señor sostiene su mano. Yo fui joven y ya soy viejo, y no he visto al justo desamparado ni a su descendencia mendigando pan. Todo el día es compasivo y presta, y su descendencia es para bendición. Apártate del mal y haz el bien, y tendrás morada para siempre. Porque el Señor ama la justicia y no abandona a sus santos. Ellos son preservados para siempre. Pero la descendencia de los impíos será exterminada. Los justos poseerán la tierra y para siempre morarán en ella. La boca del justo profiere sabiduría y su lengua habla rectitud. La ley de su Dios está en su corazón. No vacilan sus pasos. El impío acecha al justo y procura matarlo. El Señor no dejará al justo en sus manos, ni permitirá que lo condenen cuando sea juzgado. Espera en el Señor y guarda su camino, y Él te exaltará para que poseas la tierra. Cuando los impíos sean exterminados, tú lo verás. He visto al impío, violento, extenderse como frondoso árbol en su propio suelo. Luego pasó, y he aquí, ya no estaba. Lo busqué, pero no se le halló. Observa al que es íntegro, mira al que es recto, porque el hombre de paz tendrá descendencia. Pero los transgresores serán destruidos a una. La posteridad de los impíos será exterminada. Mas la salvación de los justos viene del Señor. Él es su fortaleza en el tiempo de la angustia. El Señor los ayuda y los libra. Los libra de los impíos y los salva, porque en Él se refugian.
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Oye, Israel. El Señor, nuestro Dios, el Señor uno es. Y amarás al Señor tu Dios de todo tu corazón y de toda tu alma y con todas tus fuerzas. Y estas palabras que yo te mando hoy estarán sobre tu corazón, y las repetirás a tus hijos, y hablarás de ellas estando en tu casa, y andando por el camino, y al acostarte, y cuando te levantes. Y las atarás como una señal en tu mano, y estarán como frontales entre tus ojos. Y las escribirás en los postes de tu casa y en tus puertas.

0: En armonía, le indicamos la hora.
1: 10:04.
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0: Muy buenos días, ¿cómo están, queridos hermanos? Nueva de su fidelidad, cómo no honrar, cómo no darle gracias. Señor ha hecho nuestras vidas y cómo también hoy podemos reconocerle como nuestro Señor, el que dirige nuestras vidas. Querido Pastor Boris, ¿cómo estás? Gusto una vez más de poder saludarte, mi querido Pastor, desde Puerto Varas, para Chile y el mundo.
1: Eso era desde Puerto Varas. Un saludo cariñoso para ti, hermano Marcelo, para nuestro hermano Héctor en los controles y para todos nuestros compañeros de ministerio y especialmente para nuestros amados y amadas que están ahí en casita, en sus trabajos, en sus lugares donde se están desarrollando ahí sus trabajos, sus labores. Vaya un saludo cariñoso para cada uno en este hermoso día.
0: Día jueves, ya jueves 24 de septiembre, avanzando esta semanita que se ha hecho corta después de ahí de haber vivido un fin de semana, pero oportunidad también para hoy día decir gracias, Señor, por la obra maravillosa que el Señor está haciendo en cada uno de nosotros. Es como Él responde a nuestro clamor y como Él también con paciencia podemos esperar en Él en todo tiempo, como dice el Señor. Corazón, porque Él es nuestro refugio.
1: Nuestro refugio, nuestro Señor, Él es, y por eso le damos toda honra y toda gloria. 10 de la mañana con 15 minutos, seguimos junto a usted y vamos ahora a compartir la palabra del Señor ahí en el libro de Génesis, capítulo 28. De inmediato nos vamos con esa hermosa palabra del Señor.
2: En armonía presentamos la lectura bíblica para hoy. El libro de Génesis, capítulo 28. Entonces Isaac llamó a Jacob, lo bendijo y le ordenó: no te cases con ninguna de estas mujeres cananeas. En cambio, vete de inmediato a Padán Aram, a la casa de tu abuelo Betuel, y cásate con una de las hijas de tu tío Labán. Que el Dios Todopoderoso te bendiga y te conceda muchos hijos. Y que tus descendientes se multipliquen y formen numerosas naciones. Que Dios te dé a ti y a tu descendencia las bendiciones que prometió a Abraham. Que llegues a ser dueño de esta tierra donde ahora vives como extranjero. Porque Dios le entregó esta tierra a Abraham.
3: Así que Isaac despidió a Jacob, y él se fue a Padán Aram, a quedarse con su tío Labán, hermano de su madre, hijo de Betuel el arameo. Esaú se enteró de que su padre Isaac había bendecido a Jacob y lo había enviado a Padán Aram para que encontrara una esposa, y que le había advertido a Jacob: no te cases con una mujer cananea. También supo que Jacob había obedecido a sus padres y se había ido a Padán Aram. A Esaú ya no le quedaban dudas de que a su padre no le agradaban las mujeres cananeas del lugar. Por lo tanto, fue a visitar a la familia de su tío Ismael y se casó con una de las hijas de Ismael, además de las esposas que ya tenía. Su nueva esposa se llamaba Maalat, era hermana de Nebaiot e hija de Ismael, el hijo de Abraham. Mientras tanto, Jacob salió de Beer-Seba y viajó hacia Arán. A la caída del sol llegó a un buen lugar para acampar y se quedó allí a pasar la noche. Jacob encontró una piedra donde reposar su cabeza y se acostó a dormir. Mientras dormía, soñó con una escalera que se extendía desde la tierra hasta el cielo, y vio a los ángeles de Dios que subían y bajaban por ella. En la parte superior de la escalera estaba el Señor, quien le dijo:
4: Yo soy el Señor, Dios de tu abuelo Abraham y Dios de tu padre Isaac. La tierra en la que estás acostado te pertenece. Te la entrego a ti y a tu descendencia. Tus descendientes serán tan numerosos como el polvo de la tierra. Se esparcirán en todas las direcciones, hacia el oriente y el occidente, hacia el norte y el sur. Y todas las familias de la tierra serán bendecidas por medio de ti y de tu descendencia. Además, yo estoy contigo y te protegeré donde quiera que vayas. Llegará el día en que te traeré de regreso a esta tierra. No te dejaré hasta que haya terminado de darte todo lo que te he prometido.
3: Entonces Jacob se despertó del sueño y dijo:
5: Ciertamente el Señor está en este lugar, y yo ni me di cuenta.
3: Pero también tuvo temor y dijo:
5: Qué temible es este lugar. No es ni más ni menos que la casa de Dios, la puerta misma del cielo.
3: A la mañana siguiente, Jacob despertó muy temprano y erigió como columna conmemorativa la piedra en la que había reposado la cabeza, y después derramó aceite de oliva sobre ella. Llamó a aquel lugar Betel, que significa casa de Dios, aunque antes se llamaba Luz. Luego, Jacob hizo el siguiente voto:
5: Si Dios en verdad está conmigo y me protege en este viaje, y si Él me provee de comida y de ropa, y si yo regreso sano y salvo a la casa de mi padre, entonces el Señor ciertamente será mi Dios. Y esta piedra que levanté como columna conmemorativa será un lugar de adoración a Dios. Y yo le daré a Dios una décima parte de todo lo que Él

0: Amén. Gracias al Señor por la lectura de la palabra y por estas bellas alabanzas para disfrutarlas, para compartirlas con usted.
1: Así es, gracias Señor, gracias por ese tiempo también y recordándoles ahí, amados hermanos, que usted puede volver a leer durante la tarde, puede volver a meditar también en la palabra del Señor que se entrega.
0: Amén, gracias al Señor. Día, ¿cómo estamos hoy día, hermano Marcelo? Hoy día jueves.
1: Día jueves. Sí, avanzando la semana. Jueves 24.
0: 24 de septiembre, en este lindo mes, mes de la patria, mes de la Biblia, mes para honrar al Señor. Cualquiera sea el mes, siempre es hermoso poder bendecir su santo nombre. Y nuestros amados también pueden compartir con nosotros esta mañanita. A las 11 ya tenemos el guitarreando, que está de regreso, pero tenemos esta media horita también para compartir como hermanos en Cristo.
1: Así es, tenemos una pregunta también, queridos hermanos, y bueno, vemos el corazón de siervo, eso es lo que vamos a estar compartiendo durante este mes de estos días, servir a Dios a través del servicio a los demás con humildad. ¿Cuánto de nosotros servimos al Señor en ese sentir, como lo tuvo Cristo, como lo dice Filipenses 2? Haya pues en vosotros este sentir que hubo en Cristo el Señor. Y eso es lo que nos debe motivar cada día nuestro servicio al Señor.
0: Sí, dice la palabra de Dios acá en el libro de Juan, capítulo 13, verso 14 y 15. Pues si yo, el Señor y Maestro, les lavé los pies, ustedes deben lavarse los pies unos a otros, porque les he dado ejemplo, para que como yo os he hecho, también ustedes lo hagan. El ejemplo lo dio nuestro mismo Señor Jesucristo, el poder servirnos mutuamente y no esperar que otro nos sirva. No, en la iglesia no tenemos sirvientes, tenemos servidores, que no es lo mismo. Lo hacemos con corazones voluntarios, no a la fuerza. De hecho, Doulos es un siervo esclavo, pero voluntario. No es que el Señor esté con un látigo obligándonos, sino que nace de un corazón redimido y queremos bendecir a otros a través de nuestro servicio. Y es hermoso cuando, por ejemplo, la iglesia local se acerca a un hermano diciendo: yo también quiero servir en algo, ¿en qué puedo ayudar?, ¿en qué puedo aportar? Qué lindo es cuando las personas solitas buscan de qué manera pueden apoyar la obra del Señor.
1: Así es. Y la pregunta que tenemos en esta mañana dice: ¿por qué Jesús lavó los pies de sus discípulos? ¿Y qué te enseña eso? ¿Por qué Jesús lavó los pies de sus discípulos? ¿Y qué te enseña eso? Basado en Juan capítulo 13, versículo 14 y 15. ¿Por qué Jesús lavó los pies de sus discípulos y qué te enseña eso? Así que, amados hermanos, ¿habrá ahí un parecer de parte de usted? Tenemos estos minutos de aquí hasta las 11 para que comparta con nosotros. ¿Por qué Jesús lavó los pies de sus discípulos? Eso ya lo conocemos episodio, todo lo hemos leído en alguna oportunidad. ¿Pero qué nos enseña eso a nosotros? Esa es la pregunta también que queremos que usted nos comparta, interactúe, nos mande un audio escrito y podamos ahí y seguir siendo edificados.
0: Si desea compartir con nosotros, puede hacerlo a través de nuestra línea WhatsApp más 569-7848-3006, más 569-7848-3006. Un audio máximo, un minuto y medio, un minuto, o un texto para que nos pueda escribir a nuestra línea WhatsApp. Le esperamos desde las 10 de la mañana con 31 minutos.

0: real en familia.
1: ¿Se le dificulta pedir perdón?
2: Todos los días tengo muchas oportunidades en mi oficina de decir lo siento o admitir que estuve mal sobre algo. Cuando digo perdón, lo lamento, usualmente ellos dicen, no hay problema, continuemos.
1: En una ocasión, un hombre se jactaba diciéndome que, después de 24 años de casados, él nunca le había pedido perdón a su esposa. Después de una discusión, simplemente le decía, oye, ya no sigamos peleando. Él me dijo, después de todos estos años, ella, mi esposa, jamás se ha dado cuenta que nunca le he pedido perdón verdaderamente. La Biblia es clara cuando dice que la falta de perdón o de perdonar a otro da como resultado un corazón enojado y amargado. Dejar que estas emociones permanezcan destruye una relación. Necesita entender que es muy liberador admitir que se está equivocado y es incluso más liberador cuando la otra persona nos perdona. Un pensamiento final. ¿Por qué no toma un momento y se pregunta a sí mismo si usted le debe una disculpa a su pareja sobre algún incidente específico? Soy Dennis Reini y esto es Vida Real en Familia.
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0: Amén, gracias al Señor por CAPS. Ahí estaba Vida Real en Familia. Ahí sí, que no me confunda con. Ya. Y esa hermosa alabanza, Perdonados. ¿Quién cantaba? Nice, me parece que era. Sí, pues ahí. Nuestros hermanos, ese hermoso cuarteto que entonaba ese cover de Gay de Vocal Band al español. Compartimos junto a usted a esta hora y la pregunta, fíjese, hermano Marcelo, que han tenido muchos hermanos que han estado compartiendo con nosotros en este breve tiempo sus reflexiones. La pregunta que estamos haciendo es: ¿por qué Jesús lavó los pies a sus discípulos y qué nos enseña con eso? A ver, veamos algunas reacciones de nuestros amados que están aquí. Hermana María Jerez, desde Antofagasta, adelante.
1: Esperamos. Buenos días, queridos hermanos, bendiciones. Por aquí desde Antofagasta, María Inés. Bueno, pienso que Jesús le lavó los pies a los discípulos para demostrarnos a todos, porque no solamente a los discípulos, sino a toda la humanidad, la gran humildad que había en su corazón y en gran amor hacia la humanidad. Eso nos enseña y nos invita a ser humildes.
0: Amén. Muchas gracias, hermana María Jerez, que nos comparte desde el norte del país.
2: Linda instancia ahí, querido pastor, y hermanos que están ahí también participando con nosotros a esta hora de lo que es esta pregunta que sin duda, amados hermanos, nos trae a reflexionar, nos trae allí a poder ver cómo el Señor allí de alguna forma hizo este acto. Dice: hola hermanos, a mí me enseña la humildad, amor al prójimo, servicio al prójimo también, dice nuestra hermana Luz desde Osorno. Ahí está entonces nuestra hermana Luz.
0: Y nuestra hermana Margarita desde Constitución. Adelante, amada.
3: Bueno, yo pienso, creo que el Señor Jesucristo lavó los pies de sus discípulos porque para enseñarnos que aunque lo tengamos todo, si no somos humildes, no vamos a llegar al reino de los cielos, que es nuestro corazón, que es nuestra actitud ante la vida.

0: Palabra de vida. Por eso debemos conocer su palabra para caminar en ella y poder darla a conocer al que no la conoce. Porque no son nuestras fuerzas, no son nuestras palabras, sino el Espíritu de Dios.
1: Amén, mi hermana Margarita, gracias por compartir con nosotros. Mire cómo están respondiendo de diferentes partes de Chile.
2: Sí. Buenos días, hermanos. Jesús lavó los pies a sus discípulos para mostrar el amor los unos con los otros, mostrar que Él quiere ser mayor, que sirva al menor, que enseñe que para Dios Padre todos somos iguales y nos servimos unos a otros. Sobre todo, mostramos su amor. Hermana Bernarda ahí nos ha compartido ahí también a través de WhatsApp.
1: Gracias, hermana Bernardita. Hermana Elsa desde Rapel, ¿qué nos cuenta?
3: El lavo los pies es como un servidor que nos llama a nosotros. Es lo que yo pienso, lo que yo digo. O sea, que nos llama a servir, a ser siervos, siervos de él, a ser siervos, a no ser servidos nosotros, sino que a ser siervos, ayudar a nuestro prójimo, a orar y a clamar por nuestra humanidad, por los que están alrededor nuestro, y eso, predicar la palabra.
1: Gracias, hermana Elcita, ahí compartiendo nuestros hermanos frente a la pregunta que se está compartiendo en esta hora. ¿Por qué Jesús lavó los pies a sus discípulos y qué nos enseña con esa actitud? Es la pregunta y los hermanos han estado ahí muy atentos, hermano Marcelo.
2: Así es. Buenos días, queridos pastores y hermanos, por la fe en Cristo. Lo que Cristo hizo y ha hecho es para dar a conocer que, siendo el Rey soberano, sin necesidad de nada, descendió para que viésemos el amor, la humildad y lo verdadero que es. Y también siento que lavó los pies para que donde vayamos con Él estemos pisando, pisando suelo santo. Bendiciones, queridos hijos de Dios. Amén. Hermano Héctor desde Melipilla que nos ha escrito ahí. Así que gracias, hermano Héctor.
1: Nuestros hermanos participando, compartiendo con nosotros. Hermana Jimena desde Linares. Adelante.
4: Buenos días, Pastor Boris, hermano Marcelito, Armonía, bendiciones. Bueno, lo que yo pienso y creo firmemente que el gesto hermoso, esa acción hermosa que nuestro Señor Jesucristo tuvo al lavar los pies de sus amados discípulos fue mostrarnos que el amor no tiene medida. El amor no se mide por esto o aquello. Él siendo Dios, siendo un hombre tan hermoso e importante para sus discípulos, quiso humillarse, quiso mostrar ese amor lavando sus pies. Así que, amados hermanos, yo creo que cuando es sin medida, como Él amaba a sus discípulos, se puede demostrar de distintas formas. Y esas formas, a veces que el mundo las ve como degradantes o que no deberían ser, son las que hacen la gran diferencia. Yo creo que es un gesto hermoso y eso me ha enseñado también a mí a ser humilde. Y no somos más que nadie, más que otras personas.
1: Amén. Gracias, hermana Jimenita, y compartiendo frente a este gesto maravilloso que el Rey de Reyes y Señor de Señores se incline a sus discípulos, se arremangue ahí, ¿no es cierto?, y le lave los pies a sus discípulos cuando en la jerarquía humana el jefe nunca le va a lavar los pies a los trabajadores, sino que funciona distinto el estatus humano, las posiciones de poder. Por lo tanto, el Señor nos dice que en su reino no es igual que el reino del mundo, donde los gobernantes están en la cúpula y los últimos son los servidores. Dice que el que quiera ser el primero tiene que ser último, el que quiera ser el jefe tiene que ser el servidor. Así que en Cristo, qué distinto es. Y por eso que como creyentes debemos tomar estos ejemplos de nuestro Señor.
2: Así es, querido pastor, así es. Y esto no se ve, como bien lo decías, querido pastor, no se ve en la sociedad.

0: Hoy día es distinto, pero Jesús quiso mostrarnos algo que va contra nuestro entorno, contra todo, y lo vemos ahí, ¿no?, en sus discípulos, como ellos también asombrados, diciendo, pero ¿cómo, Jesús, tú vas a hacerlo? No, siéntense ustedes ahí, yo les lavo los pies. Amados, es un ejemplo de humildad, un ejemplo de liderazgo, un ejemplo también de servicio, así que de humildad también, siendo el Rey de Reyes, Señor de Señores. Así que ahí están entonces los hermanos. Buenos días, hermanos pastores. Le hablo al hermano Manuel, pintor de casas y edificios. Bueno, el Señor nos muestra su amor verdadero y de servir al prójimo con el mismo amor y nos golpea nuestro orgullo. Gracias, Señor, por hablarnos con su palabra, hermano Manuel, ahí pintor de casas y edificios, ahí él trabaja en su oficio, ahí me imagino ha escrito también para darnos a conocer su parecer.
1: Hermano Samuel, ¿qué nos cuenta?
2: Buenos días, mis amados hermanos pastores del equipo Armonía. Bueno, la verdad es que el lavado de pies en mi juventud, en mi niñez, se practicaba mucho en las iglesias. Pero en realidad el significado de cuando el Señor Jesús lava los pies de sus discípulos es porque nos está enseñando que nosotros tenemos que ser servidores de los demás, tal como también decía el apóstol, que nosotros estamos entre los hermanos, no uno superior a otro. Entonces nos enseña que tenemos que ser, como decía la hermana anterior, humildes, pero más que humildad es servidor, ¿ya? Nosotros servimos. También había una práctica en Israel donde cuando llegaba un visitante de muy lejos le lavaba los pies, ¿ya?, para un descanso, para que tuviera un descanso y pueda sentirse aliviado, ¿ya? Y ahí el Señor Jesús también le lavó los pies para demostrar que él también vino a servir, siendo un Dios grande, poderoso. Bajó a lo sumo y se hizo un siervo.
1: Amén. Gracias al Señor por esas tremendas lecciones que aparecen en la vida de nuestro Señor Jesucristo.
0: Amén. Gloria sea al Señor. Buenos días, pastor y hermano. Nos demuestra su amor y Él nos manda a ser imitadores de Él. Bendiciones. Hermana María Núñez, Inés Soto, desde Ñuble, ahí nos está escribiendo.

0: Sí, Señor, te alabamos, te bendecimos, te honramos y agradecemos el ejemplo que nos ha dado de siervos, así como Él nos ha dado salvación, vida eterna. Siendo Rey de Reyes, descendió y habitó entre nosotros y nos mostró la humildad ahí con gestos como el lavar los pies a los discípulos. Y así también debemos nosotros considerar a otros siempre como personas a las cuales podemos bendecir, no solamente esperando que lo hagan por nosotros, sino nosotros disponiendo nuestras vidas por el bien de los demás. La hora nos alcanzó, hermano Marcelo, tenemos que irnos a la pausa, ¿no?
1: Así es, nos alcanzó el tiempo, ya viene el guitarreando, así que amados hermanos, ahí a continuación ese lindo espacio para seguir siendo edificados y alabamos juntos el nombre del Señor.
0: Amén.

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es que busque dádivas, sino que busco fruto que abunde en vuestra cuenta. Pero todo lo he recibido y tengo abundancia. Estoy lleno, habiendo recibido lo que enviasteis. Olor fragante, sacrificio acepto, agradable a Dios. Filipenses capítulo 4, versículos 17 y 18. Qué hermoso es disponerse las manos de Dios para que Él extienda a través de nosotros bendición según su voluntad. La ofrenda es fruto de Cristo que abunda en nosotros. Sacrificio acepto, como fue Cristo para Dios Padre.

0: En armonía, le indicamos la hora.
1: 11:02.
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0: Sí, Señor, tú rescatas nuestra vida del pozo de la desesperación, del lodo cenagoso. ¿Cómo está usted, mi hermana? Bienvenidos a compartir Guitarreando en Armonía a esta hora juntos aquí en la señal de Armonía para todo Chile y el mundo. Pastor Patricio, qué lindo poder reunirnos nuevamente con nuestras guitarras para entonar alabanzas.
1: Así es, Pastor Amado, qué gusto es poder también saludarte en esta hora para justamente entonar estas hermosas alabanzas que hemos preparado también con gozo, tenemos que decir, porque para este momento uno se prepara en oración, uno se prepara también procurando elegir las canciones con las cuales también podemos cantar con nuestros hermanos a esta hora, así que un gusto de poder verte y guitarrear juntos, ¿eh?
0: Amén, cantemos al Señor. ¿Qué alabanza nos traes a esta hora?
1: Ay, se escucha bien, tú me dices, porque estamos en vivo, ¿eh? Tenemos que decir.
0: En vivo.
1: Claro que sí, ¿eh? Vamos a cantar, a ver si este es un himno al parecer también, y perdona mi ignorancia con respecto a algunos himnos, ¿ya? Vamos a entonar esta hermosa alabanza.

0: Amén.
1: Precioso himno de el regreso de nuestro Señor y de nuestra ida a la patria celestial. Gracias al Señor. Le alabamos, le bendecimos a Él. Nuestra esperanza está puesta solamente en el Señor. Cantemos al Señor.
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Así es, pastor. Mientras haya vida, alabamos al Señor. Como decía el salmista, que todo lo que respire alabe al Señor. Todo lo que tiene vida debe exaltar al Señor, porque todo lo que el Señor ha hecho y que tiene vida, los árboles, las flores, las aves, de alguna manera exaltan también el nombre de nuestro Señor. Y nosotros lo hacemos a esta hora a través de estas guitarras y estas voces y junto a ustedes, amados en el Señor, para que todos seamos convocados en esta hora a la exaltación del nombre de Cristo. Un salmo, el Salmo 62, en una de sus partes dice: en Dios está mi salvación y mi gloria. Le invitamos a cantar también.

0: Así es, Señor.
1: Sí, Señor, alma mía, solamente en Él está nuestro descanso, nuestro reposo. Él nos trae la paz que tanto necesitamos. Y vamos caminando hacia esa patria celestial, como compartías la primera alabanza. Traigo también un himno antiguo que lo aprendí en mi niñez. Y era chiquitito y escuchaba estas canciones. Y ahí las recuerdo a esta hora. Caminando, caminando se llama este himno.

0: Amén, amén. Qué bueno es poder decir que vamos de la mano del Señor caminando, ¿no? Y de la mano porque vamos al encuentro glorioso de Él mismo. ¿Este es un himno, pastor, o es un canto clásico? Cuéntanos un poquito, ¿eh?
1: ¿Cuál? ¿El que estaba cantando?
0: Exactamente, sí.
1: Está en un himnario antiguo de voces de júbilo, editado por Roberto Savage, que en los años 60, 50, editaba himnos de Estados Unidos, lo traducía al español, así que es un himno americano traducido y arreglado por él.
0: Ah, qué bien.
1: El año 54.
0: Mira, más que clásico entonces. seguimos alabando al Señor acá en este Guitarreando en Armonía.

0: Eso.
1: Amén, gracias al Señor. Aquí buscando alabanzas clásicas, algunas más antiguas que otras, y qué hermoso es poder cantar al Señor como este salmo que de seguro nos ha acompañado tantas, en tantas oportunidades, guiándonos a la oración, a la consagración al Señor.

0: Ah, hermoso. Canto clásico también. Si no me equivoco, esto es Maranatha Music, ¿o no, pastor?
1: Así es.
0: Sí. Estamos hablando de los años 70, 80, o... Tú me corriges, por favor.
1: Sí. Mediados de los 70 y 80 claro. Se hicieron conocidos primero en inglés y después al español.
0: Bueno, hemos cantado tantas veces cánticos de Maranatha Music que todavía resuenan en nuestro corazón y en muchos de nuestros hermanos que peregrinamos juntos con estos cantos desde que el Señor nos tomó. ¿Eh? Bueno, sigamos, a propósito de cantos clásicos, sigamos alabando al Señor.

0: Amén, amén. Si no me equivoco, estabas cantando el Salmo 117, pastor.
1: ¿Será? ¿Ah?
0: Dice, alabad al Señor, naciones todas, pueblos todos, alabadle.
1: Aleluya.
0: Porque ha engrandecido sobre nosotros su misericordia y la fidelidad del Señor es para siempre. Aleluya, como acabas de decir, ¿eh? El lindo Salmo. Es uno de los salmos más cortitos, si no decir el más corto del libro de Salmos.
1: Sí, el más cortito.
0: Tiene solamente dos versículos. Ah, qué bueno es poder justamente adherirnos a lo que tú estás diciendo, ¿eh? Alabad al Señor, las naciones todas y también todos nosotros que somos sus hijos, escogidos del Señor, como dice la palabra ahí en segunda de Tesalonicenses, ¿no? En el capítulo 2, somos elegidos del Señor y por lo tanto hemos experimentado su misericordia. Y cada uno de ustedes, amado, que está escuchando, seguimos invitando, si te estás uniendo recién a la sintonía, bueno, ven y juntos alabemos, ¿eh?, al Señor.

Alabemos el nombre del Señor. Sus promesas son fieles, son verdaderas para su pueblo, para nosotros en Cristo Jesús. Gracias, Señor.

Así es, las promesas que son en el sí y en el amén, decía Pablo a los Corintios, ¿no? Refiriéndose que todas las promesas se cumplen en Cristo el Señor. Y esas nos han sido dadas a nosotros, pastor, para que podamos caminar confiados, ¿ah? Para que podamos confiarnos cada día al Señor. Aquí en 2 Corintios capítulo 5, verso 21, leo esta palabra textual: al que no conoció pecado, le hizo pecado por nosotros para que fuésemos o para que fuéramos hechos justicia de Dios en él. Cantamos esta expresión de la generosidad de Dios para con nosotros al darnos a Cristo Jesús, quien cargó todos nuestros pecados.

Amén. Estamos con el Señor, queremos estar siempre con Él, ¿eh? Y donde el Señor esté, estamos también nosotros. Nos quedan unos minutos, pastor, para seguir guitarreando, ¿eh?, en este tiempo especial. Muchas son las aflicciones del justo, decía el salmista, pero de todas ellas nos librará el Señor. Yo sé que en sintonía hay hermanos que están viviendo aflicciones y que por un acto de fe están cantando, y al igual que nosotros, en medio de circunstancias, en medio de diagnósticos, en medio de necesidades, podemos también decir como el salmista: muchas son las aflicciones del justo, pero de todas ellas nos librará el Señor.

0: Gracias al Señor porque Él nos libra, nos libró a través de su sangre preciosa derramada a la cruz del Calvario. Muchas gracias por compartir con nosotros este Guitarreando en Armonía. Un gusto compartir contigo, Pastor.
1: Ah, bendiciones, Pastor.

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5: Pues en vosotros este sentir que hubo también en Cristo Jesús, el cual, siendo en forma de Dios, no estimó el ser igual a Dios como cosa que aferrarse, sino que se despojó a sí mismo, tomando forma de siervo, hecho semejante a los hombres. Y estando en condición de hombre, se humilló a sí mismo, haciéndose obediente hasta la muerte y muerte de cruz. Por lo cual Dios también le exaltó hasta lo sumo y le dio un nombre que es sobre todo nombre, para que en el nombre de Jesús se doble toda rodilla de los que están en los cielos y en la tierra y debajo de la tierra, y toda lengua confiese que Jesucristo es el Señor, para gloria de Dios Padre.

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1: 12:02.
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3: ¿Cómo promover la estabilidad en la vida de nuestros hijos?

0: Es un privilegio estar una vez más con ustedes, compartiendo en nuestra cápsula educativa de hoy, donde estaremos presentando el tema de promoviendo estabilidad en la vida de nuestros hijos, en el diario vivir. Muchas veces los padres ignoran las recomendaciones que se hacen luego de realizar estudios específicos. Ejemplo de esto es el estudio realizado por la Universidad de Boston, donde se recomienda a los padres que colaboren con sus hijos estableciendo horarios y hábitos en la vida diaria. Por ejemplo, ellos mencionan la importancia del hábito de dormir y todos los beneficios que trae consigo tener un buen descanso cada noche. Se refiere que dependiendo de la edad, el niño va a necesitar más sueño e incluso dicen en su estudio que el rendimiento escolar y su conducta del niño está altamente ligado al sueño y los efectos secundarios que pudiera traer el no tener un buen descanso cada noche. Por ejemplo, ellos encontraron que esto producía falta de atención en el niño. También les hace ser irritables, ansiedad, les causa un bajo rendimiento académico como consecuencia de no descansar apropiadamente. Encontraron que los niños tendían a tener llanto muy frecuente. Además, estos niños pudieran estar presentando conductas inapropiadas. Muchas veces los padres nos preocupamos, nos molestamos por la conducta que nuestros hijos presentan. Sin embargo, debemos tener en cuenta situaciones y hábitos que pueden mejorar o empeorar la conducta del niño. Es importante destacar que muchas veces la falta de sueño está ligada, y esto es importante que prestemos atención, la falta de sueño está ligada al uso excesivo de equipos electrónicos. O aún, quizás para tu niño tú crees que no es tan excesivo, pero aún el horario que les permitimos estar utilizando estos equipos electrónicos, aún les permitimos usarlo hasta alta hora de horas de la noche, esto les afecta. Otra situación es, por ejemplo, cuando están utilizando los teléfonos inteligentes o los juegos electrónicos, que dicho sea de paso, con mucha frecuencia son utilizados como niñeras para entretener a los niños y muchas veces se olvidan que esto los sobreestimula, impidiéndoles dormir temprano e incluso muchos niños tienen la costumbre de entrar los equipos a las habitaciones. Como consecuencia de entrar los equipos, los van a estar utilizando hasta altas horas de la noche, impidiéndoles recuperar todo el sueño necesario cada noche. Esto a su vez va a afectar su productividad en la escuela. Ahora bien, en este estudio ellos recomiendan qué podemos hacer para cambiar los hábitos de sueño en un niño. Y ellos mencionan que debemos comprender aspectos necesarios que nosotros debemos cambiar en nuestro hogar, como por ejemplo, fomentar un hábito diario. O sea, antes de ir a la cama, debemos comenzar a bajar la intensidad de juego, la intensidad de la luz. nosotros debemos hacer una rutina. Es bueno que los niños tomen un baño antes de acostarse, que luego del baño ya nosotros comencemos a bajar y poner una luz más tenue. La intensidad del ruido debe disminuir hasta que el niño ya comience a buscar el sueño. Es importante leerles una historia agradable, preferiblemente cuentos de la Biblia. Otro aspecto es que los adolescentes deben dejar los celulares fuera de la habitación, al igual que todos los equipos electrónicos. Esto les va a facilitar poder dormirse de una manera más rápida y efectiva. Es importante que los padres quiten, prohíban los equipos electrónicos, las computadoras en las habitaciones, pues además esto no nos permite tener control de ellos. Y a su vez estamos ayudándoles a que ellos puedan conciliar el sueño más rápidamente. Se ha comprobado que los estudiantes que tienen un mejor descanso les permite tener un mejor rendimiento en matemáticas, en las ciencias, en la lectura comprensiva, pues necesitan descansar lo suficiente. Además de que los estudios demuestran que cuando no duermen lo suficiente, se les dificulta en gran manera comprender las instrucciones e incluso se le hace difícil comprender las preguntas que se le ponen por delante. Es importante que estos estudiantes tienden a ser los que más se encuentran en problemas de sociabilidad. ¿Por qué? Porque al no dormir lo suficiente, al no descansar todo lo que necesitan, van a ser niños más sensibles y más irritables. Además, estos estudios demuestran que la falta de sueño puede afectar y está altamente ligado a la conducta del niño. Es por esto que es tan importante que podamos establecer un horario de dormir, considerando las diferentes edades de tus hijos. Es increíble que los estudios muestran una alta relación entre la falta del sueño con el uso incontrolado de celulares y demás equipos electrónicos en la habitación. En este estudio en específico, pudieron comprobar que los estudiantes que tienen un mejor desempeño son los estudiantes que tienen más de 8 horas de sueño específicamente, lo que les provee un buen descanso. Es por esto que queremos invitarles a comenzar a establecer un horario más estricto en la vida de sus hijos para dormir, de manera que veamos una mejoría en su desempeño académico. Comience desde hoy mismo. Nunca es demasiado tarde. Establezca límites, reglas y conozca sus avances en la medida que se vayan presentando. Padre, ayúdanos de manera que podamos establecer esas reglas y esos horarios tan necesarios, pero que lo hagamos de una manera correcta con nuestros hijos. Ayúdanos a ser padres, que nosotros mismos mostremos como ejemplo hábitos visibles, de manera que nuestros hijos tiendan a querer imitarnos. Y por esto ellos sean beneficiados. Gracias, amados, por habernos acompañado. Será hasta la próxima.
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Gracias al Señor por poder compartir junto a cada uno de ustedes esta programación de armonía donde llegue la señal. Gracias, cápsulas educativas. 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Así que les invitamos a encontrar en armonía.cl, aparte de poder estar escuchándonos y viéndonos en plataformas. Ahí está también esa forma de hacerlo. Y qué lindo poder compartir con cada uno de ustedes en esta jornada de mañana y mediodía. Y a esta hora también es tiempo para, si usted tiene algún saludito, lo puede compartir sin ninguna dificultad. Así que recuerde nuestra línea WhatsApp, +56 9 784 8 30 06, +56 9 784 8 30 06. Algún saludito pendiente que queda por ahí, también puede participar con nosotros a esta hora desde su ciudad, donde quiera que se encuentre. ¿Dónde está usted, mi hermana? Ahí en Victoria nos cuenta la hermana Edith que está con fuerte viento y lluvia, así que el Señor bendiga y bendiga la señal también de armonía en esa hermosa ciudad, localidad de la novena región. Cariños y gracias por el reporte, hermana Edith Mercado, desde Victoria. ¿Dónde se encuentra usted? ¿En qué parte de Chile? Bueno, puede compartir también su saludo y reportar sintonía a esta hora al +56 9 784 8 30 06, 12:19.

12:23, compartimos junto a usted y a esta hora nuestra hermana Pamela González del Quisco dice, para grabar, atención entonces, por favor, esté atenta para poder ahí registrar este saludito. Muchas bendiciones para todos. Hoy está de cumpleaños mi papá Ernesto González Salazar, cumple 66 hermosos años. Anhelamos que Dios siempre lo sostenga de su mano para guiarlo. Que cumpla muchos años más, papito Ernesto González. Cariños para usted de parte de su hijita Pamela. Así que cariños para ustedes. Que disfruten este día. Que los cumpla feliz. Amén. Gracias al Señor. To you. Happy, happy. Amén, gracias al Señor, nuestros hermanos participando con nosotros en este día, en la señal de armonía, donde quiera que se encuentre usted. A las 12:30 minutos tenemos entrevista con Damas de Blanco, así que esté atento porque tienen algo importante que informar para este comienzo del mes de octubre, así que estaremos ahí atentos para conversar con ellas, así que espere esa entrevista que va a estar interesante, bendecida, para que nos acompañe en un momento, un par de minutitos más, y estaremos con ellas para conocer de qué se trata esta información relevante de las Damas de Blanco, esta hermosa fundación de ayuda al prójimo. Así que gracias al Señor. Alabamos el santo nombre de nuestro Señor y seguimos juntos aquí en armonía.

0: Amén, damos gracias al Señor por este día hermoso que el Señor nos concede, día para bendecir al Señor, para vivir cada día conforme a su voluntad. Y en esta jornada también tenemos este tiempo para dar a conocer a Fundación Damas de Blanco. Así que nos preparamos para poder ya empezar a saludar a nuestras invitadas que están con nosotros en esta hora. Invitamos a nuestra hermana Violeta Saavedra a saludarnos. Hermana Violeta, Dios le bendiga.
1: Muchas gracias, pastor. Es un gusto de poder saludarle a usted, ¿cierto? Y a toda la hermandad de esta radio. Es un privilegio de poder estar aquí, de poder compartir, ¿cierto?, lo que somos la Fundación Damas de Blanco.
0: Amén, vicepresidenta ahí de Fundación Damas de Blanco. Y nuestra hermana Gladys Mora, delegada de la región metropolitana. Dios le bendiga, hermana Gladys.
2: Hola, mi pastor, que Dios le bendiga igual a usted, como también a toda la audiencia que está en esta tarde escuchando este maravilloso programa. Sean bendecidos y muchas gracias por esta invitación.
0: Amén. Bueno, la verdad que son parte también del pueblo de Dios en Chile, son parte importante, un brazo de bendición para los hospitales donde hay tanta necesidad, a los enfermos van en ayuda, pero no todo el mundo les conoce, así que creo que es bueno siempre partir dando a conocer quiénes son Fundación Damas de Blanco. Algunos conocen su labor y otros no, pero cuéntenos un poco qué es Damas de Blanco y cuál es la misión que realizan, hermana Violeta.
1: Amén. Somos, ¿cierto?, una fundación compuesta por mujeres cristianas evangélicas que de forma voluntaria trabajamos, ¿cierto?, en los servicios de los hospitales públicos de todo Chile, de norte a sur. Bueno, esta fundación nació, ¿cierto?, con el pastor Kiefer. Este pastor, cierto, era de la Iglesia de Dios de Misiones Mundiales, junto a su esposa Gertrude Widman. Ellos fueron a ver una hermana de su congregación al Hospital del Salvador, en la cual ellos vieron la necesidad que había ahí en cuanto a lo espiritual y en cuanto a lo material. Entonces ellos siguieron asistiendo, cierto, visitando otros enfermos. Y bueno, esto fue consecuente porque ellos vieron esa necesidad que había en ese lugar. Entonces, luego de la responsabilidad que ellos mismos tomaron, ¿cierto?, de poder visitar a estos enfermos y de poder entregar el mensaje, que era lo más importante, luego ellos, vino un doctor de ahí, de ese lugar, que se llamó don Juan Videla, y lo reconoció, ¿cierto?, en esta labor que él realizaba. Entonces, él lo nombró como capellán, confirmando la gran obra de amor y misericordia, ¿cierto?, que él hacía. Y luego ahí se constituyó la Fundación Damas de Blanco y se formó el primer directorio. Luego ahí, bueno, ¿cierto?, nos entregaron, ¿cierto?, la personalidad jurídica número 880, el 25 de septiembre de 1985, y somos una fundación sin fines de lucros. Somos interdenominacional en los hospitales públicos y en el CEFAN en este día, en esta hora.
0: Amén, esta hermosa labor que ya tienen un buen tiempo y que por supuesto es una gran bendición. Sabemos que cuentan con muchas voluntarias que entregan parte de su tiempo para servir a otros. No sé si hermana Gladys tiene alguna cantidad de cuántas voluntarias actualmente hay y cuántos recintos hospitalarios están participando, sirviendo.
2: Sí, la verdad es que estamos de Arica a Puerto Natales, Punta Arena, y somos 109 filiales en general y más de 1.200 voluntarias. Como decía nuestra hermana, somos interdenominacionales y esto es solamente porque está en nuestra fundación en el corazón de Dios. Abarcamos zona norte, quinta región, zona del Valle, región metropolitana, zona de O'Higgins, zona cordillera, zona del Pacífico, Araucanía, región de los ríos y región de los lagos. Estamos abarcando mucho en nuestro país y esperamos que muchas más filiales se puedan abrir porque hay mucha necesidad dentro de los hospitales y también de sus familias.
0: Es hermoso ver cómo las hermanas, muy bien identificadas, como ustedes también aparecen ahí en nuestra pantalla, en streaming, aparecen muy bien con sus tenidas, con su uniforme de servicio, y que llevan este amor práctico a tantos enfermos. Pero son hermanas de distintas congregaciones que deben tener una carta pastoral de respaldo, ¿no? Sí. Para que puedan hacerlo de forma ordenada.
2: Sí, las hermanas que tienen que tener su requisito para poder entrar mínimo 2 años en una congregación, es el mínimo, porque también tienen que tener, cierto, haber estudiado la palabra para poder entregar lo que dice su palabra, dar de gracia lo que por gracia habéis recibido. Entonces, oradoras, intercedoras, recibimos todas las hermanas que están ahí detenidas, que no hayan qué hacer, a veces con el cuidado de nietos, pero también hay mucha necesidad afuera. Yo siempre digo, a veces engordamos en las congregaciones y no hayamos qué hacer. Y ya encontramos que la palabra no nos gusta, que la alabanza no nos gusta, es porque no estamos entregando. Debemos de entregar para podernos vaciar y seguir esta labor tan maravillosa que es entregar la palabra del Señor a los que necesitan. Y qué mejor sentirnos parte del reino haciendo un trabajo maravilloso que Dios nos manda. Dios manda que podamos entregar su palabra, que podamos entregar al necesitado, que podamos ir a los que están enfermos, a los que están encarcelados. Y esta es una labor realmente maravillosa. Es un privilegio muy grande que Dios nos da el poder pertenecer a esta fundación para así poder transmitir lo que Dios ha entregado en nuestras vidas.
0: Si alguna hermana le gustaría participar, ¿cómo tendría que hacerlo, hermana Violeta, para poder integrarse a Damas de Blanco?
1: Amén. Primero que nada, tiene que tener, cierto, 35 más o menos de años, su edad, cierto. Ser, como decía mi amada hermana, ser miembro de una iglesia evangélica por más de 2 años, cierto. Presentar una carta de recomendación de la iglesia al cual pertenece. Porque acá esto es muy importante, tiene que ser cristiana, tiene que pertenecer a una congregación y tiene que tener un pastor, ¿cierto?, que también la respalde. También tiene que presentar un certificado de buena salud, compatible, ¿cierto?, con las necesidades del trabajo. Y poseer condiciones de honorabilidad, de cultura, espíritu humanitario y preparación suficiente que le permita, ¿cierto?, desempeñarse en esta labor. Llenar una solicitud de ingreso, ¿cierto?, que lo hace la delegada aquí en esta zona metropolitana, la hace aquí mi hermana Gladys, ¿cierto? Ella hace todas las entrevistas a las hermanas que vienen a poder trabajar en esta labor. Pero en el sur, en el norte, lo hacen las coordinadoras con la secretaria y la tesorera. Entonces, ellas ahí, ¿cierto?, hacen esta entrevista, este ingreso a cada una de mis amadas hermanas.
0: Amén,
1: y lo importante es que tengan el llamado.
0: Exactamente.
1: Eso es muy importante, que tengan el llamado, ¿cierto?, de poder ir a entregar este mensaje y que tenga el amor, porque esto es por amor al Señor.
0: Hermana Gladys, ¿cómo es el trabajo que realizan día a día junto a los pacientes y sus familias?
2: El trabajo es entregar ayuda espiritual. Cuando estamos en algún hospital, entregar también útiles de aseo, que esto se lleva y los requisitos como para poder tener el dinero. Nosotros hacemos una colecta nacional y de eso que es lo hacemos, y con eso se ayuda para poder comprar los útiles de aseo, como son champú, pañales, depende del hospital que tengamos, si es de niños, si es de adulto o si es cierto que están en las personas en la UCI también. Entonces se entrega esta ayuda y también, por supuesto, la ayuda espiritual, social, si necesitan que les ayudemos en algo específico dentro del hospital. Nosotros trabajamos también con el servicio social del hospital y esto es muy humanitario. Solamente es por amor a Cristo, por sobre todas las cosas.
0: Amén, qué hermoso. Bueno, aquí hay una hermana, la hermana Andreita, que está diciendo, qué linda labor. Recuerdo a los 18 años fui mamá, fue de un hermoso bebé, y ellas, las damas de blanco, siempre estuvieron ahí con su buen corazón, viendo qué necesitaba. Así que testimonios de personas que han sido bendecidas, alcanzadas con el amor de damas de blanco. Bueno, se está acercando la fecha.
1: Amén.
0: Porque en octubre tienen su colecta nacional. Usted mencionó que a través de esta colecta se recaudan estos fondos y se puede ir en ayuda. Hablemos un poco de eso. ¿Cuándo va a ser esta colecta nacional?
1: Bueno, nuestra colecta ya está a paso, ¿cierto? Sí. Es el primero, el 2 y 3 de octubre, ¿cierto? A donde nos vamos a juntar todo Chile, todas nuestras amadas hermanas, ¿cierto? De norte a sur, para poder, ¿cierto? Juntarnos y poder juntar esas moneditas, esos billetes, ¿cierto? Que van a llegar por fe, para que las hermanas sí puedan, ¿cierto? Comprar estos útiles, ¿cierto? Que tanto necesitan los enfermos. Nuestra fundación también es muy importante, mi amado, que se sostiene, ¿cierto? Se sostiene con el aporte de las cuotas de mi amada hermanas y con algunos colaboradores que tenemos. Y esta colecta que también es muy importante, porque a través de esta colecta nosotros podemos, los recursos que se obtienen, pueden comprarse todo lo que se necesita a los enfermos. Partimos, ¿cierto?, de su pijama, de su confort, de sus zapatillas, de sus útiles de aseo y pañales, ¿cierto?, de adulto, de bebé, y todas estas cosas que nosotros compramos, ¿cierto?, a través de esa colecta. Y también es importante decir que esta está autorizada por el Ministerio de Interior, ¿ya? Y toda esta recaudación, ¿cierto?, es totalmente destinada a los enfermos hospitalizados.
0: Amén, qué importante es saber que esto va en ayuda directa a personas que están ahí hospitalizadas. Hay lugares como Puerto Varas que no cuentan con un hospital, pero está a puertas, se está trabajando, se está construyendo el hospital. Y mientras tanto, Damas de Blanco está atendiendo ahí el CESFAM y con mucho cariño se le recibe ahí.
1: Sí, Puerto Varas, y bueno, hay varios, han abierto bastante estos 2 años, ¿cierto? Este año y medio, más o menos, se han abierto muchos CESFAM, y donde ahí están las hermanas, ¿cierto? Hablando la palabra del Señor, entregando un cafecito, ¿cierto? Una leche, una galleta. Por eso, todas estas cosas, ¿cierto? Van para los enfermos, a los enfermos, y bueno, no solamente a los enfermos, sino también a los familiares que están ahí alrededor de ellos. Entonces, ahí están haciendo una labor muy bonita, mis hermanas de los CESFAM. Yo de verdad las bendigo a cada una de ellas, porque, como decía, este es un trabajo por amor al Señor.
0: Amén. Un trabajo hermoso para bendecir al prójimo. Es interesante porque ustedes son una fundación cristiana, evangélica, pero no hacen distinción de pacientes. No le preguntan si es evangélico o no. Ustedes comparten con toda persona que está necesitada o que está hospitalizada.
1: Así es.
0: Ahora, esta colecta, entonces, repitamos que va a ser el primero, 2 y 3 de octubre. ¿En qué lugares, más o menos, cuál es el modus operandi donde están ustedes ubicadas? ¿Cómo se hace? ¿Cómo se identifica aquello?
2: Nosotros vamos a estar con nuestros respectivos uniformes, lo tratamos de hacer en los colegios, en los metros, en los supermercados, en las ferias también, en las ferias libres. Algunas hermanas en el sur le llaman La Vega, también en esos lugares, y en los centros comerciales, afuera de los centros comerciales. También podemos

0: donar o los que nos están escuchando pueden hacer su aporte. Mientras más aporte podemos tener, más ayuda podemos entregar, porque así podemos dar el tecito, el juguito cuando hace calor, y cuando está el frío hasta podemos dar Milo, leche a las personas que también están en largas esperas en los hospitales. Así es que es una bendición para nosotros pertenecer a esta fundación maravillosa, como lo dije anteriormente, que está en el corazón de Dios, y por algo llevamos tanto tiempo también. Vamos a estar de aniversario también más adelante en noviembre, que vamos a cumplir 68 años al servicio de los que necesitan.
1: Amén. Para poder comunicarse con ustedes, quizás alguna hermana quedó ahí, quiere llamar, quiere comunicarse o quiere ver quizás algún contacto, por ejemplo, no sé si están en Facebook, en Instagram, algún correo que, bueno, ya se mencionó uno, pero repitamos esta información en algún teléfono asociado.
2: Dos. Bueno, para que ellas puedan, también puede ser por Facebook. También tenemos nosotros por Facebook, ¿cierto? Nuestra fundación. Esto, si acá en la metropolitana, estamos aquí en Diagonal Paraguay 110, oficina 478. Y el teléfono de nuestra fundación es 2222-7848. Ahí está nuestra secretaria, nuestra hermana Viviana, ¿cierto? Que puede ahí contestarles a mi amada hermana. Necesitamos amadas, necesitamos hermanas para esta linda obra. Dios es maravilloso. Así que las hermanas que estén en sus casas, ¿cierto? Que estén en sus congregaciones, pídanle la carta al pastor. Pero también tienen que ser responsables. Y esto, como decía anteriormente, es un llamado. Es un llamado, ¿ya? Para poder ir a entregar el mensaje del Señor que nos ha mandado. No solamente a nosotras como fundación, sino a toda criatura, dice su palabra. Entregar este mensaje de las buenas nuevas. Así que necesitamos obreras. Necesitamos muchas obreras. Acá en Santiago necesitamos, por ejemplo, necesitamos que el neurocirugía, que el tórax, que Talagante se pueda abrir. El cáncer también se pueda abrir. Y necesitamos obreras, ya comprometidas, ¿cierto?, en esta obra.
1: Amén. Así que ya lo sabe, usted puede estar ahí contactándose con nuestras amadas hermanas de Fundación Las Damas de Blanco. En Facebook está con ese nombre, Fundación Las Damas de Blanco. Sí, en Instagram sí. También Fundación Las Damas de Blanco. El correo asociado es fundaciondamasdeblanco@gmail.com. El teléfono de la región metropolitana, pero que ahí también pueden comunicarse para que pedir datos de las regiones, 22-22-78-48. Estos días, primero, 2 y 3 de octubre, tendrán su colecta anual. Y por supuesto, es una fundación reconocida a nivel nacional que nos merece todo el respeto, la confianza. Si vemos ahí en la calle, en la esquina, en el centro, en fuera de un colegio, también acerquémonos para colaborar. Últimas ya palabras para irnos despidiendo. Hermana Gladys, ¿qué invitación hace usted a nuestros auditores?
0: Hay una palabra que nos refleja mucho y que dice: o cuando te vimos enfermo o en la cárcel y vinimos a ti. Y respondió el rey, les dirá: de cierto os digo que en cuanto lo hiciste a uno de estos mis hermanos más pequeños, a mí lo hiciste. Mateo 25:39-40. Es un eslogan. Lo importante es que nosotros sintamos en el corazón. Yo creo que Dios está llamando. Necesitamos, como decía la hermana Violeta, la mies es mucha. Okay. Pero lamentablemente hay pocos que nos queremos comprometer. Pero cuando tenemos a Cristo en nuestras vidas, las cosas se hacen más fácil y más llevadera. Es entender el propósito que Dios tiene con cada uno de nosotros, el poder salir de nuestro hogar y poder entregar el mensaje a otros que lo están necesitando, están sedientos, están hambrientos de escuchar la palabra. El hecho, por ejemplo, cuando vamos a las salas

0: uno puede hablar con toda tranquilidad. Qué mayor bendición poder entregar la palabra de Dios con esas ganas, con el ímpetu, con el deseo, con el interés, para que muchos más sean salvos. Tenemos que aprovechar este tiempo. Que Dios les bendiga a cada una de los que están escuchando y les animo, piensen que no es una casualidad, las cosas no son casualidades. Dios tiene propósito con cada una de mis hermanas para que podamos ser llamadas a este servicio tan maravilloso. Muchas gracias. Amén. Por esta bendición.
1: Gracias, hermana Gladys. Hermana Violeta, para ya irnos despidiendo.
2: Bueno, solo invitar nomás, ¿cierto?, a mis amadas hermanas que vayan. Mire, son dos horas que podemos asistir al hospital. Entonces, oremos al Señor primeramente, ¿cierto?, a todas mis amadas hermanas que están escuchando y sientan este llamado. Son 2 horas a la semana, en la cual van a ser muy bendecidas hablando de esta palabra. Entonces yo las invito a cada una de mis amadas hermanas que están escuchando, que están en sus casas, en sus hogares, quizás en su congregación, no están trabajando de alguna u otra manera, pero trabájenle al Señor, porque Él es su recompensa, Él las va a recompensar. El Señor no es deudor de nadie. Entonces yo las invito en esta hora a que participen y vayan a entregar este mensaje, porque el tiempo es corto. Cristo ya viene. ¿Y cómo quiere que nos encuentre el Señor? Orando y clamando, ¿cierto? Y entregando este mensaje, en la cual es un mandato. No es si yo quiero, ¿ya? No es que si yo puedo, no. Es que tiene que ser, es un mandato que el Señor nos mandó a todos. Así Amén. Que es una bendición, mi pastor, de poder verle también a través de esta pantalla. Que Dios le bendiga, que le guarde, y muchas gracias por la invitación. Mandamos muchos saludos a nuestra presidenta María Elisa González, que está allá en el sur, en Calbuco. Así que, y de toda parte del directorio, que Dios les bendiga grandemente. Y bueno, nos estaremos viendo el 1, el 2 y el 3 de octubre, si Dios lo permite. Amén.
1: Así es, en la colecta nacional de Fundación Damas de Blanco. Un abrazo, cariños para ustedes, que el Amén. Señor les prospere su importante labor. De bendición.
0: Muchas gracias. Amén. Muchas gracias. Bendiciones a cada una de mis hermanas.
2: Un abrazo.
0: Gracias.

Qué bueno poder compartir con nuestras hermanas Damas de Blanco hoy día en esta entrevista para conocer un poco de su ministerio y también recordar su colecta nacional este 1, 2 y 3 de octubre para que puedan estar ahí atentos, estemos atentos para poder colaborar. Por acá mandan saludos para ellas. La hermana Estercita Cifuente dice: bendiciones para la Fundación Damas de Blanco. Pertenezco a la filial de Valdivia hace 10 años. El llamado de Dios. Faltan obreras. Saludos, hermana Violeta y hermana Gladys. Ahí está ese saludo. ¿Quién más está por acá? Dice la dama de blanco: siempre les vi algo especial, irradiaban algo cuando las veía en los hospitales cuando chico. Muy amables y cariñosas, cumplen una labor muy grande. Sin duda el Señor está con ustedes. Amén. Gracias, hermano Patricio, desde Victoria. Comparte ahí su parecer, y algunas pidiendo también los datitos, así que qué bueno, que el Señor les bendiga a todos quienes están ahí siendo parte, y esperamos apoyarles a quienes se acercarán ahí cuando veamos una hermana de Damas de Blanco con su bolsita, con su para poder recaudar esas ayudas de la colecta nacional de Damas de Blanco. Nosotros nos estamos despidiendo. Muchas gracias por la sintonía. La hermana Rosaura de Arica también manda saludos, que también saludo a las Damas de Blanco, dice ella. Así que vamos a tener más oportunidades para compartir saluditos y compartir con nuestra hermana Elizabeth Suazo junto a ti. En un momento más, a las 13 horas ya comienza ese programa. Dios te bendiga, Camilo, y a nombre de todos los que hacemos Armonía le deseamos que tenga una jornada preciosa, una tarde de bendición, donde quiera que se encuentre. Nos vemos, bendiciones.

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Jehová dijo a mi Señor: siéntate a mi diestra, hasta que ponga a tus enemigos por estrado de tus pies. Jehová enviará desde Sión la vara de tu poder. Domina en medio de tus enemigos. Tu pueblo se te ofrecerá voluntariamente en el día de tu poder. En la hermosura de la santidad, desde el seno de la aurora, tienes tú el rocío de tu juventud. Juró Jehová, y no se arrepentirá. Tú eres sacerdote para siempre, según el orden de Melquisedec. El Señor está a tu diestra. Quebrantará a los reyes en el día de su ira. Juzgará entre las naciones, las llenará de cadáveres. Quebrantará las cabezas en muchas tierras. Del arroyo beberá en el camino, por lo cual levantará la cabeza.

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antes de comenzar nuestro programa, queremos darle una cordial bienvenida a todos ustedes que están en sintonía. Damos gracias al Señor por regalarnos este tiempo y una nueva oportunidad para poder reunirnos. Iniciamos compartiendo Efesios capítulo 5, versos 15 al 16. Así que tengan cuidado de su manera de vivir. No vivan como necios, sino como sabios, aprovechando al máximo cada momento oportuno, porque los días son malos. ¡Qué hermoso llamado nos hace el Señor! Cada día es un regalo de Dios y una oportunidad para vivir con sabiduría, haciendo su voluntad y aprovechando cada momento para amar, servir y anunciar el Evangelio. Les invitamos a permanecer en nuestra sintonía durante este tiempo. Que el Señor siga hablando a nuestros corazones, fortalezca nuestra fe y nos anime a vivir cada día para su gloria. Así que sean todos muy bienvenidos.

Como creyentes, no hemos sido llamados solo a creer en Cristo, sino a vivir para Él cada día. Nuestra fe se refleja en la manera en que hablamos, tratamos a los demás, enfrentamos las dificultades y también en la toma de decisiones. Vivir la vida cristiana, hermanos, es caminar de la mano del Señor, obedeciendo su palabra, amando al prójimo, perdonando, sirviendo con humildad y confiando en Dios, aun cuando no entendemos el camino. Cada día es una oportunidad para que Cristo sea visto en nosotros, que quienes nos rodean puedan encontrar en nuestra vida un reflejo de su amor, de su paz y su esperanza, como dice Filipenses 1:21, porque para mí el vivir es Cristo y el morir es ganancia. Que nuestro mayor anhelo sea honrar a Dios en todo lo que hacemos y vivir de una manera digna del Evangelio. Amén. Muchas veces ponemos atención y cuidado a las cosas que consideramos importantes, ¿verdad? Si compramos, por ejemplo, un televisor, un celular, lo manejamos con cuidado, leemos las instrucciones, el manual, todo. Si tenemos invitados especiales a tomar once o a almorzar, nos esmeramos, preparamos la comida, ¿cierto? Con mucho cuidado, etcétera. Muchas veces ponemos atención en cosas que realmente consideramos que son importantes. Ahora bien, ¿cuánta atención ponemos en la manera en que vivimos? ¿Vivimos al día sin pensar? ¿Hacemos lo primero que se nos viene a la mente? ¿Nos dejamos llevar por nuestros impulsos, por nuestras emociones? ¿O vivimos de manera intencional pensando con mucho cuidado cómo organizar y vivir nuestra vida? El apóstol Pablo nos exhorta, queridos hermanos, tengan cuidado de su manera de vivir. No podemos dejar la vida al azar y vivir descuidadamente, sin dirección. Tenemos que aprender a tomar decisiones sabias en un mundo necio. El mundo en el que vivimos no es el más favorable para personas que buscan vivir con cuidado. Mucha gente a nuestro alrededor vive como si Dios no existiera. Ellos rechazan los buenos mandamientos de Dios, viven como les place, ignorando que un día tendrán que rendir cuentas al Dios Santo por cada palabra, por cada acción. El lema de la sociedad actual es: alcanza tus sueños, disfruta el momento, sé tu propio Dios. Esta mentalidad, queridos hermanos, en cierto modo también nos influye, querámoslo o no. Por eso el llamado de Pablo es tan urgente. Tengan cuidado de cómo viven. Y tenemos una responsabilidad en ello. Escuchemos hermosos cánticos de alabanza y continuamos compartiendo.

El llamado de Pablo es tan urgente, tengan cuidado de cómo viven. Y este simple concepto, queridos hermanos, implica que somos nosotros los responsables de elegir cómo vivimos. Cuando estemos delante del trono de Dios, no podremos decir, Señor, es que las demás personas influyeron mal. Tal persona me hizo la vida imposible, me hizo mucho daño, por eso yo viví de esa manera. Usted es responsable de cómo vive y yo soy responsable de cómo vivo. Por eso debemos tener mucho cuidado de cómo nos conducimos en la vida. Cuán trágico sería, queridos hermanos, llegar al final de nuestra vida y darnos cuenta de que la vivimos de manera equivocada. Qué doloroso sería comprender recién en ese momento que aquello que considerábamos importante en realidad no tenía valor y que pasamos por alto lo que en realidad era primordial. Por eso tenemos que saber desde ahora qué es lo que realmente importa en la vida. Solo así podremos vivir como sabios en medio de un mundo necio. En Mateo 16, 25, 26, Jesús dijo, todo el que quiera salvar su vida la perderá, y todo el que pierda su vida por causa de mí la hallará. Porque, ¿de qué le sirve a uno ganarse todo el mundo si pierde su alma? Para meditar, queridos hermanos, sigamos escuchando hermosas alabanzas.

respecto a cómo debemos vivir una vida con sabiduría, también es importante preguntarnos sobre qué base construimos nuestra vida. ¿Tenemos un fundamento que resiste incluso las tormentas de la vida? Jesús contó la historia de dos hombres. Uno era sabio y el otro era necio. ¿El sabio qué hizo? Edificó su casa sobre la roca, mientras que el necio construyó su casa sobre la arena. ¿Lo recuerda? Cuando llegó una fuerte tormenta, ¿qué ocurrió? La casa sobre la arena se derrumbó, mientras que la casa sobre la roca permaneció firme. El fundamento hizo la diferencia. ¿Lo nota? La pregunta es, ¿cómo podemos edificar nuestra casa, es decir, nuestra vida, sobre un fundamento estable? Jesús mismo da la respuesta. Todo el que me oye estas palabras y las pone en práctica es como un hombre prudente que construyó su casa sobre la roca. Todo el que me oye estas palabras y no las pone en práctica es como un hombre insensato que construyó su casa sobre la arena. Mateo 7, 24-26. La diferencia entre esos dos hombres consistía en lo que ellos hacían con las palabras de Jesús. Uno las ponía en práctica y el otro no. Si queremos ser una persona sabia, no basta con escuchar la palabra de Dios. No basta con ir a la iglesia los domingos o leer la Biblia en la casa todos los días. Tenemos que poner la palabra de Dios en práctica. Solo así el fundamento de nuestra vida será estable, aún en las tempestades.

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1: Al ver las distintas versiones de la Biblia en español, quizás algunos se preguntan por qué existen tantas versiones distintas. ¿Qué diferencia hay entre una Reina Valera, una Biblia de las Américas o una nueva versión internacional? Entender cómo surgen las traducciones modernas y cuáles son sus características nos ayudan a aprovechar mejor este regalo de Dios. Lo primero que debemos saber es que no todas las traducciones siguen el mismo método. De manera sencilla, podemos hablar de tres enfoques principales. Primero, equivalencia formal, el cual busca ser lo más literal posible, respetando palabra por palabra el idioma original. Las versiones Reina Valera 1960 y la Biblia de las Américas se basan en este método. Segundo, equivalencia dinámica, el cual se concentra en transmitir el sentido del texto con un lenguaje más natural y comprensible. La nueva versión internacional se basa en este método. Y tercero, paráfrasis, el cual expresa el mensaje con un estilo libre y moderno, y está pensando más en la lectura devocional que para estudio bíblico. Algunas versiones que usan este método son la Nueva Traducción Viviente y Dios Habla Hoy. Cada enfoque tiene su utilidad. Las traducciones más literales sirven para estudiar a fondo las dinámicas para una lectura fluida y clara. Y las paráfrasis para acercar la Biblia a quienes recién comienzan a leerla. Así que, mencionemos una breve descripción de las versiones modernas más conocidas al español. Reina Valera 1960. Revisión de la histórica Reina Valera, muy querida en el mundo evangélico. Su castellano conserva la belleza clásica y al mismo tiempo es comprensible. Reina Valera actualizada y Reina Valera contemporánea intentan mantener la fidelidad de la Reina Valera, pero con un lenguaje adaptado al español actual. La Biblia de las Américas y Nueva Biblia de las Américas, traducciones literales realizadas por eruditos evangélicos muy cercanas a los textos originales en hebreo, arameo y griego. La Nueva Biblia de las Américas, publicada en el año 2017, conserva la fidelidad de la Biblia de las Américas, pero adapta el lenguaje al español contemporáneo de América Latina, buscando ser más natural para los lectores de nuestra región. Nueva versión internacional busca un equilibrio entre fidelidad y claridad, usando un estilo natural y fácil de leer. Nueva traducción viviente, muy clara y accesible, pensada para devocionales y para quienes se acercan por primera vez a la Biblia. Dios Habla Hoy, sencilla, popular y directa, utilizada ampliamente en América Latina. Traducción, el lenguaje actual, traducción de equivalencia dinámica, hecha desde los textos originales con el lenguaje cotidiano y muy comprensible, especialmente para niños, nuevos creyentes y personas con poca experiencia de lectura. Hoy disfrutamos de algo que muchas generaciones no tuvieron: acceso a la Biblia en nuestro propio idioma, con múltiples traducciones al alcance de la mano. Y esto, lejos de ser un problema, es una bendición. Nos permite comparar textos, ver matices y comprender mejor el mensaje de la palabra. Ninguna traducción es perfecta, pero todas nos acercan a la riqueza de los textos originales. Lo ideal es tener más de una versión, una más literal para el estudio profundo y otra más dinámica para la lectura cotidiana y el evangelismo. Lo esencial no es cuántas versiones tengamos, sino que abramos la Biblia, la leamos con fe y dejemos que transforme nuestras vidas. Como dice el Salmo 119:18, abre mis ojos y miraré las maravillas de tu ley.
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Estamos compartiendo su programa junto a ti a través de la red de emisoras Armonía y también a través de la señal de internet al mundo y a nuestro país también, porque sabemos de muchos hermanos que se conectan a través de la señal armonía.cl. Y estábamos hablando sobre cómo vivir una vida en sabiduría, cómo ser sabios en un mundo necio. Y una persona sabia es consciente de que la vida aquí en la tierra es pasajera e insignificante en comparación con la eternidad. En consecuencia, escoge con cuidado cómo vive. En vez de enfocarnos demasiado, queridos hermanos, en las cosas terrenales, ¿qué hace una persona sabia? Se concentra en las prioridades de Dios, es decir, en las cosas eternas. Porque Dios anhela alcanzar a todo el mundo con su salvación. Vayan por todo el mundo, nos dice la Escritura, y anuncien las buenas nuevas a toda criatura, ahí en Marcos 16:15. Compartir el Evangelio es una de las prioridades más importantes. Y también qué importante el vivir en sabiduría, porque comprendemos que nuestra existencia presente es efímera y que es solo una preparación para la vida eterna, lo cual debiera afectar todas las áreas de nuestra vida, ya sea en la administración del dinero, en cuanto a los hijos, en cuanto a lo que vivimos acá en la tierra, nuestras aflicciones, ¿cierto? Cómo importante es invertir en el reino de los cielos, en el reino de Dios. Una persona sabia acumula tesoros en el cielo, como dice Mateo 6:19-20, en vez de acumular riquezas en la tierra. Todo lo que damos, todo lo que ofrendamos, queridos hermanos, ya sea en la congregación, en las misiones, etcétera, todo lo que también damos a los pobres, a los necesitados, es una inversión más allá de esta vida. En cuanto a los hijos, también es bueno invertir en su educación, pero una persona sabia entiende que el mayor éxito en la vida es vivir una vida rendida, entregada a Dios. Por lo tanto, demos prioridad a eso, a llevarlos a los pies de Cristo, a los niños desde pequeños, y a enseñarles a amar a Jesús sobre todo los demás. En este mundo, cierto, todos sufrimos, en menor o mayor medida, porque Dios en ningún lugar de la Biblia nos prometió una vida sin problemas ni dolor. A nadie le gusta sufrir, pero una persona sabia reconoce que el sufrimiento tiene un propósito eterno, y es acercarnos a Dios y moldearnos a la imagen de Cristo. Y que sabemos que el sufrimiento es pasajero y que en realidad no es nada en comparación con la felicidad que nos espera en la presencia de Dios. Como dice Romanos 8:18. Entonces, queridos hermanos, el Señor nos ayude. Que como hijos del Señor podamos ser sabios y que podamos enfocarnos en Dios, en lo eterno. En Colosenses 3:1-2 dice: ya que han resucitado con Cristo, busquen las cosas de arriba, donde está Cristo sentado a la derecha de Dios. Concentren su atención en las cosas de arriba, no en las de la tierra. En Cristo tenemos una nueva vida, una vida con perspectiva eterna. Sobre la base de esa verdad, somos llamados a poner, queridos hermanos y hermanas, nuestra atención en las cosas del cielo. ¿En qué nos estamos enfocando? ¿En lo temporal o en lo eterno? Seamos personas sabias y demos prioridad a lo que perdura para siempre. Amén. Gloria al Señor. Sigamos escuchando alabanzas al Señor.

Muy bien, queridos hermanos, hemos llegado al final de nuestro programa y damos gracias al Señor por permitirnos compartir este tiempo en su presencia. Que su palabra permanezca en nuestros corazones. Vivir con sabiduría y aprovechar bien el tiempo, porque cada día es una oportunidad para honrar a Cristo y servirle con fidelidad. Que el Señor les bendiga, les guarde y les acompañe en todo momento. Y les esperamos, si Dios lo permite, en una próxima emisión de su programa Junto a Ti. Pero no nos vamos sin antes orar. Amado Padre Celestial, gracias por este tiempo que nos has concedido. Te pedimos que nos ayudes a vivir con sabiduría, guiados por tu Espíritu, aprovechando, Señor, cada día para hacer tu voluntad. Enséñanos a usar bien el tiempo que nos das, sirviéndote con alegría, amando a los demás, compartiendo el Evangelio mientras hay oportunidad. Bendiga a cada hermano y hermana que ha estado en sintonía, fortalezca a los que están pasando por pruebas, consuele a los enfermos, anima a los desanimados, se lo imploramos, y provea para quienes también tienen necesidad. Que en todo podamos reflejar el carácter de Cristo y vivir para tu gloria. En el nombre de Jesús, amén y amén.

0: Gracias, Señor, por darnos la victoria. Te alabamos, te alabamos. Aleluya.
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1: 14:04.
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¿Cómo están, queridos hermanos? Un gusto, una bendición de poder saludarles a esta hora del día ya en esta nueva edición de México Canta de este día jueves 24 de septiembre, dando juntos gracias al Señor. Como siempre, comenzando en este México en alabanza al Señor, en reconocimiento a Él, porque Él es bueno, Él es fiel, lleno de amor y misericordia. Y hoy día podemos ver la misericordia del Señor y la bondad de Él también. Y cuando llega la tarde podemos ver su fidelidad. Compruebe eso, mi hermana, mi hermano. Medite el momento en la mañana cómo son renovadas su misericordia. Y cuando llega la tarde, cuando llega la noche, podemos decir, Señor, gracias porque has sido fiel en esta circunstancia. Así que la bienvenida, vamos a tener lindas alabanzas, palabra del Señor, el contacto con ustedes también a través del WhatsApp, así que le invito para que nos escriba, solamente notitas escritas, vamos a estar recibiendo a esta hora de saludo, de reporte, de gratitud, así que le invito entonces para que nos escriba, ya tómese un minuto, dos minutos para escribir y repórtenos. Usted está en el norte de Arica, usted está en Gorbea, está en San José la Mariquina, está en Porvenir. Bueno, sería lindo que nos escriba más 569-7848-3006, nuestra línea de WhatsApp, ahí para mirar su reporte. Así que la invitación a seguir cantando en este México Canta al Señor.

Así es, Cristo nos salvó, nos redimió, nos trajo a esta vida abundante, nos trasladó de las tinieblas a esta luz admirable. Así que, ¿cómo no honrarle? ¿Cómo no glorificar su nombre, queridos hermanos, y saber que el Señor es el único que y de Él viene la salvación? Así que, amados, gracias, Señor. Podemos nosotros solamente deleitarnos, gozarnos en lo que el Señor está haciendo en cada uno de nosotros, como hijos del Señor, como hombres y mujeres transformados por el poder del Señor. Y podemos ver a esta palabra, a esta hora también, en Segunda de Tesalonicenses, capítulo 2, versículos 16 y 17. Aún hay esperanza, dice el apóstol. Y que nuestro Señor Jesucristo mismo y Dios nuestro Padre, que nos amó y nos dio consuelo eterno y buena esperanza por gracia, consuele sus corazones y los afirme en toda obra y palabra buena. Qué lindo, amados hermanos, de esta palabra de ánimo del apóstol. Sin duda, viviendo allí una vida con muchas circunstancias, y que también ahora nos puede hacer bien esta palabra, Segunda de Tesalonicenses, capítulo 2, versículos 16 y 17, que nuestro Señor Jesucristo mismo y Dios nuestro Padre Celestial, que nos amó y nos dio consuelo eterno. ¿Y por qué este consuelo eterno? Porque la salvación es y ha sido para una vida eterna, para vivirla en Él, para vivir esa vida en esperanza, en fe, sea las circunstancias que sean. Esta buena esperanza por gracia, nada más, el regalo del Señor. ¿Ha perdido la esperanza usted? ¿Ha perdido ya la esperanza de saber que esa oración no ha sido contestada? ¿Ha perdido esa esperanza ya de que el Señor de alguna manera usted piensa se ha olvidado de su petición que ya por años lleva? ¿Sabe? El Señor no se ha olvidado. Él tiene su tiempo y a veces es necesario con paciencia correr esta carrera. Por eso el apóstol también habla de eso, de la paciencia, como parte del fruto del Espíritu, la paciencia que tenemos que trabajar. Y Él consuela nuestros corazones. ¿Cuántas veces hemos sido consolados por el Señor? ¿Cuántas veces hemos sido consolados por el Señor en situaciones tristes? Ha venido la paz del Señor, ha venido la esperanza, y eso solamente lo hace el Señor. Y aparte dice, y los afirme en toda obra y palabra buena. Cuando hay un corazón con esperanza, cuando hay amor, cuando hay un servicio genuino a Él, entonces debemos afirmar nuestros pasos. Debemos afirmar nuestros pasos en esa esperanza viva. Afirmar nuestros pasos en la obra poderosa que está haciendo el Señor. El que comenzó la buena obra, Él es fiel en terminarla. Y también una palabra buena, una palabra que edifique, una palabra que, como estos días lo estamos mirando y que en este mes de la Biblia, podemos ir a la palabra porque es una palabra buena. Consuele sus corazones y lo afirme en toda obra y palabra buena. Que sea así. Esto también es obra. Sabemos que por las obras no somos salvos, pero como consecuencia de nuestra salvación, como resultado, amados hermanos, como evidencia, hay buena obra y buena palabra. ¿Estamos dando evidencia de buena palabra y buena obra? El Señor nos ayude, amados. Sin duda que esto no es por obras, para que nadie se gloríe, dijo el Señor ahí a la vez del apóstol. Por eso, amados hermanos, cuando estamos obrando bien, cuando estamos actuando de la mejor manera, cuando actuamos sin que nadie nos vea y que nuestro servicio es para el Señor genuino y sincero, entonces vamos a encontrar y vamos a esperar y vamos a vivir en esa esperanza que hemos recibido por gracia del Señor. Y que nuestro Señor Jesucristo mismo, dice el apóstol, y Dios nuestro Padre, que nos amó y nos dio consuelo eterno y buena esperanza por gracia, consuele, mi hermana, su corazón. Sí, tal vez hay dolor, hay tristeza, la pérdida de un ser querido o la situación de
de que no va bien, alguna situación que pensaba usted que iba a ser de una forma, pero fue de otra, o ha tenido alguna situación familiar allí, una desilusión tal vez. Amada hermana, amado hermano, afírmese en el Señor, afírmese en el Señor, afírmese en toda buena obra y palabra buena. Esa es la recomendación del apóstol a esta hora, y que cada uno tome lo que le corresponde para poder alentar nuestro corazón. Seguimos cantando. Hay más México, canta al Señor.

Seguimos juntos en armonía, seguimos juntos en este México Canta al Señor. Saludos a La Ligua, 93.5 FM. Saludos a Las Cruces, 99.5 FM. Y también a Concepción Talcahuano, 102.3 FM. Ahí el gran Concepción, como se le dice. Ahí la octava región en pleno. Ahí auditores de por años que están con nosotros, así que es una bendición poder saludarle en esta tarde. Y también, por supuesto, si es posible que nos reporten, sería lindo que nos puedan decir ahí presente. Están los hermanos ya agradeciendo. Buenas tardes, queridos hermanos en Cristo, agradecido con mi Señor por su inmenso amor y misericordia y fidelidad, que aún siendo pecadores nos ama, dice. Saludo a mi congregación Casa do Pai, saludos desde Puente Alto, hermana Marcela, su fidelidad es grande, dice hermana Marcela. Gracias, hermana Marcela. Hermana Laura, buenas tardes, hermanos. Quiero saludar a mi madre, Carmen Alarcón, y a mi hijo Gabriel Quintana. Les encanta el programa y la programación de todo el día. La hermana Rosita Olavarría está ahí también saludando. Bendiciones para ustedes desde Villarrica, hermana Laura Arias, con cualquier tema de Óscar Oviedo. Ah, mire, ve, ahí también está pidiendo un canto mi hermana Laura, ahí desde Villarrica. Saludos a la hermana Rosita Olavarría también, que está en sintonía. Amén. Más 569-7848-3006. Buenas tardes, Sandra, acá. Saludo a mi hijo que está estudiando en la universidad. Deseo que Dios le guarde y le bendiga, le dé su gracia. Así que, hermana Sandra, muy bendecida. Y, por supuesto, a su hijo. ¿Cómo se llama su hijo que está estudiando en la universidad? Bueno, estaría lindo también que nos reporte eso también. Ahí está, entonces, recuerde, mándenos sus mensajes ahí escritos al más 569-7848-3006, más 569-7848-3006, solo mensajes escritos en esta hora. Gracias, Pastor Juan Hinojosa, que nos manda una fotito de ahí de Paine, nublado está ahí, así que vaya un saludo para un pastor ahí en Paine, y está bien nublado el Paine, ¿eh? Así que vendrá lluvia, vendrá un poquito de lluvia para allá, si irá un poquito para allá la lluvia. Bueno, el Señor lo sabe nada más, pero bueno, siempre es bueno la lluvia, siempre es bueno todo lo que nos da el Señor, ¿ya? Más 569-7848-3006. Seguimos cantando y más México canta al Señor.

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1: Septiembre. Aún hay esperanza. Y que nuestro Señor Jesucristo mismo y Dios nuestro Padre, que nos amó y nos dio consuelo eterno y buena esperanza por gracia, consuele sus corazones y los afirme en toda obra y palabra buena. Segunda de Tesalonicenses 2, 16 y 17. En la vida del ser humano, muchas de las cosas que consideramos seguras pueden cambiar inesperadamente. Existe un conocido dicho que afirma que en esta vida solo la muerte es segura. Sin embargo, quienes hemos conocido al Señor sabemos que existe una certeza mucho mayor, que permanece más allá de las circunstancias. Dios nos ha amado y nos ha dado en Cristo consuelo eterno y una buena esperanza por gracia. Algunas veces podemos sentir que el mundo empeora cada día. Vemos guerras, violencia, desastres naturales y una sociedad que muchas veces se aleja de los principios establecidos por Dios. Pero no debemos desanimarnos. En medio de la oscuridad, los cristianos estamos llamados a reflejar la luz de Cristo, mostrando su amor, haciendo el bien y compartiendo con otros la esperanza del Evangelio. Precisamente cuando el panorama parece más oscuro, más necesario es recordar dónde se encuentra nuestra verdadera esperanza. Nuestra esperanza no depende de que todas las circunstancias mejoren ni de que desaparezcan las dificultades. Descansa en el Señor y en las promesas de su palabra. Por gracia hemos recibido consuelo eterno y buena esperanza, y sabemos que los sufrimientos del tiempo presente no son dignos de ser comparados con la gloria que nos será revelada. Por eso, aunque atravesemos tiempos difíciles, podemos continuar confiando, sirviendo y anunciando a otros la esperanza que solamente encontramos en Jesucristo. La frase para reflexionar hoy es: aun cuando las circunstancias parezcan oscuras, en Cristo siempre tenemos una esperanza segura.
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Saludos para Puerto Montt. Nos están preguntando por la frecuencia en Puerto Montt, 103.1 FM. Así que ahí está la frecuencia. Dice la hermana Carmen, tiene un saludo para grabar. Atención, hermana Carmen, ahí va su saludo. Dice, así que esperamos que le vamos a dar tiempito a la hermana Carmen, ahí de Nueva Imperial, para que lo grabe este saludo. Dice, un saludo para mi querido hermano consanguíneo Caupolicán Álvarez. Él trabaja en Puerto Montt, decirle que le amo y que siga perseverando en el camino hermoso de esfuerzo que es el Evangelio. Abrazo de su única hermanita, Carmencita Álvarez, gracias. Y ahí entonces mencionamos la frecuencia 103.1 FM, está cumpliendo 35 años nuestro hermano Caupolicán, así que vaya un saludo para él, que el Señor le bendiga, de parte de nosotros también, y su hermana, por supuesto, hermana

Saludo, hermano Felipe Simpson, dice aquí esperando el biotren para Talcahuano. Bendiciones, mis hermanos de la Radio Armonía. Un fuerte abrazo. Rompe costilla, dice. Ay, en el nombre de nuestro Señor Salvador Jesucristo. Gracias, hermano Felipe, ahí también. Gracias por compartir con nosotros ahí también esa oportunidad. Ay, dice. Ahí están todos. Hasta acá llegó, sí. Wow, esos rompe costillas. Wow, cuando los escucho ya me duelen las partes de aquí, hermano Héctor. Ya, bueno, gracias, señor. No, uno no entiende que es un abrazo fuerte ahí, fraterno, que hacen los hermanos. Buenas tardes, mis queridos hermanos. El Señor le bendiga. Primera vez que sintonizo la radio. Ah, wow, dice. Primera vez que sintoniza la radio, que. Gran bendición es poder oír la palabra de Dios. Estoy en mi trabajo en Santiago con una de las Condes. Sabe, hermano, que hace un mes hemos perdido un familiar en un accidente de descarga eléctrica. Pero como familia tenemos la seguridad y la certeza de que si somos fieles a Dios, un día lo volveremos a ver y cantaremos a nuestro amado Dios. Solo pedir oración por mi familia. De Tirúa, dice, mi nombre es Luz Pailaya. Ahí está nuestra hermana Luz Pailaya. Hermana Luz, muy bendecida. Bienvenida a la sintonía. Esperamos que se quede ahí escuchando la programación y la paz del Señor también esté reinando en su familia y en esta situación que han vivido, esa pérdida de un ser querido. Así que, amados hermanos, que la fortaleza del Señor esté presente. Y Él lo sabe hacer muy bien, amado. Solamente tenemos que descansar en Él en esos momentos tristes. Así que, hermana Luz, gracias por comunicarse, gracias por estar ahí y primera vez que nos sintoniza. Así que, muy bienvenida. Un aplauso, hermano Héctor. Hasta esos aplausos para nuestra hermana Luz, para darle la bienvenida. ¡Eso! Gracias, hermana Luz. Gracias por comunicarse también con nosotros. Así que hay más programas durante la tarde, así que puede hacerlo también. Ahí está, más 569-7848-3006. Estamos recibiendo algunos mensajes solamente escritos, entiéndanos nosotros porque estamos acá con alguna situación ahí. Así que ya escritos, todos los mensajes sean escritos. Tómese ahí, te invito para escribir. Estamos entonces compartiendo este México Canta al Señor. La hermana Isabel ya ahí dice, ahí está, buenas tardes, hermano amado, envío saludos, ahí está enviando los saludos, hermana Isabel. ¿A quién está enviando los saludos, hermana Isabel? Cuéntenos, por favor, escriba completo todo el texto, ahí con nombre y apellido para poder identificar a quién está saludando. Ya, mientras escribe nuestra hermana Isabel, seguimos cantando, hay más, México Canta al Señor.

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Han escuchado esta invitación y esperamos lo puedan aceptar, puedan aceptar esta invitación y usted puede ser un compañero de milicia, un hermano colaborador en el tiempo, un hermano que está allí presente sistemáticamente dentro del mes, ¿cierto? Puede hacerlo durante los días del mes, dentro del mes. No hay fecha ahí que usted puede decir, no, si no lo hago en la quincena, no. Dentro del mes usted puede participar, no hay problema, hay un recaudador, hay un hermano que le puede visitar o bien usted hacer transferencia. Están llegando algunos mensajes antes de irnos, están alcanzando la hora. Un saludo, dice, de cumpleaños para mi hermano José Riquelme de Talcahuano, que Dios le bendiga mucho. Hoy está trabajando porque es chofer de buses en Talcahuano, de su hermana Sara Riquelme. Bendiciones para ustedes también, hermanos de la radio. Saludos.

Andrea, un saludo para su madre que estuvo de cumpleaños el día 22 de septiembre. Ayer no alcancé a grabarlo con mis pastores, así que pido que saluden a mi madre Edila Torres, que cumplió 92 años y que le dedique un saludo, una alabanza también. Yo estaré atenta para grabar. Muchas bendiciones. Hermoso programa, hermana Andrea. Saludos para su

0: Un saludo para la hermana Hilda ahí de Isla Hualqui, que está saludándole. María Gómez de Isla Hualqui, ahí está entonces. ¿De quién? ¿De su hija? ¿Ah? ¿Quién le está saludando? María Pérez. Ahí está entonces este saludo. Son de Santa Cruz, ¿eh? Así que saludos. Quiero agradecer a Dios por darme la oportunidad de cumplir un año más de vida. Bendiciones, te deseo un día maravilloso. Soy Elizabeth de la comuna de Conchalí. Bendecida, hermana Elizabeth. Felicidades. Lo escucho todos los días y quiero agradecer a Dios por darme un año más de vida. Muy bendecida, hermana Elizabeth. Felicidades.
1: Felicidades.
0: Mi hermano, buenas tardes, saludo en el amor del Señor. Por favor, me pueden saludar a mi hijo Juan Francisco y a su ayudante Yamir. Ellos son de Bulnes, de la mejor vidrería de Bulnes. Que Dios les bendiga grandemente como lo ha hecho hasta ahora. Ahí está entonces este saludo. Y el último, ya antes de irnos, todos mis vecinos, dice, saludo a todos mis vecinos de la Villa Alberto Larraibel que están escuchando. Dios les bendiga a cada uno. Ya ustedes, hermanos, les guarde el Señor. Hermana en la Florida, dice la hermana Isabel Jara. Ahí está entonces, saludo a toda a los hermanos ahí, a todos los vecinos de la Villa Alberto Larraibel que están escuchando la radio a esta hora. Así que muchas bendiciones a los vecinos ahí de la hermana Isabel Jara. Qué bueno ahí. Así que esperamos que hayan sido saludados nuestros vecinos. Ah, qué bueno. Nos despedimos. Que tenga una linda tarde, recordándoles que ya viene tu tarde para continuar alabando, exaltando el nombre del Señor y seguir siendo edificado. El Señor le guarde hasta mañana, si el Señor así lo permite. Gracias, hermano Héctor.

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Honra al Señor con tus riquezas y con lo mejor de lo que produces. Entonces, Él llenará tus graneros y tus tinajas desbordarán de buen vino. No te niegues a hacer el bien a quien es debido cuando tuvieres poder para hacerlo. No digas a tu prójimo, anda y vuelve, y mañana te daré, cuando tienes contigo que darle. En esto hemos conocido el amor, en que Él dio su vida por nosotros. Así también nosotros debemos dar nuestra vida por los hermanos. Pero ¿cómo puede habitar el amor de Dios en aquel que tiene bienes de este mundo y ve a su hermano pasar necesidad y le cierra su corazón? Hijitos, no amemos de palabra ni de lengua, sino de hecho y en verdad.

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1: 15 horas, 3 minutos.
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0: Hola, hola, ¿cómo están? Sean todos muy bienvenidos en esta tarde, en tu tarde en armonía. Día jueves ya 24 de este mes de septiembre y estamos para acompañarles, para disfrutar este hermoso tiempo ahí juntos, en comunión, con música hoy día. Vamos a hacer esta tarde musical, porque tenemos, como siempre, nuestro pastor Eduardo. ¿Cómo estás, Eduardo?
1: Muy bien, gracias al Señor. Aquí preparados, listos para comenzar.
0: Ahí te veo en el piano ya.
1: Sí, ¿me mandaron para acá?
0: Sí, no, si aquí a uno lo mandan para cualquier lado.
1: Yo quería estar tranquilito, pero no, al piano me dijeron.
0: Al piano.
1: Al piano vamos. Es que llegó el director hoy día.
0: Llegó el director de, claro, el director del
1: coro. La mente tras el jueves en la tarde.
0: Claro. Sí. Cristian, ¿cómo estás?
2: ¿Qué tal, Juan Isaías? ¿Qué tal, Eduardo? Bien, gracias al Señor, aquí estamos también. Me mandaron aquí a este puesto.
0: ¿Ahora te mandaron para allá?
2: Sí. Me dijeron algo en la mañana, después lo cambiaron, pero bueno. Esto es así.
0: Hay que disponerse nomás, hay que estar dispuesto.
1: Ven aquí.
2: Pero todo por una buena causa, porque se sumó alguien que...
0: Claro. Sí, está Patricio allá. ¿Cómo estás, Patito? Está Patricio ahí acompañando. Está Camilo en los controles.
1: Eso.
0: ¿Y quién más está? No, si está nuestro pastor Patricio Corina.
1: Pero después de muchas gestiones.
0: Mire. No, otra cosa.
2: Por favor.
0: Pero por favor.
3: Ay, bendición. No sé cómo saludar después de esta introducción, claro. No sé cómo saludar. Bueno, bendiciones a cada uno de ustedes. Gracias por la hospitalidad nuevamente. Se siente bien acá. Ustedes saben que yo deseaba mucho estar acá, ¿eh?
1: Sí.
3: Era mi deseo poder alabar junto al Señor, porque este espacio es para... y ha sido consagrado para proclamar la palabra y para alabar al Señor el día jueves en la tardecita.
2: Así es.
0: Jueves de canto, jueves de música, jueves... de alabanza
3: y ya me
0: el
3: dio
0: día
3: calor,
0: en la mañana.
3: Ya me dio calor, fíjate.
0: Mira, bien.
3: ¿Sí?
2: Eso que estamos recién empezando.
0: Eso que todavía es todo.
3: Sí.
0: Viene fuego.
3: Eso.
0: Partimos entonces en esta tarde en oración. Cristian, ¿nos diriges?
2: Amén. Oremos al Señor. Te damos gracias, Señor amado, por este tiempo que nos concedes. Gracias por esta oportunidad de estar juntos, reunidos aquí, dando inicio ya a este programa. Una tarde que queremos dedicar para la gloria de tu nombre. Queremos exaltarte, queremos darte todo honor, todo lo que tú mereces recibir y ser proclamado, Señor. Te damos gracias por las vidas de todos los que estamos aquí trabajando, haciendo posible este programa, y también los que están en la sintonía, en distintos lugares de Chile y el mundo, Señor, que también se suman a nosotros y que también confiamos en que están con su corazón deseoso de poder cantar con nosotros, de poder expresar su gratitud y de que tu palabra siempre esté en el centro de todo lo que realizamos. Te damos muchas gracias, encomendamos este tiempo en tus manos y para la gloria de tu nombre. Rogamos también todas estas bondades a través de Jesucristo, nuestro amado y fiel Salvador. Amén.
0: Amén. ¿Partimos con una canción?
1: Partimos con una canción,
0: ¿cuál?
1: Sí.
0: ¿Cuál será?
1: Cristo Reina.
0: Cristo Reina de
1: Jaime Burrell.
3: Es que no te vas.
1: No, va envasada en este caso.
3: No, pero por eso, para que después.
1: Usted nos dice a la vuelta.
2: Ya, okay.

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0: Qué bien, excelente. Bien. Me gustó, ¿ah? Me gustó mucho.
1: Muy bien. ¿Sí?
0: Estuvimos bien en el ritmo también.
2: No sé, Juan es el experto en eso.
3: No. No, otra cosa es con él.
1: No nos aceleramos, ¿ah?
2: ¿Eh? ¿Ah, sí? ¿Está bien?
3: No, ahora estábamos bien.
2: Estábamos bien.
1: Bueno, es que la canción es rápida.
2: Hay que revisar después.
3: Sí, pues ponerla más rápida ya.
1: Más rápida, no.
0: Estuvimos
1: no.
0: un poquito más rápido, así parece.
2: Mire, no, la canción dura en el original 4 minutos. Aquí duró 2 y medio.
0: Ah, sí.
2: No, estoy bromeando.
3: Estamos bien.
2: Estoy bromeando.
0: Así era balada, entonces.
1: No, sí, está bien, está bien.
2: Está bien,
0: está bien. Está bien.
3: Está bien, hoy ya tenemos audio, los hermanos ya se están comunicando con nosotros.
2: Qué bueno.
3: Nuestro pastor Juanito Hinojosa desde Paine. A ver, ¿qué nos dice?
4: Buenas tardes, mi querido pastor Eduardo, pastor Cristian y hermano Juan Isaías. Que Dios lo bendiga grandemente de acá de la comuna de Paine, pastor Juan Hinojosa. Saludando a nuestro querido pastor Patricio Curinao, que en la mañana lo escuché con el pastor Bori. Así que llegó el director de música.
2: Eso, claro.
4: A la tarde en armonía, así que hoy día pura alabanza linda, hermosa, con nuestro pastor Patricio Curinao, así que ha llegado renovado,
3: no,
4: así
3: linda.
4: Que Dios lo
3: gracias,
4: ha dado una fuerza,
3: gracias.
4: Así que Dios lo bendiga, pastor, y que siga su salud aumentando, que Dios lo bendiga grandemente. Saludos a todos los hermanos, al hermano Nivaldo de Antofagasta, al pastor Gerardo de Rancagua, a la hermana Emita de Púlvera y a todas las hermanas, que Dios los bendiga grandemente. Los quiero mucho a todos y a todos los colaboradores.
2: Eso.
4: que se sumen y se inscriban a los compañeros de milicia.
3: Eso.
4: Para que seamos grandes en el Señor y lleguemos a todos los rincones de Chile y el mundo. Dios los bendiga, mis queridos pastores, hermanos, y por acá, nublado, nublado. amén, amén, amén.
3: Está nublado, nublado por allá. Oye, pero mira el pastor Juanito, ¿ah?
1: Sí, bueno, quedó claro.
3: Quedó claro. Ahora van a hacer lindas alabanzas.
1: Claro, hoy día sí.
3: Hoy día porque está pastor Patricio. Las anteriores.
1: Bueno.
3: Lo queremos igual.
1: Sí, ¿cierto? Está bien.
0: Sí, sí.
1: Sí.
0: Sí. ¿Mañana va a salir el audio?
3: ¿Ah? ¿Qué va a decir mañana? Nuestro hermano Mauricio también ahí presente. A ver qué nos dice.
5: Amén. Dios les bendiga, mis hermanos pastores. Mi hermano en la fe. Alma oyente que escuchan este programa, Dios les bendiga a todos. Por acá el hermano Mauricio repartiendo el gas aquí en San Bernardo. Agradezco a Dios, lo hago en el nombre santo de nuestro Señor Jesús. Quisiera cantar un cántico para agradecer este día a nuestro Dios, ya que su misericordia es renovada todos los días. Y lo quiero hacer en el nombre de nuestro Señor Jesús. Si Jehová no edifica la casa, en vano trabajan los que la edifican. Si el Señor no guarda la ciudad, en vano vela la guarda.

0: Amén. Dios bendiga este cántico, mis hermanos. Les saludo con un abrazo rompe costilla, ultra pop, como decimos los jóvenes.
1: Eso.
0: Y a mi querida y amada Iglesia Mensajeros de Cristo del lugar de San Bernardo, a mi esposa Elba, a mi hija Maura, a mi hijo Agustín y a mi hijo Benjamín. Dios les bendiga en el nombre de nuestro Señor Jesús. Amén.
2: Amén, hermano Mauricio. Nuestro pastor Enrique Aguilera también.
1: Sí,
2: de Antofagasta, a ver. ¿Qué nos dice? ¿Qué comparte hoy día?
3: Hola, amado Señor, altísimo de la Radio Armonía, a cada pastor que está ahí alabando a Dios, al que está en los controles y a todos los que están escuchando la Radio Armonía, que les bendiga grandemente. Les saludo al pastor Enrique Aguilera Campos. Ya voy saliendo de mi trabajo junto a una hermana también en Cristo también, Débora Meléndez, así que aquí estamos escuchando el programa y decirles que ayer fue un estudio maravilloso en la iglesia, que tuvimos un estudio hermoso, nutriéndolo a través de su palabra, ¿cierto? De todo lo que Dios nos enseña y poder aprender cada día más, ¿no es cierto? Porque nunca dejaremos de aprender la palabra y exhortar a aquellos que están en necesidad, ¿cierto? Aquellos que necesitan, como dijo el apóstol Pablo, ¿a dónde iremos si solamente tú tienes palabra de vida eterna? Así que Dios les bendiga, que Dios le use grandemente a todos los siervos del Altísimo y a cada pastor que saluda la armonía, y que Dios les guarde cada día, bendiga su vida espiritual, su vida económica, hoy día preparándonos para la reunión a las 7:30 para alabar y glorificar el nombre del Señor Jesucristo. Muchas bendiciones.
2: Bendiciones, pastor. Qué bueno que estuvo ahí el estudio ayer, sí, ahí compartiendo. Nuestro hermano Felipe, desde Talcahuano.
4: Hola, mi pastor Mori, mi pastor Patricio, mi pastor de Eduardo Yacol, de Radio Armonía. Les quería agradecer a Dios por la vida, por la salud y por mis compras que hice hoy, jueves, con la ayuda del Señor. Y mañana, con la ayuda del Señor, estoy de cumpleaños, cumplo 44 años de vida, y que el Señor le bendiga, le fortalezca, y bendiciones, amén, amén.
2: Bendiciones, hermano Felipe, mañana está de cumpleaños.
5: Mañana.
2: Sí.
5: Oh. Y mañana no estamos nosotros.
1: Nilde María Cristina le puede cantar.
2: Nilde María Cristina, dígale que le canten.
5: Sí. Así es, pues, sí, que ellas canten.
1: Por favor. ¿Le gusta cantar a María Cristina?
2: Sí, sí, sí,
5: sí canta. ¿Qué puso ese sonido?
1: ¿Qué algo bien pasó ahí,
2: Feliz cumpleaños mañana.
1: Eso.
2: Nuestro sí, hermano así Felipe.
6: Es. Bendiciones.
5: Muy bien.
1: Dios lo guarde.
2: Así es. ¿Cuánto dijo? ¿44?
1: 44.
2: Mire.
1: ¿Sí? Es un jovencito.
2: Es un lolo.
1: Un poquito más joven que uno.
2: Claro. Mira, a ver.
6: Bueno, en mi caso sí.
1: No, igual que yo.
6: Bastante joven.
5: En mi caso, ¿cómo? Yo
6: ¿cómo
5: soy mejor?
6: Perdón. ¿40 y?
1: 4.
6: ¿Y?
1: 45 y ya en un mes 46.
6: Ah, mira.
2: Sí,
6: no
2: ya
6: sabía eso.
2: ¿En un sí, mes? Bien.
6: ¿En un mes más?
2: Sí, un próximo mes.
6: Torta.
2: Torta, el 21. ¿Y el 4, pastor?
6: Anota. ¿Y el 4 quién?
2: El 4.
1: Acá.
6: El 4 de octubre.
5: Claro, oh, por acá.
6: Más torta.
2: Más torta. Más empezamos torta. Octubre con tortas.
5: Va a ser un mes.
2: Un sí, mes de las tortas.
5: Tortero.
6: Es mejor la torta que el mote.
2: Sí, porque la torta llega.
6: Sí. Tengo más esperanza en eso. No, sí. Se va a cumplir esa profecía. Es que es profecía.
5: Ah, ya. No, ¿y usted sabe lo que pasaba con los profetas falsos?
6: Oh, no, sí. Oh, gracias. Podemos seguir.
2: Sí. Así que Pastor Juan Hinojosa.
5: Oh, ¿verdad? Hablando de...
2: ¿Hablando de promesa?
5: Claro.
2: Ay, ay. Hola, hermanos. Escuchándolos desde la mejor comuna con calidad ¿ya? de vida de Chile. San Miguel, bendiciones. Su hermano Ángel Aroca. ¿Sí? Buenas tardes, familia en Cristo, desde México, Monclova, bien, su hermana Aralí Yáñez. Oh,
5: saludos, qué
7: bien. México. Chaito, chaito, chaito.
2: ¿Cómo? ¿Por qué se va?
5: ¿Qué, ¿por qué no está despidiendo?
2: ¿Qué te va?
5: Ah. Ah, pero ponga un no, vos tenés que haber puesto el órale.
2: Órale. Órale, ya. Ahí sí. Sí.
5: Claro. Chao, chao, parece que lo estás echando.
2: Venimos empezando.
6: Sí,
2: ya,
6: ¿no? Y para mí, imagínense lo que significa eso.
2: Claro, viene llegando y...
6: Además, ni siquiera comió el alfajor todavía.
2: Hola, hermano, ¿cómo están? Les saluda el hermano Richard de aquí de Chimbarongo.
6: Mira.
2: Quería pedirles, como yo, dice siempre... estoy orando al Señor, pedir por salud de un nieto que tengo muy enfermo. Pero igual dice, se encuentra él en una depresión, tiene 14 años. Y con mi familia y mi hija y mi hijo, pedirle siempre al Señor que toque su alma. Así y lo sane y le alcancen salvación. Gracias, hermanos, que el Dios les bendiga. Desde Timbarongo, nuestro hermano Richard.
5: Señor, les sea ayudando.
6: Sí, creo. Interesante eso que estás comentando. Más que un saludo, nos detenemos para tratar de empatizar con un niño, con un preadolescente, un joven, 14 años con depresión. Sí. Los que vivimos depresión a esa edad, uno entiende lo que puede vivir un joven. No es fácil, así que... ¿Cuál era el nombre? ¿Dijo el nombre para
2: no,
6: estar orando?
2: Niño, no.
6: No, pero vamos a estar orando de todas maneras por él.
5: Amén.
2: Hola, hermano, saludos nuevamente, dice, desde Miami. Específicamente Homestead. Mira, muchas bendiciones para todos. Nuestro hermano Ricardo Yáñez.
5: Qué bien.
1: Nos había escrito.
5: Sí, el otro día.
1: Sí.
5: Qué bueno.
2: Ahí, atento, en sintonía. Y nuestro hermano Nivaldo también, desde Antofagasta. ¿Qué nos dice?
8: Muy buenas tardes, querida familia Armonía, acá saludando a los hermanos Nivaldo Antofagasta, mandándole un cariño tremendo al pastor Eduardo, al pastor Cristian, al pastor Patricio Curinao y también al hermano Juan, que están en el estudio dando su alegría, su gozo día a día en armonía, nuestra mejor compañía. Salió una rima sin esfuerzo.
2: Se le puede.
8: Pero bueno, agradeció al Señor. Un día lindo acá en Antofagasta, despejado, como siempre dice el pastor Juanito Hinojosa. Acá está despejado, acá está lindo el clima, está hermoso, y agradeciéndole al Señor por un día más de vida que nos regala. Los bendigo en el nombre de Cristo Jesús. Les mando un abrazo rompecostilla a todos, al pastor Juan Hinojosa, a la hermana Puri, a la hermana Dorca, al hermano Aldemar, que estuvo ayer de cumpleañito. Saludarlo igual manera, así tremendamente, hasta Colombia, y bendecir a todos también. También al hermano Felipe Simpson, al pastor Gerardo, a todos los hermanos. Y si se me queda alguno en el tintero, también Dios los conoce, porque somos uno en armonía, tu mejor compañía. Bendiciones para todos. Amén, amén. Y un abrazo rompecostilla para todos, en el amor de Cristo Jesús. Amén.
2: Amén. Eso. Bien, nuestro amado hermano Nivaldo.
5: Bien animado.
2: Bien animado. Mira por acá en YouTube. Muy buenas tardes, hermano. Dios les bendiga. Aquí reportándonos desde el trabajo. Un gusto poder verles y oírles. Un fuerte abrazo, nuestro hermano Armando.
5: Bien, bien.
2: Bendecida tarde, mis hermanos Juan, pastor Eduardo, pastor Cristian y pastor Patricio, nuestro hermano Alexis.
5: Muy bien.
2: Yo por aquí, dice nuestro hermano Alexis, almorzando recién en mi casita, lenteja con ensalada de lechuga.
5: Muy
2: mira. Mira, qué rico. Bueno, nuestro hermano Aldemar, como siempre presente, bendecida tarde, hermano de armonía, un abrazo rompe costilla a mis pastores amados, Cristian Eduardo y pastor Patricio y hermano Juan Isaías, aquí escuchando por YouTube. Qué bendición, un abrazo de oso para el pastor Hinojosa.
6: Ah, ya.
2: Es que puso y después otro mensaje.
5: Ah, ya. Hinojosa.
2: Ojosa.
5: Sí. Ah, ya.
2: Pastor Hinojosa, y amados auditores, nuestro hermano Aldemar.
5: Muy bien.
2: Desde Cali, Colombia.
6: Muy bien. Qué bien, ¿eh?
5: Que estuvo de cumpleaños ayer.
2: Sí, estuvo ayer de cumpleaños.
6: Ah, ¿verdad?
5: Pues, ¿cómo la habrá pasado?
6: Sí.
5: Yo creo que bien.
2: Que nos cuente.
5: Claro.
2: Si le cantamos ayer.
5: Porque sí, pues le cantamos ayer.
2: Hola, mis hermanos. Quisiera saludar a mi hija Andrea Guayquivil, que hoy se encuentra...
5: De cumpleaños.
2: De cumpleaños. Todo no.
5: Vamos.
2: Vamos, todo no. Que los cumpla feliz. Quiero saludar a mi hija Andrea Guayquivil, que hoy se encuentra de cumpleaños. Eso. Que el Señor le bendiga en este nuevo año que el Señor le ha brindado. Muchos cariños y bendiciones. Le saludo a su madre Mónica Castro y su hermana Antonieta.
5: Muy bien.
2: Así que un muy feliz cumpleaños.
5: Felicidades.
6: Felicidades. Exactamente.
2: Buenas tardes, mis queridos hermanos. Hace tiempo no pasaba por aquí.
5: Mire, ¿por qué?
2: Mira. Oh, ¿qué no me expliquéis? Un gusto escucharles nuevamente. Hoy quiero agradecer en especial por mi matrimonio. Con mi esposo cumplimos 11 años de casado. Mira. Y el Señor ha sido muy bueno con nosotros. Que el Señor siga dando de su gracia cada día para poder hacer su perfecta voluntad. Amén. Nuestra hermana Camila Molinet desde Viña del Mar.
6: Bien.
5: Mira.
2: 11 años de matrimonio. Felicidades para usted.
6: Aniversario,
5: así es.
2: Nuestro pastor Gerardo desde Rancagua presente. A ver, ¿qué nos dice?
1: Ahí viene.
5: Está colocando los intermitentes.
2: Eso.
9: Adiós sea la gloria.
2: Ah, la dejo lista.

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0: 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Buenas tardes, estimados pastores, que el Señor les bendiga, dar siempre la honra y la gloria a nuestro Dios. Voy a pedirle una petición de un cántico, ojalá, y ya que está el pastor Patricio, puedan entonar la última alabanza que él sacó, que se llama...
1: Ay, se Nunca te olvidaré.
0: No. Pero es la última que él sacó, así que si la pueden tocar, pastor, por favor, que es muy hermosa.
1: No, pues que esa no la hemos tocado todavía.
0: Un abracito.
1: Recién la vamos a tocar hoy día. La última que sacó.
2: No, es que él se refiere a la que era la última.
1: Ah, la que era la última. Porque hoy día hay sorpresa.
2: Ya no es la última.
1: Hoy día hay otra.
3: Oh, sí, hoy día hay otra.
2: Claro.
3: ¿Sí?
1: ¿Cuál es la última?
4: No, pero él se refiere a la otra.
2: A la otra, la que era última.
3: La otra no era...
4: Eres la piedra angular.
1: ¿Piedra angular será? ¿Esa será?
4: Esa debe ser. Me imagino.
2: Claro.
3: Eres la piedra angular. Esa es.
1: Ah, ya.
4: Ay, muy bien.
1: Continuamos.
2: Ya, listo. Ahí está.
1: Nuestro hermano Manolo desde Talca. A ver, ¿qué nos dice?
5: Después la cantamos, ¿no?
4: Sí.
1: ¿Sí, va a ensayarla primero?
5: Sí, exacto. Ahí viene.
1: Ahí viene nuestro hermano Manolo.
6: Hola, mis hermanitos y pastores que están ahí en la radio. Soy el volantinero de aquí de Talca. Les saludo en el amor de Cristo, hermano, pastores. En esta temporada me fue bien, gracias al Señor.
4: Eso,
6: en la venta de mis volantines. Y no me ha faltado el pancito del agua, como dice su palabra. No me ha faltado aquí en la mesa para pagar mis deudas, lo que teníamos que pagar todos nosotros, ¿cierto?
4: Claro.
6: Así que agradezco al Señor, hermano, porque... Y los edifican con su palabra también. Nos dan aliento, los levantan, Señor. Los levantan, nos dan fuerza, ánimo para poder seguir adelante. Seguir perseverando, ¿cierto? En las cosas del Señor. Que Dios los bendiga y saludos para todos ustedes.
1: Amén. Un gran abrazo ahí, hermano Manolo. Qué bueno que haya vendido bastantes de sus volantines. Estuvo desde enero, febrero, empezaron a hacer los volantines.
3: Sí,
1: más de 11.000, pastor dijo.
3: ¿Verdad? Son
1: sí, 11.000. Más de 11.000 volantines, dijo.
3: Sí. Bueno, hay personas que se dedican todo el año a producir un producto X para. Claro. De eso depende también todo el resto del año para su vida. Bendiciones para nosotros.
1: Amén, mi Señor, mis amados, dice que el Señor les llene de mucha gracia, mis queridos y amados pastores. Gracias por hacer mi día y todos los días que estoy en sintonía, mi Radio Armonía, que es la mejor compañía. Un saludo y mucho ánimo, dice, para mi hijo Rodrigo, que está sin trabajo. Aquí confiando en nuestro Señor Jesucristo, Él abrirá una puerta, dice, para Él. Bendiciones, nuestra hermana Paola Carrión.
2: Muy bien. Dios le bendiga. Sí.
1: Gracias por alegrar la tarde, dice, por mostrar alegría y transmitirla a través de la radio, orando por ese jovencito con depresión.
3: No, sí,
1: gracias por todo lo que hacen. Dios les bendiga y prospere siempre. Nuestra hermana Gilda desde Machalí.
2: Muy bien.
1: Y tenemos un audio desde Antofagasta, nuestra hermana María. A ver, ¿quién nos comparte?
7: Buenas tardes, pastores. A todos, buenas tardes. Los voy a saludar en esta tarde hermosa que tengo. Por la gracia del Señor que estoy haciendo mis cosas. Bendito sea su nombre, Señor. Y les deseo lo mejor y muchas bendiciones. Que tengan una buena tarde. Y me alegra mucho la vida. Así que por acá, por Antofagasta, hay un lindo sol. Y por la gracia del Señor... Estamos bien, muchas bendiciones a cada uno de ustedes, les deseo lo mejor y muchas bendiciones, bendi, amén, un abrazo de oso y un abrazo de elefante, para todos los pastores, ¿ya? Hasta prontito, bendi.
1: Bendiciones, mira.
3: Sí.
2: Muy bien,
1: hasta
2: gracias.
1: Elefante.
3: ¿Puede haber un abrazo más suave para mí, por favor? Porque
2: se nos está como...
3: No quiero...
1: Con la terapia.
3: Sí, claro, estoy en terapia de Kini, hermano, por favor.
2: El otro día enviaron un abrazo de algodón.
1: Sí.
2: Eso no conocía. Ese le vendría bien a usted, yo creo.
3: Muy bien.
1: Un abrazo de algodón.
3: Claro, suavecito.
1: Una papa.
4: Un abrazo de compresa caliente.
3: También. Sí, eso es más original tuyo.
1: Claro. Un abrazo kinesiológico.
2: Claro.
3: Sí.
1: Muy buenas tardes, hermanos. Qué gusto ver a nuestro pastor Patricio. Y también a ustedes, hermanos Juan y Isaías, pastor Eduardo y pastor Cristian.
2: Gracias.
1: Bien. Siempre es bueno escuchar este lindo programa. Hoy llegué temprano a casa.
3: Eso.
1: Y quisiera pedirles si pueden saludar a mi esposa. ¿Qué pasó aquí? Un regalo hermoso de parte de Dios que tenemos en nuestras vidas. Ella es una excelente esposa y madre. La amo con todo mi corazón a mi bella compañera, que mañana estará de cumpleaños.
3: Se juntaron todos para mañana los cumpleaños.
1: Todos para mañana. Vamos a tener que cantar el día para mañana. Claro. Nos vayan tarde de cumpleaños hoy día.
3: Sí.
1: Pero muchas felicidades, dice. Y mañana no estaremos escuchando la radio, porque tenemos algunos planes. Pero doy gracias a Dios por su vida. Y gracias porque ustedes nos alegran la tarde. Ella es fan de este programa.
2: Ah, mira.
1: Nuestro hermano Jairo Sepúlveda.
2: Jairo. Ah, mira tú.
1: Mira, mañana está de cumpleaños.
2: Scarlett, mañana está de cumpleaños. Scarlett, no tenía idea, mira.
1: Está de cumpleaños mañana.
3: ¿Quién tú conoces a Jairo, no? Sí.
1: Sí, sí, algo. Claro.
2: Sí, por supuesto. Mi cuñado ahí.
3: Ah, sí.
1: Algo lo conoce.
3: Eso.
2: Lo conozco hace apenas unos 20 y tantos años.
3: Ah, mira.
1: Una cosita. Un abrazo entonces ahí para Scarlett.
2: Así es.
1: El día de mañana va a estar de cumpleaños.
2: Así es, pues felicidad anticipada entonces.
1: Así es. Nuestro hermano Marcos y familia, a ver. Estará Antonia, Sofía, Felipe.
3: A ver. A ver.

0: Amén, mira Felipe ahí cantando, ya está más grande, ¿eh?
1: Qué linda canción, sí. ¿Eh?
0: Es muy lindo.
1: Linda melodía. Así gracias es. Por bendecirnos también.
0: Salmo 148.
2: Qué hermoso.
1: Ah, mira. Qué buena voz. No fui yo.
0: ¿Cómo lo dijo? Dije, ¿no? ¿Es ventríloco?
1: Puede tratar de... No, no fui yo.
2: ¿Cómo habla con la boca cerrada?
1: Claro, no, yo estaba agachado, mira. Todavía estoy deslumbrado con la guitarra, dije, de repente. No, está bien, Camilo, bien. Bien, asertivo, asertivo.
0: Un abrazo, Felipe, ahí, y a toda la familia, amén. Torres. Silva Torres. Dios les bendiga, queridos hermanos y pastores. Me entretengo, dice, con mucho con ustedes. Son muy graciosos.
2: ¿En serio?
0: Chistositos nomás. ¿Cómo no amar esta hermosa radio? Abrazos y bendiciones, cariños para todos los hermanos y hermanas que escuchan. Bendiciones, nuestra hermana María Gallego, desde La Granja, yeah. Santiago.
2: Muy bien. Amén.
0: Acá dice que el Señor les bendiga, Pastor Cristian, Pastor Eduardo, Pastor Patricio, hermano Juan. Dice, quisiera pedir oración por mi hija Karen, ya que el día de hoy será operada en Puerto Montt. Ah, nuestra hermana Karen.
2: Claro.
0: Les pido de todo corazón que puedan orar por ella, para que el Señor les guíe, guíe las manos de los médicos, que todo salga bien y que le dé fortaleza, tranquilidad y una pronta recuperación. Confiamos en que Dios estará con ella durante todo este proceso. Muchas gracias, pastores, y gracias por tenerla en oración. Nuestra hermana Sarita Pailanca.
2: Uh-huh. Saludos ahí a nuestra.
0: Sí, ahí Karen nos ha operado hoy día de un tumor también ahí en el cerebro.
1: Bueno, dentro de todas las cosas que uno puede hacer aquí, alegra la tarde de muchos hermanos, hay situaciones reales que, que viven y que también nosotros vivimos acá.
0: Así es.
1: Y la oración unos por otros siempre será importante.
0: Y contarle quizás un poquito ahí de contexto, nuestra hermana Karen es la que nos enviaba las imágenes que hacía Dosor, ¿no? Y de pronto ella le descubrieron esto, con dolores de cabeza, y le escribió a ustedes, recuerdo, yo no estaba en ese programa, y ahí ustedes me contaron que ella estaba con un problema de salud.
2: Sí.
0: Entonces después, contando un poco más, ahí me comentó cuál era ese problema, y que fue algo que yo había pasado ya. Entonces yo le escribí y tratando de animarla también y que confiara en el Señor, que no es en nuestras fuerzas, dependemos totalmente de Él.
1: Sí.
0: Y él lo agradecía mucho también. Y mientras tanto, yo la semana siguiente me hice un examen y me salió a mí también.
1: No.
0: Positivo. Así que cómo el Señor nos usa para fortalecer a otros también. Sí. Y también padecemos en un tiempo, ¿cierto? Algunas enfermedades, pero... el Señor es glorificado en todo tiempo. Así que
1: es muy importante, Juan, y perdona que te interrumpa, que dentro de todo lo que puede ser la algarabía de un programa como este, ¿ya? Hay situaciones reales que cada uno de nosotros también está viviendo. Algunas veces las contamos de forma coloquial, o a veces las omitimos, generalmente las omitimos. ¿Ya? Son luchas personales, batallas personales, pero queremos decir también a ustedes, amado, que no con menos circunstancias estamos acá.
0: Así es.
1: Y si estamos acá es porque deseamos servir al Señor primeramente y confiarnos a todo lo que el Señor está produciendo también en nuestra vida y creyendo que estos son referentes también para ustedes mismos y sus experiencias son también importantes para nosotros. Y orar unos por otros, como decía, es vital en el cuerpo de Cristo porque todos estamos viviendo batallas. El apóstol Pedro decía en el capítulo 5 de su primera carta, cuando decía que de ser sobrios, velad porque vuestro adversario anda alrededor buscando, el adversario, el diablo, por cierto, anda alrededor buscando a quien devorar, al cual resistí firmes en la fe, dice, sabiendo que los mismos padecimientos se van cumpliendo en vuestros hermanos en todo el mundo. Todos, de alguna manera, estamos viviendo padecimiento. Y si alguien no, y está en un tiempo de bonanza, podríamos decirlo, amén, disfrute ese tiempo. Porque en el camino del Señor siempre hay valles, desiertos, cisternas, mazmorras y todas las metáforas que nos hablan del trato de Dios para cada uno de nosotros.
0: Sí, Pablo también decía ahí en segunda de los Tesalonicenses, así que hermanos, estén firmes y conserven, ¿cierto?, las doctrinas que les fueron enseñadas, ya de palabra, ya por una carta, y que el Señor Jesucristo mismo y Dios nuestro Padre, que nos amó y nos dio consuelo eterno y buena esperanza por gracia, consuele sus corazones y los afirme en toda obra y palabra buena. Y después dice, finalmente, hermanos, oren por nosotros.
1: Sí.
0: ¿Para qué? No, no netamente orar con del nosotros estar bien, lo decía Pablo, pese a todo lo que él padecía, sino que hay algo especial, dice, para que la palabra del Señor se extienda rápidamente y sea glorificada, así como sucedió también con ustedes.
1: Sí, y básicamente los versículos que citaste al principio son el devocional de hoy, ¿ah? Que se está compartiendo, así que gracias por esa palabra.
0: Por acá tenemos a nuestro hermano Ricardo Lagos también, a ver qué nos dice.
3: Mira. Dios los bendiga, queridos hermanos, pastores que están ahí. Por acá tu hermano izquierdo, Ricardo Lagos. Bueno, también darle gracias por Radio Armonía, por esta tremenda señal, pero también pedirles. Hoy día se estaba hablando sobre la prevención del suicidio. Y también a mis alumnos de tercero y cuarto medio.

0: Así es.
1: Y cuánta verdad, y saludando a sus alumnos, compartiéndoles de Cristo también, sobre todo en estos tiempos que hay tanto.
2: No, sí. Orar por los profesores cristianos que tienen esta oportunidad de no solamente de hablar de Cristo, sino tantear o discernir lo que los alumnos puedan estar a veces ocultando, que el Señor les dé sabiduría a ellos también para animar a esos jóvenes.
1: Así es. Nuestro hermano Isaac también, desde Quillón. A ver, ¿qué nos dice?
3: Buenas tardes, mi hermano, mis amados pastores. Que Dios les bendiga mucho, que Dios les guarde. Me envió un audio hoy día nuevamente. Ayer había enviado audio, porque igual no enviaba audio ese día. Pero con la ayuda de Dios estoy enviando este audio para darle un abrazo grande. Que Dios les bendiga mucho, que Dios les guarde en este día. Y aquí, escuchando la radio junto a ustedes. Me gusta mucho el programa, me gusta mucho escuchar el programa porque mi alma se goza, mi alma se alegra. Y lo más hermoso, lo más lindo es siempre estar meditando, ¿cierto? En este Dios tan grande, tan bendito, que un día nos salvó, nos perdonó y que Él está con nosotros en todo momento. Eso es lo más bonito, lo más hermoso, lo más lindo, que Él nos acompaña, su presencia con nosotros todo el día y toda la noche, las 24 horas del día. Así que usted sabe que me gusta mucho cantar, mi hermano, mi amado pastor, me gusta cantar y quisiera cantar una alabanza para mi Dios. Oh, qué hermoso es pensar.

0: Un abrazo grande, rompe costilla. Buenas tardes, Dios les bendiga.
1: Eso, nuestro hermano Isaac, desde Quillón, Chiloé. Y mira acá, otro de Chiloé. Hola, mis hermanos, les saludo desde Chiloé, Dalcahue. Les habla el hermano Marcos Urra. Le envío un saludo a mi esposa Jessica Yáñez y a mi suegra Hilda, que se encuentran con nosotros por acá. Saludos, mis hermanos, que Dios siga bendiciendo a Radio Armonía. Amén.
2: Muchas gracias.
1: Gracias. Maravillosa canción, preciosa melodía y hermosa letra. Dios bendiga a los niños. Nuestra hermana Sofía desde Temuco.
2: Bien.
1: Y nuestra hermana Angélica también. A ver, nos comparte un audio ahí.
3: Un abrazo para Felipe, mi hermanito en Cristo, que cantó Alaben al Señor. Canté con él y me quebrantó mi corazón. Así que siga cantando al Señor, que es del Señor lo que está haciendo. Un abrazo y bendiciones para ese niño.
1: Bendiciones, nuestra hermana también. Sí, es lindo escuchar ahí a los niños cantar. Por acá me quedé. Saludos desde Chiloé, Dalcahue, pero esto lo acabo de leer. Ah, que lo envió por acá también. Nuestro hermano Marco Jurra. Gracias, Pastor Patricio. Nuestra hermana Patricia Sánchez dice, por darnos a entender que todos pasamos aflicciones, pero fiel es Dios que nos sostiene.
2: Amén. Amén.
4: Acá hay algunos de Facebook también, algunos mensajitos. Michael Israel dice, hola mis hermanos, bendiciones, tengo la oportunidad de verlos por Facebook. Hoy, un fuerte abrazo y bendiciones para toda la familia Armonía.
2: Amén.
4: La hermana Lore Córdoba dice, bendiciones pastores y hermano Juan, ¿cómo están?
1: Bien, bien, gracias al Señor.
4: Qué alegría ver a mi pastor Patricio en el estudio alabando a nuestro Señor. Muchas bendiciones a los cuatro.
2: Gracias.
4: También gracias, Cecilia gracias. Fica dice, buenas tardes para todos, muchas bendiciones. De la hermosa ciudad de Osorno. Aquí estamos con mi hija Steffi escuchando cómo cantaron muy hermoso para el Señor y nosotros fortaleciéndonos con la radio. También nuestra hermana Camila Cárdenas dice, hola, que el Señor les bendiga, Pastor Patricio, Pastor Cristian y Don Juan Isaías.
2: Ah, ah, ya, mira,
1: Don Juan,
2: ah, sí, sí.
4: Pablo López manda saludos al Pastor Cristian, dice, bendiciones, Pastor Cristian García, un abrazo fuerte.

0: Es de Argentina.
1: Mira, Argentina, viste. Sí.
2: Muchas gracias.
3: Trae turrón cuando vayas.
0: Alfajores.
1: Yerba mate.
0: También. Yerba. La hermana Paola Dotti también yerba. Mandáis esos monitos con las manos en alto.
1: Y después va a escribir.
0: Y eso. Eso. Eso, eso es lo que tenemos.
1: Oye, cantemos.
0: Cantemos.
1: Porque el pastor preparó como 12.
2: Sí, no, porque no, viene a cantar el pastor.
1: Viene a cantar y a una hora le ha cantado
3: uno. Yo pregunté y me dijeron entre de 4 a 10 canciones.
1: Claro. No, entre las 4 y las...
2: entre las 4 y las 10.
3: Ya, eso era. Eso era. Sí, llevamos una en todo caso.
0: Una. Algo es algo.
3: Pastor Eduardo, ¿usted no va a dirigir? No.
1: ¿Cuál viene? ¿Cuál viene?
0: ¿Ah? ¿Cuál quiere cantar, pues, pastor? Usted mande.
3: Si ya, veamos esta...
0: Le estamos dando la bienvenida a usted.
3: Ya, permiso de poner ese cejillo, esta hermosa guitarra, con todo el permiso, me hago responsable.
2: Cuidado, pastor, cuidado, ¿ya? Por favor. Cuidado ahí.
3: Vamos entonces con esta, tu nombre, oh Dios, exaltaré. ¿Guardas tu cuenta? Por supuesto que sí.
2: Sí.

0: El bajo estuvo muy bien ahí.
1: Pero espectacular.
2: Me faltó esa parte. Tum, tum, tum, tum.
0: Sí.
2: Esa se la sabe, ¿no?
0: No, no, no. Ahí lo va. Estuve a punto de hacer esa parte. No.
1: Sin tum, tum, tum.
0: El oh, oh.
1: ¿Ah? Sin tum, tum, tum.
2: Claro. Oh, claro, esa parte. Claro.
1: La vamos a cantar, pero sin tum, tum, tum.
0: Hay que ensayarla. Hay que ensayarla.
1: Por acá, dice, qué bendición la pasé en Cristo, dice, en Cristo Jesús, porque estuve vivo y estuve en el auditorio y oraron por cientos de hermanos amados. Qué bendición, me acordé de mis pastores amados de Armonía y auditores chilenos. Los amo en el amor de Cristo Jesús, nuestro hermano Aldemar.
0: Mire.
1: Mire, estuvieron ahí, estuvo participando y estuvieron orando y se acordó de todos.
3: Qué bien.
1: Nosotros. Y de los auditores.
3: Qué bueno.
1: Pero qué lindo.
3: Qué lindo.
1: Qué lindo es eso.
0: Qué hermoso, dijo.
3: Qué bendición.
1: Qué bendición. Voy a estar por acá. Sammy.
3: Ah, sí.
1: En octubre también.
0: Ah, sí.
3: Bien ahí.
1: Así que lo dejamos invitado para que esté con nosotros y compartan la tarde de domingo.
0: Claro.
1: Cantar en vivo con,
3: claro,
1: con Sammy Parada. Así que te invitamos, hermano. Tenemos un audio de Elio. ¿Elio Parragués? ¿Elio? ¿Es Elio?
4: Podría ser. Buenas tardes, amados pastores.
1: Sí, es Elio.
4: Hermano Juan Isaías, a Camilo ahí en los controles, a todos los que trabajan en la radio, que hacen posible que este mensaje de salvación en Cristo se haga posible en la Radio Armonía, que es de gran bendición para toda la iglesia. Bueno, y contento por volver a escuchar a nuestro pastor Patricio, que está ahí tocando en vivo junto a los pastores, al hermano Juan Isaías. Una alegría que saber que está mejor, que está ya con su salud más estable. Uh-huh. Y contento porque alabamos al Señor todos juntos. Así que un saludo, quiero mandar un saludo a mi esposita, Ángela, a mis hijos, Santiago, Diego, María Ignacia, y un abrazo a todos los hermanos que están escuchando, que somos fortalecidos al escuchar esta radio que usa el Señor grandemente. Un abrazo a todos. Bendiciones.
1: Bendiciones, okay. Hermano Elio.
0: Primera vez que escucho que Elio manda un audio. Sí, a veces escribe.
1: Escribe.
0: ¿Ya? Pero que manda un audio. Bueno, agradecido por el saludo también. Es uno de los tutores de nuestra escuela bíblica. Hoy día tiene harto trabajo. Mm. ¿Ah? Pero es un buen tutor. Está haciendo lo que el Señor le ha encomendado. Saludos, qué Elio, bien, a tu familia también.
1: El Señor lo siga usando.
0: Así es, así es.
1: Buenas tardes, hermanos y pastores. Les saludo desde Rancagua. Bendiciones del Señor. Su hermana Eva Valenzuela.
3: Muy bien.
1: Saludos, hermanos, desde Afunalhue, Licanray. Estamos bien escuchándolos, mi madre y mi bebé. Bendiciones, nuestra hermana Gaby Raipan, desde Licanray.
0: Qué bien. Qué lindo lugar.
1: Qué hermoso. Y nuestra hermana Andrea Soto también nos envía un audio. A ver, ¿qué nos dice?
5: Hola, hola, mis pastores. Santiago 5:13. Y el que está contento, canta alabanza. Yo estoy contenta, estoy feliz porque descubrí este medio por medio de las redes sociales, como les contaba. Y, no sé, asombrada de tanto talento y que tengan, lo ponga todo para servicio de nuestro rey. Contenta, feliz, así que aquí estoy a todo ritmo, levantando mis manos, glorificando a mi Señor y compartiendo la alegría de tenerlos y ahora como compañera de milicia.
0: Muy bien.
5: Arriba, Radio Armonía.
3: Ale.
1: Bien, arriba le puede. Le faltó. Ah, no, pero
2: ya pasó.
1: Ojalá, cuidado.
2: Te necesito hoy. Primero una canción.
3: Muy bien.
1: Ven, muchísimas bendiciones para ustedes, mis amados pastores y hermanos, Pastor Cristian, Pastor Patricio, Eduardo y hermano Juan, y el Team Armonía. Bello ambiente de alabanzas en esta tarde junto a ustedes, desde Chile, desde Estados Unidos, dice. Un abrazo grande para ustedes a Chile, nuestra hermana Aralí Alvarado.
3: Bien, saludos para ella.
1: ¿Tienes otro por ahí o cantamos?
2: Cantemos.
1: Cantemos, aprovechemos a cantar.
2: Cantemos así. La que pedía el hermano antes. Bueno, yo le puse un título acá, pero...
0: Está bien.
2: La antepenúltima del Pastor Patricio.
1: La antepenúltima.
2: Porque la última viene, la va a cantar acá.
1: ¿La última no la has escuchado tú?
2: No, no tuve ese privilegio.
1: Va a tener que... ¿Y cómo la va a tocar?
0: Oh, bueno, ahí vamos a ver, ¿eh? En el segundo bloque ahí.
1: Ah, ya.
0: Vamos a ver qué hacemos. ¿El sol mayor, Eduardo, sí?
2: ¿Usted la cambió? Sí. usted dio la instrucción que
0: te
2: la cambió.
0: Vamos entonces, te
2: no,
0: sigo.
2: No, no, no. Sí, ahí está el sol, pastor. No hay problema.

0: lindo canto, ¿ah?
1: Precioso.
0: Va a venir sorpresas con este canto, ¿ah?
1: ¿Ah,
0: sí? Sí. Pues. Tenemos que grabar este canto. Juntos, los cuatro.
2: Wow.
0: Tenemos la pista musical ya para hacerlo. Aprovechamos de decirle a la hermandad.
2: Ah, qué bien.
0: Claro, para que también ellos puedan cantarlo después.
2: Claro.
0: Esa es la idea, ¿no?
1: Sí. Pero claro, por supuesto que la canten, sí, con nosotros. Esa.
2: Excelente.
0: Amén.
1: Hola, mis hermanos de Armonía. Les escucho todos los días desde mi trabajo. También mientras viajo a casa. Son mi edificante compañía. Hoy les escribo pidiendo oración por mi nieta Antonella, de 13 añitos, que está siendo operada en Santiago de una apendicitis repentina. Que el Señor sea guiando a los médicos y que ella pueda recuperarse pronto. Dios les bendiga y sustente hoy y siempre. Nuestra hermana Susana desde Melipilla.
0: Amén.
2: Amén. Dios le ayude.
1: Que el Señor le fortalezca ahí también a esta pequeña. ¿Por allá tienes algo, Eduardo?
3: Déjame abrir el Facebook.
0: Eso.
1: Muy linda alabanza, dice por acá. Bendiciones para todos ustedes desde Valdivia.
2: Muy bien.
1: Nuestra hermana Aralí también dice: saludos a todititos, mi familia, en la fe, que están en sintonía. Sean siempre bendecidos. Preparados, dice, separados por muchas fronteras, pero unidos en el amor de nuestro Señor Jesucristo y Radio Armonía. La mejor, Yupi.
0: Sí.
1: Yupi.
0: ¿Desde dónde?
1: Desde los Estados Unidos, los Estados Unidos.
2: No, Missouri.
1: Desde Missouri, Estados Unidos.
0: Por eso decía la. Claro. Más allá de la frontera.
1: Más allá, sí, de las, claro, fronteras.
0: Excelente.
3: Por acá Sonia Gómez dice: muchas bendiciones, Dios les bendiga desde San Pedro de la Paz, con mucha lluvia, dice.
2: Mira,
0: sí.
2: Mira.
3: Y Vilma Baeza dice: buenas tardes, pastores, hermano Juan Isaías. Muy lindas las canciones, sobre todo el niño que cantó. Voy a orar por el niño de 14 años y la hermana que va a ser operada. Saludos a mis hermanos de Armonía y a mi hermano del audio, dice.
1: Eso, Camilo.
3: Sí,
0: eso. Así es.
3: La hermana María Teresa dice: muchas bendiciones a los cuatro guerreros del Señor. Pero qué linda bendición, cantando y alegrando a toda la familia de Armonía. Aquí escuchándoles desde el metro, dice.
1: Mira.
3: Hasta muy lindo programa, que el Señor los bendiga y los llene con mucha alegría, amor. Les envío muchos abracitos.
0: Gracias.
3: Y por acá también Rodrigo Nilo dice: qué buenas voces, que el Señor les bendiga.
1: Qué buena voz.
3: Yo interpreté ahí.
0: Qué buena voz.
3: Claro. Y la hermana Sarita Pailanca dice: amén, con un corazón.
1: Amén, amén, hermana. Eso. Sarita. Que Dios le fortalezca ahí también.
0: Así es.
1: Eduardo, ¿que nos vamos a la pausa?
3: Sí, vamos.
1: ¿O no a pausa,
3: video? Sí, sí, vamos a pausa.
1: Vamos a pausa.
3: Vamos a pausa. Ya. Es necesario. Vamos a escuchar un canto y
1: reta.
3: Volvemos.
0: Sí.
3: Sí.
0: Vamos.
1: Vamos a una pausa entonces y regresamos aquí en Armonía.

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1: Septiembre. Aún hay esperanza. Y que nuestro Señor Jesucristo mismo y Dios nuestro Padre, que nos amó y nos dio consuelo eterno y buena esperanza por gracia, consuele sus corazones y los afirme en toda obra y palabra buena. Segunda de Tesalonicenses 2, 16 y 17. En la vida del ser humano, muchas de las cosas que consideramos seguras pueden cambiar inesperadamente. Existe un conocido dicho que afirma que en esta vida solo la muerte es segura. Sin embargo, quienes hemos conocido al Señor sabemos que existe una certeza mucho mayor, que permanece más allá de las circunstancias. Dios nos ha amado y nos ha dado en Cristo consuelo eterno y una buena esperanza por gracia. Algunas veces podemos sentir que el mundo empeora cada día. Vemos guerras, violencia, desastres naturales y una sociedad que muchas veces se aleja de los principios establecidos por Dios. Pero no debemos desanimarnos. En medio de la oscuridad, los cristianos estamos llamados a reflejar la luz de Cristo, mostrando su amor, haciendo el bien y compartiendo con otros la esperanza del Evangelio. Precisamente cuando el panorama parece más oscuro, más necesario es recordar dónde se encuentra nuestra verdadera esperanza. Nuestra esperanza no depende de que todas las circunstancias mejoren ni de que desaparezcan las dificultades. Descansa en el Señor y en las promesas de su palabra. Por gracia hemos recibido consuelo eterno y buena esperanza, y sabemos que los sufrimientos del tiempo presente no son dignos de ser comparados con la gloria que nos será revelada. Por eso, aunque atravesemos tiempos difíciles, podemos continuar confiando, sirviendo y anunciando a otros la esperanza que solamente encontramos en Jesucristo. La frase para reflexionar hoy es: aun cuando las circunstancias parezcan oscuras, en Cristo siempre tenemos una esperanza segura.
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0: Estamos de vuelta aquí en Tu Tarde en Armonía. Como todos los días jueves, Tu Tarde en Armonía. ¿Cómo le habíamos puesto, queridos? Musical.
1: Tu Tarde de Alabanza. Musical, de adoración. Tu Tarde de Alabanza, de Adoración.
0: Tenemos que fijar un nombre.
1: Sí, hay que fijar un nombre. Tu Tarde Musical de Alabanza y Adoración.
0: Eso, algo corto.
1: Algo breve.
0: Para que quede ahí en la memoria.
2: Para que suene así. Sí.
1: Para que suene pomposo.
2: Claro.
1: Pomposo.
3: Sí, podría añadirle algo más.
2: Tu Tarde Musical de Alabanza y Adoración con Patricio Curinao.
0: Eso.
2: E invitados.
0: Eso.
1: En armonía.
0: Oh, eso.
2: En el, claro, en armonía.
0: Fit, otros.
2: Claro. Ay, sí. Fit, otros tres.
1: Y agregado. Y acompañamiento.
2: Claro.
3: Con sonidista.
1: Incluido. Hola, mis queridos y amados. Qué lindo se ven todos juntos, dice. Y me alegro mucho, mucho ver a nuestro pastor, querido Patricio Curinao. Lo echaba de menos, pero no te enojí. Pues, Cristian,
3: ¿qué le pasó, Cristian?
1: Estaba pateando todas
0: no
1: las cosas.
0: No le gustó el surfit. No
3: asistencia. Asistencia.
1: Asistencia.
3: No, de verdad, asistencia.
2: No, no, sí, no arreglamos.
3: ¿Tú crees que lo podrás lograr?
0: Está haciendo cualquier ruido ahí con el atril, si le digo.
1: Le está pegando fijo al atril, así que no hay problema. Pero ahí viene Camilo, rápido y veloz.
3: Eso,
1: de Camilo.
3: Claro. Gracias, Camilo.
1: Una regla patita ahí. ¿Dónde iba? Aquí.
2: Gracias, Camilo. Gracias.
1: Le echaba de menos, Pastor Patricio, dice. Qué bueno es en todo tiempo, dice. Linda tarde de San Joaquín, presente nuestra hermana Scarlett Sumont. Que mañana está de cumpleaños.
3: Claro, también.
1: Y que nos va a dar torta.
3: Sí. Mañana tu cumpleaños, mañana.
1: ¿Eh? Sí, porque San Joaquín es cerquita.
3: Sí.
1: No quiere pasar.
3: Sí, ¿a cuánto estamos ahí?
2: Oye, mañana tengo que andar cerca de San Joaquín.
0: Mire, qué casualidad.
2: Mira,
0: qué casualidad.
2: Podría ir a pasar.
1: Mira.
3: Excelente.
1: Ahí nos trae.
2: Vamos a ver si invitan.
1: Hola, primera vez que escribo, dice. Muchas bendiciones por este hermoso programa desde Temuco, su hermano Orlando. Pero muy bienvenido, hermano Orlando,
2: claro
1: que sigue escribiendo. Los escucho desde hace muchos años, ya que mi padre los escuchaba y era compañero de milicia.
0: Está recibiendo el
1: testimonio. Claro, mira, justamente iba a mencionar eso. Espero que resulte este mensaje. Muy hermosa la programación y espero seguir participando.
0: Muy bien,
1: pero hermano Orlando, ese es el hecho... Y ya más conciso, más dado a conocer, más, ¿cómo lo podríamos decir?
0: ¿Concreto?
1: Concreto, ahí reflejado. Mm. Su padre escuchaba y era compañero de milicia y ahora él. Eso es la campaña de esta de pasar el testimonio, pastor, que estamos haciendo acá en Armonía.
3: Es bueno recordarlo acá también, ¿eh?
0: Porque... A propósito, perdón, ¿se ha visto el video?
3: Sí, lo vi.
0: ¿Sí? ¿Lo vi el video?
3: Sí. ¿Sí? Lo vi. Bonito video.
0: Muy bonito video.
2: ¿Le gustó?
3: Sí, obviamente hay una historia ahí que se transmite con el desafío de este tiempo, ¿no? Se entiende muy bien el mensaje, así que si alguien lo requiere, para enviárselo
1: está
3: también.
1: Está en todas las redes sociales, ahí empieza a compartir, busquen un Ministerio de Armonía o pídalo ahí al WhatsApp y le enviamos el link.
3: Sí, claro.
1: Y importante, si nos ayuda también a compartirlo.
0: Sí, a propósito, estamos ahí en Instagram alcanzando casi los 10.000 seguidores, así que si alguien no nos está siguiendo en nuestro perfil de Ministerio de Armonía, hágalo. Creo que nos faltan 50, si no estoy mal.
1: 49.
0: 48.
1: 47.
0: Vamos, así que sirva, búsquenos ahí como Ministerio de Armonía en Instagram. Qué y bien. Síganos y comparta también todo el contenido. Se está haciendo contenidos de carruseles, de reels de las predicaciones, de programas de la radio también, con enseñanza bíblica. Si finalmente es eso lo que nosotros estamos haciendo en la radio. Llevando la palabra del Señor a través de este medio radial. Y hoy día también hemos sumado ya hace varios años el tema del internet, porque es necesario también no quedarse atrás en ese sentido y compartir la palabra del Señor. Así que síganos ahí en Ministerio de Armonía por Instagram, YouTube, ahí está todo disponible. Y nuestra página, por supuesto.
1: Excelente. Así es. Y un mensajito para el Pastor Cristian.
3: A ver.
2: Para mí.
3: A ver.
1: Pero Pastor, si el sábado es mi cumpleaños, sorpresa... Ahí va a comer torta.
2: ¿Scarlett?
1: Sí. Ella está escribiendo y diciendo que el sábado es su cumpleaños sorpresa.
3: Ya no es sorpresa.
2: Mira qué interesante, porque al final está siendo sorpresa para mí.
1: Ah, tú no sabías.
2: No para la cumpleaños. No. No sabía.
0: Pero es en su casa.
1: Pero
0: en tu casa, Cristian.
2: No, no
0: pasa
2: en mi casa.
3: tú tienes que llevar la torta, no sabía.
2: Ah, es cerca de mi casa, ya. Ahora que es cerca de mi casa. Ah,
1: yo conozco para allá,
2: sí. Sí.
1: Podemos llegar.
2: Es bastante cerca de mi casa, sí. Toda la razón.
1: Al frente.
2: Al frente, de hecho. Al frente.
1: Hay una placita y al frente.
2: Claro.
3: Estamos cerca, yo estamos estoy cerca.
2: Sí, por supuesto.
1: Estamos aquí a la pasada, pasó 10 minutos.
2: Lo que sí que no puedo invitarlo porque no es mi cumpleaños.
3: No, no, pero.
2: Pero si, ella, si, ya si ella dice que sí, no,
0: ya, sí, sí, sí, es de dominio público,
2: ya,
0: ¿cierto?
2: Ya es dominio público. Mira qué bien. Qué bonito eso cuando uno sabe de su cumpleaños de sorpresa.
3: Gracias, eso, ¿no es cierto? Bonito.
2: Pero uno tiene que hacerse el desentendido.
1: Claro.
2: Y llegar ese día y poner una cara,
1: la
2: así
1: cara
2: como
1: de sorpresa.
2: De asombro.
0: Eso, algo así. Algo así.
3: Nos preparamos para el 4.
2: Para el 4, sí.
1: Eso. Va a ser sorpresa.
2: También.
1: Nuestro hermano Freddy. A ver, ¿qué nos dice ahí? Tenemos un audio.
4: Buenas tardes, hermanos, ¿cómo están? Espero que estén muy bien. Mi nombre es el hermano Freddy, de acá de la comuna de Hurtado. Y bueno, quiero dejar este mensaje, animales siempre, solamente recordándome de algo que me ocurrió muchos años atrás, cuando recién comenzó la radio, y había un punto de ofrenda en el 14 Vicuña Maquena. Esa oportunidad, no estamos pasando por un momento muy crítico económicamente, no tenía trabajo, y yo sentía la necesidad de poder ofrendar, pero no sé qué es lo que voy a hacer, conseguirme el dinero para poder hacer, porque tener una radio en este país es un privilegio.
1: Así es.
4: Es un privilegio grande, inmenso, de parte de Dios. Y recuerdo que no tenía nada, así que en ese minuto con mi esposa nos quedamos mirando y miramos nuestras manos, así que tomamos los anillos y los fui a ofrendar ahí al punto de ofrenda. De ahí en adelante vinieron hartas cosas. Yo creo que no lo adjudico al de dar para poder recibir, no. Dimos con fe, pensando en que era una gran necesidad y que esto obviamente iba a traer fruto. Y la verdad que los frutos han sido maravillosos durante mucho tiempo. Y de ahí obviamente se me abrieron puertas de trabajo y de ahí no he tenido mayor problema. Dios ha sido justo y fiel. Así que eso le quería contarle y muchas gracias por lo que están haciendo y que Dios lo siga utilizando.
1: Amén, gracias por compartir. Mira, cómo despojarse ahí. Esa certeza que tuvo en ese momento de querer dar y no tener y llevar esto. Qué hermoso.
3: Convicción personal.
1: Es una convicción personal.
3: Sí.
1: Y el Señor no está viendo ahí solamente el fruto o el hecho mismo, sino que está viendo la disposición del
3: exacto,
1: corazón.
3: Exacto, exacto.
1: Gracias, querido hermano, por compartirlo con nosotros. Hola, mis hermanos y pastores. Dios les bendiga aquí con mucha lluvia y haciendo un rico pan amasado, dice. Me acompañan todo el día. Soy de Talcahuano. Les envío un gran abrazo a nuestra hermana Esther Hernández.
3: Saludos.
1: Saludos pan para amasado. Ella desde Talcahuano. Mira.
3: Pan amasado, por favor.
1: Oh, pancito amasado.
2: Mira.
1: Pero, pastor, hay que ir bajando.
3: Sí,
1: ¿eh? Sí. Vamos. Después del 18.
3: No, tú, es verdad. No, pero yo me porté bien.
1: Yo también.
3: Qué bueno.
1: Y se Eduardo, viene el, y se viene el verano.
3: Sí.
1: Y se viene el verano, así que.
2: Claro.
1: Hay que usar las poleras.
2: Sí, verano. Oye, las poleras, sí.
1: Las poleras, sí. Así que hay que ponerle cuidado.
3: ¿Tiene poleras?
2: Vamos a ver si nos quedan para próximo verano.
1: Vamos a ver,
3: ¿no? Ya. Yeah.
2: O si no, le pedimos a Sammy ahí nuevas.
1: Claro.
0: Tiene que mandar una más por acá. Una polerita.
1: Oye, que la traiga ahora en octubre cuando venga.
2: Ah, que
0: venga preparado.
1: Sí.
0: Le vamos a mandar mi talla por interno.
1: Claro. Pastor Sammy, el pastor Eduardo no tiene polera.
0: Sí.
2: Ya, ahí está, ya
1: listo,
2: está
1: pasado el mensaje.
3: Tequiele.
1: Mis amados Quinteto, dice, en su maravillosa gracia nos sostenemos. Cariños para todos, toiditito, su hermana Idelina desde La Serena. Acá hace calor, dice.
2: Mira.
3: Los contrastes, ¿no?
2: Claro.
3: Lluvia en el sur.
2: Así es, calor otro en país. El norte.
1: Maravilloso país, maravillosa zona, tierra que el Señor nos ha dado acá y que podemos disfrutar también. Pero cuán maravillosa es lo que viene, nuestra patria celestial.

0: Amén.
1: Un canto de Alejandro Alonso, ¿eh?
0: Sí.
1: Que nos bendijo tanto con su legado musical. Gracias al Señor por su vida, que podemos cantar esta hermosa alabanza que habla también de la realidad, de la santificación en la vida del creyente. Primero el Señor por posesión nos hace santos, y ahora estamos en el camino de la santidad de Cristo a través de la obra del Espíritu Santo.
0: Así es.
2: Así es, pastor. Buenas tardes, soy Margarita y escribo a nombre de María Bravo, a quien cuido. Me dice, saludos a todos los hermanos que escuchan la radio. Hace poco soy auditora y me gusta mucho escuchar la palabra del Señor. Estoy todo el día al ladito de la radio. Muchas gracias y muchas bendiciones a todos.
1: Eso, muy bien.
3: Qué alegría, gracias. Un abrazo ahí. Mira, para ella.
2: Escribe, Margarita, escribe a nombre de María.
3: Claro, María Bravo.
2: Quien está, digamos, ahí al cuidado de ella, Margarita. Así que gracias, Margarita, por escribir. Sí. Y también ahí a tu hermana María Bravo ahí.
3: Para las dos ahí un gran abrazo.
2: Un gran abrazo. Eso. Y que siga ahí acompañándose. Ah. Y que sea su radio ahí acompañándose de palabra del Señor todo el día.
3: Así es.
2: ¿Por ahí tienen mensajitos, Eduardo?
4: Reviso, por lo menos recién no había nada. Pero veamos acá en Facebook. Dame un segundo.
3: Uno. Listo.
2: Y se borró, dijo.
1: Sí.
2: Ah, no. Por acá tengo uno, dice, hermosos talentos, dice. Mira.
1: Ah, sí.
2: Gracias. Bueno, José Florencio. Ahí, no escribe por YouTube.
4: Facebook, sí. Está por ahí. Acá tenemos algunos mensajitos.
3: No sé si talento. Está rápido, diría.
2: Está rápido. Depende de quién lo toque.
4: Hay que ahorrar tiempo.
2: Sin talento, está rápido.
4: Esa es mi defensa.
1: Ah, sí, bueno.
4: La hermana Paola Dote nos deja un mensaje. Hermoso día, mis queridos pastores. Hermano Juan Isaías y Camilito.
1: Qué rápido eso.
4: Dios les bendiga a todos. Hoy nublado. Qué bello es escucharles cantar. Dice, por favor, cantar gracias, gracias, Señor. Tu fidelidad sigue persiguiéndome. Salmo 150. Ah,
2: tu fidelidad, sí.
4: Alabadle con címbalos resonantes. Todo lo que respira, alabe al Señor. Agradecida de Radio Armonía y un fuerte abrazo y muchas bendiciones, dice.
2: Amén. Bendiciones, hermana Paola Dote.
3: Bendiciones. Bien. Un abrazo para ella.
4: Pastora María Francisca dice... Muchísimas bendiciones, mi hermano Cristian. Dios con ustedes en todo momento, mis hermanos, dice.
3: Amén.
4: Isabel Escobar dice, hola, mis amados pastores y hermanos de Radio Armonía. Aquí viéndoles y gozándome con sus hermosas alabanzas. O dice, alabanzas hermosas. Hoy tenemos culto, mañana ensayo de coro.
2: Eso.
4: Igual que el ensayo que nosotros tuvimos acá, ¿ven?
2: Claro, claro.
4: El sábado tenemos media vigilia para seguir gozándonos en el Señor. Les envío un abrazo en el amor del Señor.
1: Mira. Nosotros ensayamos algo, sí.
3: Sí, nosotros estuvimos ensayando.
4: Yo estaba meditando que el final de esta canción salió tal como lo ensayamos.
3: Claro.
1: ¿Sí? Ah, bueno, sí.
4: Sí.
2: Terminamos a tiempo.
3: Sí, idéntico salió.
4: Muy bien.
2: ¿Tienen más?
4: No, ahí, eso es lo que hay.
2: Hola, queridos hermanos de Radio Armonía. Soy el hermano Patricio Nadó. Dice, tengo la bendición de ser compañero de milicia hace mucho tiempo.
1: Bien,
2: como
1: bien.
2: Contaba el hermano que enfrentaba en el 14 de Vicuña Maquena. Consulta, ¿hay que inscribirse?
4: Ah, buena pregunta.
2: ¿O la antigua basta?
1: Oh, mire.
2: ¿Hay que reinscribirse? ¿O la antigua? No, si está inscrito.
3: Claro.
2: Y ya es parte.
3: Si ya lo es.
2: Claro.
3: Ya está.
2: Estar inscrito, querido hermano, es saber, nosotros acá con su RUT, o si quiere ahí lo preguntamos por interno para que lo verifiquen, ahí se lo envíen y le confirmen también nuestro hermano Patricio si continúa inscrito ahí como compañero de milicia. Saludos y muchas bendiciones. Un gran abrazo de espuma, dice.
4: Ah, bien,
2: ya que yo también lo necesito por estar pasando una gran prueba, pero confío que con la gracia de Dios pasará. Reitero mis bendiciones.
3: Muy bien.
2: Muchas gracias, hermano. Gloria al Señor, hermosa alabanza. Dios les bendiga grandemente, pastores y hermanos, dice su hermana Eva. Que su santidad cada día nos envuelva. Amén.
1: Así es.
2: Desde Pucón, nuestro hermano Luis. A ver, ¿qué nos dice?
5: La santificación.
6: Les saludo de Pucón, bendiciones, hermano Luis.
2: Bendiciones, hermano Luis, desde Pucón.
3: Muy bien.
1: Amén.
2: ¿Cantamos, pastor?
3: Sí.
2: ¿Una
3: ¿Vamos?
2: Nueva?
3: Vamos a estrenar la canción nueva.
2: Ah, estrenemos la canción nueva.
1: Vamos a hacer un pequeño cambio entonces acá.
3: Sí. Cambio en el equipo.
1: Exactamente.
3: Bueno, es un enroque en realidad.
1: ¿Ah, sí?
3: Claro, mira.
1: Tiene razón.
3: Es un enroque.
1: Técnicamente, ¿no?
3: Claro.
2: Uno para allá, otro para acá y así
3: nos claro. Podemos usar. Uno para allá.
2: Uno para allá. Y no, pues no, ya, si no
3: hay,
2: ya pasaron.
3: Ya no hay para allá, ya no hay para allá.
1: Exactamente.
3: Pasaron. Nada de para allá.
1: Vamos a hacer un canto.
3: Cuéntenos un poquito de qué se trata.
1: Es el Salmo 118.
3: Ya.
1: Fíjense que ahí aquí, en el Salmo 118, perdón, hay dos versículos finales. Dice, mi Dios eres tú y te alabaré, mi Dios te exaltaré. Uh-huh. Alabad al Señor porque Él es bueno, porque para siempre es su misericordia. Son dos versículos que vamos a cantar en una rítmica especial, ¿ya? Uh-huh. Para que también nuestros hermanos puedan cantar con nosotros. ¿Eh? Facilito de aprender, ¿eh? Yo creo que este es un segundo canto que vamos.
3: Muy bien.
1: Inédito es la idea, ¿no? Sí.
3: Muy bien.
1: ¿Está bien dicho?
3: Quiero acelerarse, Eduardo, por favor. ¿Eh?
1: ¿Ah, sí? Ya. Vamos. Uno, dos, tres.

0: queda. Amén. Amén.
1: Bien.
2: Ya, ahora le ensayamos.
1: Ya, ahora cantamos.
0: Invitaban a tus hermanos a cantar en coro simple, ¿ah?
2: Sí.
1: Dice,
2: ¿cómo dice el coro?
0: Dice, ala.

0: Amén.
1: Amén.
0: Amén.
2: Muy bien.
1: Veamos.
3: Eso. Amén. Amén.
0: Esa, ahí está la Emma también.
4: Cambio otra vez, ¿sí?
0: Amén.
4: Amén. Eso.
0: Muy bien. Entonces ahí tenemos. Esta sería la última entonces. La más reciente.
1: Esta es la última reciente. De las últimas.
0: Claro.
4: Sí. La idea.
0: Hasta hoy día.
4: Es que la idea es cantar cántico nuevo también.
0: Claro.
4: ¿Ah?
1: Cantad a Jehová cántico nuevo. Nuevo.
0: Exactamente, claro.
4: Sí.
0: Y solamente hay con dos versículos. O uno.
4: Dos.
0: Dos versículos.
1: Imagínate
0: 118.
1: Si cantáramos todo el
0: 119. Oh, no, ahí tenemos para hacer trasnoche.
1: Oh, ya, sí, no, de idea.
0: No fue una idea, fue un comentario.
1: No de idea que viene noviembre.
0: Ah.
1: Y se vienen los 36 años de armonía.
0: Ah.
1: Así que no me dé idea. Por si.
4: Tenemos que llegar a noviembre con unos 5 cantos inéditos.
0: Claro,
4: ¿eh?
0: Sí, claro.
4: Una meta, ¿eh?
1: Llevamos dos.
4: ¿Qué dice usted, Eduardo?
1: Y lo grabamos en vivo.
4: Es posible, es posible.
0: Oh, lo graban vivo ahí en algún lugar que nos consigamos.
4: Sí, pues. Digo, aquí mismo, vivo.
1: En vivo ahí con los hermanos.
4: En vivo con los hermanos.
0: Claro, con público.
1: Culto ahí podríamos. Ya.
4: Tú fuiste responsable.
1: No. Tú empezaste.
0: Ay, ay, ay.
3: Chao.
0: Ya.
1: Disculpen, dice un hermoso y cariñoso saludo, Joana desde Talca, un abrazo grande, Dios le siga bendiciendo.
0: Amén.
1: Amén, muchas gracias.
0: Gracias.
1: Saludos, pastores y hermanos de Armonía, desde Llanquihue, región de los Lagos, les saludo y con el amor de nuestro poderoso Dios, les aviso que los empecé a seguir en Instagram.
4: Excelente.
1: Pero muy bien.
4: 49.
1: Y subieron en 10 seguidores, no faltan,
0: ¿serio?,
1: menos para a llegar ver a los 10.000.
0: Vamos. A ver.
1: Nuestro hermano Luis Edardo, desde Llanquihue. Mira qué bien, ¿ah? ¿Eh?
4: ¿Cómo está en Instagram el nombre?
0: Ministerio de Armonía.
1: Perfecto. En todas las redes sociales, como Ministerio de Armonía.
0: Oye, faltan 40. 9.960.
1: Ya, vamos. Lo podemos. Ah, no, esa es la cosa. Bendiciones, queridos hermanos y pastores. Muy lindo su ensayo, dice. Están aprobados. Nuestra hermana Emma, desde Maipú.
0: Muchas gracias.
1: Gracias, hermano.
0: Uf, menos mal.
1: Gracias, señor.
0: Sí, menos mal. Muy bien.
1: Nuestra hermana Puri Jara.
0: A ver, ¿qué dice?
1: ¿Qué nos dice?
5: Hola, buenas tardes, pastores.
1: Hola, hermana Puri.
6: Hola.
5: Y hermano Juan, Radio Controlador y todos los que hacen posible que nosotras podamos comunicarnos con ustedes. Está muy lindo el programa, muy ameno. He escuchado a mis hermanos, los que cantan, los que mandan saludos, los que mandan mensajes, y también ustedes que están allí cantando, y nos estamos deleitando con sus voces también. La gloria y la honra es para el Señor. Un saludo muy especial a nuestro pastor Patricio, me alegro mucho de escucharlo, pastor.
4: Gracias, mi hermana.
5: Que el Señor le bendiga y que Dios le dé mucha paciencia ahí con las personas que lo rodean.
4: Con el que está a su izquierda, sobre todo.
5: Dios, perdone.
0: Qué feo.
4: Tengo al lado mío al bajista.
5: Tarde muy linda, como cada tarde. Tu tarde en armonía. Disfrutamos, nos reímos, no hacemos bromas y eso. Así que les mando saludos a todos los auditores, a todos los que colaboran con la radio, y sigamos adelante colaborando y orando por esta radio, la mejor radio de Chile y el mundo, Radio Armonía. Así que muchos saludos a todos y sigamos adelante mirando solamente la cruz. Es el blanco perfecto. Así que muy contenta, muy feliz, y un saludo también a mi yernito lindo que está ahí. Muchas bendiciones para todos. Que el Señor les bendiga. Chaito, chaito.
0: Muchas gracias.
1: Chaito.
0: Un abrazo para ella también.
1: Nuestra hermana Ingrid, desde Puerto Montt, también, a ver.
7: Hola, hermana, yo soy la Barbarita.
1: Barbarita y Olivia.
7: Y quiero cantar una canción.

0: canción, porque a Dios le agrada escuchar nuestra voz y bendecimos lo que Él nos da. Sea poco mucho, nos fortalecerá. Bendiciones.
1: ¡Ay, se le cortó Bendiven!
2: Se entendió,
1: bien,
2: se entendió.
3: Bien, bien, bien.
2: Lindo, lindo, ¿eh?
1: Como mucho buena voz.
2: Muy bien.
1: Nuestro pastor Girardo desde Rancagua. A ver, otra vez, ¿qué dice?
4: Nuevamente por acá,

0: la puede ver microscópicamente. Así que le invito a todos los de Rancagua, San Fernando, Santa Cruz, Pichilemu, ahí todos alrededores, que puedan venir acá a la Plaza de los Héroes en Rancagua, donde estará esta exposición de la Biblia. Así que agradecer a Sociedad Bíblica Chilena, bien digo, y también a la familia Galdame acá en Rancagua, que ellos hacen exposiciones todos los años en la Plaza de los Héroes. Así que bendiciones y linda la última alabanza, Pastor de Patricio.
1: ¿Cuál? ¿La última o la última la de la última. Antes de la última?
2: Sí, es que hay varias que...
1: Hay como varias últimas.
2: Sí, hay varias.
3: No, la última.
1: No, la última que hizo ustedes.
3: La última.
2: Ya. Puede ser tu santidad también.
3: No, sí, es la última. Será que era la última.
2: Ah, ya.
3: Muy bien.
1: ¿Tenemos nuestra hermana Scarlett o será Emma Grace?
3: A ver, ¿quién viene?
4: Hola, mis hermanos amados y simpáticos. Hola, Tatán. Hola, Juan. Hola, tío Wally.
3: Ah, ya.
4: Hola, Patricio. Lo toco de...
3: Controle.
4: Quiero acatar una canción. Uno, dos, tres.

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2: ¡Ah, bien! ¡Jesús, es el señor! Mira, ya está aprendiendo más, se me cree. ¡Oh! Me faltó.
3: Faltó el lobo, sí, pero bien, bonito.
4: No, y se lanzó con una canción de... ¿Para tu gloria? ¿No?
5: Para, su gloria. Sí, ah, para su gloria.
4: Es una de las más actualizadas, perdón.
3: Sí, no, claro.
5: Que la iglesia, en la iglesia de ella cantan esas canciones.
4: No, es que que felicitar a ese pastor.
5: Sí, no.
4: Totalmente, sí.
2: Saludos, mis hermanos, que Dios los bendiga. Saludos desde... Tecomán, Colombia.
4: Colombia.
3: Muy bien.
2: Presente ahí, hermoso.
3: Eso
2: qué lindo. Todos los lugares. ¿Por allá tienes?
5: Sí, hay uno. Isabel López dice, amén, gloria al que vive, cantando y alabando al amado de mi alma. El Señor los bendiga, mis amados pastores. Qué gran coro, dice. Saludos para ustedes, siervos, Pastor Patricio. Tempranito buscando al Señor. Gracias. Y a los pastores Juan Isaías, dice.
3: Yeah.
5: Eduardo y Cristian.
3: Yeah.
5: Son grandes instrumentos. Saludos desde Antofagasta.
4: Eso. Bien, ¿eh? Bien.
5: Ahí está.
2: Oye, mira, 9.966.
3: Mira.
5: Estamos ahí. ¿Quién irá a hacer el 10.000?
2: Vamos a hacer los 40. ¿Le damos un premio al 10.000?
5: Pero ahí que van a estar. Va a seguir y van a empezar a jugar ahí.
2: ¿Quién será el 10.000? ¿Quién será el 10.000?
3: Claro.
2: Ya. ¿Llegamos al 10.000?
5: Lo invitamos a la radio.
2: Eso.
5: Que venga a conocer.
2: No, pero ¿y si es de Colombia?
5: Ah, no, entonces no. De Santiago.
4: Claro, sí. Pero cuando venga alguien de otro país, a Chile.
2: Cuando venga el Señor de los cielos,
5: si está vivo o está muerto.
4: ¿Tú qué cuentas le
5: darás? Amigo, ya no.
4: Mi menor.
2: Vamos a la escuela aquí. ¿Cantaremos al Señor?
3: Sí, pues.
2: Cantemos. Sí, ya. Pues. Oye, está pegado con septiembre.
3: Sí. Así
2: sí, pues.
3: Es.
4: Pues.
2: Sí, pues.
4: Entonces.
2: Así es, pues.
5: Yo les había enviado esta. ¿A quién iré?
3: Ah, claro. Eso.
2: ¿Ya?
5: ¿Les parece?
2: Bueno.
5: A propósito de contingencias y demás que estamos viviendo, sabemos que podemos siempre acudir a la presencia del Señor.
3: Claro.

0: en Él descansamos, ciertamente. Damos gracias al Señor por este tiempo en tu tarde en armonía. Terminamos en alabanza y en la oración.
1: Bendito sea tu nombre, Señor.
0: Vamos al coro.
2: Cristo, ¿a dónde más podría ir?

0: maravilloso tiempo, maravillosa tarde que hemos compartido juntos.
1: Amén. En tu tarde.
0: Y la armonía.
1: Gracias.
0: Sí. Así que el Señor les bendiga, les guarde, continúe la programación. Viene Son Infantil. Así que todos los niños ahí con el tío Pancho, Panchito. Pastor, lo esperamos el próximo jueves.
1: Amén. Sí, con todo gusto.
0: Eso.
2: Muy bien.
0: Chao, chao. Así les bendiga.
2: Chao, chao. Nos vemos.

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2: 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Le indicamos la hora.
3: 17 horas, 2 minutos.
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0: Muy bienvenido, queridos amigos. Un día más en el cual tenemos el agrado de decirles bienvenidos a la zona de niños.
1: Sí, sí, sí, sí, sí. Espero que se encuentren requete muy requete bien. Muy animados, y los que están en problemas o pasando cosas difíciles, que el Señor les pueda fortalecer, animar, ayudar, dar valor y todo lo que sea necesario.
0: Es lo que deseamos, claro que sí.
1: ¿Cómo estás, tío Samu? ¿Cómo te ha ido? ¡Está muy bien!
0: ¡Pero qué bueno! ¡Qué maravilla!
1: ¡Sí, estamos todos requete bien y listos para comenzar! Chicos, no se olviden, ustedes mandan mensajitos.
0: Sí, pues. Y deseamos que nos puedan ayudar, ¿ah?, en todo lo que significa el crecimiento, el desarrollo y el fortalecimiento de nuestra vida cristiana, mandando mensajitos que nos puedan dar luz, que nos puedan guiar, que nos puedan fortalecer. Sí, de esas reflexiones que ustedes saben mandarnos, de aquellas experiencias lindas que pueden animarnos.
1: ¡De tantas cosas!
0: De tantas cosas. Y si nunca has mandado mensaje, anota el número, porque queremos que tú mandes mensajitos y así te unas a los muchísimos niños que son parte de esta zona.
1: ¡Por favor!
0: Por favor.
1: ¡Apunta! Más 569
0: 78
1: 48
0: 30
1: 06. Más 569 78 48 y 30 más 06. Eso es.
0: Ese es el número de WhatsApp de la radio emisora Armonía y también, por supuesto, de Zona de Niños.
1: ¡Claro!
0: ¡Ok! Estamos listos para comenzar, pero tú comienzas, Panchito.
1: ¡Sí, claro! Yo comienzo con la frase sabia de hoy.

0: de Jesucristo y serás salvo tú y tu casa. Hechos 16:31. Y entramos en el libro de los Hechos.
1: Muy bien, maravilloso. Y esta frase que la dice el apóstol Pablo al carcelero de Filipos nos enseña también algo básico, pero clave.
0: Sí.
1: ¿Qué aprendiste en tu investigación?
0: Sí, investigando este pasaje que es muy conocido y que a veces también se malinterpreta.
1: ¿Malinterpreta?
0: Sí. Y lo explico. Estaba el apóstol Pablo en la cárcel, viene el terremoto, ¿se acuerdan? Con Silas, y entonces Dios permite que ni ellos ni ninguno de los presos les pase nada, a pesar de que todo se rompió y se rompieron las cadenas que los ataban, pero nadie se escapó y el soldado se quería matar porque la regla romana decía que si a un soldado que estaba a cargo de los presos se le escapaba alguno, tenía que pagar con su vida.
1: Claro.
0: Entonces Pablo le dice, no te hagas nada porque se iba a matar, no te hagas nada porque estamos todos aquí.
1: ¿Y entonces?
0: Entonces el carcelero se sintió sorprendidísimo. Y como lo había escuchado a Pablo y a Silas cantar, orar a Dios, Pablo seguramente le aprovechaba de predicar a los otros presos. El carcelero ya sabía que eran cristianos. Había oído hablar de Jesús, entonces le pregunta, Señor, ¿qué debo hacer para ser salvo? Y Pablo le dice, cree en el Señor Jesucristo y serás salvo. Ahora, por lo que aprendí, ese creer no es solo de creer, como creo que existen los árboles, creo que tengo hambre, sino creer para salvación, que significa entender lo que Jesús nos enseña respecto a que somos pecadores y que Él vino para vivir la vida perfecta que nosotros no pudimos vivir, y vino para pagar el precio muriendo en la cruz por nuestros pecados y resucitar. Y si nosotros creemos en eso, entonces nosotros podemos pedirle a Dios que nos perdonen. Recuerden, chicos, que con nuestros pecados no podemos acercarnos a Dios, ni siquiera ir al cielo, ni ser hijos de Dios. Tiene que ser perdonado, limpiado, hecho de nuevo. Y solo Jesús lo puede hacer si crees en Él y le pides.
1: Exacto.
0: Y entonces el apóstol Pablo le dice, si tú crees así en Jesús, entonces puedes ser salvo. Y no solo tú, también tu casa, porque lo que tú experimente lo vas a compartir con los que amas.
1: Uh-huh, así es.
0: Entonces, donde algunos por muchos años se han equivocado, creen, dicen que son hijos de la promesa, porque aquí dice que serás salvo tú y tu casa, o sea, creen de que si el papá, por ejemplo, de la casa se salva, se hace un hijo de Dios, todos los demás se salvan, la esposa, los hijos, y eso no es así, porque la salvación es personal, según aprendí.
1: Claro.
0: Entonces, ¿qué quiso decir el apóstol Pablo con que serás salvo tú y tu casa? Fue una pequeña y mini profecía.
1: ¿Cómo así?
0: Es que Pablo se lo dijo porque Dios puso palabras en él. De hecho, el carcelero, después de que todo se arregló, le dijo, vayan a mi casa, por favor, y enséñenle esto a mi esposa y a mis hijos. Y Pablo y Silas fueron y enseñaron a su esposa y a sus hijos acerca de la salvación en Cristo. Y ellos también creyeron como el carcelero, y esa misma noche Pablo los bautizó como señal de que habían creído en Jesús como Señor y Salvador.
1: ¡Wow! ¿Todo eso investigaste?
0: ¡Sí! Y me pareció interesante porque como yo he estado contigo en tantos lugares, en tantas iglesias, he escuchado tantas cosas, yo había escuchado eso de que la gente cree que si uno en la casa es salvo, los demás todos son salvos, pero no. La salvación es personal, es intransferible. Dios no tiene sobrinos, me escuché por ahí, no tiene nietos, tiene solo hijos. Y para ser hijos, cada uno tiene que arrepentirse y creer en Jesucristo para el perdón de sus pecados.
1: Exactamente, bien has dicho, querido amigo.
0: Sí, entonces, eso pasó. El carcelero creyó, llevó a Pablo y a Silas a su casa. Pablo les predicó a su esposa y a sus hijos, también creyeron personalmente, y todos se bautizaron esa misma noche. Se cumplió la mini profecía esa misma noche.
1: ¡Wow! ¡Qué bien y qué buen estudio, querido amigo!
0: Sí, pues, si yo estudio, yo leo y tomo apuntes.
1: ¡Wow! Ya, chicos, aprendan de Panchito entonces a investigar. Si no saben, pregunten. Así de sencillo, pregunten, investiguen, busquen. Hay tantos recursos donde ustedes pueden encontrar respuestas a sus dudas. Así que esa es la manera de ir leyendo la Biblia y sabiendo cómo se aplica a nuestra vida. Entonces, finalmente, si tú quieres ser hijo de Dios, tienes que creer en Cristo como Señor y Salvador. No es suficiente nacer en un hogar cristiano. Eso de hijo de la promesa es en el sentido de que si tú recibes a Cristo y le predicas a tu familia también va a creer en Cristo y será salvo, si es que se arrepienten y creen en Él como tú. Pero si el resto de tu familia no cree en Cristo, aunque tú les prediques, no van a ser salvos porque tú eres salvo.
0: ¡No, Señor!
1: No, eso es, va contra todo lo que habla la Biblia sobre la salvación. Así que piensen, evalúen, investiguen y procedan a tomar decisiones.
0: ¡Eso! Espero que hayan entendido.
1: Yo creo que sí. Si no, pueden hacer las preguntas correspondientes. Muy bien, querido amigo.
0: Sí, ahora tenemos mucho para enseñar, así que escuchen, chicos, todo lo que viene y después escucharemos sus mensajes. ¡Adelante, tío Samito, por favorcito!

0: abuelito Tito. Tengo una amiga que siempre quiere que haga lo que ella planifica y eso me cansa. A veces me pide que haga cosas que no son buenas. ¿Qué puedo hacer? Querida Susie, a veces las chicas que tienen un espíritu de liderazgo necesitan de otras que le sigan. Y si bien eso no es malo, puede serlo si ella aprende que solo su voz es la que vale y si al sugerir hacer algo que no es bueno, tiene a alguien que la acompaña. Tú debes hablar con ella, querida, y debes decirle que estás cansada de que ella dé las órdenes y que no estás dispuesta a hacer cosas que son malas. Dile que quieres seguir siendo su amiga, pero que deben ponerse de acuerdo en lo que van a hacer y que las cosas malas quedarán fuera del programa. Sí, señor. Si ella no acepta, es hora de buscar a otra amiga.
1: ¡Hey, bravo! ¡Tremendo! ¿Cómo se llama eso?
2: Se llama alabanza. Cada vez que uno piensa en Jesús y su gran amor hacia nosotros, los sentirás. ¡Oh!
1: ¡Bravo!
2: ¡Lo estoy sintiendo otra vez!

0: ¿Alguna vez te has preguntado cómo sería vivir en los tiempos bíblicos? Conocer a Jesús cuando Él era solo un niño o haberle ayudado en el taller de carpintería mientras crecía. Compartir la fiesta de la Pascua con la familia de Jesús o estar parado junto al río Jordán cuando Juan estaba bautizando a Jesús. Estas son historias bíblicas llenas de vida. Yo soy tu anfitriona, Génesis. Quédate conmigo mientras Giselle nos cuenta la historia de la vida de Jesús mientras crecía y cuando comenzó a compartir las buenas nuevas del reino de Dios con las personas. Mientras escuchamos, aprenderemos cómo Jesús fue diferente de cualquier persona que haya vivido. Él es el Hijo de Dios, el Mesías que vino a quitar el pecado del mundo. Pero aunque tenía una misión tan grande, en una etapa de su vida Jesús fue un niño como tú. Vamos a escuchar para aprender más.
1: Jesús debió haber sido un niño encantador, pero no tenemos ninguna historia en la Biblia que nos diga sobre él hasta que tuvo 12 años, cuando visitó el templo. Te voy a contar una historia y algún que otro detalle para que te puedas imaginar lo que Jesús pudo haber hecho cuando era un niño pequeño. Esto basado en lo que sabemos sobre la cultura judía de esa época. Bueno, Jesús tenía 12 años, casi por cumplir 13, y él estaba ayudando a José, quien era el esposo de María, a reparar el arado de Simeón, el granjero, en su taller de carpintería en Nazaret.
2: «Sosténlo muy bien, Jesús», le dijo José. «Voy a golpear el mango con mucha fuerza».
1: El arado era una herramienta simple que consistía en una varilla con una palanca de madera en la parte superior y una pieza de metal en la parte inferior para romper la tierra y abrir surcos antes de sembrar.
2: «Jesús, ahora voltea el arado hacia el otro lado. Así es, sosténlo así».
1: José tenía un buen negocio y Jesús era su ayudante. En esos días, la costumbre de los padres judíos era enseñarle a sus hijos su ocupación. José tenía mucho trabajo acumulado por hacer: mesas, baúles, puertas, así como arados y yuntas para bueyes. Y a veces José salía para construir casas. Bueno, ahora trabajaban en el arado de Simeón, el granjero, y justo en ese momento, María, la madre de Jesús, llegó a la puerta del taller de carpintería que se encontraba al lado de su casa.
3: «Me gustaría hablar contigo, José».
1: «Querido, dos de los niños están gritando», dijo María, mientras se escuchaban los gritos salir de su casa.
3: «Jesús, por favor ven a calmarlos. Tú tienes una conexión especial con ellos».
1: Jesús dejó de sostener el arado y entró a la casa. Muy pronto, ellos estaban riéndose alegremente y los niños estaban en paz de nuevo. José descansó el arado hacia adelante y María comenzó a platicar con José.
3: «José, he estado pensando en la Pascua que se celebrará en Jerusalén. Todos los años hemos ido juntos, los dos, y me gustaría mucho que este año Jesús viniera con nosotros».
2: «María, nada me complacería más que Jesús viniera con nosotros. ¿Crees que tu hermana nos podrá cuidar este año a los niños?»,
1: dijo José.
3: «Sí, Salomé se ofreció para cuidarlos. Ella dijo que, como quiera, tenía que quedarse en casa con sus propios hijos».
1: «Ay, José, estoy tan feliz de que Jesús pueda venir con nosotros este año a la fiesta de la Pascua que se celebrará en Jerusalén», dijo María mientras regresaba a la casa.
2: «María, por favor mándame a Jesús al taller para que terminemos el arado».
1: Los niños se estaban divirtiendo mucho. Ellos estaban montados en la espalda de Jesús jugando al caballito. Jesús los paseaba por todo el piso.
3: «Gracias, hijo. Tú siempre sabes lo que hay que hacer con estos pequeñitos. Necesitas regresar al taller para que terminen el arado de Simeón, el granjero. Hemos estado planeando que este año vengas con nosotros a celebrar la Pascua en Jerusalén».
1: Jesús se sonrió y regresó para detener el arado.
2: María, ¿ya estás lista, querida? Tenemos que estar listos en cuestión de minutos. En cualquier momento, los demás partirán. Seremos un grupo grande de Nazaret que estaremos partiendo hacia Jerusalén. Ahora que he cerrado el taller, podemos irnos en cualquier momento.
3: Sí, claro, ya estoy lista. ¿Y dónde está Jesús?
2: Ah, los muchachos vinieron a buscarlo hace un rato. Los muchachos ya se adelantaron, pero les he dicho que no vayan más allá de la torre. Que nos esperen ahí hasta que los alcancemos.
3: José miró a su alrededor.
2: Sí, todo está empacado. El burro está cargado, comida, sacos para dormir. Hace un buen clima para acampar. Espero que se mantenga bien. María, este viaje lo vamos a disfrutar. ¡Ah, aquí vienen!
3: En ese momento, se oyó el sonido de mucha gente que caminaba junto con sus animales y comenzaron la larga jornada de Nazaret a Jerusalén. Todos los hombres de Israel tenían que ir a celebrar la Pascua a Jerusalén. Las esposas podían asistir si querían. María amaba a Dios con todo su corazón y todos los años iba al templo con José, su esposo, para adorar a Dios y darle gracias. José acercó su burro al camino para unirse a los hombres que llevaban sus burros cargados y María se juntó con el grupo de mujeres. Los muchachos se adelantaron mucho, así como todos los muchachos lo hacen. Exploraron los arroyos, buscaron nidos de pájaros, persiguieron conejos y luego corrieron para alcanzar al grupo. Los viajeros comían nueces, dátiles, higos y maíz tostado durante la jornada. Al atardecer, la caravana acampó y encendió las fogatas y prepararon la cena. Comieron y durmieron bajo las estrellas. «Mañana llegaremos», dijo María, mientras ella, José y Jesús cenaban juntos con el resto de la caravana. Por la mañana, continuaron su jornada. Mientras todos están cenando, déjame contarte más sobre Jesús cuando era niño. Como dije al principio, la Biblia no nos cuenta ninguna historia sobre Jesús de cuando era niño, excepto su visita al templo. Pero lo que sí sabemos es la forma en que educaban a los niños en Israel. Las madres les contaban a sus hijos historias bíblicas sencillas tan pronto como podían hablar. Cuando tenían 5 o 6 años, los niños iban a la escuela, no a una escuela ordinaria como la nuestra, sino a una sinagoga. Iban 6 días de la semana. Principalmente estudiaban las escrituras junto con un poco de aritmética. El séptimo día, que es el sábado para ellos, los niños iban a la sinagoga con sus padres, donde cantaban salmos y se unían a las oraciones y escuchaban la lectura de las escrituras y el sermón. Por supuesto, José y María fueron a la sinagoga y llevaron a Jesús con ellos. Pero la Biblia nos dice algo sobre Jesús, el cual no era como los demás niños. Él estaba lleno de sabiduría, con visión profunda en la voluntad de Dios y con un profundo entendimiento de la palabra de Dios, las Escrituras. Y este entendimiento vino directamente de Dios por medio del Espíritu Santo. Nadie entendía el verdadero significado de la palabra de Dios como lo sabía Jesús. La cena había terminado y los muchachos de Nazaret se sentaron alrededor de la fogata con su maestro de la sinagoga y platicaban.
2: Muchachos, hemos celebrado la Pascua en casa desde que tienen memoria, pero esta vez es diferente para algunos de ustedes porque estaremos en Jerusalén. Pero quiero que entiendan que la Pascua es la misma en cualquier parte. Cuéntenme, ¿qué es lo que les gusta más de la Pascua?
3: El cordero asado y la salsa de hierbas amargas, señor. A mí me gusta porque es un día festivo y no hay escuela, señor.
2: A mí me gusta el pan sin levadura Mi mamá tiene que tirar todo el pan duro todas las noches durante la semana de la Pascua, así que tenemos pan calientito y fresco todas las mañanas. Gracias por compartir. Ahora, en preparación a la celebración en Jerusalén, tal vez a algunos de ustedes les gustaría decirnos, en una oración o dos, ¿por qué celebramos la Pascua? ¿Qué tal si empiezas, Jonathan? ¿Quisieras?
3: Mientras el fuego ardía y crepitaba y las chispas volaban hacia el cielo nocturno, cada niño hizo su contribución a la historia. Como la primera noche de Pascua, Dios rescató a los israelitas de ser esclavos en Egipto. Los muchachos tenían su propia manera de contar la historia. De vez en cuando, se escuchaban carcajadas alegres de la caravana de Nazaret, que se sentaban con rostros resplandecientes alrededor de la fogata.
2: Gracias, muchachos. Grandes cosas ha hecho Jehová por nuestro pueblo Israel. Nos ha hecho libres. Siempre debemos recordar lo que Él ha hecho por nosotros y darle alabanza. Por ahora, buenas noches. Mañana llegaremos a Jerusalén.
0: ¿No es asombroso que Jesús haya crecido en un pueblo pequeño y tenido una infancia común a pesar de que realizaría grandes milagros y aún más ofrecería su vida para salvar el mundo? Él tenía responsabilidades y le ayudaba a su padre y a su madre como los demás niños. Pero aunque era pequeño, la gente veía que él tenía algo especial. Él era el verdadero Hijo de Dios. 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Nos gustaría saber de ti hoy mismo. Espero que nos volvamos a encontrar y recuerda que la historia de Dios es verdadera y fue escrita para ti.
4: Si tú crees en Jesús y confías en Él, tú harás lo que Él te pida hacer. Cuando tú tienes esta clase de fe, Él te salva del castigo que viene por actuar mal.
5: Hechos 16, versículo 31. Cree en el Señor Jesucristo y serás salvo tú y tu casa.

0: Así es, creen en el Señor Jesús cantadito y todo. Allí, una vez más, repasando lo que tú decías, Panchito, al principio, en esa frase que quisiste destacar del apóstol Pablo, de Dios en realidad, en la boca del apóstol Pablo.
1: Creen en el Señor Jesucristo y serás salvo tú y tu casa. Hechos 16:31.
0: Sí, así es. Y qué interesante. ¿Cómo tiene que haber sido la vida de Jesús en su niñez y en su, no sé, juventud temprana?
1: Qué interesante, qué entretenido tiene que haber sido estar con él. La Biblia no dice nada, ¿no?
0: No, pues no dice nada. Guarda silencio en esa etapa.
1: Wow, entonces podemos imaginarnos algunas cosas como la que escuchábamos hoy.
0: Sí, claro. Debió ser un tremendo privilegio para quienes estaban alrededor de ellos, partiendo por mamá María y su padrastro José.
1: ¡Sí, increíble!
0: Bueno, chicos, ese Jesús maravilloso, ese Jesús que te ama y que te da una vida nueva y una vida eterna, seguro que ha hecho muchas cosas lindas en ti. Así que queremos que nos cuentes un poquito cuáles han sido tus experiencias, qué cosas lindas has aprendido acerca de Dios a través de la Biblia y a través de las distintas circunstancias. Nos cuentes, ¿hay algo que aprendiste que quieres que nosotros podamos también escucharlo? Compártelo con nosotros.
1: Sí, por favor. Anota el número y mándanos WhatsApp. +569 78 48 30 06.
0: Muy bien, comenzamos entonces la lectura y la escucha de los mensajes que ustedes han enviado. Y la primera es Sarita.
1: Sarita, la Sarita, mamá con hijo 3.
0: Sí, pues.
2: Hola, tío Panchi, Panchito, ¿cómo
1: Hola,
2: estás?
1: Sarita.
2: Soy Sara.
1: Hola.
2: Bolívar y quería decirles que con mi mamá estábamos leyendo ese hecho, el libro de Hechos. Y,
1: ¡ah, mira!
2: Y justo lo que habló Panchito. Y
1: ¡wow!
2: Ya leímos esa parte. Chao, chao, bendí.
1: ¡Qué hermoso! Eso es como una diosidencia.
0: Sí. Mira, ve, qué lindo. Tu frase que destacaste, esta frase sabia de Dios a través del apóstol Pablo, la canción que no estaba programada por nosotros, o sea, programada por nosotros, pero que no estaba programada en términos de hablar lo mismo. Dios así lo quiso. Y Sarita, que con su madre Connie están leyendo el mismo pasaje.
1: ¡Qué hermoso! ¡Gracias, Señor!
0: Eso es. Muy buenas tardes, hermanos de Zona de Niños. Me alegro de escuchar a los niños de cómo hablan, cantan y dicen textos bíblicos de la palabra de Dios. Que el Señor los bendiga y guarde a todos. Soy la hermana María Torres de la Sexta Región, comuna de Coltauco.
1: Eso, Coltauco, no Contauco, Coltauco.
0: Así es.
1: ¡Un abracito, tía María!
0: ¡Qué bueno! Pues que disfrute también de todo lo que los niños comparten, que para todos es de verdad un aliento muy grande.
1: ¡Eso!
3: Hola, tío Pachito, voy a cantar corito. Mira, así, así es mi Señor, que vive viento. Él es mi Señor, el que vive viento, el que es el Señor, aquí es el viento.

0: 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Si el relámpago, si el relámpago, así, si él quisiera que diga que en el corazón. 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Bueno, que este corazón, el que vive viento, el corazón, el vive viento, con corazón,
1: En el corazón y
0: y que
1: comienza a
0: vive
1: cantar. Sí, pues.
0: viento, mi corazón. El
1: Sí, sí, sí,
0: corazón,
1: sí.
0: 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Ese tipo.
1: ¡Ya ven, Gita! Eso, gracias, querido amigo. Y si mal no entendí, ese avivamiento, esa nueva y maravillosa vida de Dios que se desenvuelve con mucha fuerza y ánimo en nosotros, comienza justamente adentro, en lo que Cristo hace desde adentro hacia afuera.
2: ¡Claro que sí! ¿Qué fue eso?
1: No, no lo sé. Lindo día, dice Lilian.
2: ¡Gracias!
1: Hola.
3: Hola, tío Pancho y Panchito, ¿cómo
2: Hola,
3: están?
2: ¿todo
3: Espero
2: bien?
3: que bien. Yo soy La Paz y le quiero cantar
2: Paz.
3: un corito que se llama Vaso de Barro.

0: Chao, tío Pancho y Panchito. Bendy, bendy. Saludos.
1: Igual para ti, Paz. Hermosa voz, hermosa canción.
2: Gracias, amiga. Qué lindo. Un abracito grande para ti. Que Dios te dé muchas bendy, bendy también.
3: Hola, tío Pancho, Panchito. Hola. Yo soy la Barbarita.
2: Barbarita.
3: Y les quería comentar de que en estos momentos
1: ¿ya?
3: lo hemos pasado muy mal porque...
1: ¿Por qué? ¿Qué pasó?
3: Por la muerte de... de mi tío, Eric, y sus hijas y sus nietas están muy tristes y que Dios nos ayude. Y quiero decir una palabra.
4: Buenas noches. Mañana llegaremos.
3: Porque mis pensamientos no son vuestros pensamientos, ni vuestros caminos, mis caminos, dijo Jehová. Como son más altos los cielos que la tierra, así son mis caminos más altos que vuestros caminos y mis pensamientos más que vuestros pensamientos. Y quiero cantar una canción al Señor.
1: Muy bien.

0: Solo contigo pueden ellos andar. Tus pensamientos son más altos, más de lo que puedo imaginar. Tus caminos son más altos. Solo contigo pueden ellos andar. Bendy, bendy.
1: Igual para ti, querida Barbarita. Qué hermoso pasaje bíblico que va conectado con esa hermosa canción también. Y gracias por abrir tu corazón y compartir esto que está causando tristeza en ti y en tu familia por la partida de tu tío. No nos contaste si era cristiano o no. Si es cristiano, sabemos y tenemos la esperanza de que nos veremos en el cielo. La muerte es una realidad que tenemos que enfrentar en algún minuto unos y otros. Más temprano, más tarde, Jesús también lo hizo y nos dio el ejemplo frente a su amigo, la tumba de su amigo Lázaro. Así que él les traiga el consuelo.
2: Sí, señor, y ayuda a Barbarita, por favor, y a todos sus primos, nietos y todo, para que la paz tuya y la fortaleza tuya esté con ellos. Te lo pido en el nombre de Jesús.
1: Amén.
2: Amén.
3: Hola, tío Pancho Panchito. Soy Hola. Bruno. Y Hola, les Bruno. Quería pedir si pueden orar por mi compañera Josefa, que está que la operaron de su cabecita y wow. que gracias a Dios todo salió bien y esperamos que vuelva al colegio y que se mejore. Sí. Gracias.
1: Así es.
3: Bendy, bendy.
2: Señor, sí ayuda a la compañera de Bruno. Qué difícil debe haber sido tener que enfrentar esa situación, una operación en la cabecita. Qué delicado. Pero señor, gracias porque estuvo bien la operación. Y porque si está en tu voluntad, tú puedes ayudarle a recuperarse muy rápidamente y que pueda quedar todos asombrados. Pedimos por ella, Dios, y por tu recuperación en el nombre de Jesús. Amén.
1: Amén. Amén. Muy bien.
4: Hola, Pancho Panchito. Mi Hola. Nombre es Isaac. Buenas Isaac. Tardes. Que Jesucristo le bendiga. Le voy a mandar este texto bíblico. Pero alégrense todos los que en ti confían. Confíen. Den voces de público de júbilo para siempre, porque tú los defiendes, en ti se regocijen los que aman tu nombre. Salmo 5:1-1. Chao, Pancho Super. Panchito. Bendy, bendy, bendy, bendy, bendy, bendy, bendy,
2: bendy, bendy, bendy, bendy, bendy, bendy, bendy, bendy.
1: Mandaste una fotito tuya también. Qué bien te ves ahí. Oiga, qué hermoso. Parece con el uniforme escolar, si no me equivoco.
2: Parece que sí. Un abracito, Isaac.
5: Hola, Panchi Panchito. Soy Martina. Hola. Vengo de Calama.
2: Hola,
5: Les
2: Martina.
5: Voy a decir un texto. Fíjate de Jehová de todo tu corazón y no te apoyes en tu propia prudencia. Reconócelo en todos tus caminos y Él enderezará tus veredas. Amén.
2: Exacto.
5: Bendy, bendy.
1: ¡Qué lindo! Bendy, bendy, muy bienvenida. Dice que son nuevas en la radio, así que bienvenida a la radio, a la sintonía de la radio y bienvenida también a Zona de Niños.
2: Sí, síguenos mandando mensajitos y contando acerca de las cosas lindas que Dios hace contigo y con tu familia. ¡Por fin, por fin!
1: Sí. Así que siéntanse muy ¿Qué? Bienvenidas.
6: Marita, Panchito.
1: Hola. ¿Sí?
2: Trinidad.
6: Una
2: Hola,
6: canción.
2: Trin. Una canción ya.
6: Quito el portal y gente 4-7. Amén.
2: Amén.
6: Bendy, bendy. Amén.
2: Bendy, bendy.
1: También para ti, querida Trini.
7: Hola, tío Pancho y Panchito. Soy de Argentina. Hola. Y le quiero mandar este pasaje. 1 Corintios 15:33. No arregles las malas conversaciones, corrompen las buenas costumbres. Y yo le puse como título, que tu primer amigo y consejero sea él. Bendy, bendy.
2: ¡Guau! ¡Qué maravilla!
1: Siempre hermosos tus títulos, querida amiga. Es verdad. Y ojalá que Dios sea nuestro primer consejero y que todo lo que vayamos a pensar, a hablar y decir, si no está de acuerdo a la voluntad de Dios, le pidamos ayuda para poder recordar sus principios que hemos leído o que Él nos lleve a ver en la Biblia qué decir, cómo actuar y así seguir el consejo de Dios y no nuestros propios pensamientos ni el consejo de otros que podrían ser buenos o no. Dios nos equivoca.
8: Hola, Pancho Panchito.
2: Hola.
8: Soy Anaís y...
2: Anaís, hola.
8: Y le mando saludos a mis tatas.
1: ¿Yo?
8: Y a mi hermanito Natanael, que
2: bien.
8: Que se quedó donde mis tatas.
2: Ah, se quedó allá.
8: Y te quiero mandar una canción. Okay. Jesús está pasando por aquí.
2: Sí.

0: y para ti.
1: Eso.
0: Jesús está pasando por aquí. Jesús está pasando por aquí. Y cuando él pasa, todo se transforma. Llega la alegría, se va la tristeza. Y cuando él pasa, todo se transforma. Llega la alegría para ti, para mí. ¡Bendy, bendy!
1: ¡Igual para ti, bendy, bendy! Gracias, amiga, por enviarnos esa cancioncita, por cantarla también, por supuesto. Tío Pancho Panchito, ¿pueden saludar a Isaac Tavilo, que cumple 7 añitos? Que el Señor le rebendiga.
2: ¡Ay, claro que sí! ¡Feliz cumpleaños, Isaac! 7 añitos maravillosos.
1: Que Dios te regale un año lindo, querido amigo, y que busques de él para que ese año lindo sea una absoluta y tremenda realidad. Porque con Dios, aún las cosas que parecen ser malas y complejas, están hechas para el bien nuestro. Finalmente, Dios las transforma para nuestro bien. Así que sea un lindo y hermoso año basado y tomadito de la mano del Señor.
2: Hola.
3: Hola, Pancho Pajito.
2: Hola, Amita. ¿Cómo
3: estás? Yo soy Cipolla Samuel. Y quiero decir que Dios es muy bueno.
1: Sí.
3: Me da comida, ropa.
2: Claro.
3: Trabaja mi papá y mi

0: Muy bien, querida Emita. Gracias por mandarnos siempre mensajitos y saber cómo Dios está trabajando y actuando en la vida de ustedes. María Cristina Aravena dice que aquí va una oración de confianza. Ok, Salmo 56, 3. Pero yo, cuando tengo miedo, confío en ti. Confío en ti, mi Dios, y alabo tu palabra. Confío en ti, mi Dios, y no tengo miedo.
1: ¡Qué lindo!
0: Salmo 56, 3. Eso, mira qué hermoso.
2: Muchito,
0: Gracias, hermana María Cristina.
2: soy Elías desde
0: ¡Hola,
2: Osorno
0: Elías!
2: y les
0: ¡Sí!
2: quiero compartir
0: ¡Amigo!
2: Éxodo 12, que dice
0: ¿Ya?
2: los israelitas salen de Egipto de título y lo voy a compartir del 40 al 42. El tiempo que los hijos de Israel habitaron en Egipto fue 430 años. Y pasados los 430 años, en el mismo
0: ¿Ya?
2: día, todas las
0: ¿Claro?
2: huestes del Señor salieron de la tierra de Egipto. Es noche de guardar para el Señor, por haberlos sacado de la tierra de Egipto.
0: Así
2: Esta
0: es.
2: noche deben guardarla para el Señor, todos los hijos de Israel en sus generaciones. Esto a propósito, o sea, en referencia a la historia de hoy,
0: Sí,
2: de
0: la
2: la Pascua,
0: celebración de la Pascua.
2: cuando Jesús comparte
0: Exacto.
2: la Pascua, cuando salen de Egipto.
0: Así es.
2: Le quiero mandar un saludo a toda mi familia y chao, bendi.
0: Gracias, querido amigo. Me encanta por la reflexión que nos das tomado de la historia del día de hoy. Así que lo investigas rápidamente y mandas tu mensajito y eso tiene un valor muy especial.
1: Sí, gracias, porque así también aumenta nuestro conocimiento.
0: Exacto. Qué lindo. Gracias, querido Elías.
3: Yo la quiero con la vía de la luz. Mira,
1: ¿Qué? Ah, por la
3: canción
0: vida.
3: alabante para el Señor.
1: ¡Ya!
3: Que a quien alaba yo, alaba yo, que toda la que.

0: yo, mi
1: ¡Eso!
0: corazón. Amén.
1: ¡Amén! ¡Bendy, bendy! ¡Qué lindo! Creo que Victoria, tu nombre es de Pucueldón, en la isla de Chiloé. ¡Eso! Pero qué maravilla, qué lindo. Ahí nos están escribiendo, ¿eh?, para confirmar, seguramente, si es la Vito o no. Soy Victoria, 3 añitos de Chiloé. ¡Sí! ¡Qué lindo! Muy bien, muchas gracias, hermosa.
0: Hola,
1: canción.
0: Soy Cristiane y quiero decirles.
1: ¡Hola, Cristiane! Hola.
0: Echar todas sus ansiedades sobre mí. Porque Él tiene cuidado de vosotros.
1: Así
0: Primera
1: es.
0: De Pedro 5:7.
1: Hermoso.
0: Eso, bendy, bendy, pecho machito, que estén bien. Y bueno, saludito a los otros niños también.
1: Muy bien, vaya tu saludito a todos entonces, querida Cristiane. Sí, ay, desde Pucueldón entonces nos mandan bendiciones. Qué lindo, qué bueno saber de ustedes, escucharles y en la mente, ¡pium!, volar hacia allá. Cuando tengan el puente vamos a llegar más rápido con nuestros pensamientos. ¡Ah, sí!
2: Amén,
0: bendy, bendy. A ver, mire,
1: mire, vamos. ¡Ay! Las canciones está aprendiendo la Sofi. ¡Qué lindo! Muy bien, pues, me alegro mucho.
3: Hola, tío Panchito, soy el Santi.
1: ¡Hola, Santi! ¡Qué tiempo!
3: Les voy a contar algo chistoso que mi mamá me contó cuando me lo dijo.
1: A ver.
3: Pasa que ella tiene una compañera de trabajo.
1: ¿Ya?
3: Y le contó del Señor. Como ella no es cristiana, ajá, la invitó a la iglesia.
1: ¡Ya!
3: Y todos los niños de pre-kinder y kinder, porque ella trabaja en un colegio,
1: ajá,
3: es profesora, ¿ya?, de pre-kinder y kinder.
1: ¡Claro!
3: Y todos los niños la escucharon, po, y decía,

0: Tía, ¿cuándo me va a invitar a la iglesia? Tía, ¿cuándo me va a invitar a la iglesia?
1: ¡Qué entonces, buena!
0: El domingo tiene que estar de furgoneta para buscar a todos los cabros chicos a sus casas.
2: ¡No me digas!
0: ¡Bendy, bendy!
2: Perdón, pero qué tío, maravilla.
0: Panchito, es que me equivoqué. Mi mamá me dijo que se decían niños. Me retó.
2: Muy bien. Y qué lindo que lo dejaste y que mandaste la corrección. Gracias, mamá. Y gracias a ti también, querido Santi, porque eso nos va enseñando. Fíjate, aprendemos de nuestros errores, aunque sean pequeñitos. Y sí, de los, no de los cabros, de los niños. Muy bien. Oye, pero qué hermoso testimonio. Qué lindo. Gracias, mamá, por invitar a esa profesora. Y gracias a Dios porque de alguna manera el Señor la lleva y la presiona ahí. Porque los niños le piden y eso es maravilloso.
1: ¡Qué lindo! Las distintas, perdón, las distintas maneras en que Dios actúa.
2: Es verdad. Las formas tan diversas en que Dios...
1: Así es.
2: Bueno, gracias, Señor, por eso. Qué hermoso. Nos alegramos entonces por esa linda noticia.
3: Oye, tío Panchito, Panchito.
1: Oye, Trini.
3: Te mando un abrazo.
2: ¿Ya?
3: Oye, te voy a decir un pesito. En ese municipio, ella ya para allá. Y ya para allá va con Dios. Y ya para allá, ella y Dios.
1: Es de Dios.
3: Juan, capítulo 1, si tuyo 1. Tiene un papi que está de trabajo.
1: Bendy, bendy. Bendy, bendy para ti también, querida Trini. Esta vez tenemos varias Trini, como tres.
2: Sí, qué lindo.
4: Hola, tío Pancho Panchito. ¿Hola? Yo soy la Paulette. Tengo 11 años.
1: Hola, Paulette.
4: Vivo en Los Ángeles. Y les pido la oración por mi casita, porque está todo lleno de agua. Está lloviendo muy fuerte. El río ya sobrepasó los límites. Y por eso les pido la oración, por favor, si claro. Pueden orar. Se lo agradecería mucho, por favor.
2: Sí, bendy, bendy. Una fotito con el terreno inundado, hablo del patio de la casa.
1: Señor, ayúdales, por favor. Solo tú puedes hacer que el agüita se detenga para que empiece a bajar y que vuelva a tomar, Señor, su ritmo al río y que la casita no se inunde más. Ten misericordia, Señor. Pedimos tu ayuda por ellos y por todos los que están sufriendo por esto en el nombre de Jesús. Amén.
2: Amén. Así esperamos que la obra de Dios se manifieste entonces.
5: Este Pancho Panchito, soy Matías de Linares y yo le quiero dar las gracias al Señor porque me tiene con vida, porque me tiene con salud, con mi mamá también. Eso. Y le quiero dar las gracias porque nos ha puesto un plato de comida en la mesa y porque no nos ha faltado nunca nada, Señor, al Señor.
2: Qué bueno.
5: Y también le quiero dar las gracias porque nos tiene bajo un techo, calentitos, mientras escuchamos la radio, Armonía. Qué así lindo, que Pancho Panchito. Chao, bendy, bendy.
1: Gracias por tu testimonio, amigo.
2: Qué hermoso, qué lindo escuchar estas palabras. Qué lindo ha sido escucharles a todos ustedes hoy día. Y estas peticiones que se han dado hoy día de manera especial, esperamos Dios las responda conforme a su voluntad en el momento preciso y que nos sorprenda y que podamos tener testimonios de gratitud por las respuestas de Él.
1: ¡Sí!
2: Y recuerden, todo lo que saben de Dios es para practicar. Sí, de eso consiste la vida cristiana. Si Dios quiere, mañana estamos de regreso a las 5 de la tarde.
1: ¡Eso! ¡Chao, papito! ¡Chao, chicos! ¡Chao, Dios amo! ¡Sí! ¡Muchas gracias! ¡Les amamos!

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0: En armonía, le indicamos la hora.
1: 18:02.
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Hermanos, hemos tenido un hermoso recorrido desde el capítulo 3 en adelante de Juan hasta ahora, viendo este sermón del aposento alto y cómo el Señor Jesucristo instruye a los suyos, a sus discípulos, con el propósito de que puedan soportar lo que viene a continuación, que es la cruz, lo que viene posteriormente también con la resurrección, y poder enfrentar lo que iba a ser su comisión, la misión más importante que iba a ser encargada por el Señor Jesucristo a estos hombres que fueron los pilares, el fundamento de la iglesia, y que en definitiva iban también a dejar escrito muchos de ellos, varios de ellos, ¿cierto?, lo que tenemos y que llamamos Nuevo Testamento, que no es otra cosa que la revelación del Señor Jesucristo de lo que es la iglesia, lo que debía ser en lo sucesivo y cómo debía enfrentar un mundo hostil. Y de eso se trata aquí lo que el Señor Jesucristo les va a decir a los discípulos y lo que vamos a ver en el día de hoy. Si ustedes notan, desde que comenzó a hablarle a los 11, después de que Judas salió, es decir, del capítulo 13, versículo 31, en adelante el Señor Jesucristo les dijo cosas que los alentaran. No se turbe vuestro corazón, por ejemplo, 14:1. Y así los fue fortaleciendo en su ánimo, preparando para esos momentos cruciales que iban a vivir posteriormente, aún en medio del conflicto interior que tenían los discípulos, porque el Señor les había dicho que tenía que partir y ya estaba acercándose el momento de partir a la cruz. En consecuencia, todo esto producía seguramente conflicto interior en el corazón de los discípulos, y el Señor, sabiendo eso, los anima. Les dice que no se preocupen, que si Él se va y es necesario que eso ocurra, va a enviar otro Consolador, estará en ellos y entonces les enseñará toda la verdad, les dará también la instrucción que requieren para que puedan ellos enfrentar este mundo. Y luego habla de esta metáfora de la vid que repasamos, cierto, convenientemente hace unas semanas atrás, en relación a la necesidad de permanecer en comunión íntima con Él para que produzcan los frutos, ¿verdad?, que son derivados de esa relación con la vid. Ahora, es la primera vez que va a equilibrar las cosas, no solo promesas de fortaleza, sino también la realidad misma. El Señor les va a decir lo que iba a pasar con ellos cuando enfrenten ese mundo y cómo el mundo los va a rechazar categóricamente, como también lo rechazó a Él. Noten cuántas veces aparece la palabra aborrecer en estos pocos versículos. Si el mundo os aborrece, sabed que a mí me ha aborrecido antes que a vosotros. Si fuerais del mundo, el mundo amaría lo suyo, pero porque no soy del mundo, antes yo os elegí del mundo, por eso el mundo os aborrece. Acordaos de la palabra que yo os he dicho: el siervo no es mayor que su señor. Si a mí me han perseguido, también a vosotros os perseguirán. Si han guardado mi palabra, también guardarán la vuestra. Mas todo esto os harán por causa de mi nombre, porque no conocen al que me ha enviado. Si yo no hubiera venido, ni les hubiera hablado, no tendrían pecado, pero ahora no tienen excusa por su pecado. El que me aborrece a mí, también a mi Padre aborrece. Si yo no hubiese hecho entre ellos obras que ningún otro ha hecho, no tendrían pecado, pero ahora han visto y han aborrecido a mi Padre y a mí. Pero esto es para que se cumpla la palabra que está escrita en su ley: sin causa me aborrecieron. Noten, 7 veces utiliza la palabra aborrecer en unos pocos versículos. Por tanto, el tema en cuestión es bastante evidente. Jesús va a preparar a sus discípulos para lo que viene, y esto está más allá de la cruz. Está posterior a la cruz, cuando ellos tengan que enfrentar la comisión y empezar a trabajar predicando, proclamando la verdad, identificándose con Cristo. Esto va a traer como consecuencia que van a ser aborrecidos por el mundo, aborrecidos por el hecho de saber que ellos se identifican con Jesús, por el hecho de proclamar un mensaje que es antagónico al que el mundo quiere escuchar. La persecución para los cristianos era parte de su profesión de fe. Es decir, toda persona que creía en el Señor Jesucristo y seguía a Cristo de inmediato tenía que saber que junto con eso venía, obviamente, la persecución.
Recuerden que cuando comienza el sermón del monte, el Señor les dice que una de las bienaventuranzas, bienaventurados cuando os persigan y digan toda clase de mal contra vosotros mintiendo. Es decir, la persecución y la aflicción es un hecho en la iglesia del Señor Jesucristo. Es un hecho para quienes se identifican con Cristo. Lamentablemente, nosotros escuchamos durante mucho tiempo un mensaje que no hablaba nunca de eso. Un mensaje que decía, si creíamos en Cristo, si recibíamos al Señor Jesucristo en nuestra vida, entonces la vida iba a ser color de rosa. Y la verdad es que el Señor está diciendo aquí, no es así. No es así, hay un antagonismo permanente, y eso lo vimos desde Génesis capítulo 3, versículo 15. Pondré enemistad entre tu simiente, le dice la serpiente, y la simiente de la mujer. Y este antagonismo perdurará constantemente hasta el último tiempo, cuando el Señor finalmente establezca su reino perfecto. Sin embargo, entre tanto ocurra esto, vamos a ser necesariamente afligidos, aborrecidos por el mundo. Ningún cristiano que sufriera persecución podría decir que no se le había advertido que así iba a ser. Jesús fue explícito en Marcos capítulo 13, por ejemplo, versículos 9 al 13, para citar solo uno de los muchos versículos que hablan sobre el tema en cuestión. Marcos 13, versículos 9 al 13. Dice: pero mirad por vosotros mismos, porque os entregarán a los concilios y en las sinagogas os azotarán. Y delante de gobernadores y de reyes os llevarán por causa de mí para testimonio a ellos. Fíjense, esta es la razón, por causa de mí. Y es necesario que el evangelio sea predicado antes a todas las naciones. Pero cuando os trajeren para entregaros, no os preocupéis por lo que habéis de decir, ni lo penséis, sino lo que os fuere dado en aquella hora, eso hablad, porque no sois vosotros los que habláis, sino el Espíritu Santo. Y el hermano entregará a la muerte al hermano, y el padre al hijo, y se levantarán los hijos contra los padres y los matarán, y seréis aborrecidos. Fíjense, nos dice probablemente, ¿verdad? Y seréis aborrecidos de todos por causa de mi nombre, mas el que persevere hasta el fin, este será salvo. Seréis aborrecidos por todos por causa de mi nombre. Esto es un hecho para el creyente. Pero es un tema que no quisiéramos escuchar. Yo creo que ninguno de nosotros quisiera escuchar. ¿Sabes? Si sigues a Cristo vas a sufrir. Probablemente nadie quisiera esto. Menos aún los discípulos en las circunstancias que se encontraban. Quisieran haber sido animados como el Señor lo hizo, pero el Señor pone en perspectiva las cosas. No solo le dice que iban a ser bendecidos con su presencia, con el Espíritu Santo, sino que también les dice que iban a sufrir. En Mateo capítulo 10, versículo 17 al 22, es casi como el reflejo de lo que dice aquí en Marcos. Mateo 10, versículo 17 al 22. 16 en adelante. He aquí, yo os envío como ovejas en medio de lobos. Fíjense la metáfora que utiliza. Como ovejas en medio de lobos. Sabemos cuál es la presa del lobo. La oveja. Sed pues prudentes como serpientes y sencillos como palomas, y guardaos de los hombres, porque os entregarán a los concilios y en sus sinagogas os azotarán, y aun entre gobernadores y reyes seréis llevados por causa de mí para testimonio a ellos y a los gentiles. Mas cuando os entreguen, no os preocupéis por cómo o qué hablaréis, porque en aquella hora os será dado lo que habéis de hablar. Porque no sois vosotros los que habláis, sino el Espíritu de vuestro Padre que habla en vosotros. El hermano entregará la muerte al hermano, y el padre al hijo, y los hijos se levantarán contra los padres y los harán morir. Y seréis aborrecidos de todos por causa de mi nombre. Mas el que persevere hasta el fin, este será salvo. Otra vez. Es decir, el Señor una y otra vez ya los había preparado, pero en esta hora crucial era necesario refrescar la memoria y decirles, miren, a ustedes les esperan cosas difíciles, muy duras. De hecho, cuando Juan estaba escribiendo este libro, es decir, el Evangelio de Juan, por allá por el año 90 después de Cristo, ya la persecución era un hecho dentro del mundo romano.
Ya los cristianos estaban siendo odiados. Solo escuchen algunas frases de algunos escritores romanos de ese tiempo. Por ejemplo, Tácito, romanos y griegos, Tácito habló de los que eran, escuchen bien, odiados por sus crímenes, a los que la chusma llama cristianos. Suetonio, otro escritor, se refería a los cristianos como una raza de personas que pertenecen a una nueva y nefasta secta. Es decir, ya era un hecho la persecución cuando Juan escribe sobre esto, pero Juan no está inventando esto, sino que está recibiendo de primera mano, ¿cierto?, la información, porque él estaba presente en ese momento cuando el Señor Jesucristo dijo: si el mundo se aborrece, sabed que a mí me ha aborrecido primero. Por consiguiente, lo que Juan estaba escribiendo era corroborando lo mismo que el Señor Jesucristo dijo, pero ahora en ese momento, en su propia vida, él lo estaba experimentando. Estaba siendo perseguido, estaba siendo odiado y aborrecido por la gente. Los romanos odiaban a los cristianos por al menos 4 o 5 causas. Habían más probablemente, pero estas eran algunas de ellas. Porque eran, según ellos, revolucionarios. ¿Por qué eran revolucionarios? Por razón de que afirmaban que Jesucristo era el Señor y se negaban a afirmar que César era el Señor. En el contexto en el que Pablo, por ejemplo, escribe a los romanos, ¿cierto? Ya en ese tiempo era un hecho de que el culto al emperador iba creciendo cada vez más por todo el Imperio Romano. Primero nació, se originó en Asia Menor, pero después se masificó. El culto al César. Al principio los césares romanos rechazaron ese título, pero finalmente entendieron que era una forma también de unir al imperio. Y cada año, entonces, a cada persona del imperio se le obligaba al menos una vez quemar incienso a César y decir estas palabras: César es el Kyrios, César es el Señor. Pero los cristianos no podían hacer eso. Y por eso es que Pablo escribió: si confesares con tu boca que Jesús es el Señor y creyeres en tu corazón que se levantó de los muertos, serás salvo. En ese contexto, es decir, esa manera de decirlo es una forma de decir: yo coloco mi vida como aval de que yo creo en Cristo. En las circunstancias en las cuales se estaba dando esto. Por tanto, los acusaban de revolucionarios por levantarse contra el poder de César, porque tenían otro señor que no era César. La segunda razón es que los acusaban de caníbales. Porque en la cena del Señor decía: esto es mi cuerpo, esta es mi sangre. Y entonces todo tipo de mentiras se fueron tejiendo alrededor de infamias en contra de los cristianos y decían: ellos tienen una comida que es canibalismo en realidad. Porque enseñaban que el Señor dijo, ahí en el capítulo 6 de Juan, ¿cierto?, el que come mi carne y bebe mi sangre. Entonces ellos eran caníbales. También los odiaban porque eran inmorales, según ellos, porque le llamaban ágapes de amor o fiesta de amor a su comida semanal y por el beso de la paz, que para los romanos esto significaba, para el desprestigio que tenían, ¿cierto?, con el que ellos desprestigiaban a los cristianos, el beso era el santo y seña de que en realidad ellos pertenecían a ese grupo, el ósculo santo que habla Pablo. Y como le llamaban a estas comidas los ágapes de amor, pensaban que se trataba de todo tipo de prácticas sexuales depravadas. No tenía nada que ver con eso, pero eso es lo que se levantó en contra de ellos. También les llamaban incendiarios porque seguramente predicaban, ¿cierto?, lo que iba a pasar al final cuando el Señor consumiera con fuego todo esto que existe y creara nuevos cielos y nueva tierra. Segunda de Pedro capítulo 3 versículo 10. Y en quinto lugar, los acusaban porque dividían a las familias. Ahí recién leímos, ¿cierto?, que los hijos pelearán contra los padres contra los hijos, y entonces los acusaban de que dividían a las familias en consideración de que cuando un hijo se convertía al Señor, evidentemente ya no andaba como el padre quisiera que anduviera, y viceversa.
Y entonces eso implicaba que ellos contribuían a la división de la familia. Esas eran algunas causas por las cuales odiaban fuertemente a los cristianos. Ahora, es notable cómo aquí el Señor dice que hay dos razones, esencialmente dos razones, en los versículos 18 y al 20, por los cuales el mundo aborrece a los creyentes. Y el Señor dice en primer lugar que el mundo aborrece a los creyentes porque los creyentes se identifican con Cristo. Fíjense en lo que dice el versículo 18. Si el mundo os aborrece, sabed que a mí me ha aborrecido. Sabed que a mí me ha aborrecido. Por mi causa, dice también en el contexto. De tal manera que cuando los creyentes se identificaban públicamente con el Señor Jesucristo, entonces el mundo, como odiaba a Cristo, necesariamente los iba a odiar a ellos. La palabra mundo aquí se refiere al sistema caído que se opone a Dios y sus preceptos, el sistema de filosofía y de ideología, cierto, que nacen en el corazón de hombres y que en realidad tienen su origen en el mismo infierno. La misma palabra usada en el mismo contexto la usa Juan en Primera de Juan, por ejemplo, capítulo 2, versículos 15 al 17. Y esta es un mandato. No améis al mundo ni las cosas que están en el mundo. Aquí otra vez se refiere a ese sistema perverso que está en contra de Dios y sus preceptos. No améis al mundo ni las cosas que están en el mundo. Si alguno ama al mundo, el amor del Padre no está en él. ¿Por qué? Porque ¿qué deriva del mundo? Porque todo lo que hay en el mundo, los deseos de la carne, los deseos de los ojos y la vanagloria de la vida, no proviene del Padre, sino del mundo. Y el mundo pasa y sus deseos, pero el que hace la voluntad de Dios permanece para siempre. ¿Notan cómo aquí Juan se está refiriendo a ese sistema opuesto a Dios y sus preceptos, a ese sistema que aborrece a Dios, a ese sistema que quiere dejar fuera de la sociedad a Dios, fuera de la educación a Dios, fuera de todo lo que tiene que ver con el quehacer humano? No queremos nada de Dios entre nosotros. Este sistema es el que aborrece a Cristo, y si aborrece a Cristo y nos identificamos con Él, entonces es evidente que también nos aborrecerá a nosotros. El apóstol Pedro dijo también en una ocasión que el hecho del sufrimiento, la aflicción, el aborrecimiento del mundo por causa de Cristo, lo dice de otra manera y en otro contexto, no obstante escribiendo a aquellos hermanos que estaban sufriendo por causa de Cristo también, pero apunta a lo mismo, fíjense. Y esto es interesante. Dice que el propósito por el cual el Señor nos salvó es que suframos. Y ahí nos parece muy extraño esto. Porque siempre hemos escuchado que el propósito es disfrutar de Dios para siempre. Sí, ese es el propósito final y supremo. Pero mientras tanto, debemos participar de su padecimiento, dice Pablo. Ahora, en Primera de Pedro, fíjense, a esto me estoy refiriendo. Capítulo 2. Versículo 20 y 21. Pues qué gloria es si pecando sois abofeteados y lo soportáis, es decir, si sufres por tus pecados, ¿cuál es la gracia? Mas si haciendo lo bueno sufrís y lo soportáis, esto ciertamente es aprobado delante de Dios. Pues miren, para esto fuisteis llamados, o sea, este es el propósito de vuestra vida, porque también Cristo padeció por nosotros dejándonos ejemplo para que sigáis sus pisadas, o sea, las pisadas de Cristo, ¿qué fueron? Sufrimiento. ¿Y qué puede esperar él? Si el maestro pasó por eso, ¿qué se puede esperar del discípulo? Obviamente que sí, vamos a ser perseguidos, vamos a ser aborrecidos. Por lo cual es lógico, entonces, que el mundo aborrezca a Jesús y a todos aquellos que nos identificamos con él. Si el mundo os aborrece, sabed que a mí me ha aborrecido antes que a vosotros. Desde el mismo momento en que el Señor Jesucristo nació en esta tierra,
recibió la hostilidad y el aborrecimiento del mundo. ¿Recuerdan lo que pasó con el rey Herodes? ¿Dónde está el rey que ha nacido para ir y adorarle? Le dijo a los reyes, a los magos del oriente, ¿cierto? Los sabios de oriente, que le dijeran dónde está para ir y adorarle, cuando lo que quería hacer era matarlo. Desde el mismo momento de su nacimiento. Esto siguió a su largo ministerio. Más adelante los judíos quisieron matarlo en varias ocasiones. Fíjense, Juan capítulo 5, versículo 16. Y por esta causa los judíos perseguían a Jesús y procuraban matarle porque hacía estas cosas en el día de reposo. Hacía bien a los demás, sanaba a las demás personas. Y eso producía el aborrecimiento del mundo. Versículo 18. Por esto los judíos aún más procuraban matarle, porque no solo quebrantaba el día de reposo, sino que también decía que Dios era su propio Padre, haciéndose igual a Dios. Y entonces querían matarle por eso. En el capítulo 7, versículos 1 y 32 ocurre lo mismo. Después de estas cosas andaba Jesús en Galilea, pues no quería andar en Judea porque los judíos procuraban matarle. Versículo 32. Los fariseos oyeron a la gente que murmuraba de él estas cosas, y los principales sacerdotes y los fariseos enviaron alguaciles para que le prendiesen. Y miren, lo que él hacía era bueno. Lo que él hacía era bendecir a las demás personas, sanando enfermedades, predicando la verdad sin ofender a nadie. Sin embargo, para esas personas esos eran crímenes de odio y había que matarlo. Nosotros pensamos en lo que pasa en el día de hoy. Una política de Finlandia, creo que es el país que todas las veces se coloca como el ejemplo para que Chile también viva de esa manera, porque tiene una educación particularmente importante, exitosa supuestamente. Hace un par de días, una semana atrás más o menos, una mujer, una política, que se le ocurrió colocar en redes sociales un versículo bíblico, no hizo nada más. Colocó un versículo bíblico y hoy está siendo juzgada por colocar un versículo bíblico, porque eso es un crimen de odio. Es decir, lo que pasó con el Señor Jesucristo en el día de hoy está pasando con aquellos que simplemente publican un versículo bíblico en algunos países donde supuestamente son países más desarrollados del mundo. De tal manera que la identificación con Cristo, la identificación con la palabra de Cristo, ya es algo ofensivo para la gente. Posteriormente, en el capítulo 8, versículo 59, también de Juan, para quedarnos solo en este libro, dice, tomaron, después de que Jesús dijo, antes que Abraham fuese yo soy, tomaron entonces piedras para arrojárselas. Pero Jesús se escondió y salió del templo y atravesando por el medio de ellos se fue. Lo querían linchar, ¿cierto? A través, o lapidar a través de piedrazos, porque decía que él existía antes que Abraham. En el capítulo 10, versículo 31, dice, entonces los judíos volvieron a tomar piedras para apedrearle después de que habló que era el buen pastor y que sus ovejas oían su voz. Y que ellos no creían porque no eran sus ovejas. Es decir, la verdad que el Señor estaba predicando, entonces desató la ira de ellos. Bien sabemos cómo terminó todo. Terminaron poniéndolo en una cruz. Por eso entonces, el mundo lo aborreció. ¿Lo aborreció por qué? Porque era totalmente distinto. Porque el Señor Jesucristo era una persona que cambió totalmente los paradigmas o los modelos que habían en ese tiempo respecto a lo que es un líder. El Señor Jesucristo predicó la verdad e hizo bien a toda persona a la cual encontró en su camino. Confrontó a los hipócritas, pero sanó a los que estaban sufriendo. Jesús había dicho que el siervo no es mayor que su señor. Recuerdan en Juan capítulo 13, versículo 16, cuando lavó los pies de sus discípulos. Vosotros me llamáis maestro, señor, y decís bien porque lo soy. Pues si yo, el señor y el maestro, he lavado vuestros pies, vosotros también debéis lavaros los pies los unos a los otros, porque ejemplo os he dado para como yo os he hecho, vosotros también hagáis.
De cierto os digo, el siervo no es mayor que su señor, ni el enviado es mayor que el que le envió. Entonces, ¿cuál es el fin o cuál es lo más alto que podemos llegar? A ser como nuestro maestro. Y eso también en el aspecto del sufrimiento. Por lo que aquellos que siguen a Jesús o andamos con Jesús o queremos vivir más cerca de Jesús, evidentemente vamos a tener problemas en el camino. Hermanos, esto que es una realidad bíblica, esto que es una enseñanza que no es una probabilidad que ocurra, sino una realidad que ocurra, la pregunta es ¿por qué no ocurre muchas veces? Porque al menos yo, no sé ustedes, pero al menos yo no he sido aborrecido ni cerca de cómo fue aborrecido Jesús. De hecho, hoy, por ejemplo, creo estaban haciendo todavía esos famosos Te Deum en Chile para estar bien con las autoridades, donde normalmente es un mensaje deslucido el que se le da, más político que bíblico. Claro, ¿quién va a perseguir así a esa iglesia? Pero el Señor Jesucristo dijo que seremos aborrecidos. Si el mundo os aborrece, sabed que a mí me ha aborrecido antes que vosotros. La pregunta es, quizás no ha sucedido esto en una forma generalizada porque nosotros no nos identificamos tanto con Cristo. No nos parecemos tanto a Cristo. Y como no nos parecemos tanto a Cristo, obviamente pasamos desapercibidos entre la gente. Si Jesús no hubiese dicho lo que dijo, no hubiese hecho lo que hizo, nunca lo hubiesen aborrecido. Pero lo aborrecieron porque dijo la verdad y porque fue consecuente con esa verdad. Nunca vemos a Jesús teniendo un almuerzo, una comida, ¿cierto? Con los políticos de ese entonces, con los reyes. Ni siquiera con la autoridad civil en Israel. El Señor Jesucristo vivía entre el pueblo y predicaba la verdad y hacía bienes sanando a los necesitados. Si a Él lo persiguieron por eso, es porque quizás nosotros no nos estamos pareciendo tanto a Cristo. Pero que es un hecho bíblico, es un hecho bíblico. No es un mensaje popular, no es un mensaje popular, pero es un mensaje bíblico. El mundo los aborrecerá porque los creyentes se identifican con Jesús. En segundo lugar, versículo 19, si fuerais del mundo, el mundo amaría lo suyo, pero porque no soy del mundo, antes yo os elegí del mundo, por eso el mundo os aborrece. Fíjense que aquí le dice otra razón que es evidente, por eso el mundo los aborrece. ¿Por qué razón? Porque los creyentes no pertenecen al mundo. Primero, entonces, el mundo nos aborrece porque los creyentes se identifican con Jesús. Y como siguieron a Jesús y odiaron a Jesús, entonces van a odiar. Como persiguieron a Jesús, digo, y odiaron a Jesús, entonces van a odiar a los suyos. Y, en segundo lugar, porque los creyentes no pertenecen al mundo. El creyente ya no pertenece a este sistema de cosas. Está en el mundo físicamente hablando, pero no es del mundo. Eso es lo que dice en la oración sumo sacerdotal. Eso implica que no sigue la corriente de este siglo, de este mundo, como dice Pablo en Efesios capítulo 2, versículo 2, que es justamente la característica de aquellos que están muertos en delitos y pecados. Esas personas siguen la corriente de este mundo. Pero el creyente no sigue la corriente de este mundo. En otras palabras, no se identifica con el mundo y su sistema de vida y de filosofía. Ahora vive en función de y para Cristo, por lo que ha dejado el mundo y su sistema aparte. Antes pertenecía a ese mundo, miren lo que dice. Porque no soy del mundo, antes yo os elegí del mundo, el Señor lo sacó de ese sistema. No físicamente, sino espiritualmente. De tal manera que ahora, entonces, al creyente no corre con ellos. No camina con ellos en su sistema de vida disoluto. Eso es lo que
lo que dijo también el apóstol Pedro en 1 Pedro capítulo 4, versículo 3, cuando instruye a estos creyentes, dice: baste ya el tiempo pasado para haber hecho lo que agrada a los gentiles. Y ahí está hablando gentiles en términos más que de raza, ¿cierto? Raciales, está hablando en términos de incrédulos. Basta ya el tiempo pasado para haber hecho lo que agrada a los gentiles, andando, y aquí está, de esta manera vive el mundo, en lascivias, en concupiscencias, en embriagueces, orgías, disipación y abominables idolatrías. Así andábamos antes. Pero miren lo que dice enseguida: a estos, a los que pertenecen a este mundo, ¿cierto?, y a este sistema, a estos les parece cosa extraña que vosotros no corráis con ellos en el mismo desenfreno de disolución, y en consecuencia, ¿qué hacen? Os ultrajan. ¿Ven? Les molesta que vivamos de una manera distinta. Para ellos eso no es lógico. ¿Pero cómo este no hace lo mismo? ¿Pero cómo este no participa de lo mismo? ¿Pero cómo este hace cosas que para nosotros son tan lógicas, tan naturales de hacer? ¿Por qué este no vive de esa manera? A los primeros cristianos se les persiguió también por esa causa, por una causa social. Es decir, ellos eran como, los consideraban como antisociales, porque no participaban de aquellas cosas que tenían relación muchas veces con los sacrificios que hacían a sus dioses paganos en sus templos. Esas comidas, esos ágapes grandes que hacían después de ofrecer esa misma carne, esa misma comida a los ídolos. En Efesios capítulo 4, versículo 17 y 18, Pablo describe lo que es el sistema del mundo y después en contraste dice: pero ustedes no han aprendido así a Cristo. Esto pues digo y requiero en el Señor, que ya no andéis como los otros gentiles, que andan en la vanidad de su mente, teniendo el entendimiento entenebrecido, ajeno de la vida de Dios por la ignorancia que en ellos hay, por la dureza de su corazón, los cuales después que perdieron toda sensibilidad se entregaron a la lascivia para cometer con avidez toda clase de impureza. Eso es el mundo. Pero miren lo que dice enseguida: mas vosotros no habéis aprendido así a Cristo. Ustedes son distintos y en consecuencia el mundo odia lo que es distinto. Si vivimos de acuerdo a los parámetros del Señor, evidentemente que eso no es grato para ellos. Ya no pertenecemos a ese sistema. Pablo dice a los Gálatas que la cruz ha hecho un cambio radical en el respecto del mundo. En Gálatas capítulo 6, versículo 14, el apóstol Pablo les dice que en la cruz de Cristo el mundo le ha crucificado a él y él al mundo. Lejos esté de mí gloriarme, sino en la cruz de nuestro Señor Jesucristo. ¿Por quién? Por Cristo. El mundo me es crucificado a mí y yo al mundo. Pablo dice: yo no pertenezco a eso ya. La cruz hizo una división, hizo una separación. Ya yo vivo de una manera distinta. Por tanto, puede esperar el repudio del mundo porque ya no se considera de ese sistema. Ya se considera muerto ese sistema y ese sistema muerto a él. Santiago dice que el que se hace amigo del mundo se constituye enemigo de Dios. Y entonces podríamos decir que el que se hace amigo de Dios se constituye enemigo del mundo. De tal manera que es lógico, que es razonable lo que el Señor Jesucristo está diciendo acá. Debemos esperar que, siendo amigos de Dios, seamos enemigos del mundo. La forma de vivir del creyente deja en evidencia la conducta impía del mundo. La forma de vivir del creyente deja en evidencia la conducta impía del mundo. Lamentablemente, cuando el creyente vive muy parecido al mundo, no se aprecia la distinción. Y al no apreciarse la distinción, entonces, ¿qué aborrecimiento vamos a recibir del mundo? No, si la gente le molesta cuando nosotros vivimos de una manera distinta. Si alguien viene, por ejemplo, en el trabajo, en lo laboral, con un cuento, con una
murmuración respecto de alguien. Nosotros decimos, mira, ¿sabes qué? No voy a escuchar esto y no venga a mí nunca porque yo no me presto para murmuraciones. ¿Qué va a pasar con esa persona? No solo no va a venir nunca más a él, sino que él va a empezar a tener odio contra esa persona. Si alguien hace algo indebido en su trabajo y quiere que el otro lo apoye y el otro dice, no, yo no te voy a apoyar en esas cosas, ¿qué se va a producir en el otro que vive de una manera distinta? Este no es confiable. A este tipo hay que hacer algo para que salga de aquí. ¿Entienden? Empieza el aborrecimiento cuando nosotros empezamos a vivir de acuerdo a otros parámetros. Eso es lógico que ocurra. El hecho de que los creyentes vivan vidas piadosas, como se espera, ¿verdad?, en donde quiera que se encuentren, van a dejar en evidencia la depravación e inmundicia del mundo. Y esto los va a ofender gravemente. En Filipenses, el apóstol Pablo le dice a los creyentes que viven de una manera determinada en medio de un mundo corrupto. Fíjense, capítulo 2 de Filipenses, versículo 14, en adelante. Haced todo sin murmuraciones y contiendas para que seáis irreprensibles y sencillos, hijos de Dios sin mancha. Esa es la vida piadosa que se espera de un creyente en medio de una generación maligna y perversa, en medio de la cual resplandecéis como luminares en el mundo. En medio de una generación maligna y perversa. Yo siempre digo, en medio de una generación corrupta, la integridad es una ofensa. Es decir, si hay una persona que vive integralmente, como corresponde, ética y moralmente, en medio de este mundo, va a ser una ofensa para la gente, porque todos están acostumbrados a la corrupción. De tal manera que va a recibir como consecuencia el aborrecimiento del mundo. Porque esa es evidencia de que no pertenece al mundo. Vive de acuerdo a principios distintos. Se somete a lo que el Señor quiere que él haga y vive en función de lo que el Señor ha establecido en su palabra. Efesios capítulo 5, versículo 11. Y no participéis en las obras infructuosas de las tinieblas, sino más bien reprendedlas. Juan el Bautista es el ejemplo más notable de eso. Si Juan nunca hubiese dicho que la mujer que tenía Herodes, que estaba conquistando, no era su mujer, nunca hubiese perdido la cabeza. Y que estaba mal en lo que estaba haciendo, nunca hubiese perdido la cabeza. Juan se atrevió a hacer eso porque Dios lo envió como profeta. Y entonces él estaba confrontando las obras infructuosas de las tinieblas. Hermanos, cuando vivimos de esa manera, cuando realmente vivimos como lo que somos, sal de la tierra y luz del mundo, vamos a recibir el reproche de los demás. No va a ser grato para los demás. A nadie le gusta que le digan, a través de la vida, inclusive de otros, en contraste, que no es bueno lo que está haciendo. Ahora, no en el sentido de moralizar al mundo, sino en el sentido de mostrar que el mundo está mal y que necesitan a Cristo. Los creyentes eran del mundo, dice ahí, pero ahora son de Cristo. Yo os elegí del mundo. Por lo que cada creyente es un pez fuera del agua en este mundo. Este es un lugar al cual no pertenece. Y está aquí simplemente para dar testimonio de la verdad. Y recibe como consecuencia entonces el aborrecimiento del mundo incrédulo. Estas son cosas que la Biblia presenta como realidades. Jesús está hablando a estos hombres que están a punto de verlo morir en una cruz. Y Jesús está diciendo, eso que me hicieron a mí, entonces prepárense porque van a sufrir también y van a pasar por situaciones de esa naturaleza. ¿Qué pasó con los discípulos después de que el Señor Jesucristo les dijo esto? Después de que escaparon, ¿cierto?, y estaban temerosos por lo que pasó con el Señor Jesucristo en la cruz y no querían correr la misma suerte. En ese momento las palabras de Jesús todavía no calaban profundamente en sus corazones. ¿Pero qué pasó después el día de Pentecostés? Pedro se paró delante de todos y dijo, varones israelitas, escuchen, este es el mensaje que tienen que oír.
y exaltó a Cristo y mostró a Cristo muriendo, resucitando, siendo exaltado. Y cuando dijo finalmente que este a quien vosotros crucificaste y Dios le ha hecho Señor y Cristo, algunos se compungieron de corazón, no pocos, 3,000 personas, y llegaron a conocer al Señor. Y hasta ahí todo bien, no había ningún problema. Capítulo 3, Pedro da otro discurso, no hay ningún problema, pero llega el capítulo 4 y allí las cosas se empiezan a complicar. Inmediatamente habiendo nacido recién la iglesia. Y le dijeron a ellos, en el capítulo 4 del libro de los Hechos, versículo 18, y llamándoles les intimaron que en ninguna manera hablasen ni enseñasen en el nombre de Jesús. Amenaza. Capítulo 5, ya no son amenazas, sino que son azotes. Y capítulo 5 también, al final, ya no solo son azotes, sino también es cárcel. Y después, no solo cárcel, sino también asesinato. Capítulo 12, el libro de los Hechos. Capítulo 7, asesinaron, recuerda a Esteban, lo lapidaron. Y así empezó una persecución en capítulo 8 que dispersó a los creyentes por todas partes. Y después, bien sabemos lo que pasó con el mundo romano. Es decir, esto es parte de ser un creyente. En el día de hoy, dicen los historiadores y los que comparan los periodos de persecución de la iglesia y los cristianos, en el día de hoy hay más persecución que los primeros 3 siglos de la iglesia. Asesinan y matan todos los días a muchos creyentes, pero eso no llega a la noticia en ninguna parte. Lo matan por causa de su fe. En Corea del Norte, en Afganistán, en Irán, en todos los países musulmanes. Hay una persecución terrible. Para nosotros es algo extraño, porque nosotros, fuera de decirnos algunas cosas ofensivas, a veces no pasa más allá. Pero en el caso de estos hermanos, están sufriendo persecución por causa del nombre de Cristo. ¿Por qué? Aborrecen al creyente porque aborrecieron a Cristo. ¿Por qué aborrecen al creyente? Porque no somos del mundo. Una es una cuestión de identidad. Entre más nos identificamos con Cristo, más aborrecimiento vamos a recibir. Lo segundo es una cuestión de condición, no de pertenencia. No pertenecemos al mundo y por eso el mundo le molesta. No están contentos que nosotros no vivamos de la misma manera. Ahora, y como conclusión, el Señor dijo algo muy interesante en primera de Juan, Juan dijo algo muy interesante al respecto. Dijo que el mundo los aborrecerá, pero que la victoria ya es de Cristo. Y Jesús dijo que el mundo los aborrecerá, pero confiad, yo he vencido al mundo. Es decir, hay una certeza en el hecho de que va a haber aborrecimiento hacia el creyente, pero hay también una certeza de que vamos a ser más que victoriosos en aquel que nos amó. Esto es un hecho. Nada nos podrá separar del amor de Dios que es en Cristo Jesús, Señor nuestro. Ni tribulación, ni angustia, ni persecución, ni hambre, ni desnudez, ni espada, ni la vida, ni la muerte, ni lo presente, ni lo alto, ni lo bajo, ni nada de lo que existe nos podrá separar del amor de Dios que es en Cristo Jesús, Señor nuestro. Esto es lo que afirma las convicciones de la iglesia. Pero no tenemos que ser ingenuos pensando que todo va a ser color de rosa, porque no va a ser así. Padre, gracias por darnos instrucciones que quizás, mensajes que quizás no quisiéramos escuchar. Quisiéramos escuchar siempre mensajes que signifiquen, Señor, un aliento para nuestra vida. Y que nos digan que no vamos a sufrir, pero tu palabra dice que vamos a sufrir. Y vamos a sufrir por causa de tu nombre. Y vamos a sufrir entre más nos identificamos contigo. Y vamos a sufrir porque no pertenecemos a un sistema que es contrario, antagónico a ti. El reino nuestro, el reino en el cual nos has puesto, no es de este mundo. Y por eso, Señor, mientras estemos en este sistema, vamos a recibir el rechazo de aquellos que no caminan contigo. Pero qué bueno es saber que
independiente de ello y más allá de ello en realidad, y a pesar de ello, la victoria está segura.

0: mantenernos firmes hasta el final, para honrarte en todos los aspectos, en todos los momentos de nuestra vida. Bendice a mis hermanos, en el nombre de Jesús. Amén.
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4: 19 horas, 7 minutos.

0: 19 horas, 23 minutos.
1: ¿Te has cansado de buscar vida por tu propio esfuerzo? Nunca encontrarás la senda de vida por tu propio esfuerzo, en tus propios pensamientos o en tus mejores intenciones. Solamente la encontrarás en Cristo. Y eso significa abandonar tu propio camino, tus propios caminos falsos y torcidos, para abrazar a Cristo y su camino. Estás escuchando Aviva Nuestros Corazones, con Nancy de Moss Wolgemuth en la voz de Patricia de Saladín. Hoy, 24 de septiembre de 2026. Volvamos a reconsiderar el Salmo 119. No estamos estudiando versículo por versículo este Salmo, sino que estamos analizando los temas. Y te estarás preguntando, ¿cómo es que Nancy escoge y desarrolla los temas de un pasaje bíblico como el Salmo 119, que contiene 176 versículos? ¿Cómo escoge qué enseñar? Te voy a dar unas pistas para tu propio estudio bíblico. He estado leyendo el Salmo 119 una y otra vez durante semanas. Te animo a que durante el curso de este estudio tú también lo leas. Al ser tu tutor, el Espíritu Santo, verás cómo tú notas aún más detalles que yo. Pero una de las cosas sobresalientes que he notado es que la palabra camino o caminos, veredas, aparece muchas veces en el Salmo 119. Eso llamó mi atención después de haberlo leído un sinnúmero de veces. Y me pregunté, ¿por qué insiste en hablar de caminos? Así que hice una búsqueda rápida con la ayuda del internet y la página BibleGateway.com. Simplemente escribí la palabra camino en el Salmo 119 y apareció el listado de versículos que la incluían. Luego las clasifiqué en tres categorías. Y de esa clasificación quiero ahora hablarles, de esos diferentes usos de la palabra camino. Porque de eso se trata realmente, de meditar en la palabra de Dios. Esto nos revela detalles que uno no puede ver en una simple lectura casual. Ahora bien, en el Salmo 119 vamos a encontrar dos caminos contrastantes, dos veredas opuestas que la gente puede tomar y que de hecho toma. Cuando somos confrontadas con una decisión, la elección que hagamos hace una diferencia. Es importante. Un camino, una vereda, conduce a la vida. El otro camino conduce a la muerte. No hay una vereda en el medio. No existe un camino intermedio. O seguimos una vereda o la otra. Ahora, deseo empezar examinando el camino de Dios. Y esto se distingue fácilmente en el Salmo 119. Aquí hay múltiples referencias a los caminos de Dios. No hay otro lugar mejor para empezar. El camino de Dios, empezando en el versículo 1 del Salmo 119. ¿Cuán bienaventurados son los de camino perfecto, los que andan en la ley del Señor? No cometen iniquidad, sino que andan en sus caminos. Ahora, esta palabra camino, que se usa en los versículos 1 y 3, solo significa un camino, una vereda, un peregrinaje. Confiere la idea de un caminito muy transitado. Simboliza el curso de la vida de una persona, la trayectoria de una vida, la dirección de tu vida, el estilo de vida, la forma en que vives, la forma en que te conduces, es tu forma de vivir. Tu forma de vivir tiene que ver con la manera en que tú piensas, con la forma en que tú te comportas. Eso es tu vereda. Bueno, Dios tiene un camino. Él tiene una forma en que se conduce, tiene una forma en que Él funciona, tiene un carácter. Su forma es fiel, nunca cambia. Él es verdadero a sí mismo por siempre y siempre. Y así empezamos en este Salmo observando los caminos de Dios. Y veremos en este Salmo que el autor del Salmo ama el camino de Dios y está determinado a seguirlo y abrazarlo. No cabe la menor duda al leer este Salmo de que Él ama el camino de Dios. Escucha estos versículos. Me he gozado en el camino de tus testimonios más que en todas las riquezas. Meditaré en tus preceptos y consideraré tus caminos. He escogido el camino de la verdad. He puesto tus ordenanzas delante de mí. Versículo 32. Por el camino de tus mandamientos correré, porque tú ensancharás mi corazón. Versículo 33. Enséñame, oh Señor, el camino de tus estatutos y lo guardaré hasta el fin. De manera que el salmista dice, Dios tiene un camino. Yo amo la senda de Dios. Yo quiero andar en el camino de Dios. Deseo vivir mi vida de acuerdo a la manera de Dios. Estas declaraciones son el corazón de este salmo. Ahora también vemos que hay otro camino, otra manera de vivir, y se refiere a él como el camino de mentira o el camino torcido. Dependiendo de la traducción, unas versiones dicen camino de mentira y otras dicen caminos torcidos. El salmista comenta sobre estos caminos falsos y tú puedes notar que el salmista aborrece esos caminos de mentira. Ya verás cuando leas unos versículos más adelante. Él está determinado a rechazar esa ruta, esa vereda o ese camino. Está resuelto a evitar andar por ese camino. Y es interesante que cada vez que habla del camino de mentira o torcido, siempre está en contraste con los caminos de Dios que son verdaderos. De manera que estos caminos son tan opuestos como los polos. Los caminos de Dios, que tanto ama el salmista, son verdad. Y los caminos de mentira, que tanto aborrece y quiere evitar, son falsos y torcidos. Puedes ver ambos en muchísimos versículos. Un ejemplo es el versículo 29. Quita de mí el camino de la mentira. Y en tu bondad concédeme tu ley. Yo no deseo ese camino falso, anhelo el camino verdadero. Ese camino de mentira, como lo dice la Biblia de las Américas, es un camino torcido. Cuando dice caminos de mentira, está haciendo referencia a algo que es falso. Son un engaño. Es un estilo de vida totalmente opuesto a la ley de Dios. De manera que el camino de Dios es el camino de la verdad. Los caminos de mentira son caminos opuestos, caminos que son contrarios a la verdad de Dios. Así que el camino de Dios es el camino de verdad. Los caminos de falsedad son opuestos, los que son contrarios a la verdad de Dios. Observa lo que dice el versículo 101. De todo mal camino he refrenado mis pies para guardar tu palabra. ¿Notas cómo hacen contraste los dos caminos? Ahora, búscalos en el versículo 104. De tus preceptos, este es el camino de Dios, recibo entendimiento. Por tanto, aborrezco todo camino de mentira, o sea, el camino opuesto. En el versículo 128 vemos lo mismo. Por tanto, estimo rectos todos tus preceptos acerca de todas las cosas. El camino de Dios, dice él, es el correcto. Y aborrezco todo camino de mentira. ¿Ves esos dos caminos diferentes? Uno es verdadero, el otro es falso. Así que tenemos el camino de Dios, que es el camino de verdad, el camino que el salmista quiere seguir. Y tenemos el camino falso, el cual el salmista odia y se ha propuesto evitar. Ahora bien, hace un momento dije que la palabra camino, cuando la rastreamos por todo el Salmo 119, es usada en tres categorías diferentes. Hablé ya de dos veredas. ¿Cuál será la tercera categoría? Ya hablamos de los caminos de Dios. Hablamos de los caminos de falsedad y de engaño. Ahora bien, también hay referencias a mis caminos. El asunto es, ¿estamos siguiendo sus caminos o los caminos de falsedad? ¿Seguiremos uno o el otro? Dios, su curso, su vereda, su trayectoria, o nuestros caminos, que serán los caminos perversos y engañosos. No hay un camino intermedio. Estamos andando por algunos de los dos caminos en cualquier momento de nuestras vidas. Los caminos de Dios o los caminos de falsedad y de engaño. Así que habla de mis caminos y el salmista desea seguir los caminos de Dios. El versículo 5, por ejemplo. Ojalá mis caminos sean afirmados para guardar tus estatutos. Él dice, quiero que mi camino sea tu camino. Quiero que tu camino sea mi camino. Versículo 9. ¿Cómo puede el joven guardar puro su camino? Guardando tu palabra. Es la palabra de Dios la que nos dispone a vivir en el camino de Dios. Versículo 26. De mis caminos te conté, y tú me has respondido, enséñame tus estatutos. De mis caminos te conté. Esta es una frase interesante. De hecho, la Nueva Versión Internacional dice, tú me respondiste cuando te hablé de mis caminos. Y la Reina Valera Contemporánea lo expresa así, te he contado mis planes. Pienso que esto habla de un corazón honesto delante de Dios. La gente que nos rodea ignora qué camino estamos siguiendo verdaderamente, pero Dios sí lo sabe y desea que le confesemos la verdad de nuestro proceder, de nuestros caminos. Donde hemos estado siguiendo caminos falsos y engañosos, Él quiere que seamos honestas al respecto, que se lo contemos a Él. Eso es lo que significa confesar, decir lo que Dios ya sabe con respecto a mi corazón. Eso es una confesión. ¿Y tú? ¿Le has estado contando a Dios recientemente acerca de tus caminos? ¿Has sido honesta con respecto a cómo tus caminos no están siguiendo su camino? ¿Acerca de cómo has seguido el camino falso y engañoso? Piensa sobre ese conflicto en el que te encuentras ahora mismo. ¿Necesitas confesarle a Dios que tu corazón se ha amargado con respecto a ese miembro de tu familia que te ha hecho daño o que ha obrado maliciosamente y te ha lastimado en alguna forma? ¿Existen algunas otras formas en que estés creyendo mentiras, que estés caminando en pos de caminos no verdaderos? Coméntale a Dios tus caminos y luego pídele que te enseñe sus caminos. Sé honesta con Dios. Y es aquí donde muchas de nosotras estamos viviendo una farsa. Estamos simulando. Estamos viviendo simulando ser cristianas. Oh, somos tan buenas cristianas. Pero por dentro nuestros caminos no son consistentes con los caminos de Dios. Y me encanta esa frase del salmista, de mis caminos te conté. Es contarle a Dios la verdad de nuestros caminos. Y luego el versículo 59, consideré mis caminos. Quizás eso es lo que necesitamos hacer. Primero, considerar nuestros caminos. Consideré mis caminos y volví mis pasos a tus testimonios. ¿No es eso una descripción de lo que es el arrepentimiento? Considero mis caminos. Deja de solo vivir por vivir, existiendo sin pensar, sin convicción o determinación, y empieza a vivir de forma intencional, pensando en tus caminos, contándole a Dios lo que realmente son, siendo honesta con Él, siendo honesta con los demás, con su pueblo. Y luego, cuando consideres tus caminos, si ves que tus caminos no son consistentes con sus caminos, entonces vuelve tus pasos para seguir por su camino. Eso es el arrepentimiento. Volverse, retornar, cambiar de dirección. Verás, el salmista vive una vida bajo escrutinio. Él no va por ahí, donde nos despertamos, vamos al trabajo, volvemos a la casa y así día tras día. Mucha gente que está escuchando mi voz ahora mismo va a caminar así este año. Y luego, el año entrante, se encontrarán más viejas y más sumergidas en esas mentiras. Un año más a tu manera, lamentando haberlo hecho así. Algunas con vergüenzas y otras quizás solo con la sensación de desperdicié el año. Creo que insisto enfáticamente en esto porque en realidad me lo estoy predicando a mí misma. Yo divago tanto en tantas formas diversas que no lo creerías posible, porque no lo puedes escuchar al sintonizar a Viva Nuestros Corazones. Tú me escuchas hablar en lo más apasionado de mi meditación, pero tú no vives conmigo. Yo misma estoy considerando mis caminos al estar trabajando en esto, al estar estudiando este pasaje. Y le estoy contando a Dios mis caminos. Estoy pidiéndole que me ayude a volver mi corazón y mis pasos hacia sus caminos. Quiero vivir una vida examinada constantemente y marcada con toda intención que diga, no solo voy a ver pasar el tiempo este año, por la gracia de Dios quiero seguir sus caminos. El salmista dice en el versículo 168, guardo tus preceptos y tus testimonios, porque todos mis caminos están delante de ti. El hecho es que, sin importar qué pienses en tus caminos o no, sin importar si le dices a Dios o no, Él conoce tus caminos. Él sabe dónde estás divagando. Él sabe dónde has creído mentiras, dónde has invertido en mentiras. Él sabe dónde estás jugando con el pecado. Él sabe dónde has cedido totalmente a una adicción a pecado, porque Él conoce tus caminos. El salmista dice en el versículo 35, hazme andar por la senda de tus mandamientos. La palabra senda es diferente de la palabra camino, aunque su significado es similar. Esa palabra senda viene de la raíz verbal pisar, pisar la vereda. Da la idea de ser una vereda vieja y muy pisada, no nueva. Ha estado pisada por viajeros previos o peregrinos que pasaron por ahí antes. El versículo nos recuerda que no estamos solas en este viaje. Hubo otros peregrinos que han andado en pos de Dios antes que nosotras. Ellos han dejado la senda marcada, han dejado sus huellas para que nosotras andemos sobre ellas. Y nosotras estamos dejando huellas que otras seguirán. ¿Está mi vida marcando una vereda que anime a quienes vienen detrás de mí a seguir los caminos de Dios? Jesús habló de estos dos caminos en Mateo capítulo 7, en el Sermón del Monte. Él dijo, entrad por la puerta estrecha, porque ancha es la puerta y amplia es la senda que lleva a la perdición, y muchos son los que entran por ella. Porque estrecha es la puerta y angosta la senda que lleva a la vida, y pocos son los que la hallan. Otro recordatorio más, como lo hemos visto en el Salmo 119, de que existen solo dos caminos. Tenemos el camino de Dios, el camino de verdad, y tenemos el camino de los pecadores, el camino de mentira, el torcido. Estas dos maneras de vivir son polos opuestos y rinden resultados opuestos para quienes los transitan. El camino de vida, recuérdalo, no es el camino popular. Nunca encontrarás a las multitudes caminando por el camino de vida. No es un camino fácil, al contrario, es difícil. Jesús advirtió que sería difícil. Necesitamos nadar en contra de la corriente. Debes ir contra corriente y es un camino angosto. No muchos encuentran este camino, pues prefieren sus propios caminos. El camino fácil, prefieren el camino de mentira y de engaño en vez de tener que humillarse ante la verdad de Dios. No quieren renunciar a su propio camino. No quieren confiar en Cristo. Así que recuerda, en última instancia, Jesús es el camino. El camino de Dios es su camino. Él dijo, yo soy el camino, la verdad y la vida. Nadie viene al Padre sino por mí. Un principio que conviene recordar es que nunca encontrarás la senda de vida por tu propio esfuerzo, en tus propios pensamientos o en tus mejores intenciones. Solamente la encontrarás en Cristo. Y eso significa abandonar tu propio camino, tus propios caminos falsos y torcidos, para abrazar a Cristo y su camino. De hecho, ¿cómo fue conocida la iglesia del primer siglo? Como el camino. Ese término se usa frecuentemente en el libro de los Hechos de los Apóstoles, al referirse al cristianismo. ¿Recuerdas la niña poseída por el demonio en Hechos 16? Está escrito que ella les perseguía gritando, estos varones son siervos del Dios Altísimo, quienes proclaman el camino de salvación. El camino de Dios es el camino de salvación. Y siempre será opuesto por Satanás. No es el camino fácil, es el camino de la fe en Cristo. Un camino de negarte a ti misma y de seguirlo a Él. Y al pensar en tus caminos, ¿podrías ser honesta? ¿Estás caminando en sus caminos? ¿O estás caminando en caminos torcidos y de mentira? La senda que escojas determinará todo en tu vida. Tus actitudes, tus valores, tus prioridades, la manera en que manejas el dinero, cómo tratas a la gente, la manera en que usas tu tiempo libre, las decisiones que tomas. De ahí que el salmista diga, he determinado mis ojos a fijarse en tus caminos. He escogido el camino de fidelidad. Oh Padre, cómo deseo pedirte que tú provoques a muchas de nuestras oyentes a unirse al salmista y declarar, voy a fijar mis ojos en tus caminos. Quizás tú quieras ahora mismo y desde tu corazón decir, oh Señor, fijaré mis ojos en tus caminos. He escogido el camino de la fidelidad a ti. Oh Señor, escojo a Cristo, escojo la verdad, escojo seguirte a ti, escojo tu camino. Si tan solo pudiera animarte a que te des cuenta de que al tú escoger a Cristo y su camino, tú estás escogiendo el camino de vida, el camino del gozo, el camino de paz, el camino de la vida abundante que Jesús vino a dar. Gracias, Señor. Tus caminos son buenos y son verdad. Y con todo nuestro corazón decimos, escogemos tu camino. Amén.
2: Amén. ¿Escoges hoy su camino? Nancy Domos Wolgemuth te ha invitado a hacer esto como parte de la serie Vivifícame conforme a tu palabra. Ahora, ¿realmente es importante guardar y obedecer la palabra de Dios? Profundizaremos más acerca de esto en el episodio del día de mañana. 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Ahora Nancy regresa para cerrar leyéndonos el Salmo 37.
1: No te irrites a causa de los malhechores. No tengas envidia de los que practican la iniquidad. Porque como la hierba pronto se secarán y se marchitarán como la hierba verde. Confía en el Señor y haz el bien. Habita en la tierra y cultiva la fidelidad. Pon tu delicia en el Señor y Él te dará las peticiones de tu corazón. Encomienda al Señor tu camino. Confía en Él y Él actuará. Hará resplandecer tu justicia como la luz y tu derecho como el mediodía. Confía callado en el Señor y espérale con paciencia. No te irrites a causa del que prospera en su camino, por el hombre que lleva a cabo sus intrigas. Deja la ira y abandona el furor. No te irrites, solo harías lo malo. Porque los malhechores serán exterminados, mas los que esperan en el Señor poseerán la tierra. Un poco más y no existirá el impío. Buscarás con cuidado su lugar, pero él no estará allí. Mas los humildes poseerán la tierra y se deleitarán en abundante prosperidad. El impío trama contra el justo y contra él rechina sus dientes. El Señor se ríe de él porque ve que su día se acerca. Los impíos han sacado la espada y entesado el arco para abatir al afligido y al necesitado, para matar a los de recto proceder. Su espada penetrará en su propio corazón y sus arcos serán quebrados. Mejor es lo poco del justo que la abundancia de muchos impíos, porque los brazos de los impíos serán quebrados Mas el Señor sostiene a los justos. El Señor conoce los días de los íntegros y su herencia será perpetua. No serán avergonzados en el tiempo malo y en días de hambre se saciarán. Pero los impíos perecerán y los enemigos del Señor serán como la hermosura de los prados.

0: mendigando pan. Todo el día es compasivo y presta, y su descendencia es para bendición. Apártate del mal y haz el bien, y tendrás morada para siempre. Porque el Señor ama la justicia y no abandona a sus santos. Ellos son preservados para siempre. Pero la descendencia de los impíos será exterminada. Los justos poseerán la tierra y para siempre morarán en ella. La boca del justo profiere sabiduría y su lengua habla rectitud. La ley de su Dios está en su corazón. No vacilan sus pasos. El impío acecha al justo y procura matarlo. El Señor no dejará al justo en sus manos, ni permitirá que lo condenen cuando sea juzgado. Espera en el Señor y guarda su camino, y Él te exaltará para que poseas la tierra. Cuando los impíos sean exterminados, tú lo verás. He visto al impío, violento, extenderse como frondoso árbol en su propio suelo. Luego pasó, y he aquí, ya no estaba. Lo busqué, pero no se le halló. Observa al que es íntegro, mira al que es recto, porque el hombre de paz tendrá descendencia. Pero los transgresores serán destruidos a una. La posteridad de los impíos será exterminada. Mas la salvación de los justos viene del Señor. Él es su fortaleza en el tiempo de la angustia. El Señor los ayuda y los libra. Los libra de los impíos y los salva, porque en Él se refugian.
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1: 20:02.
2: El Señor nos ha mandado ser llenos del Espíritu. Cualquier cosa menos que eso es desobediencia abierta. Y si su vida se caracteriza por ese tipo de desobediencia, 1 Juan dice que no es usted cristiano. No importa lo que usted piense. Entonces esto es crítico.
3: Le damos las gracias por acompañarnos en Gracia a Vosotros, Ministerio de Enseñanza del Pastor John MacArthur. El tomar vino se ha convertido en un tema de controversia dentro de la Iglesia. Algunos sostienen que los creyentes tienen la libertad de consumirlas siempre y cuando no se embriaguen. Otros, en cambio, consideran que deben abstenerse por completo. ¿Pero qué nos enseñan las Escrituras al respecto? Bueno, el día de hoy, el pastor John MacArthur, en la voz del pastor Luis Contreras, nos enseñará lo que las Escrituras enseñan sobre el tema en la serie Viviendo en el Espíritu, en gracia a vosotros.
2: Veamos juntos Efesios 5:18-21. Siga su Biblia conforme leo. No os embriaguéis con vino en lo cual hay disolución, antes bien sed llenos del Espíritu. Hablando entre vosotros con salmos, con himnos y cánticos espirituales, cantando y alabando al Señor en vuestros corazones, dando siempre gracias por todo al Dios y Padre, en el nombre de nuestro Señor Jesucristo, someteos unos a otros en el temor de Dios. El contraste fuerte entre la adoración de orgías de embriaguez de los sistemas paganos y la belleza llena del Espíritu de la adoración del Dios verdadero está en la mente de Pablo. Y él está diciendo, como cristiano, tienes que dejar esas cosas y tienes que llegar a este punto en el que estás lleno del Espíritu. Dice usted, bueno, ¿qué significa? Bueno, en primer lugar, es exactamente lo opuesto del tipo pagano de actividad y el éxtasis pagano. Pero el verbo significa esto. Permítame darle cómo se expresa el verbo en su sentido literal. Y después le voy a mostrar cómo se manifiesta. Significa ser, es un pasivo. Sean mantenidos llenos del Espíritu. Y la idea de ser mantenido es constante, es una constante. Estén siendo mantenidos. Usted no dice, oh, soy lleno del Espíritu, ya se acabó por el resto de mi vida. Sean continuamente llenos, momento por momento, por momento, por momento, ¿lo ve? Sean mantenidos continuamente llenos. Es pasivo, esto es algo lo llena usted. Usted no se llena a sí mismo, usted recibe la acción. Y es el Espíritu de Dios quien lo llena usted. Tiempo presente. Sean constantemente en el tiempo presente, sean mantenidos continuamente llenos por el Espíritu de Dios. Usted puede ser bautizado en el cuerpo, usted puede ser morado por el Espíritu, usted puede ser sellado por el Espíritu hasta el día de la redención, pero sabe una cosa, usted puede vivir su vida cristiana en derrota si usted no sabe lo que es experimentar momento a momento el ser mantenido continuamente llenado por el Espíritu de Dios en esa experiencia. Ahora, cuando usted piensa en ser lleno, usted piensa en un vaso, usted sabe, lo llena una caja y mete algo ahí, o un contenedor y mete algo ahí, pero esa no es la idea. Permítame darle tres conceptos para que lo entienda. La palabra plero es usada de viento llenando las velas y haciendo que se mueva el barco. Usted sabe cuando decimos que están llenas las velas de viento, y eso es lo que Pablo tiene en mente como un pensamiento inicial, ser llevado, ser impulsado, un pensamiento hermoso, ser impulsado, tener el impulso en su vida y la energía de su vida y la presión de su vida, y esto que sea el poder del Espíritu de Dios. En otras palabras, usted no se mueve en su propia energía, usted no se mueve en su propia carne, usted no se mueve con sus propias ideas, usted no se mueve con sus propios ideales, usted no genera su propia voluntad, usted es llevado bajo el viento del Espíritu de Dios, usted es llevado por el camino por el que Él va a ir. Es en un sentido muy real, casi como aquellos que escribieron la Escritura, que fueron llevados por el Espíritu de Dios. Es como si usted no es nada más que una pequeña varita en un arroyo. ¿Alguna vez ha observado una varita? Cuando usted era un pequeño niño, usted aventaba una varita en un arroyo y después iba corriendo y veía cómo la llevaba la corriente. Usted es llevado por el Espíritu de Dios. Usted es impulsado como un barco por el viento. Ese es un pensamiento. Hay un segundo, y esa es la idea de permear. Plero algunas veces se usa de algo que permea. Y creo que una buena ilustración de eso es la sal. La sal permea. De hecho, permea también que si usted le pone suficiente sal a algo, lo va a preservar, ¿verdad? Pero cuando usted quiere comer algo y usted coloca esa sal, le da sabor. Permea todo de tal manera que todo tiene sabor. Solía usar la ilustración de una pastilla efervescente. Las pastillas efervescentes eran una especie de Alka-Seltzer con sabor. Una pequeña pastilla como del tamaño de un Alka-Seltzer, nada más que lo hacían en uva y en naranja y en cerveza de raíz y cerez y todo eso, usted sabe. Y usted conseguía una de esas pequeñas cosas y las metía en un vaso de agua y usted sabe, como el Alka-Seltzer, y lo llenan. Y permeaba, usted sabe. Usted coloca una pastilla de esas de uva ahí y el vaso entero de agua sabe a jugo de uva. Y lo que hacía era darle sabor al agua. Y pleró es usado en ese sentido. Existe el sentido en el que el Espíritu de Dios quiere darle sabor a su vida, de tal manera que usted sabe como el Espíritu de Dios. Y entonces, cuando alguien se acerca a usted, el sabor de su vida es la de Dios. De tal manera que estar con ustedes es como estar con Dios. ¿Lo ve? Entonces, es la idea de presión para moverlo y es la idea de permear de tal manera que usted sabe cuando alguien se acerca a usted, piensan que quizás han estado con Jesús. ¿Por qué le da sabor a su vida? Pero el pensamiento dominante aquí en mi mente, conforme se compara con el registro de los evangelios en particular, el uso dominante de pleró es hablar de control. Hablar de control total es ese tipo de idea. Usted tiene la idea de impulsar, tiene la idea de permear, pero la idea de control es la clave. Permítame ver si se lo puedo ilustrar. Cuando en el registro de los evangelios el escritor quiere hablar de alguien que simplemente es dominado por una emoción, él va a usar la palabra pleró, la cual es usada aquí. En otras palabras, en Juan 16:6 dice, fueron llenos de tristeza. En otras palabras, tristeza a tal grado que no puede ser equilibrado por la felicidad, de tal manera que estaban totalmente tristes. Ahora, lo mismo es verdad con la manera en la que vivimos la vida cristiana. Usted sabe, así es como la mayoría de nosotros vivimos. Aquí estoy yo por acá y aquí está el Espíritu Santo. Decimos un poco de mí, un poco para el Espíritu Santo, un poquito para mí, como puede ver, y en cierta manera, de pronto, en algún punto en el tiempo, cedemos al Espíritu de Dios y totalmente yo desaparezco y somos llenos del Espíritu. Todo es controlado por Él, todas nuestras emociones, todos nuestros actos de la voluntad, todos nuestros pensamientos. Eso es lo que significa ser lleno del Espíritu, ¿lo ve? Esa es la médula del asunto. Es la idea de ser llevado, es la idea de ser permeado de tal manera que tiene el sabor de Jesucristo, pero también es la idea de ser controlado por y una mano firme de control. Permítame darle una ilustración. Observe Mateo 4.1. Mateo 4.1 dice esto. Entonces Jesús fue llevado por el Espíritu al desierto para ser probado por el diablo. Ahora aquí está el Espíritu Santo operando en la vida de Jesús y el Espíritu Santo dice, llevó a Jesús, Él llevó a Jesús. Muy bien, ahora vayamos a Lucas 4.1. Él llevó a Jesús en Mateo 4.1 a la tentación. En Lucas 4.1 tenemos el mismo incidente, la tentación, misma situación, pero aquí dice, ahora observe. Y Jesús, siendo lleno del Espíritu Santo, regresó del Jordán y fue llevado por el Espíritu al desierto. Ahora, ¿cuál fue la condición en la que el Espíritu lo llevó? Él estaba, ¿qué? Lleno del Espíritu. ¿Ve usted lo que ser lleno del Espíritu significa? Significa ser guiado por el Espíritu, ser controlado por el Espíritu. Ahora, si usted fuera ir a Marcos capítulo 1, lo mismo se vuelve a ver, la tentación de Jesús, y en Marcos 1:12 dice, inmediatamente el Espíritu, y usa la palabra ekbalo, lo lleva al desierto. Y esa es una palabra realmente fuerte. Él lo llevó al desierto, Él lo empujó al desierto. En otras palabras, Jesús mismo estaba bajo el poder del Espíritu de Dios, de tal manera que el Espíritu de Dios literalmente lo empujó a donde quería que fuera. Él fue controlado por el Espíritu de Dios. Y esa es la razón por la que más adelante, cuando vienen a Jesús y dicen, ¿qué haces? Lo que haces, lo haces por el poder de Satanás. Él dijo, no me han blasfemado a mí, sino a quién, al Espíritu Santo. ¿Por qué? Porque él había cedido el control de su vida al poder del Espíritu de Dios. Él estaba lleno del Espíritu y esa es la razón por la que él fue impulsado por el Espíritu. Escuche, ser lleno del Espíritu, amados, es lo mismo. Es la idea de ser empujado por el Espíritu de Dios, de ser movido por el Espíritu de Dios, de ser permeado por el Espíritu de Dios, de ser controlado por el Espíritu de Dios. Ese es el punto. Y de eso estamos hablando. Estamos hablando de vivir su vida bajo el control del Espíritu de Dios. Él está ahí. Y si usted no vive así, usted lo entristece por un lado y lo contrista por otro lado. Usted lo contrista por un lado y lo apaga por otro lado. Lo entristece. Así se siente de manera personal, triste. Usted lo apaga. Así es como usted lo refrena para lo que él le gustaría hacer. Entonces usted realmente está tratando con su persona de manera negativa y sus propósitos de manera negativa. Y por cierto, a menos de que sea lleno del Espíritu de Dios, usted no sirve. Todo lo que usted trata de producir por usted mismo es hecho en la carne y es inútil. En el mejor de los casos, es hojarasca, no oro, plata, piedras preciosas. Entonces, lo que la Escritura está diciendo aquí es que necesita ser lleno del Espíritu de Dios para ser eficaz, para cumplir con el andar digno, para cumplir con el andar en amor, el andar en la luz, el andar con sabiduría, hacer cualquier cosa para Dios. Para andar en sabiduría, usted debe ser lleno del Espíritu de Dios, debe ser permeado por su persona, debe ser impulsado por su poder y debe ser controlado por su presencia. Ahora, permítame mostrarle algo. ¿Sabe una cosa? A menos de que sea así, usted es inútil para el Señor. Digo, no puede hacer algo con usted, es un desperdicio de tiempo. Operar en la carne cosecha absolutamente cero. Cuando el Señor quiere que se haga algo, Él siempre consigue a alguien lleno del Espíritu. En Hechos capítulo 6 y versículo 5, necesitaban algunos hombres para un trabajo especial. Y entonces, ¿cuáles fueron los requisitos? Hechos 6, 5. Y el dicho agradó a la multitud y escogieron a Esteban, hombre lleno de fe y del Espíritu Santo. Lo escogieron porque estaba lleno de fe y lleno del Espíritu Santo. Y dice en el 7:55, pero él, siendo lleno del Espíritu Santo, miró hacia el cielo y vio la gloria de Dios y a Jesús estando de pie a la diestra de Dios. Hombre, le voy a decir algo. Ser lleno del Espíritu simplemente lo saca de este mundo, ¿no es cierto? Ser lleno del Espíritu le da a usted una perspectiva de Dios. Ser lleno del Espíritu lo separa del sistema. Ser lleno del Espíritu significa, me podría importar menos lo que me pase a mí mientras que Él sea glorificado. Él simplemente vio hacia arriba y vio la gloria de Dios. Es algo trascendente. Es una realidad trascendente. Usted sale de este mundo, sale de sus circunstancias, sale de sus vicisitudes, sale de sus pruebas para ver a Dios, ¿lo ve? Cuando Dios quiere un hombre para una misión, para un trabajo, Él quiere un hombre lleno del Espíritu porque podría terminar con el hombre siendo apedreado y si él no está lleno del Espíritu, él nunca va a poder enfrentar eso. Más adelante, en el capítulo 9, él necesitaba un hombre. Él necesitaba un hombre llamado Saulo, quien era un hombre duro, francamente. Él era un perseguidor de la iglesia, pero el Señor lo salvó y el Señor tuvo una condición básica para él. En el capítulo 9, versículo 17, Ananías siguió, entró a la casa y colocando sus manos sobre él, dijo, hermano Saulo, este es después de su experiencia en el camino a Damasco, Jesús, el Señor, te apareció en el camino por el que venías y él me envió para que recibas la vista y que seas lleno del Espíritu Santo. Saulo, antes de que comiences tu trabajo, tienes que ser lleno del Espíritu o será lleno en la carne. Ser lleno del Espíritu, amados, es simplemente vivir un momento a la vez bajo el control del Espíritu Santo. Eso es todo. Es ceder, es vaciarme de mí para que Él pueda llenarme. ¿Lo ve? Cuando Dios quiere que alguien ministre a su iglesia, cuando Dios quiere que alguien esté a cargo de una obra misionera pionera, cuando Dios quiere que alguien gane personas para Cristo, le encuentra a alguien que lleno del Espíritu. Alguien que es impulsado en la voluntad de Dios por la presión del Espíritu de Dios, permeado por el sabor de Jesús mismo y alguien que está controlado de manera absoluta por ese poder. Ese es el estándar que Dios ha establecido. Dice usted, bueno, ese es el significado de la llenura, pero ¿cuál es el medio? ¿Cómo soy llenado? ¿Cómo consigo la llenura del Espíritu? ¿Cómo puedo conocer esto si es mandado? Bueno, ¿sabe una cosa sorprendente? Oigo a personas orando por la llenura del Espíritu. Usted no tiene que orar por ello. No es una petición de oración, es un mandato. Usted no dice, Señor, oh, quiero ser lleno. Él está ahí arriba diciendo, quiero que seas lleno, quiero que seas lleno. Y usted está diciendo, quiero ser lleno, ¿lo ve? Si Él le dio a usted un mandato, entonces usted tiene los recursos, ¿verdad? Y el recurso es vaciarse de sí mismo, es cuestión de la confesión de pecado. Pero permítame darle una manera simple de verlo. Involucra rendir su voluntad, su intelecto, su cuerpo, su tiempo, su talento, su dinero, todo a su control. Es la muerte de usted, es la crucifixión de uno mismo, es el matar su propia voluntad, es la mortificación de los miembros de su cuerpo, es la muerte de usted. Cuando usted muere, Él llena. Cuando usted se vacía de sí mismo, Él va a llenarlo. Él va a llenarlo. Permítame darle una ilustración de esto. Ahora observe Efesios capítulo 5 rápidamente. Usted tiene en Efesios capítulo 5, versículo 18, esta afirmación. No se embriaguéis con vino, en lo cual hay disolución, antes bien se llenos del Espíritu. Ahora, ¿qué sucede cuando usted es lleno del Espíritu? Aquí está lo que pasa. Usted va a hablar entre vosotros en salmos, himnos y cánticos espirituales, versículo 19. Versículo 20, va a estar agradecido. Va a dar gracias a Dios por todo. Versículo 21, se van a someter unos a otros. Versículo 22, las esposas llenas del Espíritu se van a someter a sus maridos. Versículo 25, los maridos llenos del Espíritu van a amar a sus esposas. Capítulo 6, versículo 1, hijos llenos del Espíritu van a obedecer a sus padres. Capítulo 6, versículo 4, padres llenos del Espíritu no van a provocar a ir a sus hijos. 6:5, siervos llenos del Espíritu van a ser obedientes. Y 6:9, amos llenos del Espíritu van a tratar a sus siervos bien. Ahora, ¿se da cuenta de eso? ¿No es eso sorprendente? Toda esta llenura del Espíritu nunca produce nada estático en absoluto. Produce canciones, decir gracias, someterse y muchas relaciones humanas correctas. Nadie entra en algún tipo de experiencia de éxtasis. ¿Qué sucede? Simple. Todas las relaciones se corrigen. Su relación con Dios está bien porque usted canta y da gracias. Su relación con otras personas está bien porque usted se somete, sea en un matrimonio, familia o en una situación de empleo. Todo es muy práctico, todo es muy claro. La llenura del Espíritu afecta a todas estas relaciones con Dios, con nuestras familias, con otros. Ahora permítame mostrarle algo. Observe Colosenses capítulo 3. Este es un paralelo. Este es un paralelo fabuloso. Colosenses 3. Ahora observe el versículo 16. Dice a la mitad del versículo, enseñando y amonestándose unos a otros, aquí vamos de nuevo, exactamente como Efesios 5, salmos, himnos y cánticos espirituales, ¿verdad? Versículo 17, y todo lo que hagáis, sea de palabra o de hecho, hacedlo todo en el nombre del Señor Jesús, dando gracias. Ahora pasamos por la misma rutina de nuevo. Está condensado, pero todo está aquí. Las esposas se someten a sus maridos, maridos aman a sus esposas, hijos obedecen a sus padres, padres no provocan a sus hijos, siervos obedecen a sus amos. Y después en el capítulo 4, versículo 1, amos, traten a sus siervos de manera equitativa y justa. Ahora, ¿ve usted eso? La misma secuencia. Usted lo tiene todo ahí. Tiene las canciones, el dar gracias, la sumisión, las esposas, el marido, los hijos, el padre, el siervo, el amo. Idéntico. Ahora, sabemos lo que produce esto en Efesios 5, la llenura del Espíritu. ¿Qué lo produce aquí? ¿O es diferente aquí? Observe el versículo 16. La palabra de Cristo more, ¿qué? En abundancia en vosotros, en toda sabiduría. Ahora, agárrense a su asiento. Permítanme decirles algo. Ser llenos del Espíritu es lo mismo como dejar que la palabra de Cristo more en abundancia en usted. ¿Lo ve? Tiene que ser lo mismo porque produce los mismos resultados. La gente dice, oh, la llenura del Espíritu es mística, muy mística. No, la llenura del Espíritu es tomar la palabra que Cristo nos ha dado y dejar que more ¿en dónde? En su corazón. ¿Quiere usted ser lleno del Espíritu? No se siente en un rincón, en algún lugar y le ruegue a Dios. Si quiere ser lleno del Espíritu, aliméntese de la palabra de Cristo. Y conforme usted es alimentado y lleno de la palabra y resulta en morar en usted en plusis, abundantemente, ricamente, en plenitud, usted se va a encontrar colocándose bajo su control. Ilustración para cerrar. Y he usado esto muchas, muchas veces. Pedro. Pedro quería estar donde Jesús estaba. Cuento esta historia en mi pequeño libro de la voluntad de Dios. Él quería estar donde Jesús estaba siempre. Digo, estoy seguro de que Jesús caminó por el camino y se detuvo y Pedro corrió atrás de él. Pedro lo seguía a todos lados. El Señor dijo, ¿te vas a ir? Él dijo, ¿a dónde voy a ir? Pedro siempre estaba ahí. Y entonces, como usted sabe, sé por qué estaba cerca de él. Porque cuando él estaba cerca de Jesús, tres cosas sobresalen en la Biblia. Él hizo lo milagroso, dijo lo milagroso y tuvo valentía milagrosa. La primera cosa, usted sabe él, la primera vez que usted ve a Pedro, él está en una barca en el mar y, hombre, es un tiempo de nervios, ¿verdad? La tormenta y están todos solos y está sacudiéndose y están a la mitad del mar de Galilea y de pronto ven a la distancia y aquí viene Jesús caminando sobre el agua y después Pedro piensa, estoy aquí, él está ahí, eso no es bueno, tengo que cerrar aquí el espacio, ¿lo ve? Y él va a ir con Jesús. Ahora él ha sido un pescador toda su vida, ha vivido en la costa del mar de Galilea, nunca ha caminado sobre él aún, cada vez que él se ha metido ahí, él se iba al fondo, él sabe eso. Nunca ha sido diferente, sin embargo, él sale de la barca y empieza a caminar por el agua y él dice, ja, ja, ja, usted sabe. Bueno, como puede ver, él está inconsciente de lo que estaba haciendo, porque su motivación por estar con Jesús superó absolutamente todo. Él simplemente iba donde Jesús estaba. Y claro, él se encontró con Jesús por un tiempo y comenzó a hundirse, y el Señor lo sacó, lo levantó y salieron caminando hacia la barca. Usted sabe, apenas me puedo imaginarlo caminando con Jesús de regreso a la barca, sintiéndose bastante bien. Usted sabe, véanos, usted sabe. Pero bueno, Pedro y Jesús van caminando a la barca. ¿Y sabe una cosa? Usted tiene que admitir que cuando Pedro estaba cerca de Jesús, él podía hacer lo milagroso. Digo, él no podía caminar sobre el agua, pero él pudo cuando él estuvo cerca de Jesús, ¿verdad? La próxima vez que lo vemos en nuestra pequeña analogía, él está con los discípulos y Jesús dijo, ¿quién dicen los hombres que soy yo? Mateo 16, y ellos dijeron, oh, algunos dicen que tú eres Elías o Jeremías o alguno de los profetas. Y él dice, bueno, ¿quién dicen que soy yo? Y Pedro dice, tú eres el Cristo, el Hijo del Dios viviente. Y estoy seguro de que él pensó, ¿de dónde salió eso? Como puede ver, la boca de Pedro estaba disponible. Poco después, en ese capítulo, Satanás lo usó, ¿se acuerda? Y Jesús tuvo que decir, quítate de delante de mí, Satanás. Su boca estuvo disponible y después Dios la usó. Tú eres el Cristo, el Hijo del Dios viviente. ¡Qué shock! Y Jesús lo vio y dijo, carne y sangre no te revelaron eso a ti, Pedro. Mi Padre en el cielo te lo reveló. Mi Padre acaba de usar tu boca por un momento ahí. Bueno, no es sorprendente que él quería estar donde Jesús estaba. Él podía hacer lo milagroso y decir lo milagroso. La tercera cosa, él podía tener valentía milagrosa. En el huerto, usted sabe, todos los soldados vinieron para capturar a Jesús, capturarlo y llevárselo al juicio. Y Jesús dijo, ¿a quién buscáis? Y el ejército romano entero se cayó. Se cayeron como piezas de dominó. Cayeron sobre el suelo. Y Pedro pensó, esto va a ser fácil, digo, uno, y ya se cayeron. Y entonces él está al lado de Jesús y se está molestando más y más, y poco después él decide simplemente sacar su enojo. Entonces él saca su espada y comienza con el primer hombre que está enfrente de él. Él iba a acabar con todos. Quizás habían 500 de ellos de la fortaleza Antonina. Él simplemente le corta la oreja a Malco y él iba por la cabeza, pero Malco se agachó. No hay duda en mi mente. Él no estaba nada más diciendo, ya te quité la oreja. Usted sabe, esa no era la idea. Él iba por todo. Él comenzó con el primer hombre que estaba enfrente de él. E iba a seguir a lo largo de toda la tropa. Decimos, ¿de dónde sacaste la valentía, hombre? ¿De dónde sacaste la valentía? Bueno, él sabía que lo único que tenía que hacer era simplemente ver a Jesús. Y Jesús podía hacer eso otra vez y todos se caerían. Entonces, no tenía nada por qué preocuparse, como puede verlo. Como puede ver, él tuvo la capacidad de hacer lo milagroso, decir lo milagroso, tener valentía milagrosa cuando él estaba cerca de Jesús. No es sorprendente que ahí era donde quería estar. No es sorprendente que cuando Jesús dijo, ¿también se van a ir? Él dijo, ¿a dónde me iría, Señor? Sin embargo, usted sabe lo que pasó. La siguiente ocasión, cuando lo vemos, él está separado de Jesús. Jesús está adentro siendo juzgado. Él está afuera lavando sus manos, o calentando sus manos, más bien. Y la Biblia dice que tres veces hizo ¿qué? Lo negó. ¿No es eso terrible? ¿Sabe una cosa? Lo único que se necesitó fue que Pedro fuera separado de Jesús y fue un fracaso. Gran principio ahí, ¿no es cierto? Dice usted, él fue un cobarde cuando Jesús estaba a unos metros de él. Sí. Y lo que pasó después, Jesús se fue al cielo. Dice usted, oh, ahí se acabó Pedro. Eres un cobarde a unos metros. ¿Ahora qué va a hacer? ¿El Señor regresa al cielo? Más vale que sepultemos al hombre, ¿no? ¿Sabe usted lo que hace? Él se pone de pie el día de Pentecostés y él dice, vosotros, hombres de Judea, y todos vosotros los que estáis en Jerusalén, sabed esto y oíd mis palabras. Y él procede a predicar de Jesús, a quien vosotros crucificasteis, es el Señor y Cristo. Y él predica una obra maestra, fantástica. Y Dios está usando su boca una vez más y va con inspiración divina. Y él termina, y fueron compungidos en su corazón, y todos claman, ¿qué vamos a hacer? Y él dijo, arrepentíos y bautícense para la remisión de pecados, y recibiréis al Espíritu Santo. Y 3,000 de ellos se arrepintieron. ¿Sabe usted lo que lo vemos hacer? Está diciendo lo milagroso de nuevo. Él está abriendo su boca y Dios está hablando. La próxima vez que usted lo ve, él y Juan van al templo a adorar, y hay un hombre que está ahí, y él es un mendigo, y él lo ve y le dice, plata y oro no tengo, pero te doy lo que tengo, en el nombre de Jesús de Nazaret, levántate y anda. Y el hombre salta y baila, y va por el templo haciendo todo eso. Él no solo podía decir lo milagroso, él podía hacer lo milagroso, Y entonces no les gustó lo que él estaba haciendo y entonces lo llevaron ante el Sanedrín y le dijeron, deja de predicar. Y él les dijo, díganme si debo obedecerlos a ustedes o a Dios. Y lo soltaron. Y él salió y comenzó una reunión de oración. Y oraron porque Dios les diera más valentía y salieron y predicaron más. Escuche, me es sorprendente que cuando Pedro estuvo con Jesús, él podía hacer lo milagroso, decir lo milagroso y tener valentía milagrosa. Más adelante, cuando Jesús estaba de regreso en el cielo, él podía hacer lo milagroso, decir lo milagroso y tener valentía milagrosa. Dice usted, ¿cuál es la conexión? Antes de que él se pusiera de pie en Pentecostés, la Biblia dice en Hechos 2:4 que fueron todos llenos de ¿qué? Del Espíritu Santo. Ahora escucha, aquí está la conclusión. Ser lleno del Espíritu es lo mismo como vivir como si estuviera junto a ¿quién? A Jesucristo. Ser lleno del Espíritu es lo mismo como dejar que la presencia de Cristo domine su vida. No es algo místico. Es llenarme a mí mismo con la palabra de Dios para que la verdad de Cristo domine mi pensamiento. Y después el Espíritu de Dios, conforme cedo a la verdad de Cristo en mí, me llevará a ser y decir y ser lo que Dios quiere que sea.
3: Y de esta forma, el pastor John MacArthur nos enseñó que aunque las Escrituras no prohíben el consumo de alcohol, el modelo bíblico asocia la abstinencia con una actitud y devoción sabia hacia Dios en la serie Viviendo en el Espíritu, aquí en Gracia a Vosotros. 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
1: 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Le indicamos la hora.
3: 20 horas, 34 minutos.

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1: Al ver las distintas versiones de la Biblia en español, quizás algunos se preguntan ¿por qué existen tantas versiones distintas? ¿Qué diferencia hay entre una Reina Valera, una Biblia de las Américas o una nueva versión internacional? Entender cómo surgen las traducciones modernas y cuáles son sus características nos ayudan a aprovechar mejor este regalo de Dios. Lo primero que debemos saber es que no todas las traducciones siguen el mismo método. De manera sencilla, podemos hablar de tres enfoques principales. Primero, equivalencia formal, el cual busca ser lo más literal posible, respetando palabra por palabra el idioma original. Las versiones Reina Valera 1960 y la Biblia de las Américas se basan en este método. Segundo, equivalencia dinámica, el cual se concentra en transmitir el sentido del texto con un lenguaje más natural y comprensible. La nueva versión internacional se basa en este método. Y tercero, paráfrasis, el cual expresa el mensaje con un estilo libre y moderno, y está pensando más en la lectura devocional que para estudio bíblico. Algunas versiones que usan este método son la Nueva Traducción Viviente y Dios Habla Hoy. Cada enfoque tiene su utilidad. Las traducciones más literales sirven para estudiar a fondo las dinámicas para una lectura fluida y clara. Y las paráfrasis para acercar la Biblia a quienes recién comienzan a leerla. Así que, mencionemos una breve descripción de las versiones modernas más conocidas al español. Reina Valera 1960. Revisión de la histórica Reina Valera, muy querida en el mundo evangélico. Su castellano conserva la belleza clásica y al mismo tiempo es comprensible. Reina Valera actualizada y Reina Valera contemporánea intentan mantener la fidelidad de la Reina Valera, pero con un lenguaje adaptado al español actual. La Biblia de las Américas y Nueva Biblia de las Américas, traducciones literales realizadas por eruditos evangélicos muy cercanas a los textos originales en hebreo, arameo y griego. La Nueva Biblia de las Américas, publicada en el año 2017, conserva la fidelidad de la Biblia de las Américas, pero adapta el lenguaje al español contemporáneo de América Latina, buscando ser más natural para los lectores de nuestra región. Nueva versión internacional busca un equilibrio entre fidelidad y claridad, usando un estilo natural y fácil de leer. Nueva traducción viviente, muy clara y accesible, pensada para devocionales y para quienes se acercan por primera vez a la Biblia. Dios Habla Hoy, sencilla, popular y directa, utilizada ampliamente en América Latina. Traducción, el lenguaje actual, traducción de equivalencia dinámica, hecha desde los textos originales con el lenguaje cotidiano y muy comprensible, especialmente para niños, nuevos creyentes y personas con poca experiencia de lectura. Hoy disfrutamos de algo que muchas generaciones no tuvieron: acceso a la Biblia en nuestro propio idioma, con múltiples traducciones al alcance de la mano. Y esto, lejos de ser un problema, es una bendición. Nos permite comparar textos, ver matices y comprender mejor el mensaje de la palabra. Ninguna traducción es perfecta, pero todas nos acercan a la riqueza de los textos originales. Lo ideal es tener más de una versión, una más literal para el estudio profundo y otra más dinámica para la lectura cotidiana y el evangelismo. Lo esencial no es cuántas versiones tengamos, sino que abramos la Biblia, la leamos con fe y dejemos que transforme nuestras vidas. Como dice el Salmo 119, 18, abre mis ojos y miraré las maravillas de tu ley.
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